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0: Buenas noches, bienvenidos y bienvenidos a una emisión realmente especial de la Hora Nacional. Es que hoy estamos de manteles largos porque celebramos 89 años de acompañar a las familias mexicanas. Y qué mejor que hacerlo desde un lugar lleno de historia, Casa Tlaxcala, en el Centro Histórico de la Ciudad de México.
1: Hoy es una noche para recordar el compromiso que, desde hace casi 9 décadas, mantiene vivo este espacio. Acercar a millones de personas lo mejor de nuestra historia, nuestras tradiciones, nuestra diversidad cultural y las historias que nos unen.
0: El 25 de julio de 1937, por iniciativa del entonces presidente Lázaro Cárdenas del Río, nació la Hora Nacional, que hoy es el programa de radio más antiguo de México que sigue al aire de manera ininterrumpida. Desde entonces ha evolucionado junto con el país, manteniendo intacta su vocación de servicio público.
1: Hoy nos encontramos en la sede de la representación del gobierno del estado de Tlaxcala en la Ciudad de México. Y les agradecemos por abrirnos las puertas de esta casa para hacer esta transmisión conmemorativa.
0: Este inmueble, construido hace varios siglos, tiene una historia bien importante. Es que a finales del siglo XIX fue hogar por un tiempo del escritor y héroe de la independencia cubana José Martí. Además, actualmente tienen la exposición del maestro César Menchaca, un artista mexicano que hace piezas monumentales llenas de color, símbolos e identidad.
1: También nuestro reconocimiento y un enorme abrazo a todas las radiodifusoras y televisoras públicas que cada semana hacen posible que la Hora Nacional llegue a millones de personas en todo México. Muchísimas gracias por ser parte de esta gran historia que hoy cumple 89 años.
0: En este programa vamos a hablar del Día Internacional de la Mujer Afrodescendiente. Y hablando de mujeres que han dejado huella, revisaremos el papel que han tenido en nuestra historia.
1: Reconoceremos la riqueza de nuestras lenguas originarias y la importancia de difundirlas.
0: Viajaremos al pasado para conocer la grandeza de México Tenochtitlán, una ciudad con gran ingeniería y organización.
1: En nuestros flashazos del bienestar tendremos información sobre el Acuerdo Nacional Maíz Tortilla, un programa que fortalece a productores y a quienes se dedican a la elaboración y venta de este alimento fundamental. Por favor, quédense con nosotros.

0: La música tradicional mexicana sigue transformándose y encontrando nuevas voces. Desde el Valle del Mezquital, en Hidalgo, llega el grupo Los Camaleón, un trío que está renovando la música huasteca al mezclar la esencia del huapango con el pop contemporáneo. Con su propuesta, demuestran que nuestras raíces tienen muchos caminos para seguir sonando. Vamos a escuchar una de sus canciones.
1: ¿Qué tal, sus amigos Los Camaleón? Estamos en la Hora Nacional, estamos de fiesta con Flor Pálida de Los Camaleón.

0: cada 25 de julio se conmemora el Día Internacional de la Mujer Afrodescendiente, una fecha que nació en 1992 durante el primer encuentro de mujeres afrolatinas, afrocaribeñas y de la diáspora. Es un espacio para visibilizar las luchas, aportaciones y desafíos de las mujeres afrodescendientes, tanto en América Latina como el Caribe.
1: Esta fecha nos invita a reconocer sus historias, su riqueza cultural y su papel fundamental en la construcción de nuestras sociedades, pero también a reflexionar sobre las desigualdades que enfrentan por la discriminación, el racismo y las múltiples formas de exclusión. Es un llamado al respeto, a la dignidad y a garantizar sus derechos.
2: Bueno, ya que estamos hablando de nuestra riqueza cultural, vamos a hablar sobre las personas afrodescendientes. Uh-huh. Su día se celebra cada 31 de agosto y es una fecha para reconocer las contribuciones, historia y cultura de las comunidades afrodescendientes.
3: Así es, y para platicar del tema tenemos aquí con nosotros en la Hora Nacional a Isaura Patricia de la Cruz García. Ella es una mujer indígena y afromexicana de la Costa Chica de Guerrero. Ella es promotora y defensora de los derechos de las mujeres indígenas, integrante de la Organización de Traductores e Intérpretes, o TIGLI, coordinadora de las Corredes de Paz y Justicia de México e integrante del Consejo y representantes indígenas en la Ciudad de México. Isaura, ¿qué tal? Buenas noches.
4: Bueno, sí, ya me quedé así, ay, todo eso pesa, me refiero en el sentido de que pues siempre estamos en lucha. Siempre lo que estamos haciendo lo hacemos de corazón, siempre hacia nuestra cultura, amor hacia nuestra cultura, porque me encanta la frase que dice, existimos porque resistimos. Me encanta porque así es, así ha sido, pero pues bueno.
2: Con todo ese currículum, me imagino que en el camino te has de haber encontrado un montón de topes y trabas, ¿no? Desafíos, por decirlo de alguna manera.
4: Sí.
2: ¿Nos puedes platicar un poquito de algunos de ellos?
4: Bueno, han sido los desafíos, barreras, esas desigualdades, están ahí día a día, ¿no? Más sin embargo, donde fue muy notorio, y lo sé porque lo tengo muy presente, es a partir de que salgo de mi comunidad, me voy, en este caso, a la Ciudad de México, es donde me doy cuenta que existe todo este tipo de desigualdades. Dije, wow, me miran distinto, pero yo también miro distinto, ¿no? Porque yo vengo con otra mirada también, y encontrarme aquí también es también de fue un choque así, de donde yo vengo, pensaba que se hablaba, en mi caso, que yo hablo el amuzgo, pensé que aquí también se hablaba. Así que yo llegué muy natural sin saber que aquí existía otra lengua, pero no nada más estamos hablando de la lengua predominante, sino que también me encuentro con otras comunidades indígenas que radican aquí. De ahí empezamos como que yo me empiezo a integrar, una de las cosas, el ver esta diversidad, me empiezo a integrar para encaminarme a esto, y pues hasta ahorita aquí seguimos.
3: Lo que nos cuentas de visibilizar y de poner todo esto sobre la mesa es muy importante, ¿no? Y tu trabajo también es súper importante porque, como decías, estás en todo, no paras.
4: Sí, yo creo que este día lo tenemos precisamente para crear conciencia y buscar la manera de combatir este racismo y la discriminación, para dar a conocer nuestra cultura, también es para mostrar nuestra identidad, también es de las aportaciones que los pueblos afrodescendientes han hecho para construir este país, el cual hoy pues es México, con esta diversidad lingüística.
3: Es que es eso es México.
4: Ajá, somos parte, pero esta parte no se veía, porque digo, la lucha de nosotros ha sido desde antes, ¿no?
3: Sí, claro.
4: Antes, mucho antes de precisamente.
3: Sí. Y falta todavía.
4: Sí, sí, falta mucho, pero esa lucha nos trajo al reconocimiento, ¿no? Pero también ese reconocimiento, repito, ya nos trajo también a estos espacios.
3: Así es.
2: Pues nos da muchísimo gusto haberte conocido, que vengas a platicarnos de todos esos temas, haber podido escuchar sobre todos tus nombramientos, tu trabajo, para que haya más visibilidad y vivamos en un país más igualitario.
4: Sí, ya nos atrevemos las mujeres, en este caso vamos a hablar de la mujer, ya nos atrevemos a ocupar estos espacios que siempre han sido para el hombre, ¿no? Ahorita hay mujeres afrodescendientes e indígenas también que han ocupado cargos muy importantes.
3: Mm-hmm, sí.
4: Los han ocupado cuando antes era de hombres o de mujeres con mente blanca, ¿no? Y ahorita ya podemos participar. Entonces, pues, sí estamos avanzando, que nos falta mucho también, pero yo repito, es trabajo de todos.
3: Así es.
4: De todos hacerlo.
3: Pues muchísimas gracias, Isaura, te lo agradecemos mucho. Gracias por venir a la
4: Nacional. No, a ustedes por la invitación. Gracias.
2: Y es un gusto que estén con nosotros aquí. No se les ocurra irse a ningún lado, por favor, que tenemos mucho más.
0: La historia de México también se construye gracias a mujeres que, con su talento y determinación, abrieron camino para muchas generaciones.
1: Por eso mismo, nuestros compañeros Rosalba Aguirre y Germán Gastelum nos platicarán sobre la importancia de visibilizar el papel de las mujeres en nuestro país.
5: Familia de la Hora Nacional, hay historias que cambiaron el rumbo de nuestro país, que durante mucho tiempo no tuvieron el espacio que merecían. En la Hora Nacional, nos gusta abrir una ventana para conocer y recordar a esas mujeres que con su trabajo, su talento y su valentía han dejado una huella profunda en México.
6: Y es un tema que nos toca a todas y a todos. Hoy las mujeres representan alrededor del 51.7% de la población mexicana, de acuerdo con el INEGI. Hablar de las mujeres es hablar de la historia de nuestro país, porque han estado presentes en la cultura, en el arte, la ciencia, la educación, la salud y en muchos otros ámbitos que forman parte de nuestra vida cotidiana.
5: Lo interesante es que al conocer sus historias descubrimos nuevas formas de entender nuestro país. Detrás de muchos acontecimientos importantes de México, hay mujeres que aportaron ideas, conocimientos, esfuerzo y que, bueno, abrieron el camino a las nuevas generaciones.
6: Eso es lo que hemos querido compartir en nuestras cápsulas. Historias que inspiran y que nos invitan a mirar nuestra historia desde otra perspectiva. Porque cuando conocemos sus trayectorias, también reconocemos la importancia de sus aportaciones y el impacto que tuvieron en la sociedad.
5: Hemos hablado, por ejemplo, de Margarita Maza, una mujer fundamental en la historia de nuestro país, por su acompañamiento, la participación que tuvo durante etapas importantísimas en la Fundación de México. También, por ejemplo, Matilde Montoya, la primera médica mexicana quien abrió camino para que muchas mujeres pudieran dedicarse a la medicina.
6: También recordamos a Elena Poniatowska, escritora, periodista, cronista y activista mexicana, una de las grandes voces de la literatura y el periodismo de nuestro país. Aurora Reyes, muralista, maestra y artista, considerada la primera mujer muralista de México. Y a Elvia Carrillo Puerto, una de las grandes impulsoras del voto femenino y de la participación de las mujeres en la vida política de nuestro México.
5: La lista sigue creciendo. Hay mujeres que transformaron su comunidad desde la educación, la investigación, las artes o el servicio a los demás. Ocupan espacios que nos han dado y siguen hasta nuestros días vigentes porque nos han dado muchísimo conocimiento a las nuevas generaciones.
6: En la Hora Nacional hemos acercado al público a grandes personajes de nuestra historia de una manera diferente, a través de entrevistas con actrices que le han dado vida y que nos permiten conocer sus historias desde una mirada más cercana.
5: Por ejemplo, tuvimos a Sor Juana Inés de la Cruz, una mujer brillante que defendió su derecho al conocimiento y a expresar sus ideas. También a figuras llenas de simbolismo como Zihuacóatl, ¿te acuerdas? Sí, claro. También hemos tenido a la Catrina, un personaje creado por José Guadalupe Posada.
6: Símbolo también en nuestro país, hablando de cultura. Cada una de estas historias nos recuerda que las mujeres han estado presentes en todos los capítulos de México. En las letras, en las artes, en la ciencia, en la educación, en las luchas sociales y en la construcción de nuestra identidad.
5: En la Hora Nacional creemos que hablar de las mujeres es contar la historia completa de nuestro país. Por eso seguimos compartiendo sus voces, sus logros y las aportaciones de millones de ellas.
6: Y por supuesto, tener muy en claro que gracias a esta lucha constante de las mujeres tenemos la primera presidenta mexicana, nuestra querida
5: Claudia Sheinbaum.
6: Gracias a todas ellas que han creado un México poderoso y fuerte.
5: Seguimos celebrando este aniversario justo recordando el papel tan importante de la mujer en la historia.
6: Felicidades.
5: Felicidades.

0: En el año 1325, sobre un pequeño islote en medio del lago de Texcoco, se fundó Tenochtitlán, la gran capital del Imperio Mexica. Con el paso del tiempo, esta ciudad se convirtió en una de las más importantes de Mesoamérica.
1: Llegó a tener más de 200.000 habitantes y una extraordinaria ingeniería hidráulica. Construyeron acueductos, calzadas, canales navegables y un sistema agrícola basado en chinampas que permitió alimentar a su población creciente. Vamos a conocer más de su historia en la siguiente cápsula.
2: México es una sociedad multicultural y plurilingüística que tiene en sus pueblos originarios, en su cultura y tradiciones que persisten hasta hoy, una de sus mayores fortalezas. Su historia está estrechamente ligada a sus ciudades. La Ciudad de México Tenochtitlán, una de las más esplendorosas del México antiguo, construida en medio del Gran Lago de Texcoco, es uno de los mayores logros de la civilización mexica. Fue fundada en 1325, después de un largo peregrinar del pueblo mexica de 260 años desde Aztlán, su lugar de origen. La ciudad se erigió sobre un islote y se extendió ganándole terreno al agua a través de notables obras de ingeniería hidráulica. En el centro de la ciudad estaba el Templo Mayor, o Gran Teocalli, y un conjunto de palacios y espacios públicos en donde se realizaban las principales actividades religiosas, políticas y administrativas. Ese gran centro ceremonial era el núcleo del que partían cuatro calzadas que comunicaban a la ciudad con la tierra firme. Hacia el sur, la de Iztapalapa, que la conectaba con los pueblos de Coyoacán, Xochimilco e Iztapalapa. Hacia el poniente, la de Tacuba. Al norte, la de Tepeyac. Al oriente, otra calzada conectaba con la zona de embarcaderos que se dirigían principalmente a Texcoco. Alrededor del gran centro ceremonial, la población mexica vivía en cuatro barrios o tlaxilacali, islotes separados por las cuatro calzadas descritas. Al nororiente estaba Atzacualco, lugar de las hormigas, relacionado con el Mictlán, región de los muertos y la oscuridad. Al suroriente, Teopan, lugar de los dioses, donde nacía el sol, relacionado con el dios Huitzilopochtli y donde se encontraba el Templo Mayor y el centro ceremonial principal de la ciudad. Al surponiente, Moyotlán, lugar de los montículos de agua o lugar de los mosquitos, relacionado con la diosa Chalchiutlicue, con el agua y el ocaso. Al norponiente, Cuepopan, junto al camino, donde se desarrollaba la mayor parte del comercio y que se conectaba con la ciudad gemela de Tlatelolco, que formaba una unidad política, religiosa y comercial con Tenochtitlán. Estos cuatro tlaxilacali estaban habitados por familias extensas que provenían de un mismo linaje y que tenían un fuerte vínculo comunitario. Había cerca de 60 comunidades familiares organizadas en calpulis en esos cuatro barrios de la gran ciudad. Poseían y trabajaban la tierra en común. Se dedicaban normalmente al mismo oficio. Organizaban sus ceremonias religiosas en honor de sus dioses patronos y tomaban colectivamente las decisiones sobre la guerra, los desastres naturales y la política. Dentro de cada barrio había un templo central, o teocalli, casas y espacios públicos para las actividades colectivas, religiosas y civiles. México Tenochtitlán, la ciudad sagrada mexica, la capital más importante de Mesoamérica en el siglo XV y comienzos del XVI, centro político y militar dominante, fue símbolo de esplendor y grandeza. Su historia, la de los hombres y mujeres que la habitaron y que la siguen habitando, es parte fundamental de la herencia de la que se nutre el humanismo mexicano.

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2: México tiene una gran diversidad cultural y lingüística. Con 68 lenguas indígenas y 364 variantes lingüísticas, nuestro país tiene un patrimonio vivo que merece seguir escuchándose. Cada palabra representa una forma única de entender el mundo y preservar la memoria de los pueblos.
3: Y por eso, aquí en La Hora Nacional hemos abierto un espacio permanente para escuchar y difundir estas voces. Y hoy vamos a platicar con nuestro querido Ulmaro Juárez, él es director de comunicación social del Instituto Nacional de Lenguas Indígenas, sobre la importancia de conservar nuestras lenguas maternas. Querido Ulmaro, bienvenido una vez más a La Hora Nacional.
4: Muchísimas gracias, querido Cha. Juna, Leos, muchas gracias por esta invitación.
2: Pues es un gusto tenerte aquí, sobre todo por lo que siempre nos cuentas sobre la diversidad lingüística de México. Para empezar esta plática, ¿consideras que es tan importante que se preserven las lenguas originarias?
4: De acuerdo al catálogo de lenguas indígenas del Instituto Nacional de Lenguas Indígenas Nacionales, tenemos 68 lenguas. Hay un nuevo catálogo, es una nueva actualización donde se menciona que ya hay 69 lenguas indígenas, incluyendo la lengua Ende, una lengua que se habla en el estado de Coahuila, Chihuahua, una parte de esos estados. Por eso ya tenemos ahora 69 lenguas indígenas más el español, y todas con el mismo valor. Son 70 lenguas nacionales. ¿Y por qué es muy importante, Leos? Fíjate que algo que me gusta en estos tiempos que estamos viviendo, las lenguas indígenas son la identidad. Son la cultura, son la vida de nuestro país, de México. El tenerlas, el fortalecerlas, realmente lo que estamos haciendo es fortalecer al México. México, si tú te das cuenta, a nivel mundial es reconocido por su cultura, por su lengua, por su vestimenta, su comida, pero todo tiene que ver desde los pueblos indígenas.
3: Y cuando una lengua deja de hablarse, que es una desgracia terrible, ¿qué pierde la comunidad? ¿Qué pierde el país? ¿Qué pierde el mundo?
4: Cuando se pierde una lengua, se pierde la identidad de México, se pierde la mayoría de las cosas, ¿no? Se pierde una cosmovisión. Por eso hoy en día estamos tratando de hacer estos trabajos, estos programas en diferentes estados, en todo el país, para fortalecer la lengua originaria.
2: ¿Cuál dirías que es el o los principales retos que están enfrentando actualmente las comunidades para mantener vivas estas lenguas maternas?
4: Independientemente de decir o estar en la actualidad algunos retos, más bien todo esto viene desde la historia, desde los orígenes. Cuando fue la conquista, desgraciadamente se vio y ha permanecido lo que es la discriminación, el clasismo, el racismo. Todos estos son los factores que realmente le han dado un valor menos a la lengua originaria, ¿no? Inclusive a los pueblos originarios, porque realmente los papás han dejado de comunicar la lengua a los hijos. Y realmente lo que estamos haciendo en la actualidad es hacer diversos trabajos que fortalezcan las lenguas originarias.
3: Y desde el INALI, por ejemplo, ¿qué trabajos se están llevando a cabo para que estas lenguas no se mueran?
4: Desde el asesoramiento a diversas instituciones gubernamentales, diversas políticas públicas también para fortalecer las lenguas originarias. Por ejemplo, hay proyectos en las comunidades donde estamos ahorita mucho con la normalización de las lenguas originarias, que es la escritura. Empezar también no solamente a fortalecer mediante el lenguaje, sino la escrituración también. Desde los pueblos indígenas se hacen las reuniones, se hace la escrituración, o sea, son profesionistas, lingüistas, hablantes de esas lenguas. En realidad aquí lo que están haciendo los pueblos originarios es ya empezar a llevar ellos sus propios trabajos. Nosotros nada más los acompañamos. Y esperemos que sigamos compartiendo todo esto de las lenguas originarias. De verdad es muy importante para que el país se entere de cuál es la cultura, de cuál es la identidad principalmente de nuestro México, y siempre recae en los pueblos originarios y afromexicanos, ¿no? Y principalmente yo siempre lo digo, en las lenguas originarias, las lenguas indígenas. Muchas gracias, estimado Cha, Leos, y es un gusto compartir este espacio con todas y todos ustedes.
3: Pues muchísimas gracias, querido Ulmaro, por estar aquí con nosotros en nuestro aniversario 89 de La Hora Nacional. Estamos transmitiendo desde Casa Tlaxcala. Muchas gracias por invitarnos. Y por favor, no se vayan, porque 89 años se dicen fácil, pero ahí les encargo, ¿eh? La Hora Nacional para todos ustedes.
2: Hoy estamos
5: celebrando la historia de un programa que ha acompañado a generaciones enteras de mexicanas y mexicanos.
6: Esta es la Hora Nacional.
5: La Hora Nacional, nuestra casa, cumple 89 años al aire.
6: XEDP y XEXA Onda Corta, en cooperación con todas las radiodifusoras de México, llevan a ustedes esta Hora Nacional del Gobierno de México.
3: Parece increíble que este viaje comenzó en 1937 por instrucciones del general Lázaro Cárdenas.
6: En este programa, usted escuchará importante información y lo más destacado de la música interpretada por artistas mexicanos.
3: El 25 de julio de ese año nació este espacio con una misión muy clara: acercar información a las y los mexicanos y crear un vínculo a través de la radio. Esa primera transmisión logró enlazar a 93 estaciones en todo el país.
6: Con ustedes queda ahora don Agustín Arroyo Che, jefe del Departamento Autónomo de Prensa y Publicidad.
5: Y es muy interesante ver cómo los tiempos cambian y la Hora Nacional también ha evolucionado. Ha pasado por distintas etapas, formatos y generaciones de comunicadores, pero siempre ha mantenido algo fundamental: su esencia social, el estar cerca de la gente.
3: Hoy la Hora Nacional es una ventana para conocer la riqueza de México, sus culturas, sus pueblos originarios, sus historias, sus tradiciones, su música y sus talentos. Aquí tienen espacio nuevas voces, artistas emergentes, grupos que preservan nuestras lenguas originarias y propuestas musicales de todo nuestro país.
5: Además, es un espacio donde compartimos información útil para las familias mexicanas: servicios, programas sociales, recomendaciones de salud, prevención, cultura, arte y, pues, la verdad, todo lo que forma parte de la vida cotidiana de nuestro país.
3: Y lo más bonito es que seguimos llegando a millones de personas. La Hora Nacional se escucha en más de 2.200 radiodifusoras y llega a 79 televisoras estatales y culturales, además de estar en plataformas digitales como YouTube y Facebook.
5: 89 años después, la Hora Nacional sigue siendo un punto de encuentro. Es un espacio donde cabe todo México: sus historias, sus sonidos, sus voces y su enorme diversidad.
3: A todas y todos nuestros radioescuchas, televidentes y quienes nos siguen en nuestras redes sociales, gracias. Gracias por abrirnos la puerta de sus casas y por ser parte de esta historia. Muchísimas gracias por caminar con nosotros durante 89 años.
5: Muy feliz aniversario a la Hora Nacional y que sigan sonando muchas historias más.
3: Los medios de comunicación tenemos una enorme responsabilidad: ser memoria viva de una sociedad, abrir espacios para contar nuestras historias, preservar nuestras tradiciones y acercar las voces de quienes construyen el país.
5: Hoy, casi 9 décadas después, en la Hora Nacional seguimos con esa misma misión: ser un punto de encuentro donde México se escucha, se reconoce y se celebra.
3: Con esta reflexión cerramos nuestra primera media hora. Pero antes queremos mandarle un saludo muy especial a todas las personas que cada semana nos acompañan en este programa.
5: Hay quienes ya forman parte de la familia de la Hora Nacional. Son personas que nos sintonizan, nos escriben y también siempre nos mandan saludos. Un abrazo enorme para GMS Electrificaciones, Alicia BFG, José Luis Hernández Álvarez, Gerardo Domínguez, Verónica Muñoz Centeno, Iván Juárez, Cecilia Godínez y Blanca Estela Pérez Montaño.
3: También a Patricia Paredes en Canadá, Carlos Alberto Ruiz Martínez y Elizabeth Martínez aquí en la Ciudad de México, y para todas y todos quienes están con nosotros cada semana. Muchísimas gracias.
5: Recuerden que estamos en YouTube, Facebook, Instagram, TikTok, X y Spotify, y que también nos pueden contactar en el número, apúntenle aquí, 55 34 83 42 39. 55 34 83 42 39.
3: O mandarnos un correo a lahoranacional@segov.gov.mx. Que tengan una excelente semana.
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0: regresamos con la segunda parte de La Hora Nacional en un programa muy especial. Es que estamos de aniversario. La Hora Nacional cumple 89 años de acompañar a las mexicanas y los mexicanos. Y la verdad es que estamos muy orgullosos de seguir contando historias que, pues, es que forman parte de nuestro país.
1: Sí, claro, por supuesto. Y no puede faltar La Chilanguía, nuestro espacio para descubrir lo mejor de la cultura, el entretenimiento, los museos, el teatro y la música de la Ciudad de México.
0: Tendremos la hora Naime, nuestra hora del corazón, ese espacio donde niñas y niños de todo el país nos mandan saludos en sus lenguas maternas.
1: También vamos a hablar de la hepatitis y un especialista nos va a explicar cuáles son sus causas, síntomas, tratamientos y sobre todo, cómo podemos prevenir esta enfermedad.
0: Y como parte de nuestro aniversario, vamos a recordar cómo era el teatro en 1937, que es el año en que nació la Hora Nacional, y conoceremos cómo ha evolucionado esta expresión artística hasta llegar a nuestros días.
1: También descubriremos por qué las ciudades patrimoniales son una ventana para conocer la cultura de nuestro país.
0: Y les presentaremos la obra de teatro Machetes, una puesta en escena que reflexiona sobre la identidad y la construcción de la masculinidad.

0: La cultura también transforma comunidades, fortalece nuestra identidad y nos enseña nuevas formas de conocer la ciudad.
1: Por eso tenemos La Chilanguía, un espacio donde cada semana les compartimos las mejores recomendaciones de exposiciones, teatro, conciertos, cine y actividades de la Ciudad de México. Vamos con Orlando Abad y Germán Gastelum.
2: Bienvenidas y bienvenidos a La Chilanguía, en esta ocasión con una edición muy especial, porque la Ciudad de México no solo es el escenario de nuestras historias, sino también uno de los grandes centros culturales del país. Exposiciones, conciertos, teatro, cine, festivales y gente querida de México, espacios que celebran toda nuestra diversidad.
3: Oye, y como ese espacio maravilloso que estamos hablando de Casa Tlaxcala,
2: y es un lugar maravilloso del siglo XVIII.
3: Oye, mira, con este maravilloso, que es un jaguar, ¿no?
2: Es un jaguar que es una técnica huichol de Shakira de cristal.
3: Del maestro César
2: Menchaca.
3: La Ciudad de México, aquí conviven la historia, las tradiciones y las expresiones artísticas más diversas.
2: La ciudad alberga más de 170 museos. Uno de los números más altos del mundo, cuenta con más de 300 teatros y espacios escénicos. Además, decenas de salas dedicadas al cine de arte y alternativo. Esta ciudad es sede de tres importantes cinetecas: la Cineteca Nacional, la Cineteca de las Artes y la Cineteca Chapultepec. Espacios que preservan y difunden el patrimonio cinematográfico del país.
3: Porque el arte y la cultura no solo nos entretienen, también fortalecen nuestra identidad, preservan nuestra memoria y nos ayudan a entender quiénes somos. Visitar un museo, asistir a una obra de teatro, escuchar un concierto o recorrer una exposición también es una forma de construir comunidad y mantener vivo nuestro patrimonio cultural.
2: Para muestra, un botón. Aprovechando que hoy nos encontramos en esta hermosa Casa Tlaxcala, les contamos que la Orquesta de Cámara Casa Tlaxcala tendrá su debut en el marco de la Noche de Museos, una iniciativa de la Secretaría de Cultura de la Ciudad de México que se ha vuelto tradición.
3: Wow.
2: La cita, apúntenle muy bien y vengan. Es el miércoles 29 de julio a las 18 horas aquí en Casa Tlaxcala, que está ubicada en el centro, en San Ildefonso. Es el número 40 en el centro histórico. Una magnífica oportunidad para disfrutar de la música y conocer la riqueza cultural promueve el estado de Tlaxcala. Como tip, yo les sugiero que se vengan en bici y así disfrutan el centro.
3: Y si lo suyo son los libros, bueno, los discos o las películas, no se pierdan el tradicional remate de libros, discos y películas que se realizará el 29 de julio hasta el 2 de agosto en el Monumento a la Revolución desde las 11 de la mañana. Miles de títulos estarán disponibles a precios muy accesibles para que encuentren su próxima gran lectura o una auténtica joya musical o cinematográfica.
2: Y si no es para ti, no es un magnífico regalo.
3: ¿Qué mejor cosa que te regalen un libro?
2: Sí. Bueno, ahí están los planes. Con estos nos despedimos por hoy, pero nos vemos y nos escuchamos la próxima semana aquí en La Chilanguía. Que tengan una excelente semana llena de cultura, arte y muchos planes por descubrir aquí en la Ciudad de México.
0: Desde hace varios meses, La Hora Naime se ha convertido en uno de los espacios más queridos de este programa, gracias a la participación de niñas y niños de todo México.
1: Sus saludos en lenguas originarias nos recuerdan que nuestras raíces siguen vivas y que las nuevas generaciones son fundamentales para preservar nuestro legado cultural.
0: Vamos con María Luisa Peralta, Orlando Abad y Miranda Juárez para conocer más de La Hora Naime.
2: Seguimos de fiesta celebrando a todo México en este 89 aniversario de la Hora Nacional. ¿Y cómo podríamos celebrar a México dejando fuera algo muy particular? La diversidad que tenemos en lenguas. La Hora Naime es un espacio que nos ayuda a darle identidad con los niños y las niñas de México, que nos envían un montón de comentarios, de palabras. Y por supuesto, María Luisa, tenemos a Miranda.
4: Aquí tenemos a la experta en lenguas indígenas. Bueno, Miranda, platícanos un poco sobre qué significa la Hora Naime para ti.
5: La Hora Naime significa tiempo del corazón en la lengua ondiodi, que es el ayapaneco.
2: Oye, Miranda, hemos platicado y hemos aprendido muchas palabras. ¿Qué significa para ti el venir a comunicar y hacer algo tan bonito? Es una misión de mucho valor.
5: Significa para mí algo muy hermoso porque no estamos dejando morir a todas las lenguas originarias.
4: Miranda, platícanos cuántas lenguas hay aquí en México.
5: En México hay 69 lenguas originarias contando al español.
2: ¿Y hoy de cuál vamos a hablar?
5: Hoy vamos a hablar de la lengua purépecha, que se habla principalmente en el estado de Michoacán, más específicamente en el lago de Pátzcuaro.
2: Oye, también nos comentaban que hay por ahí una parte de la zona de Guerrero, en Tierra Caliente, que también... hay mucha gente que habla por allá y tú más o menos sabes cuántas personas hablan purépecha.
5: Hablan más o menos por ahí o más de 120 mil hablantes. Pero hay que recordar que todavía está en riesgo de desaparición. Eso es muy triste.
2: Es muy triste, pero es una de las grandes misiones de la hora, Naime, mantener vivas las lenguas y también decirles a las personas que las hablen, que nos envíen por redes sociales si tienen algún sobrino, hijo, prima que quiera compartir, pues que lo hagan. Aquí Miranda les da espacio y hay para todo.
4: Y aquí compartimos.
5: Adiós.
1: También vamos a hablar de la hepatitis y un especialista nos va a explicar cuáles son sus causas, síntomas, tratamientos y sobre todo, cómo podemos prevenir esta enfermedad.
6: Familia de la Hora Nacional, hoy vamos a abordar un tema importantísimo. Se trata de la hepatitis. Y es que es una enfermedad que puede tener afectaciones y muchas complicaciones en el hígado porque puede avanzar de manera silenciosa.
7: Y para profundizar en este tema nos acompaña el doctor Juan Luis Mosqueda Gómez, director general del Centro Nacional para la Prevención y Control del VIH y SIDA, el CENSIDA, una institución que también impulsa acciones de prevención y atención en hepatitis viral. Doctor, bienvenido a la Hora Nacional.
8: Muchísimas gracias por la oportunidad de aprovechar con su público.
6: Bienvenido, doctor. ¿Cuántos tipos de hepatitis hay?
8: Nosotros nos dedicamos a las hepatitis que llamamos virales, que son las que de causas infecciosas, pero hay hepatitis hasta por el alcohol, hepatitis por la grasa que se acumula en el cuerpo, pero a nosotros nos interesan las hepatitis virales, donde está la A, la B, la C, la D, la E. En ese sentido es muy importante que son diferentes entre sí, pero las agrupamos porque todas vienen de un virus. La mayor parte de los adultos que tienen hepatitis B se curan espontáneamente por sí solitos y ya quedan protegidos de por vida. Mientras que, por ejemplo, la C, cuando a alguien le da, se queda con hepatitis C para toda la vida, la mayor parte de las veces, conduciendo a cirrosis e incluso a cáncer de hígado.
6: En la medida de lo que ha pasado el tiempo, ha habido muchos avances en cuestiones de identificarlas, de clasificarlas y, por supuesto, de tratarlas. Doctor, ¿nos puede hablar un poquito más de esto?
8: Así es. La hepatitis B tiene una ventaja que mayoritariamente se cura sola y nos preocupaba mucho la hepatitis C porque la gente se queda de por vida con la enfermedad, con otras consecuencias y que no había tratamientos. Pero ahora existen unos que son buenísimos. Medicamentos que tomas tabletas, las tomas por 8 a 12 semanas y se curan más del 95% de las personas. Hoy día en México, el tratamiento para todas las personas que tienen hepatitis C está asegurado de forma gratuita, independientemente si tienes o no tienes seguridad social. Porque ahora la hepatitis C a nivel mundial se plantea como la primera infección que pudiera ser eliminada sin existir una vacuna. Si tú identificas a todas las personas que tienen hepatitis C y les das tratamiento, podrías curar prácticamente a todas las personas y acabar con la hepatitis C. México se ha alineado a un programa para buscar caminar hacia eso. Y en eso, entonces, metimos un trabajo para hacer disponibilidad de pruebas rápidas de hepatitis C. En 5 minutos tienes un resultado y te sale reactivo o no reactivo. Y si te sale reactivo, requieres una prueba confirmatoria que es gratuita. La prueba rápida es gratuita, la prueba confirmatoria es gratuita. Y si confirman que tienes hepatitis C, te dan tratamiento y en 8 a 12 semanas estás curado de hepatitis C con un tratamiento espectacular que recibes de forma gratuita en nuestro país.
7: Oiga, ¿dónde podemos investigar más, saber más acerca de esto que nos acaba de platicar?
8: Llamarlos a visitar nuestra página del CENSIDA, googlear CENSIDA, y también en nuestras redes sociales, en CENSIDA en Facebook, CENSIDA en X y CENSIDA en Instagram, y ahí tenemos información. ¿Dónde puedo hacerme una prueba? ¿Dónde puedo acudir a recibir tratamiento? Tenemos cientos de lugares disponibles para atención especializada y con la disponibilidad del medicamento a lo largo de todo el país en las 32 entidades para que la gente se pueda no solo hacer la prueba, se pueda confirmar el diagnóstico y pueda recibir el tratamiento y curarse de la hepatitis C. Yo aprovecharía para entonces hacer el llamado a las personas. ¿Usted sabe si tiene hepatitis C? Probablemente la tiene y no lo sabe porque no se ha hecho una prueba.
7: Y son asintomáticas la mayoría de las
8: veces. La mayor parte de las veces, como tú lo mencionabas, transcurren sin síntomas y la gente no se da cuenta.
6: Doctor, qué buena noticia nos vino a dar. Muchas gracias, doctor.
8: Gracias doctor.
6: Siga informándose con nosotros.
0: Hace 89 años, mientras la Hora Nacional empezaba sus transmisiones, México estaba viviendo una etapa de transformación de muchas cosas, pero también cultural. Y el teatro era un espacio con nuevas propuestas escénicas que buscaban acercar el arte a más personas.
1: Y en este recorrido por nuestra cultura recordaremos cómo era la escena mexicana teatral en 1937 y cómo ha evolucionado hasta nuestros días. Y para ello nos acompaña la productora teatral, especialista y amiga de la Hora Nacional, Rebeca Moreno.
9: ¿Qué tal? Estoy muy contenta de estar aquí en este aniversario. La verdad es que 89 años se dice fácil, menos de un minuto lo decimos, pero 89 años son muchos años. Es decir, si uno ya lo pone en contexto, por ejemplo, en 1937 apenas tenía 17 años de haber terminado nuestra Revolución Mexicana. Es decir, si tú ahorita, en 2026, nos remitimos al 2011, todavía recordamos muchas cosas que ocurrieron en el 2011 y que nos marcaron. Ahora imagínense un país después de una revolución, un país dividido, un país todavía con mucho desorden. Y llega entonces Cárdenas con esta filosofía, con esta idea de aglutinar el país en torno a una mística, que era la mística y el pensamiento y la ideología del nacionalismo, de al final, bueno, los de Monterrey, los de Mérida, los de Saltillo, los de Veracruz, son muy diferentes y piensan muy distinto, pero lo que más nos une son dos cosas: la nación, por ahí dicen la Virgen de Guadalupe, pero bueno, este tema del nacionalismo se vuelve, ahora sí que bandera, y se vuelve muy importante porque justamente nos unifica, y entonces, claro, viene no solamente a nivel ideología a una mística nacional. Viene también en cuanto a que Cárdenas nacionaliza los ferrocarriles, el petróleo.
10: La actitud asumida por las compañías petroleras, negándose a obedecer el mandato de la justicia nacional, que por conducto de la Suprema Corte las condenó en todas sus partes a pagar a sus obreros el monto de la demanda económica.
9: Crea, por ejemplo, la Sedena, porque les digo que todo estaba como muy disperso después de una revolución mexicana. Y, por supuesto, dentro de este marco es la Hora Nacional, que en su momento, en su primera emisión, la escucharon un tercio del país. Y justamente fue una especie como de pegamento para aglutinar, porque la gente en ese entonces oía radio. El radio era una manera de unirnos a los mexicanos en torno a una idea. Y justamente el nombre de Hora Nacional responde a todo eso. El teatro. Como me preguntaban, el teatro estaba muy incipiente, no había mucha gente que invirtiera en el teatro, estaban las carpas. De hecho, en 1937 filma su primer película Cantinflas. Aparece en la película, él no era el protagonista. No es una película que tenga como un gran eco a nivel película conocida, es Águilo Sol de Arkady Boyter. Tenía 27, 28 años. Cantinflas, no era un chamaquito, y ya venía de las carpas. Había muchísimas carpas en la Ciudad de México y en el interior de la República, que, como dice su nombre, era una especie de circo ambulante, pero que no presentaba circo, sino teatro, comedia, y estaban ya también.
2: Palillo, Cantinflas.
9: Estamos hablando también de Viruta y Capulina, de Manolín y Chilinsky. Es decir, había una escena nacional, pero era una escena nacional muy dirigida al pueblo, donde la gente podía verse reflejado. El número 89 que estamos celebrando hoy en día es un número primo. Y es un número, está muy relacionado con la abundancia y con los nuevos ciclos y los nuevos inicios. Pero fíjense, hay una mariposa en el Brasil, Colombia, es decir, en la zona amazónica, que es la mariposa 89. Sus alas dicen el número 89. Así nacen, con el número 89 puesto. Entonces, bueno, el número 89 está en muchos lugares. Estamos celebrando 89 años de la Hora Nacional y yo estoy muy contenta de ser parte de este equipo. Gracias a todos en la Hora Nacional, a los que no se ven de aquel lado, y bueno, una invitación nuevamente a escuchar y a vernos todos los domingos, porque es parte de nosotros, es parte de nuestra historia y es parte de lo que somos, la Hora Nacional.
0: Qué gusto haberte tenido aquí en este festejo de aniversario 89. Gracias por toda esta información y por llevarnos un poquito de paseo a un México muy distinto al que vivimos ahora, pero que tiene una cosa en común, que ahora pues estamos nosotros aquí, como hace 89 años, estaba otro equipo haciendo este programa que tiene una trayectoria como ningún otro.
9: Y con el orgullo de ser mexicanos, claro, la Hora Nacional.
1: Muchas gracias, Rebeca, y muchas gracias a todos ustedes por estar con nosotros en esta fiesta de aniversario, 89 años de la Hora Nacional. Por favor, no se vayan.
0: México tiene ciudades donde la historia, la arquitectura, los museos y las tradiciones se encuentran en cada plaza y cada calle. Hoy vamos a descubrir por qué las ciudades patrimoniales son una ventana para conocer la riqueza cultural de nuestro país con Eric Ortiz. Vamos a ver y escuchar la entrevista que le hicieron María Luisa Peralta y Orlando Abad.
4: Familia y amigos de La Hora Nacional, recorrer una ciudad patrimonial no es solamente visitar edificios antiguos, también es conocer espacios que han sido parte de la historia de México y que nos dan identidad.
2: Precisamente ese valor histórico le ha valido a muchas ciudades de México ser reconocidos por la UNESCO. Para saber más detalles, hoy nos acompaña Eric Ortiz, que ya es un conocido de La Hora Nacional.
11: Un gusto estar aquí con todos ustedes una vez más. Hoy nos encontramos en un sitio que revive esa historia, ¿no? En la casa Tlaxcala conserva no solamente historia, sino arquitectura. Y claro, alrededor del mundo, si nosotros nos ponemos a investigar un poco del tema de la UNESCO, existen 300 ciudades patrimonio y México es el único país que cuenta con 14 de estos nombramientos.
2: ¿Qué es lo que se necesita para que una ciudad tenga este reconocimiento?
11: Que cuentes con tu arquitectura que sea de años, ¿no? Como el caso de México, tenemos la ciudad de Oaxaca, que es rica por conservar esta arquitectura virreinal, y aquí en el corazón de nuestra ciudad tenemos a Xochimilco. Que hablar de Xochimilco no es solamente hablar de un paseo dominical, sino hablar de esa conservación de nuestros ancestros. Es el último pulmón vivo que conserves esa autenticidad, pero sobre todo que tú ante el mundo le puedas demostrar por qué eres único, por qué cuentas con esta exclusividad universal, por así conocerla.
4: Y además de la arquitectura, ¿qué papel desempeña los museos, los centros culturales y las tradiciones en la conservación de este patrimonio?
11: Eso juega un papel súper importante, ¿a razón de qué? Nosotros tenemos un espacio en el cual podemos llegar a difundir. Y algo muy importante aquí para que nosotros entendamos esta preservación es que como ciudadanos, como habitantes de un espacio, tenemos dos responsabilidades. La primera, exigirle a nuestros gobiernos que las gestiones municipales se encarguen de realizar un equilibrio entre el turismo masivo, la gentrificación, y aparte el bienestar social de quienes viven ahí. Y la segunda responsabilidad es que nosotros, como habitantes, como ciudadanos, difundamos nuestra propia cultura, nuestra historia, que la conservemos y sobre todo que la cuidemos.
2: Claro, oye, y eso tiene mucho que ver con las experiencias culturales que pueden ofrecer las ciudades patrimoniales, ¿no? Que al final se viven, pero se viven desde todo el bagaje que ya tienen.
11: Y sobre todo, algo muy relevante, por ejemplo, ahorita la ciudad de Oaxaca está de fiesta, tiene la Guelaguetza. Sitios e historias como estas son las que nos ayudan a nosotros a seguir difundiendo ante el mundo qué es lo que está aconteciendo y cómo es que nos deben respetar.
4: Claro, y además justo lo que dices, es importante que nosotros como ciudadanos compartamos todo lo que sucede en nuestro país.
11: Y sobre todo aprovechar que en México para los residentes hay días de museo gratis. Y imagínense, hay gente que paga por venir a conocer este tipo de vestigios, este tipo de historia y tradición, y nosotros que la tenemos aquí, hay que aprovecharla.
4: ¿Qué beneficios tiene que una ciudad, o sea, sea nombrada ciudad patrimonial?
11: Sobre todo el tema de este tipo de presupuestos que se les llegan a etiquetar, o el tipo de ayuda internacional que pueden generar a raíz de este tipo de reconocimientos, y sobre todo que tienes una observación, ¿no? Ya no solamente mundial, sino de tus autoridades locales que tienen que poner una atención especial en conservarlas. A veces entendemos que conservar este tipo de espacios, nada más pintar la fachada o darles una limpieza pequeña, pero va más allá, ¿no? Implica generación de políticas públicas que nos ayude a preservarlas realmente.
2: Muchísimas gracias, Eric Ortiz, por seguir acompañándonos y platicar temas tan interesantes con nosotros.
11: Un gusto una vez más estar aquí con todos ustedes y bueno, sigamos festejando este 89 aniversario.
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13: El teatro también es un espacio para historias que hablan de identidad, memoria y de las realidades que vive nuestra sociedad. Machetes es una experiencia escénica intensa donde se cuestionan distintos aspectos de la condición humana.
14: Sí, y hoy tenemos la suerte de que nos acompañe su dramaturgo Mauricio Popoca para platicarnos cómo fue el proceso de construir esta historia, el trabajo de la gente que está involucrada en hacer que Machetes exista, Y nos da mucho gusto tenerte aquí. Mau, bienvenido.
15: Gracias, yo gustosísimo de estar aquí. Gracias por el espacio y gracias por la calidez con la que me recibieron.
13: Machetes. ¿Qué onda con este título? ¿Qué quiere decir? ¿Por dónde va?
15: Todo se remonta a una danza folclórica que se llama la danza de los machetes. No sé si están familiarizados con ella. Es una danza en la que los varones bailan con los ojos vendados y bailan con un par de machetes. Entonces es una danza ciertamente riesgosa y es una danza que hace como apología a la gallardía de los hombres. Entonces, justo a partir de esta danza nace el título y nace la historia entera. Podría platicar un poco más, pero siento que platicaría mucho sobre la historia, pero realmente ese es el origen del título. Y también nos gusta mucho el juego de palabras de machetes y macho.
13: Claro,
15: ¿no?
13: Por ahí iba yo.
14: Sí, yo también pensé.
13: Pero muy interesante lo que nos acabas de contar, ¿eh?
14: Sí, sí. Las danzas de alto riesgo siempre son interesantes. Fuera de eso, para que no nos des muchos spoilers, entiendo sí. Perfecto. Pero, ¿cómo es el día a día de la obra? Digamos, ¿cuántos actores están? ¿Es un monólogo? ¿Qué tipo de obra es en la que se usa este pretexto para explorar tantas otras cosas?
15: Esta es una obra que tiene dos actores. Uh-huh. Son solamente dos actores en escena y hacen de todo. Son dos personas jóvenes, son dos actores jóvenes, pero representan a estos dos personajes que comienzan la historia ya en su vejez. Entonces, uh-huh, representan a estos dos personajes que son Moy y Cinta. Empieza cuando ya están viejos, pero hacemos muchos juegos con el tiempo y nos remontamos también a la infancia, nos remontamos a la adolescencia, a la adultez. Entonces, estos dos actores hacen de todo. Juegan con el espacio, juegan con el tiempo, juegan con sus propios cuerpos. Es algo fascinante. Los dos actores son Sergio Figueroa y Joshua Gallegos, que son dos actores de Aguascalientes. De hecho, esta producción es de Aguascalientes.
13: Ah, qué bien. Ajá.
15: Somos todos de hidrocálidos.
13: Hidrocálidos, ajá, sí, muy bien.
15: Sí, me encanta ese término, hidrocálidos. El otro día alguien me dijo, ¿cómo se les dice a los de Aguascalientes? ¿Termocálidos?
14: No, y yo, ¿cómo termocálidos?
15: Casi, muñeca, casi, casi le atinas. Lo tenías en la punta de la lengua. Ajá, ajá. Y sí, esta es una producción orgullosamente hidrocálida y pues son solamente dos actores sosteniendo toda la escena, ¿no? Uh-huh. Y es algo fabuloso porque aparte es teatro físico. Es un teatro que juega mucho con el cuerpo. Ellos transforman todo a través de la fortaleza y la vitalidad y son actores que están muy entrenados, ¿no? Ellos constantemente se están entrenando y pues es algo que es muy evidente en la escena.
14: Claro. Oye, ¿y hasta cuándo va a estar? ¿Y tiene redes sociales la obra?
13: ¿Y dónde?
14: ¿Y dónde? Claro.
15: La obra como tal no tiene una red social, más bien la compañía de la obra sí, que es Diletantes Teatro en Movimiento en Facebook e Instagram. Y
13: ¿Diletante o Diletantes?
15: Diletantes Teatro en Movimiento. Justamente. Y vamos a estar solamente con 4 funciones aquí en la Ciudad de México. Es una temporada muy cortita, por eso estamos muy ansiosos de llenar el teatro porque queremos que esta historia llegue a todas las personas posibles. Nos presentamos el 30-31 de julio a las 8 de la noche, el 1 de agosto a las 7 de la noche y el 2 de agosto, que es domingo, a las 6.
13: Ah, wow, ¿en dónde?
15: En el Teatro Benito Juárez, aquí en la Ciudad de México.
13: Buenísimo.
15: Sí, de verdad estamos muy entusiasmados de seguir contando esta historia porque es una historia que ha llegado a muchos corazones. Es una historia que ha emocionado a los espectadores. Algo que es muy nutritivo es escuchar las opiniones de las personas. El diálogo que genera la obra también es muy interesante.
13: Eso es lo más importante, claro.
15: Es vital. Uh-huh. Siento que es el punto clave del teatro, el diálogo. Uh-huh. Y me encanta lo que genera. Pues sí, estamos muy, muy emocionados de traerla aquí a la capital del país.
13: Oye, ma, pues, de Aguascalientes.
15: ¿Mm? Aguascalientes.
13: A la CDMX.
14: Que tengan una muy bonita y corta temporada. Ojalá que venga otra un poquito más
15: muchas
14: larga.
15: Muchas gracias.
14: Para que toda la gente pueda verla. Y te agradecemos mucho tu visita a la Hora Nacional.
15: Muchas gracias a ustedes, de verdad.
13: Gracias. Muchas gracias, Mauricio. Y muchísimas gracias a todos ustedes. Por favor, no se vayan. Estamos aquí en la Hora Nacional. Desde el siglo XX hasta el siglo XXI, desde 1937 hasta el 2026, 89 años de transmisiones ininterrumpidas de La Hora Nacional, su programa, su casa. ¿No, Mileos?
14: Estamos muy contentos de estar aquí con ustedes y estamos muy agradecidos de que nos acompañen todos los domingos. Y para festejar con ustedes, tenemos hoy una visita muy especial. Nos acompañan los Camaleón, que nos van a regalar además las mañanitas huastecas. Y para cantarlas todos, vamos a invitar a nuestro equipo de producción, gracias al cual se hace este programa todas las semanas. ¡Padre, muchachos!

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14: ¿Cómo están? Soy Claudia Mejía. Un nuevo episodio de Ya Oíste. En esta ocasión vamos a hablar de demencias y viene a mi cabeza cuando mi mamá de repente se le olvida algo de a qué vine, ya me va a dar el ice. Pero realmente pues es algo que decimos, ¿no?, comúnmente, y no sabemos si en realidad sea un factor para que nos dé algún tipo de demencia, ¿no? Y nada más lo decimos al aire, pero pues puede ser que sea más complejo que eso, ¿no? Entonces hoy tenemos a la doctora Cecilia Acosta, ella es neuróloga.
15: Hola Claudia, muy bien, muchas gracias por la invitación. Fíjate que es algo muy cotidiano, ¿no? Todos cuando tenemos esta tendencia a olvidar algo, siempre estamos pensando en una enfermedad como el Alzheimer. Uh-huh. Y resulta que nosotros que nos dedicamos a esto, que somos neurólogos y cotidianamente evaluamos pacientes, pues es un tema muy común, pero poco valorado por las personas, porque pensamos que es algo natural y normal, uh-huh, olvidar cosas en algún momento determinado.
14: Cuando vamos al refri decimos, ay, ¿ya que vine?
15: Sí, fíjate que también hay un tip, ¿no? Hay un tip, cuando yo voy al refri y voy a una cosa y no recuerdo, y me regreso y después me acuerdo, ahí diríamos que es algo natural, es okay, algo normal. Cuando no me vuelvo a acordar, ahí tenemos un foco rojo prendido.
14: Una red flag de aguas, ¿no?
15: Así, hay que evaluar esta parte. Y tal vez la principal sospecha no solo el olvido como tal, sino el impacto que tiene en nuestra vida diaria. Mm. ¿Cuántas veces me sucede? ¿Cuántas veces dejé de hacer una cosa porque lo olvidé? Y no es la primera vez, me está sucediendo cotidianamente, recurrentemente.
14: También es algo degenerativo, ¿no? Es como cuando decimos, ya estoy grande, ya se me están olvidando las cosas.
15: Fíjate que tocas un tema muy importante, la edad. Un tiempo, no hace mucho tiempo todavía, se utilizaban términos como la demencia senil. y entonces se le atribuía al proceso de envejecimiento exclusivamente la pérdida de memoria. Y ahora sabemos que esos términos ya son obsoletos, no se utilizan, y que puede haber personas que no tan seniles que puedan presentar síntomas relacionados con un deterioro cognitivo. De hecho, el término de demencia sigue siendo un término fuerte. Ha cambiado su nomenclatura en la actualidad. Hablamos de deterioro cognitivo. Y el deterioro cognitivo se puede presentar a cualquier edad. No necesariamente tendríamos que ser seniles, pero no todas las demencias son enfermedad de Alzheimer. Existen algunos tipos particulares, las podríamos dividir en aquellas enfermedades que irremediablemente progresan y que tienen un carácter degenerativo. Y habrá algunos deterioros cognitivos que son secundarios, por ejemplo, un trastorno tiroideo. ¿Qué? Obviamente lo más impactante son aquellas enfermedades en donde irremediablemente el paciente va perdiendo no solo su capacidad de memoria, su capacidad de lenguaje, la capacidad de reconocer personas, la capacidad de autocuidado. Y entonces ese tipo de enfermedades son realmente devastadoras porque van progresando y afectando no solo al que padece el problema, sino al entorno.
14: ¿Cómo llegamos a eso? O sea, ¿en algún momento todos podemos tener cierto tipo de deterioro?
15: Sí.
14: Ya en la adultez, en la vejez.
15: Sí.
14: ¿O cómo llegan las personas? ¿O es genético? ¿Cómo es?
15: Ok. Todos, por tener un cerebro, tenemos susceptibilidad. Tenemos un riesgo al nacer de poder tener cualquier enfermedad del sistema nervioso central, porque tenemos el órgano principal que es el cerebro. Pero si yo tengo un familiar directo con algún padecimiento, como este tipo de enfermedades degenerativas que van progresando con el tiempo, pues mi riesgo se incrementa. Pero si yo, aparte de tener este riesgo genético por tener un familiar directo enfermo, pero aparte yo soy diabético, hipertenso, tengo problemas con mi peso, tengo problemas auditivos y no escucho bien, o tengo malos hábitos, no hago dieta, no hago ejercicio. De hecho, en la actualidad sabemos, y eso ya está más que estudiado, el 56% de los pacientes que tienen alguna demencia degenerativa tipo Alzheimer, por ejemplo, el 56% puede ser prevenible.
14: ¿Cómo es vivir con demencia?
15: Imagina que una persona no sepa dónde vive, quién es, en dónde está, que olvide quién es su esposo, sus hijos, y que aparte no pueda tener una posibilidad de sobrevivir y que dependa de terceros para eso. No son capaces de bañarse porque olvidan cómo bañarse. Olvidan cómo ponerse la ropa, se llaman apraxias, olvidan todo este acto motor de ponerte una camiseta, un pantalón, cómo ir al baño. Y todas estas cuestiones van a generar una dependencia de terceros y que el que cuida pues va a tener que hacer todas esas actividades para poder mejorar la calidad de vida de los pacientes. La invitación es que nos volteemos a ver y identifiquemos, ¿no? Y a veces mucha gente se asusta, porque he tenido pacientes que dicen, doctora, se me olvidan las cosas. Y a veces puede suceder que estén deprimidos, que no duerman bien, que tengan ansiedad, y la ansiedad provoca problemas de concentración, entonces los tranquilizamos, los evaluamos y concluimos. Pero en algunos casos, pues obviamente no son conscientes de lo que sucede, y en la mayoría nosotros podríamos decir, me está fallando esto, voy a hacerme evaluar, porque aparte pues tengo malos hábitos, y a veces el que nos corrijan esos malos hábitos cuesta mucho trabajo, y a veces haciendo eso es suficiente pues para poder, retomar nuestra vida normal sin que estemos en peligro de desarrollar algún tipo de demencia.
14: Como profesional de la salud, ¿qué les dirías a las familias que están enfrentando esto?
15: Fíjate que sí es un tema muy difícil. Primero es la cuestión de la aceptación. Generalmente el familiar es el más renuente a pensar que algo está pasando y hay una especie de negación inicial. ¿Qué se tiene que hacer? Bueno, el cuidador tiene que entender qué es lo principal. Dormir bien, comer bien, para que pueda sentirse fuerte para cuidar a una persona que requiere el cuidado como el de un niño. ¿Qué decirle a un cuidador? Primero, que la enfermedad es crónica y progresiva, y que irremediablemente va a tener esta progresión, y conforme pasan las etapas de evolución va a haber un mayor impacto en la dependencia de terceros para sobrevivir. y por lo tanto que el paciente tiene que irse programando y dosificando y que tiene que generar una red de apoyo. A veces es la misma familia la red de apoyo. Hacer fuerte al cuidador, darle la información para que cuando suceda alguna complicación puedan resolver inmediatamente.
14: Aunque, por ejemplo, la familia lo sepa, siempre hay contextos complicados, ¿no?
15: Sí.
14: Entonces no es como que así ya lo sé, voy a ayudar, voy a ver, nos vamos a organizar. No siempre pasa.
15: Fíjate que yo lo que hago es reunir a la mayoría de las personas que pudieran estar en contacto directo para decirles, ustedes estamos en un barco y vamos a remar siempre para el mismo lado. Porque no sé si te ha pasado, Claudia, que hay personas que tienen diferentes formas de pensar.
14: Sí.
15: Y entonces dicen, no, es que yo creo que mejor no le des medicamento porque eso creo que no. Y yo me da miedo que le des esto porque fulanita le dio tal. Entonces hay una serie de opiniones que lo único que pasa es que todo el mundo se confunda. Y por eso nosotros tenemos que estar ahí como llevando la batuta. Esto se hace, cuiden esto, trabajen en eso. Doctor, es que tengo miedo porque este medicamento leí tal cosa, no tengas temor. Vamos a trabajarlo, vamos a hacerlo. Y si todos remamos por el mismo rumbo, entonces no va a haber esta familia fragmentada, fracturada, porque todos tienen opiniones diferentes. Y el único que pierde es el paciente. En la actualidad los servicios de salud en el ISSSTE se han abierto para que el paciente, independientemente del lugar donde vive, si él tiene una necesidad por un trastorno de memoria, pueda acudir en el servicio de neurología donde esté disponible independientemente de la zona. Esto del programa de salud mental es maravilloso.
14: El correo es saludmental@iste.gob.mx. Doctora Cecilia, muchísimas gracias. Fue muy tranquilizadora, yo creo que para varias personas que nos están escuchando.
15: Sí, Claudia, yo te agradezco mucho que toques estos temas porque son de tanta relevancia y tanta importancia que yo aprecio mucho.
14: Muchísimas gracias, doctora.
15: Gracias a ti, Claudia. Saludos a tu audiencia.
14: Gracias. Ella es la doctora Cecilia Acosta. Yo soy Claudia Mejía. Nos vemos en un siguiente episodio. Bye.
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da muchísimo gusto iniciar la semana aquí con ustedes en Negocios W en este lunes 27 de julio. Son las 6:02 de la mañana, una semana con muchísima información financiera, empresarial. Sí, porque ya se acabó este mes de julio y en este mes de julio pues tenemos todos los datos ya oficiales de cómo efectivamente fue el primer semestre del año para la economía, para el empleo y sobre todo, bueno, cuál es la perspectiva entonces que tendremos para esta segunda mitad del 2026. Esta semana tendremos todos los números para que pues se vaya dando una idea cómo se viene el cierre de año en materia económica, cómo hacer las previsiones, sobre todo para sus presupuestos personales o empresariales, y bueno, también para el regreso a clases próximamente, algunos que ya entran en agosto. Y bueno, así iniciamos hoy la semana con este ritmo clásico de The Hogun Bugun Sun. Sí, se suena el nombre de la canción así, porque es equivalente a esta palabra mágica que se dice de abracadabra. Desde luego, esta canción salió al mercado en 1967 y se convirtió en uno de los éxitos más recordados de Brenton Wood. Hoy es la propuesta musical de nuestra productora Carla Cisneros para arrancar la semana, pues bueno, con este ritmo de uno de los pilares del soul.

0: a Negocios W a disfrutar de este lunes, porque es el último de julio. Como decías, estamos cerrando este séptimo mes, pero tenemos mucha información para iniciar el día. Y qué orgullo, orgullo mexicano, el ciclista Isaac del Toro selló una actuación histórica en su primer Tour de Francia al adjudicarse el tercer lugar de la clasificación general y coronarse como el campeón joven de la competencia, el cual mantuvo durante casi todas las fases del Tour de Francia. Tras culminar la ronda, el ciclista no ocultó la emoción por alcanzar una de las metas más importantes de su carrera deportiva. Con 22 años, el mexicano ya subió al podio del Tour de Francia, ganó el maillot blanco y se consolidó como una de las mayores promesas del pelotón internacional. Y la histórica actuación de Isaac del Toro en el Tour de Francia no pasó desapercibida en México. La presidenta Claudia Sheinbaum se sumó a las felicitaciones y reconoció el impacto de esta hazaña para el deporte nacional. La primera mandataria destacó el esfuerzo, la disciplina y la determinación mostrados por el ciclista a lo largo de su carrera y que lo consagra como el mejor ciclista joven, ya lo decíamos. El pedalista de Ensenada cerró una participación memorable tras completar las 21 etapas de la competencia más prestigiosa del ciclismo internacional, consolidándose como una de las grandes revelaciones de la temporada, y todos orgullosos del llamado Torito. Vamos a otra información, porque la presidenta Sheinbaum anunció la cancelación definitiva del proyecto hidroeléctrico Presa La Parota por causar afectaciones en la zona rural de Acapulco. Al revisar el programa Pensión Mujeres Bienestar en su gira por Guerrero, la jefa del Ejecutivo informó que en sustitución de esta presa se construirán pozos radiales para abastecer de agua al puerto. Acompañada por la gobernadora Evelyn Salgado, la presidenta también detalló que se llevan a cabo diversas obras de saneamiento y agua potable en el puerto de Acapulco. Vamos a escuchar.
1: ¿Cómo estaba después del yon? O sea, estaba llena de basura y además el cauce, pues no solamente tenía tierra, sino que el tablestacado que estaba, pues prácticamente se vino abajo. Entonces son, en total, reingeniería y modernización de 9 plantas de tratamiento de aguas residuales con capacidad de 2.400 litros por segundo, 24 kilómetros de colectores marginales en proceso, de un total de 30 kilómetros. Y además están haciendo obras de protección, la limpieza de los canales pluviales de la bahía, desasolve de 13 kilómetros del río La Sabana, obras de protección de 10 kilómetros de cauce, muros de protección en un kilómetro canal El Muerto y construcción de espacio público tanto en Colacho como en San Agustín.
0: El dirigente nacional del PAN, Jorge Romero, acusó la inexistencia de pruebas contra Ernesto Rufo Appel por presunto huachicol fiscal y denunció que el exgobernador de Baja California es víctima del uso político de las instituciones de justicia por parte del gobierno de la 4T. Vamos con mi compañera Rocío Jardines, quien tiene más detalles.
2: ¿Qué tal, Ivette? Muy buenos días. Así es, pues el presidente nacional del Partido Acción Nacional, Jorge Romero, afirmó que la inexistencia de pruebas para sostener que Ernesto Rufo Appel, el exgobernador de Baja California, encabezó presuntamente una red de huachicol fiscal, así como su encarcelamiento en un penal de máxima seguridad, confirman simplemente que el exgobernador es víctima del uso político de las instituciones de justicia por parte del gobierno de la Cuarta Transformación. El líder del Albiazul aseguró que Ernesto Rufo es incluso un preso político del gobierno. Romero Herrera señaló que no pueden ignorarse los casos de políticos de Morena como Rubén Rocha Moya, Enrique Insunza, Américo Villarreal y Marina del Pilar Ávila, quienes dijo han enfrentado graves señalamientos relacionados con presuntos vínculos con grupos criminales sin que las autoridades actúen con la misma rapidez y severidad. A través de un comunicado, el líder del PAN sostuvo que nadie puede estar por encima de la ley y que cuando existan pruebas de la comisión de un delito corresponde aplicar todo el peso de la justicia. Sin embargo, insistió que tampoco puede permitirse que las instituciones sean utilizadas para perseguir adversarios o fabricar culpables. En el caso de Rufo Appel, aseguró que se busca atacar a una figura emblemática de la democracia mexicana al tratarse del primer gobernador de oposición en la historia moderna del país mediante un proceso marcado por inconsistencias y las decisiones que generan dudas sobre la imparcialidad de las autoridades. Finalmente, Jorge Romero hizo un llamado a las autoridades judiciales para que valoren con objetividad las pruebas presentadas y conduzcan el proceso con

0: estricto apego a la ley. Ivette, mi reporte.
1: Y ahora nos vamos a Oaxaca porque el gobernador Salomón Jara fue confrontado por una reportera por el asesinato del periodista Alejandro Leiva. Durante una rueda de prensa, la comunicadora exigió avances y respuestas. Lanzó un señalamiento directo contra el gobernador y recordó todas las denuncias que el periodista realizó antes de ser asesinado. Hasta el momento, el homicidio de Alejandro Leiva sigue siendo investigado por las autoridades. Vamos a escuchar este momento.
2: Yo espero que la Fiscalía General de la República nos determine finalmente qué ocurrió. Yo espero el veredicto de una investigación seria, responsable, y entonces lo conoceremos mejor. Si vino de aquí, la Fiscalía General de la República lo dirá. Si no vino de aquí, también que usted lo conozca, tal y como la Fiscalía General de la República nos informa.
1: Y en este caso que ha estremecido a la sociedad entera, el caso Dafne, la Fiscalía General de Justicia del Estado de Tamaulipas informó la detención de Yoconda Bubua Mora, conocida como Estrellita por su presunta participación en el feminicidio de Dafne Zapata Quintos, adolescente de 13 años, quien murió durante un campamento de verano en la Academia Militarizada Marina Doenitz en Ciudad Madero, Tamaulipas. Escuchemos. Esta captura se realizó unas horas después de que fue detenido Jorge Luis Ponce Ortega, director de la institución. Con ello suman ya 3 personas detenidas en el caso, junto con Dana Yanina Cruz Figueroa, de 18 años, alumna de la academia y quien también presuntamente sufrió abusos en su interior.
3: Sí, pero ¿cómo sabe de que va de salida? No, no lo ofendan. ¿Cómo sabe que tiene la vida?
1: Bueno, esto que escuchábamos es que hay indignación en Tabasco por la falta de empatía de la autoridad. Durante esta asamblea de vecinos que se llevó a cabo en el municipio de Huimanguillo, los pobladores le reclamaban a la alcaldesa morenista Mariluz Velázquez por el pésimo estado de las carreteras destrozadas de la maquinaria pesada que entró durante la construcción del tren interoceánico, y era el audio que escuchábamos anteriormente. En temas internacionales, el presidente de Francia, Emmanuel Macron, informó que este domingo el incendio forestal que arrasó el bosque de Fontainebleau cerca de París, dijo que hasta el momento se han quemado cerca de 800 hectáreas y detalló que el incendio podría haber sido provocado. Vamos con mi compañera Florencia Ángeles, quien nos tiene toda la información de la emergencia que se está viviendo ahí en Francia. Adelante, Florencia.
4: Muy buenos días, Ivette. Así es, Francia vive desde hace 4 días incendios forestales sin precedentes, particularmente en el suroeste, en la Gironda, no muy lejos de Burdeos. Las autoridades locales han definido el siniestro como una tormenta de fuego que ha arrasado con más de 42 mil hectáreas de bosque, el equivalente a 4 veces la superficie de París. El presidente Emmanuel Macron convocó este lunes a una célula de crisis interministerial para tratar el tema de los 30 incendios que simultáneamente se viven en Francia en varios lugares. Después de esta célula de crisis se convocaron también otras reuniones dedicadas a los sectores económicos afectados por esta crisis. Por el momento, el saldo es de 2 bomberos que perdieron la vida, otros 84 resultaron heridos, así como 240 casas destruidas y 220 mil personas evacuadas, tanto de sus hogares como de hospedajes turísticos en Arcachon y Les Cap Ferret, 2 destinos concurridos durante las vacaciones de verano que actualmente se viven en Francia. La situación es tan delicada, Ivette, que el primer ministro Sebastián Lecornu anunció el despliegue de 1.500 militares para proteger a la población y que se suman a los 1.700 policías y gendarmes movilizados hasta ahora, a la par de 2.500 bomberos que, junto con sistemas aéreos de seguridad civil, aviones Canadair y helicópteros bombardeos de agua, luchan por controlar las llamas. De hecho, este fin de semana se usó por primera vez el avión militar Airbus A400 1800 M Atlas, equipado con un kit antifuego para luchar contra el incendio y con capacidad para lanzar en una pasada hasta 3 veces más agua que los aviones cisterna inicialmente desplegados para extinguir el fuego. Según el premier Sebastián Lecornu, más de 100.000 hectáreas fueron arrasadas por el fuego desde el inicio de este año, la mitad devoradas por las flamas de este incendio en Gironda y que amenazó la ciudad de Burdeos durante este fin de semana. Los grandes incendios forestales que no solo afectan Francia, sino otros países como España, Portugal, Italia y Turquía, son alimentados por el calor extremo, la sequía y los fuertes vientos registrados en la zona. En Francia, desde mayo, se han tenido temperaturas récord y de nuevo se pronostica una ola de calor a partir de mañana martes con temperaturas de hasta 40 grados centígrados, lo cual podría agravar la situación. Si bien durante la noche de este domingo a hoy lunes, el fuego en la Gironda permaneció globalmente estable, aunque según bomberos que trabajan de la zona, este incendio podría durar varias semanas e incluso meses para ser completamente extinguido. Es la información hasta el momento. Muy buenos días.
1: Gracias a Florencia, desde luego seguiremos pendientes de lo que ocurra con este tema de los incendios en Francia y en otras regiones de Europa, pero en cuanto amanece hoy el dólar y el euro, hoy lunes 27 de julio, el dólar estadounidense se cotiza en 16 pesos con 90 centavos a la compra y 17 pesos con 88 centavos a la venta, mientras que el euro se compra en 19,87 y se vende en 19 pesos con 88 centavos. Hasta aquí este resumen para iniciar la mañana. Estamos en Negocios W. Síganos a través de las cuentas de W Radio. También estamos totalmente en vivo en las plataformas digitales, @JLeivaReus, @IvetParga. Ahí estamos, Janet.
4: Muchísimas gracias, Ivet. Son las 6:15 de la mañana.
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4: Bueno, es lunes 27 de julio. Si usted ya va al trabajo, a hacer ejercicio o alguna otra actividad que esté, pues bueno, en este periodo vacacional disfrutando, muy buenos días, oficial Diego Flores. ¿Por dónde sí, por dónde no transitar en esta mañana?
3: Claro que sí, muy buenos días, Janet, amigos del auditorio, excelente inicio de semana. Recuerde, amigo automovilista, el día de hoy no circulan los vehículos con engomado amarillo, terminación de placa 5 y 6, hay que respetar los programas ambientales. En esta mañana continúan los servicios de emergencia laborando justamente en Eje 1 Norte, a la altura de la calle de Zarco. También tenemos un accidente vehicular justamente en la parte poniente de la capital, en anillo periférico, a la altura de Arancastre, con dirección hacia la zona norte de la ciudad. Ya se encuentran orillados los vehículos, pero hay que manejar con mucha precaución, sobre todo si se desplaza procedente de la avenida Constituyentes hacia la zona de Paseo de la Reforma. En materia de previsiones y movilizaciones, hay que tomarlo muy en cuenta. En esta mañana, aproximadamente a las 11 de la mañana, se reunirán alumnos justamente de Ciudad Universitaria en las inmediaciones de la estación del Metro Universidad y también en la avenida Insurgente Sur, a la altura de la estación del Metro CEU, por lo cual hay que considerarlo porque ambos contingentes partirán desde los puntos diferentes con destino hacia la zona de rectoría de la Universidad Nacional Autónoma de México, por lo cual se encontrarán afectando la vialidad de Antonio Delfín Madrigal, así como el eje 10 sur y la zona de la avenida de los Insurgentes. 10 de la mañana, también se espera una concentración en las inmediaciones del Monumento a la Revolución, por lo cual hay que considerar la afectación de vialidades inmediatas a este punto. 11 de la mañana, también tendremos una concentración en la parte poniente de la ciudad, en el plantel Carmen Cerdán del Instituto de Educación Media Superior, en Lago Chimilpa, número 88 de la Colonia Argentina Antigua, de la Alcaldía Miguel Hidalgo. Ya para finalizar, también se espera una concentración justamente en las inmediaciones de la zona sur de la ciudad, en Medellín número 202 de la Colonia Roma Norte, perímetro de la Alcaldía Cuauhtémoc. Ya para finalizar, en esta mañana, a través de Francisco del Paso y Troncoso, encontrará excelentes condiciones vehiculares entre la zona de Fray Servando Teresa de Mier y la zona de Viaducto Río de la Piedad. Así las cosas por parte del Centro de Orientación Vial, Secretaría de Seguridad Ciudadana. Muy buenos días.
4: Muy buenos días, muchísimas gracias, oficial Diego Flores. Y recuerden que pueden comunicarse con nosotros al 55 25 69 09 41 o al 55 55 66 8900 807 18 14 14. Aquí con gusto estaremos recibiendo sus mensajes. A mí me encuentran en @JLeivaReus en Instagram y en X y en www.jleivareus.com. Hacemos una pausa y regresamos con más información.
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0: 6:23 de la mañana y bueno, hay muchos cambios en materia de telefonía móvil y sobre todo mucha competencia. Y ahí nuestro especialista de cada lunes en temas empresariales, Roberto Nogués, bueno, hoy nos habla de qué está y cómo está la competencia entre Samsung y Apple. Vamos a escucharlo.
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2: Janet, muy buenos días y buenos días al público que nos escucha en W Radio. Hoy vamos a hablar de Samsung, de su nueva apuesta, de la competencia que viene con Apple y sobre todo de la presión de precios por la inteligencia artificial y los teléfonos en el mundo. Y es que la semana pasada la surcoreana presentó su nueva serie de teléfonos plegables encabezados por el Fold 8, el Fold 8 Ultra y el Flip 8. Pero detrás de estas pantallas que se abren hay una batalla comercial que se vuelve cada vez más relevante. Si bien estos teléfonos son productos de nicho por su precio, en México este mercado ha venido creciendo a doble dígito año tras año y Samsung concentra más del 75% de la participación del mercado, donde también compiten otras empresas como Motorola, Huawei, Honor o Google. Bueno, y platiqué con René Castillo, vicepresidente de la división mobile de Samsung México, y esto fue lo que nos dijo.
3: Actualmente contamos con prácticamente 500,000 de usuarios activos de foldables, que pudiera sonar un número vago, pero cuando ya lo transfieres al costo del equipo, que es un equipo premium, que son nuestros equipos premium, que ha sido una tecnología completamente innovadora, que nosotros fuimos los primeros en hacerlo, ha sido un segmento que ha crecido a pasos agigantados.
2: Y es que con el Fold 8, que es un teléfono plegable tipo pasaporte, Samsung quiere adelantarse a uno de sus grandes rivales históricos, que es el iPhone de Apple. Y es que todo indica que Apple va a lanzar su primer teléfono plegable en septiembre próximo y justamente va a ser tamaño pasaporte. Pero Janet, el desafío no solamente está en vender más, también en contener los costos. El crecimiento en la demanda de los centros de datos para inteligencia artificial ha disparado la demanda de chips a nivel mundial y también de memorias, por lo que hay menos componentes disponibles y por lo tanto más costosos.
3: Hay una alta demanda de chips y de memorias, principalmente que vienen por el tema de los centros de procesamiento de datos de inteligencia artificial, lo que ha generado poca oferta, digamos, o una oferta más encarecida en cuanto a chipsets y memoria. Hoy por hoy nosotros en Samsung estamos trabajando para que impacte lo menos posible al usuario mexicano.
2: Por ahora, Samsung está absorbiendo o administrando parte de esta presión. Sin embargo, la empresa reconoce que el incremento terminará por alcanzar al mercado mexicano. Janet, recordarás que hace algunas semanas Apple anunció un incremento de precios de todos sus productos a nivel mundial. Y si Samsung termina por elevar el costo de sus equipos, empresas como Telcel, AT&T o Movistar tendrán que decidir cuánto trasladan al consumidor, cuánto absorben para no perder ventas, podrían aumentar los pagos mensuales, alargar los plazos de financiamiento, reducir promociones o asumir una parte del incremento dentro de sus márgenes. Por ahora, René dice que no hay nada decidido y tampoco hay fecha para hacer este aumento de precios.
3: Estamos tratando de valga la palabra, postergarla lo más posible. Estamos trabajando internamente mucho con nuestra casa matriz para ver cómo es la mejor manera para desgraciadamente impactarlo, en qué momento, en qué gama de producto, etcétera. Hoy no tenemos fecha, hoy no tenemos definido ni siquiera de cuánto va a ser el impacto, ni mucho menos.
2: Así que Janet, veremos cómo le va a Samsung con esta nueva apuesta, con su Fold 8, Fold 8 Ultra y Flip en el mercado mexicano. ¿Qué pasa con Apple? Que algunos dicen que va llegando al mercado bastante tarde y sobre todo, cómo suben los precios de los teléfonos en el país y qué tanto impacta al consumidor y a las ventas de las operadoras de telecomunicaciones en el país. Soy Roberto Nogués y nos escuchamos la próxima semana en W para hablar sobre más negocios.
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0: Y son las 6:27 de la mañana y bueno, hemos estado platicando en este programa pues acerca de toda la revisión del tratado comercial con Estados Unidos y Canadá, pero también a la par se ha estado trabajando el gobierno mexicano, la Secretaría de Economía con el Parlamento Europeo, pues quien aprobó hace 2 semanas el acuerdo global modernizado entre México y la Unión Europea. ¿Y esto qué significa? ¿Qué implicaciones tiene? Bueno, me da mucho gusto tener ya en la línea a Ivette Saldaña, periodista especializada en comercio exterior, para platicar de este tema. Muy buenos días, Ivette.
4: ¿Qué tal, Janet? Muy buenos días. Pues sí, efectivamente, como lo estás comentando, El 22 de mayo fue cuando se firma el Acuerdo Global Modernizado. Y te acordarás que dentro de este había otro acuerdo chiquitito que le llamaron el Acuerdo Comercial Interino. Es donde viene como toda la parte comercial. Esto es entre México y la Unión Europea. Hace como dos semanas, el 8 de julio, creo que ya se nos está acabando julio, ¿verdad?
0: Así es.
4: Son tres semanas. Se aprobó en el Parlamento Europeo este acuerdito chiquito con el que entran en vigor toda la parte comercial. O sea, la baja arancelaria, las cuotas de exportación. Y esto se da antes de que entre en vigor el otro acuerdo paraguas, el grandotote, porque necesita que lo aprueben los 27 congresos de los países que integran la Unión Europea. Y como verás, eso es muy largo, o sea, puede tomarnos un año o más de un año. Bueno, en la parte mexicana, el Senado también lo tiene que aprobar. Y como sabemos, pues tenemos mayoría, así es que en el momento en que decida, se puede hacer, ¿no? Tiene mayoría el gobierno. Nos dijeron que que con esta modernización del acuerdo comercial bilateral se iban a incrementar en 35% las exportaciones mexicanas y que van a traer más inversión extranjera europea al país. Pero, Janet, lo que no nos dijeron es que hubo sacrificios y se cedió en temas de agricultura a cambio de unas del tema energético. ¿Cómo es esto? Para México es muy importante el tema energético, el que no se nos deje cuidar la soberanía y que no se ceda en temas de energía eléctrica e hidrocarburos. Así es que se acuerda revisar el acuerdo al tercer año de que entre en vigor.
0: Es decir, con esto, bueno, estaremos viendo pues algunos cambios que de repente no estaban como en el bosquejo general, y bueno, en las letras chiquitas estamos cediendo esta parte en materia energética. Este acuerdo pues es bastante importante por el hecho de que, como le decíamos, a la par estamos llevando la revisión con México, Estados Unidos y Canadá, y este acuerdo con los 27 países de la Unión Europea ha venido trabajándose para que, bueno, en el tema también muy importante de las licitaciones públicas mexicanas, los países de la Unión Europea también pueden participar de manera más directa. Tenemos el ejemplo en la parte farmacéutica, que bueno, va a haber próximamente la licitación más importante y solo podrán participar aquellos países en los que México tenga un acuerdo comercial vigente, como podría ser el caso de la Unión Europea. Y bueno, decías que en las letras chiquitas hay este tema energético.
4: Así es, Janet. Teníamos nosotros, o el gobierno de México, lo que quería era que se les permitiera tener un control total del sector energético, que no les pudieran imponer algo de lo que ya habían acordado en el 2018, porque en el 2018 hubo un principio de acuerdo y se había considerado una mayor apertura en el sector energético. Entonces, cuando vuelven a sentarse a negociar el gobierno mexicano con la Unión Europea y logran destrabar las negociaciones, porque las negociaciones ya llevaban 10 años, empezaron en 2016, ya estábamos en 2025, cuando se logra destrabar en enero del año pasado. Y bueno, entonces, a cambio del tema energético, dan concesiones en el tema agrícola a México. Y por esta situación, México reduce los cupos de exportación que podía haber o que había obtenido en el 2018 con la Unión Europea, y le dicen, bueno, te vamos a disminuir la cantidad de carne de res que puedes exportar al viejo continente, lo de despojos de bovino, más o menos se redujeron esto en 50%, las exportaciones de ave de corral, el cupo que le daban a México, o sea, el volumen de carne, de res y de pollo que podía exportarse, se reduce en 33% a 50% de lo que habían alcanzado en el 2018. En energía, si lo consiguen, no puede, México tiene total derecho a reformar su constitución y legislación en materia energética, y ya no se imponen límites a las facultades del Estado. Y bueno, por todo esto, Una vez que entre en vigor el acuerdo, que no sabemos cuándo va a ser, porque falta que lo apruebe el Senado mexicano, entonces en materia energética se tiene que revisar al tercer año. También se tienen que revisar los accesos a mercados agropecuarios, que eso le conviene a México, y las reglas de origen para los automóviles, sobre todo vehículos eléctricos y baterías. ¿Por qué? Porque también a la Unión Europea le da un poco de preocupación que a través de México puedan llegar autos chinos o autopartes chinas de vehículos eléctricos sin que cumplan con las reglas de origen y que tengan todos los beneficios de la Unión Europea. Y bueno, son algunos de los temas, Janet, en donde no se nos dijo qué era lo que habían negociado, no se nos dijo qué era lo que había pasado, pero en realidad sí hubo avances que tuvo el gobierno mexicano para el, digamos, la política actual, pero que terminamos sacrificando a otros sectores.
0: Así es, se está por un lado la Unión Europea tratando de protegerse en esta triangulación en el tema de autos eléctricos, pero sin duda, si esto entra ya en vigor y ve esta reducción, por ejemplo, en la venta, como decías, porcina, en la venta de aves hacia la Unión Europea, le va a pegar a la industria mexicana, ¿no?
4: Sí, sobre todo al sector exportador, que ya sabes que eso fue lo que nos vendieron, ¿no? Nos dijeron, una vez que entre en vigor este nuevo tratado, al que le va a ir muy bien es al sector agropecuario, ¿no? Al sector industrial también, pero dicen que en menor medida. Y finalmente, pues esto sí pega porque la cantidad de exportaciones que podías hacer ya no van a ser tan fuertes como pero, esto, pero te digo, todo fue a cambio del sector energético.
0: Así es, y por último yo te preguntaría, bueno, ¿qué tan importante es la balanza comercial con la Unión Europea? Bueno, versus también, pues aprovechando que se dio y estamos en este proceso de la revisión con Estados Unidos y Canadá.
4: Es importante porque entre la Unión Europea y México hay un comercio bilateral como de 94 mil millones de dólares, aproximadamente. La Unión Europea le exporta a México cerca de 67 mil millones de dólares y entre México le exporta a la Unión Europea como 27 mil millones de dólares. Con el país que más comerciamos es con Alemania, después con Italia y luego con España. ¿Por qué es importante, Janet, como tú me dices? Porque es nuestro segundo socio comercial, como bloque más importante y con el que se podría comerciar en caso de que tengamos algún problema con fuerte con Estados Unidos. Sin embargo, jamás vamos a lograr alcanzar los niveles que estamos alcanzando con Estados Unidos, ¿no? Sin embargo, es muy importante este comercio porque puede tener salida nuestro principal producto de exportación, que son los automóviles.
0: Así es, pues muchísimas gracias Ivette Saldaña por estar con nosotros aquí en Negocios W, periodista especializada en comercio exterior. Muy buenos días, son las 6:36 de la mañana, nos vamos a una pausa y regresamos con más información.
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1: Son las 6:40 de la mañana. Y bueno, ¿qué está pasando en la industria bancaria? ¿Cómo se está transformando? Bueno, hemos venido platicando aquí en este espacio, pues acerca de los cambios que se están dando en las aplicaciones bancarias y las sucursales. En este caso, bueno, la apuesta de la banca por digitalizar los servicios que ofrece, pues todos sabemos que ha crecido de forma acelerada en los últimos años. Las aplicaciones, bueno, ya se ha convertido en la principal puerta de entrada de los mexicanos para realizar operaciones, consultar saldos o resolver los trámites básicos en el día a día. Todo esto lo podemos realizar, pues obviamente ya a través de nuestra aplicación bancaria. Para muchos, bueno, esto es cómodo, es rápido y sobre todo podemos tener la banca en la mano en cualquier momento y es algo que da unas ventajas importantes. Pero también es cierto que algunos bancos, bueno, también han decidido cerrar sucursales en ciertos puntos, han modernizado también algunos otros para dar una experiencia totalmente distinta y pues no ser la clásica sucursal donde uno acude pues a realizar algún pago en ventanilla, algún servicio, sino en dar asesoría personalizada, en hacer los tipos café, en hacer los tipos pues digital, en todo este dato. Por ejemplo, la Comisión Nacional Bancaria y de Valores revelan que hasta mayo se tenían registrado 119.607.000 contratos para realizar transferencias a través del teléfono celular. Es decir, abrir la aplicación bancaria en el teléfono celular, ya hay más de 119 millones de contratos vigentes. Esto, pues, compite con solamente 11.299 sucursales que hay en el país. Con esto, pues, nos damos una idea de que las aplicaciones bancarias, sin duda, han avanzado de manera muy rápida y bueno, se ha adoptado de manera intensiva por los usuarios de la banca. Y lo anterior, y bueno, si con esto pensamos que las sucursales no están siendo pues demasiado atractivas, bueno, de acuerdo con la Encuesta Nacional de Inclusión Financiera, el 62.8% de los mexicanos acudieron a una sucursal bancaria pues durante el año. Por género, el 61.5% fueron las mujeres quienes acudieron a una sucursal y el 64.2% de los hombres pues también acudieron a una sucursal bancaria. Así pues, el canal de entrada al sistema financiero más utilizado por la población pues sigue siendo las sucursales, porque se acude pues a esta retroalimentación, a estas dudas, a resolver problemas o contratar algún otro tipo de servicio. Siguen siendo las sucursales, el 40% sigue acudiendo a ellos, seguido de los cajeros automáticos con un 38%, los cuales pues se usan regularmente para la realización de tres operaciones: retiro de efectivo, depósitos y consulta de saldo. Desde luego, migrar toda la atención al entorno digital puede terminar, pues algunos pensaríamos, excluyendo a este sector, pero bueno, las sucursales están siendo un cambio, están haciendo una transformación para recibir una atención personalizada, pero desde luego con las aplicaciones bancarias está logrando combinar y tener lo mejor de los dos mundos. Esto está sucediendo actualmente en la industria financiera en México.
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1: Y bueno, son las 6:44 de la mañana y estamos, obviamente, como les decía al principio del programa, está viendo todos estos cambios, teniendo los datos, los indicadores, y bueno, Ana María Rosas, nuestra especialista de cada lunes, nos tiene toda la información acerca de los datos más recientes del INEGI.
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2: Buenos días, Janet, y auditorio de Negocios W. Llegamos a la última semana de julio, que seguro a muchos se les ha hecho eterno. Esta es una semana muy importante en materia de indicadores económicos. El Instituto Nacional de Estadística y Geografía, el INEGI, publica este jueves 30 de julio la estimación oportuna del Producto Interno Bruto trimestral correspondiente al periodo abril-junio del 2026. Apenas el jueves de la semana pasada difundió el Indicador General de Actividad Actividad Económica, el IGAE, de mayo, que reportó una caída de 0.3% después de que en abril la economía habría crecido 1.4%. En mayo, que es la información más reciente, las actividades primarias que se refieren al sector agropecuario cayeron 0.5% mensual. Las secundarias, que se refieren a la industria como la manufacturera, también cayeron 0.8%, y las terciarias, que se refieren a servicios como el turismo, subieron apenas 0.2%. Al respecto, los economistas de Capital Bank consideraron que la caída mensual del IGAE sugiere una moderación en el dinamismo de la economía mexicana durante mayo, principalmente por el debilitamiento del sector industrial, en particular de la construcción y las manufacturas. No obstante, según el desempeño del sector servicios, sería un indicativo de que la actividad económica continúa expandiéndose, aunque a un ritmo desigual. Mientras tanto, Grupo Financiero Banorte consideró que la actividad económica mantendrá una trayectoria positiva durante la segunda mitad del año tras la aceleración que se habría observado durante el segundo trimestre, esto a pesar de la caída de mayo. Por otra parte, la Secretaría de Hacienda y Crédito Público difunde también este jueves el informe de finanzas públicas correspondiente al segundo trimestre del año. Hay que recordar que el informe de finanzas públicas y la deuda pública a mayo mostró que los primeros 5 meses del año el gobierno gastó 3.9 billones de pesos, lo que representó un crecimiento de 2.3%. Este año es el segundo de consolidación fiscal, donde algunos analistas e instituciones han apuntado que probablemente no se pueda reducirlo del 4.8% que se obtuvo el año pasado a 4.1% del Producto Interno Bruto para el 2026. Así que hay que estar muy atentos. Hasta aquí mi comentario. Yo soy Ana María Rosas y me puedes seguir en las distintas redes sociales como Anita Rosas. Que tengan una excelente semana.
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1: Son las 6:48 de la mañana y que publicó hoy en el diario El Financiero, que usted puede consultar en su versión impresa o digital. Varios temas, pero uno que sin duda, bueno, estamos hablando todo el tiempo, es sobre la llegada de la inteligencia artificial y ciberdelincuencia, peligro inminente. Como todos sabemos, en el próximo periodo legislativo se darán prioridad a 3 iniciativas, la ley de feminicidios, la de inteligencia artificial y también el cambio en seguros de gastos médicos mayores. Pues bueno, próximamente saldrá un estudio de Delta Protect que tiene pues al frente a Santiago Fuentes y también con el Centro de Comando de Ciberseguridad y la Alianza Nacional de Inteligencia Artificial. Bueno, realizaron un estudio muy amplio con diferente información para ver cómo está el panorama en México y en el mundo en este tema. Y resulta que, bueno, el cibercrimen está avanzando de manera acelerada y en el caso específico del sistema financiero en México, bueno, se ha convertido en uno de los blancos principales para hacer pues fraudes y estafas. Se estima que el riesgo para empresas y gobiernos y la inversión mundial realizada en inteligencia artificial superará los 2.5 trillones de dólares en este año. Actualmente, el 94% de los directores globales prevé que la inteligencia artificial será el principal motor de cambio en la ciberseguridad en este y el próximo año, y un 87% de los encuestados ve vulnerable asociados a esta tecnología como el riesgo, y es el riesgo de mayor crecimiento. Desde luego, la preocupación está centrada tanto en el sector financiero como en la industria manufacturera, pero también en el tema del control de voz, todas estas operaciones que realizamos muchas veces con voz en la clonación y el uso de inteligencia artificial. Comercial. Es un estudio muy amplio, le invito a que lea la columna porque ahí están todos los detalles en donde se están viendo los riesgos principales y sobre todo las recomendaciones de qué se tendría que hacer para evitarlo. Son las 6:50 de la mañana.
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1: Ya aquí en cabina, como todos los días y todas las mañanas, Ivette Parga, ¿qué dicen los columnistas financieros?
5: Claro que sí, Janet, vamos a revisar lo que dicen en este lunes las columnas. Iniciamos con Capitanes en Reforma. Isabel Studer Nogués es presidenta de Sostenibilidad Global y organización que está detrás de la iniciativa Task Force de Infraestructura de Carga en alianza con la ANTP, un modelo de inversión compartida de infraestructura para vehículos medianos y pesados. Participan empresas como Bimbo, Mercado Libre, Coca-Cola FEMSA, Genec en México, Oxxo, Alsea, Vemo, Siemens, BYD y ADO Mobility, entre otras. Desbalance en el Universal. La Asociación Internacional de Transporte Aéreo eligió a Sadia Sahidi como su nueva líder a partir del 1 de noviembre. Se trata de la novena dirigente y la primera mujer en ocupar el cargo. La economista se incorpora procedente del Foro Económico Mundial y sustituirá a Willy Walsh, quien concluirá su periodo este viernes. Sadia deberá pilotear la organización en una atmósfera plagada de tensiones geopolíticas, cambios tecnológicos y la fragmentación comercial. De jefes en el financiero, grupo OmniLife Chivas, encabezado por su presidente Amaury Vergara, consolidará su expansión en Estados Unidos con la construcción de una planta de manufactura y oficinas corporativas en Allen, Texas, proyecto que requirió una inversión de más de $64 millones. Este movimiento no reactiva la política comercial del gobierno de Estados Unidos, ya que tiene años en los planes de expansión, pero en la actualidad permitirá a la compañía hacer frente a los posibles aranceles anunciados. La nueva planta en territorio estadounidense ayudará a OmniLife a brincar las tarifas y evitar el sobreprecio de 25% en exportación. Mari Carmen Cortés desde el piso de remates en 24 horas. La presidenta Claudia Sheinbaum y la secretaria de Energía Luz Elena González decidieron revivir a Litio para México, creado en agosto del 2022. Después de que López Obrador anunció que la exploración y explotación de litio solo la puede realizar el gobierno mexicano, el viernes pasado se publicó en el Diario Oficial el Programa Institucional de Litio para México 2026-2030, que tiene entre sus objetivos establecer una planta industrial de pequeña escala para la producción de baterías de litio que cobra mayor relevancia por la producción del auto o línea. Mauricio Flores, gente detrás del dinero en La Razón, restauranteros y empleo goleados. Luego de hacer un recuento serio de cómo le fue a su gremio durante el Mundial de Fútbol 2026, la Cámara Nacional de la Industria Restaurantera y de Alimentos Condimentados de la Ciudad de México concluyó que solo 29 de cada 100 establecimientos elevaron sus ventas y que en consecuencia solo 27 de cada 100 contrató más personal. El beneficio mundialista quedó focalizado en algunas zonas capitalinas y en establecimientos de características muy específicas. Hasta aquí las columnas. Que tengan un excelente día. Soy Ivette Parga Ávila. Me pueden seguir como arroba Ivette Parga Janet.
1: Muchísimas gracias, Ivette. Y bueno, la información también sigue fluyendo. Están ya las encuestas con respecto pues a todos los cambios de gubernatura que habrá el próximo año. Y en Chihuahua, pues en Morena lleva las preferencias para el cambio de gobierno. De acuerdo con las encuestas realizadas, bueno, si hoy fueran las elecciones, la población de esa entidad pues votaría sin pensarlo por Morena, y ahí la competencia está bastante interesante porque reconocen al morenista Cruz Pérez Cuellar como uno de los candidatos para llegar a la gubernatura, compitiendo también con Andrea Chávez Treviño. Estará bastante interesante la competencia en esa entidad. Y así despedimos el programa el día de hoy aquí en Negocios W. A nombre de todo el equipo, yo soy Janet Leiva Reus y les doy las gracias de haberme acompañado este lunes 27 de julio. Nos escuchamos mañana tempranito en punto de las 6 de la mañana.

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1: Más de un tercio de las empresas de seguridad privada operan de forma irregular en México. El Consejo Nacional de Seguridad Privada advierte que la ley vigente quedó obsoleta y urge una reforma federal. La Procuraduría Federal del Consumidor en Bahía de Banderas reportó un saldo blanco tras el operativo especial implementado durante la temporada del Mundial de Fútbol.
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4: ¿Te sientes confundido, enojado, desesperado cuando tienes enfrente un problema con la autoridad fiscal? No, no te desesperes y tampoco claudiques, porque como contribuyentes tenemos derecho a recibir de las autoridades fiscales la información para realizar toda clase de trámites, declaraciones y servicios para cumplir con nuestras obligaciones. En el caso del Sistema de Administración Tributaria o SAT, la información y asistencia la puedes recibir directamente en sus propias oficinas. Son 50 en las ciudades más importantes del país, mediante el portal del SAT o el portal gob.mx. También la tecnología te puede apoyar porque existen canales adicionales como la atención telefónica, chat uno a uno, SAT móvil, que es una opción por medio del teléfono celular, y si el caso es más grave, entonces debes acudir a la Procuraduría de la Defensa del Contribuyente o PRODECON para que te asesore, represente y defienda todos tus derechos como contribuyente.
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6: Voy a sacar una lata. ¡Ah, claro! Tengo mi porta. ¿Cómo se llama? Cancún, Western Hills, en Los Ángeles. Tengo mi vestido, mi vestidito para mi lata de seda de Marta de Baile. No, de licra, más bien, ¿no? De licra, de licra.
7: Pero nos dan a la venta mañana.
6: No importa.
7: ¿Y qué creían? No, ¿que importa? ¿Nos íbamos a quedar así? Sí. ¡Claro que no!
6: No importa, porque yo ya tengo uno.
7: Los can covers de pura licra negra.
6: Va a ser un poco
7: para todos
6: fácil,
7: aquellos que Marta. Siguen creyendo en el arte y en la importancia de vivir bonito. Las mujeres no lloramos. Las mujeres
6: facturamos.
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1: En el antiguo barrio de San Sebastián, El Carmen, existía una calle llamada La Beata. Actualmente se le conoce como José Joaquín Herrera, en el centro de la Ciudad de México. Ahí vivía doña Lucía Riquelme, que en algún momento de su vida quiso ser monja, pero al no lograrlo, se enclaustró en su casa. Todas las noches se le veía recorrer las habitaciones y con una vela encendía las veladoras que alumbraban a los múltiples santos, vírgenes y cristos que tenía por toda la casa, hasta que murió. Los vecinos comenzaron a oír ruidos extraños, como gemidos, y veían una sombra femenina que salía de la casa de doña Lucía, repleta de luces verdes, azules, rojas, amarillas, que inesperadamente desaparecían. Esta historia fantasmagórica la escuchó el capitán Álvaro de Viveros, un militar de mar y tierra que reía a carcajadas y decía: seguro es un farsante que se aprovecha de los ignorantes para robarles. Esa noche se lanzó en busca del fantasma de doña Lucía, y al verla, sus acompañantes corrieron despavoridos, mientras el capitán desenvainaba su espada y la hundió hasta la empuñadura. Pero aquel espectro se inmutó. Don Álvaro volvió a arremeter con su espada y solo volaron pequeñas luces de colores. Aterrado, el capitán no se movió hasta que escuchó en su oído el gemido de doña Lucía en el callejón de La Beata.
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1: Existe una calle llamada Callejón del Sapo. Se encuentra enfrente del número 59 de la calle Victoria, en la Ciudad de México. Ahí vivía un matrimonio. Ella era muy bella, pero él malgastaba el dinero en parrandas y mujeres. Todo porque ella no podía darle un hijo. Así que fue con una hechicera, pero sin resultados. En su enojo, mandó al Santo Oficio para que castigaran a la bruja, quien la maldijo. Una noche, mientras lloraba en su ventana, se acercó un hombre de piel morena, quien le confesó su amor. Ella lo aceptó y se embarazó. Su marido brincaba de felicidad, pero un día le contaron de las infidelidades. Llegó temprano a casa y los encontró. Sacó una pistola y ambos forcejearon. El marido cayó muerto. Ella culpó a su amante de ladrón y fue castigado con la muerte. Esta mujer tuvo a un hijo deforme, con cara de sapo. De ahí el nombre de Callejón del Sapo.
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4: ¿Sabías que la depresión post-vacaciones existe y es una sensación frecuente al regresar a la rutina tras un periodo de descanso? Se puede manifestar con falta de motivación, cansancio o tristeza. Para combatirla, es importante retomar las actividades gradualmente, mantener hábitos saludables y buscar apoyo si es necesario. Incluir actividades que resulten placenteras durante el día puede ayudar a mejorar el estado de ánimo. Recuerda que esta situación es temporal y con tiempo y cuidado podrás recuperar tu bienestar.
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0: guitarra que le regaló Jeff Beck, su antiguo compañero en The Yardbirds, la banda previa a Led Zeppelin. La guitarra permaneció intacta hasta que Jimmy le agregó 8 espejos circulares para personalizarla. Con el tiempo, esta evolucionó junto a la carrera de Jimmy y fue ahí cuando nació Dragon, una guitarra con colores vibrantes en tonos verde, naranja, amarillo, azul y rojo, que juntos forman la figura de un dragón psicodélico inspirado en el arte japonés.
1: I mean, the guitar is more important than I am at this point. It's true.
0: A partir de ese momento, Dragon se convirtió en una referencia de su estilo y fue la guitarra principal que se utilizó en el primer álbum de Led Zeppelin, además de ser la encargada de crear el icónico y memorable solo de Stairway to Heaven.

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2: Pasar muchas horas frente a la pantalla puede causar fatiga visual, sequedad ocular y dolores de cabeza. Los lentes para computadora con filtro de luz azul ayudan a reducir el cansancio visual y mejoran el confort al trabajar frente a dispositivos digitales. Son especialmente útiles si pasas más de 2 horas continuas frente a una pantalla. Además, pueden mejorar la calidad del sueño, ya que la luz azul altera los ciclos naturales del cuerpo. Cuidar tus ojos también es cuidar tu productividad.
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9: Hace no mucho tiempo las sanciones administrativas y multas viales se determinaban en veces salario mínimo. Y así cada incremento del salario se reflejaba en los castigos, es decir, se actualizaba todos los años. Pero en 2016 y como parte de diversos cambios para desligar el salario mínimo de otras referencias y con miras a un aumento de las percepciones de los trabajadores, nació una nueva referencia que fue la unidad de medida y actualización, más conocida como la UMA, que sube conforme el movimiento de la inflación anual. Y con el dato de la inflación de 2022 que recientemente conocimos y que fue de 7.82%, se actualizó la UMA y el nuevo valor, que entrará en vigor a partir de febrero, pasará de 96.22 pesos diarios a 103.74 pesos diarios o 3.153.70 pesos mensuales y para todo el año 37.844.40 pesos. Así que toma en cuenta la actualización de la referencia, cuya incidencia también abarca algunos productos bancarios o incluso relacionados con el pago de impuestos.
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10: Se acabó el drama de la batería en los autos eléctricos. Ya no más rezos en carretera como si fuera

0: en la Feria de Tecnología de Las Vegas, se presentó la Verge TS Pro, una moto eléctrica con batería de estado sólido, que se carga de 0 a 100 en 5 minutos. Sí, lo que tardas en calentar una sopa Maruchan, y la autonomía hasta 600 kilómetros. La velocidad de 0 a 100 en 3.5 segundos. Y todo sin perder carga en el último tramo, como cuando tu teléfono se pone en modo diva al llegar al 80%. Esto no es una mejora, es un brinco cuántico, como pasar del Walkman al streaming, pero sin escalas. Sígueme en luisgig.com y en los espacios informativos de W Radio.
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3: ¿Quieres realmente pagar más rápido tu tarjeta de crédito, respirar con más calma cuando llega la quincena y mantener un sano historial de crédito? Aquí los 5 pasos que debes de seguir. Número 1. No pagues el mínimo. Siempre que sea posible, cubre el pago para no generar intereses. Número 2. No esperes hasta la fecha límite para pagar tu tarjeta. Si bien no eliminas los intereses, sí disminuyes el monto financiado y evitas que la deuda siga creciendo innecesariamente. Número 3. Si te empeñas en pagar solo el mínimo, es mejor salir huyendo. Busca un financiamiento con una tasa menor para liquidar el plástico lo más pronto posible. Número 4. Automatiza el pago de tu tarjeta para que se realice cuando recibas tu sueldo. Y de esta manera vas a evitar utilizar recursos en otros temas y atrasarte en el pago. Y número 5, deja de usar esa tarjeta hasta terminar de pagarla. Sí, es una prueba difícil, pero es la más efectiva. Si debes 10 mil, pero vuelves a gastar 9 mil, entonces tu deuda no baja. Si no la usas, entonces el saldo sí comienza a bajar. Y recuerda, las finanzas nos harán libres.
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5: Quien esté libre de haber remojado una galleta en leche alguna vez en su vida, que tire la primera piedra. Este acto podríamos decir que es un reflejo humano y que prácticamente nadie se ha podido resistir, al menos de probar. Y es que déjenme decirles que no es su poca fuerza de voluntad. Esto está perfecta y científicamente calculado. Cuando remojas una galleta en leche, en realidad cambias todo sobre ella. La textura, el sabor y su composición química. El secreto es un grupo de aditivos químicos llamados emulsionantes. Hay algunos líquidos que no se mezclan naturalmente, por ejemplo, agua y aceite. Los compuestos que logran que estos dos líquidos opuestos coexistan felices se llaman emulsionantes. ¿Y a qué viene esto al caso con las deliciosas galletas? Déjenme decirles que tanto el chocolate como la leche contienen emulsionantes. Los que están en el chocolate permiten que los ingredientes grasos, como el aceite y la manteca de cacao, se mezclen con ingredientes sin grasa, como el agua y el cacao en polvo, además de mantener la grasa en la leche. Esta deliciosa magia, conocida también como ciencia, es llevada al siguiente nivel cuando las galletitas son de chocolate y se sumergen en leche, o bien cuando las galletitas son de vainilla y se sumergen en leche con chocolate. ¿Por qué? Porque los emulsionantes de ambas sustancias interactúan en la lengua, logrando una tremenda explosión en las papilas gustativas, porque la leche calma la dulzura intensa del chocolate y los emulsionantes ayudan a suavizar el sabor, lo que le da la perfecta relación de sabor y textura a la galleta. Así que ya lo sabe, la próxima vez que lo critiquen por andar chopeando, dígales a los envidiosos que solo está llevando a cabo una experiencia científica y culinaria de primer nivel.
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Muy buenos días, mi nombre es Saraí Ortiz y les doy la bienvenida a este espacio de noticias Así las cosas a través de W Radio. En esta mañana de lunes ya estamos iniciando la semana, estamos a 27 de julio del 2026. En Puerto Vallarta ya tenemos una temperatura de 26 grados, una humedad del 84%. La temperatura máxima para este día será de 32 grados centígrados. Hoy, en este 27 de julio, el mundo se une para reflexionar sobre un tipo de cáncer poco conocido, pero con un gran impacto. Nos referimos al cáncer de cabeza y cuello. Hoy es este Día Mundial del Cáncer de Cabeza y Cuello y, bueno, pues busca visibilizar la enfermedad, fomentar su detección temprana y promover hábitos de vida saludables. Hay mucho que compartirle en esta mañana. Le vamos a estar platicando pues acerca de los anuncios que ha hecho la presidenta de México, Claudia Sheinbaum. Habla de la creación de más preparatorias. Además, pues también dio un mensaje, una felicitación a Isaac del Toro tras conquistar el tercer lugar en el Tour de Francia 2026. Vamos a platicarle de los cuestionamientos que se han hecho al gobernador de Oaxaca. Esto en torno pues al asesinato del periodista Alejandro Leiva. Además, estaremos platicando acerca de todo lo que ha señalado el sector empresarial de la región. Hay algunas propuestas que se están dando a conocer ante la baja de visitantes internacionales vía aérea. Esto aquí en la región, vamos a platicarle qué señala el sector empresarial y sobre todo también algunas de las quejas que siguen dándose, sobre todo en Bahía de Banderas, donde hoy están reclamando alguna serie de compromisos que no se han cumplido por parte de la autoridad municipal. Hablan pues de algunos temas que han estado afectando a los vecinos de San Clemente de Lima. Vamos a platicarle de esto y de algunas de las exigencias que también se han hecho por parte de los habitantes de la Cruz de Guanacaxtle. Hoy hay reclamaciones por la falta de luz y ya desde hace 2 meses. Además, le estaremos platicando de algunas cosas que se llevaron a cabo en Puerto Vallarta, algunas acciones por parte de los marinos. Rescataron a un turista que fue arrastrado por el oleaje en Puerto Vallarta, le vamos a platicar de esto. El tema relacionado nuevamente con la recolección de basura, siguen las quejas en diversos puntos de Puerto Vallarta. Tendremos en entrevista a Héctor Flores, líder del colectivo Luz de Esperanza. Platicaremos con el presidente de Coparmex en Puerto Vallarta, Francisco Gabriel Vizcaíno Rendón. Y también tendremos la colaboración del doctor José Alfonso Baños Francia, urbanista, investigador y profesor del Centro Universitario de la Costa de la Universidad de Guadalajara. Hay mucho que compartirle en esta mañana, yo le invito a que se quede con nosotros y bueno, pues también le recuerdo que nos estamos escuchando a través del 90.3 FM. Estamos en Puerto Vallarta, en Cabo Corrientes, en Tomatlán, en Mascota, en San Sebastián del Oeste, en Talpa de Allende, en Huachinango, en Mixtlán. Nos puede escuchar en el estado de Nayarit, en Bahía de Banderas y Compostela, y puede seguir esta transmisión vía streaming en todos los rincones del mundo a través de nuestra página web. Nos encuentra como vallartabahía.globalmedia.mx.

0: Y la presidenta de México, Claudia Sheinbaum, anuncia la creación de más preparatorias en Morelos. Esto como parte de la estrategia de seguridad. Mencionó que tras la detención de Jesús Corona, alcalde de Cuautla, Morelos, por presuntos nexos con grupos delictivos, se reforzará la seguridad en esa entidad y se atenderán las causas que generan la violencia. Una de las acciones será la construcción de 10 preparatorias.
1: Recientemente se detuvo al presidente municipal de aquí de Cuautla, porque la Fiscalía General pues encontró nexos del presidente municipal con grupos delictivos. Di la instrucción desde que pasó ello, después de que la Fiscalía hizo esta detención, que viniera un equipo grande del Gobierno de México a coordinarse con el Gobierno del Estado para atender a los habitantes de Cuautla, para garantizar la paz y la seguridad. Vamos caminando, sé que todavía nos falta. Yo, el día de ayer tuvimos gabinete de seguridad aquí en Morelos y di instrucciones a todo el gabinete y además me voy a encargar pues de que las cosas vayan avanzando. La primera es atender las causas. Hay muchos jóvenes que no van a la escuela. Los jóvenes tienen que ir a la escuela. ¿Dónde tienen que estar los jóvenes? ¿En la calle o en la escuela? Pues en la escuela. Aquí en Cuautla le pregunto a Margarita, ¿cuántas preparatorias públicas hay? Me dice, 5 preparatorias públicas y más de 50 privadas. Pues quiere decir que hay demanda, pero que no hay suficientes preparatorias públicas. Bueno, teníamos solamente 2 nuevas preparatorias para Cuautla. Pero le di instrucciones al secretario de Educación, a Mario Delgado, porque tenemos que construir al menos 10 preparatorias Margarita Maza aquí en Cuautla.
0: Y la presidenta Claudia Sheinbaum felicitó a Isaac del Toro tras conquistar el tercer lugar en el Tour de Francia 2026, un resultado que lo convierte en el primer ciclista mexicano en subir al podio de la competencia más importante del ciclismo mundial. En ese contexto, pues la presidenta a través de redes sociales dijo muchas felicidades al joven Isaac del Toro por su histórico tercer lugar en el Tour de Francia. Con este gran logro se convierte en el primer mexicano en subir al podio de esta prestigiosa competencia y en el joven más destacado del ciclismo en la actualidad. México se siente muy orgulloso de tu esfuerzo, dedicación y de este gran momento que inspira a todo un país. Felicidades, Isaac, que sigan los éxitos. Y cuestiona Salomón Jara por el asesinato del periodista Alejandro Leiva. El gobernador de Oaxaca, Salomón Jara, fue confrontado por una periodista durante una rueda de prensa por el asesinato del comunicador Alejandro Leiva. La reportera recordó las denuncias que el periodista realizó antes de ser asesinado y lanzó un señalamiento directo al mandatario. Vino del Estado, vino de aquí. Esto lo dijo al exigir avances y respuestas sobre el caso. Hasta el momento, el homicidio de Alejandro Leiva sigue siendo investigado por las autoridades.
2: Parte de la sociedad lo sabe y estamos convencidos de que el asesinato de Alejandro viene de aquí, viene del gobierno de Oaxaca, viene de este aparato. Usted puede dar muchas conferencias, entrevistas, muchos mensajes, pero muchos lo tenemos claro. El mensaje fue muy directo, se recibió. Nos indigna y nos duele la muerte de Alejandro porque pues era parte de los nuestros. Y esto no se va a olvidar, gobernador, ¿no? No se va a olvidar. Compañeras, compañeros, los invito también a que no lo olvidemos, no lo dejemos a un lado y que no sea en vano esto que sucedió. Y el periodismo crítico y el periodismo que él ejercía va a ser un ejemplo para todos los que quedamos acá. Gracias.
3: Respeto tu opinión, no la comparto. Yo espero que la Fiscalía General de la República nos determine finalmente qué ocurrió. Yo espero el veredicto de una investigación seria, responsable, y entonces lo conoceremos mejor. Si vino de aquí, la Fiscalía General de la República lo dirá. Si no vino de aquí, también que usted lo conozca, tal y como la Fiscalía General de la República nos informa. ¿Qué mejor?
0: Y la presidenta municipal de Huimanguillo, Mariluz Velázquez, generó reacciones tras difundirse un video en el que responde a un adulto mayor con la frase: "Usted ya va de salida, señor. Hay que cuidar a los jóvenes".
4: Sí, señor, usted ya va de salida. Hay que cuidar a los jóvenes.
5: Sí, pero ¿cómo sabe de que va de salida? No, no lo ofenda. ¿Cómo sabe que va de salida? ¿cómo sabes de que va de salida, no?
0: Y es momento de conocer información trascendente de la región. Saludo con gusto en esta mañana a Yuset Matías. Nos platica de la propuesta de Coparmex. Los empresarios proponen diversificar mercados turísticos ante la baja de visitantes internacionales por vía aérea. Yuset, buenos días.
6: Muy buenos días, Saraí. Un gusto saludarte a ti, así como al auditorio. Y comentarles que ante la disminución en la llegada de turistas internacionales por vía aérea a Puerto Vallarta, es necesario diversificar la estrategia de promoción turística y enfocar esfuerzos en mercados como Sudamérica, Europa y el turismo nacional, afirmó el presidente de Coparmex Puerto Vallarta, Francisco Gabriel Vizcaíno Rendón. El dirigente empresarial consideró que la reducción de visitantes estadounidenses responde, en parte, a la estrategia del gobierno de Estados Unidos para incentivar que sus ciudadanos vacacionen dentro de su propio territorio y fortalecer así la economía interna mediante un esquema de consumo local. Indicó que, además de esa política económica, los mensajes y alertas emitidos por autoridades estadounidenses en materia de seguridad han influido en el ánimo de los viajeros para visitar destinos mexicanos, entre ellos Puerto Vallarta. Escuchemos parte de lo que dijo.
7: Está trabajando Estados Unidos en fortalecer la economía local, promoviendo sus propios destinos entre sus propios connacionales. Es correcto, para hacer una economía circular. Y sumado a los anuncios que hacen en materia de seguridad que perjudican a México, limita el ánimo de viajar del estadounidense a México, en este caso a Puerto Vallarta.
6: No obstante, estimó que el cierre de 2026 podría registrar una recuperación gracias al turismo estacional de Estados Unidos, particularmente de visitantes que acostumbran realizar viajes de corta duración. Sin embargo, las estancias prolongadas han dejado de ser atractivas para el mercado estadounidense, pero resulta favorable para el canadiense. Escuchemos.
7: Lo vemos con buenos ojos el cierre de año, porque también hay tendencias de los viajes de Estados Unidos, de los de fines de semana, de ese turista que se queda una o dos semanas, vamos a empezar a verlo al cierre de año y al inicio de 2027. Sin embargo, la larga estancia pues ya no es tan atractiva para el estadounidense, ya es para el canadiense.
6: Frente a este panorama, Vizcaíno Rendón señaló que la estrategia debe centrarse en abrir nuevos mercados internacionales y reforzar la promoción del destino en regiones con potencial de crecimiento. Escuchemos.
7: Como hotelero, yo buscaría otros mercados, irnos a Sudamérica, irnos a Europa. Y desde lo personal lo estamos haciendo, hemos tenido reacciones positivas. Yo estoy a favor de buscar otras tendencias, de fortalecer el mercado local en México, de salir al Bajío, de hacer esas caravanas turísticas, de atraer agencias, promover los charters, generar esa confianza.
6: El líder empresarial subrayó que ampliar la presencia de Puerto Vallarta en nuevos mercados permitirá reducir la dependencia del turismo estadounidense y fortalecer la actividad turística del destino ante los cambios en las tendencias internacionales de viaje. La información que tenemos, Saraí, que tengan un excelente día.
0: Gracias, Yuset, por la información. Los vecinos de San Clemente de Lima esperan las nomenclaturas desde el 2016. Están pidiendo solución al gobierno de Bahía de Banderas. Todos los detalles los tiene Adrián Aguirre. Buenos días, Adrián.
8: Muy buenos días, Saraí. Un saludo para ti y para todo el auditorio. Vecinos de la colonia Emiliano Zapata, en San Clemente de Lima, llevan esperando sus nomenclaturas desde el 2016, por lo que piden al gobierno de Bahía de Banderas que solucione la problemática y le dé celeridad a los trámites. Al respecto, el ciudadano José Luis, habitante de San Clemente de Lima, detalló que no es un procedimiento desconocido por el ayuntamiento, pues, indicó, se encuentra muy avanzado en planeación urbana, pero las administraciones no han cumplido con la finalización del proyecto.
9: Nosotros venimos de la colonia Emiliano Zapata, San Clemente de Lima. Venimos a hacer una petición de que ya está muy avanzada también en planeación urbana y ya se hizo la encuesta con el programa ese de bienestar. Y queremos que nos pongan las nomenclaturas, eso es lo que nos urgen ahorita. No sé si podrían hacernos esa, o sea, ya ver ese asunto para que ya se avance, porque ya vamos, ya tenemos, ¿desde qué años tenemos ahí? Desde el 2016, entonces ya es justo. Sí, ella estuvo ahí. Sí, pero, sí, ellos ya conocen del plan y ya llevan avanzado todo. Entonces nada, lo que queremos es que usted nos le dé seguimiento y nos dé, pues, que se haga lo más rápido posible porque ya no surge el agua y otros asuntos ahí y ocupamos las nomenclaturas para que hacer los contratos y eso.
8: Hasta aquí mi reporte, Saraí. Regresamos contigo.
0: Gracias, Adrián, por la información. Jalisco está reforzando la prevención y la movilidad en Vallarta. Anunciaron una nueva ruta de transporte. Y es que ante el temporal de lluvias y la temporada de ciclones, el gobierno de Jalisco pues reforzó las acciones de prevención mediante la aplicación Jalisco Alerta. Se trata de una herramienta gratuita que permite a la población recibir notificaciones oficiales en tiempo real sobre riesgos meteorológicos, sismos y otras emergencias. Esto lo informó Diego Franco Jiménez, coordinador de la región Costa Sierra Occidental de la Jefatura de Gabinete Estatal. En entrevista, el funcionario explicó que la plataforma está disponible para dispositivos inteligentes y brinda información actualizada sobre el pronóstico del tiempo, alertas por lluvias intensas, refugios temporales y avisos oficiales emitidos por las autoridades estatales. Esto con el objetivo de fortalecer la cultura de la prevención y proteger a las familias jaliscienses. Además, destacó que la aplicación permite recibir alertas sísmicas con algunos segundos de anticipación y combate a la desinformación al ofrecer únicamente información validada por Protección Civil del Estado. En materia de movilidad, Franco Jiménez adelantó que en los próximos días el gobernador Pablo Lemus encabezará la puesta en marcha de la nueva ruta de transporte sobre la avenida Francisco Medina Ascencio, la cual contará con unidades eléctricas de última generación y paradas modernizadas para ofrecer un servicio de mayor calidad a los habitantes y visitantes de Puerto Vallarta. Precisó que la ruta conectará Ixtapa, Las Juntas y la principal vialidad turística del destino, mientras que posteriormente se darán a conocer recorridos, horarios y puntos de ascenso y descenso. El coordinador regional señaló que este proyecto forma parte de la estrategia de modernización del transporte público impulsada por el gobierno de Jalisco y además va a permitir fortalecer la movilidad urbana, reducir los tiempos de traslado y mejorar la experiencia de los usuarios y turistas. Y bueno, respecto a la próxima visita del mandatario estatal a la región, indicó que tendrá como objetivo supervisar el avance de diversos compromisos y obras estratégicas, entre ellas el Hospital Civil Regional, que se construye en coordinación con la Universidad de Guadalajara, el futuro Centro de Autismo, el Puente Federación, las obras complementarias de movilidad y proyectos de infraestructura en distintos municipios de la Costa Sierra Occidental. Finalmente, Diego Franco Jiménez hizo un llamado a la ciudadanía a utilizar la aplicación Jalisco Alerta, a mantenerse atentos ante la información oficial durante el temporal de lluvias y colaborar en el cuidado de las nuevas obras de infraestructura al asegurar que el gobierno del estado mantiene el compromiso de cumplir los proyectos anunciados para Puerto Vallarta y toda la región. Vamos a ir a una pausa. Rápidamente le comento, si está circulando en carretera hay que tener muchísimo cuidado. Se habla de que pues muy cerca de Sayulita está pues un árbol que cayó y entonces pues en este momento están pidiendo manejar con precaución. Esto entre el tramo de San Pancho y Sayulita.

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1: ¿Qué es la inteligencia artificial? La escuchamos por todos lados, pero ¿realmente sabemos qué es? La IA es una tecnología que permite a las máquinas aprender de datos, reconocer patrones y tomar decisiones sin que alguien les diga paso a paso qué hacer. Funciona gracias a matemáticas, lógica y grandes volúmenes de información, no porque piense como un humano. La usamos todos los días. Cuando Netflix te recomienda una serie, cuando tu celular reconoce tu cara, cuando el buscador de internet predice lo que vas a escribir. O incluso en la medicina, ayudándonos a detectar enfermedades. ¿Y cómo usarla? La clave es hacerle buenas preguntas. Mientras más claro seas, mejores respuestas te dará. La IA no reemplaza tu mente, potencia lo que ya sabes hacer.
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1: ¿Sabías que la imagen personal es fundamental en el ámbito profesional? Esto sucede ya que es una herramienta poderosa para comunicar sin palabras en el entorno laboral. No se trata solo de vestir bien, sino de transmitir confianza, profesionalismo y coherencia con nuestros valores. Cuida tu postura, lenguaje corporal y expresión facial, ya que todo comunica. Elige estilos y colores que reflejen tu personalidad y el mensaje que quieres proyectar. Una imagen alineada con tus objetivos puede abrir puertas y fortalecer tu presencia profesional. Recuerda, proyectar quién eres realmente genera confianza y respeto.
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11: Soy Daniela Anguiano y esto es Música W. ¿Sabías que la guitarra de Brian May es conocida como la Red Special? Esta guitarra tiene un valor muy especial para el guitarrista.

hecha con madera de color rojo de una mesa vieja que tenían en su casa. La guitarra se convirtió en una obra de arte que sigue funcionando casi 60 años después. Y por supuesto, Brian utilizó la Red Special durante las sesiones de grabación y

0: soy Daniela Anguiano y esto fue Historia Detrás de la Guitarra en Música W.
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3: Ya estamos de regreso con más información en Así las Cosas. Les recuerdo, nuestras redes sociales nos encuentra en X, nos encuentra en Facebook como Global Media Vallarta. Recuerde que son espacios para que usted comparta su opinión, si tiene pues alguna duda, si tiene alguna duda, alguna queja, alguna denuncia que hacer, sobre todo con temas de servicios públicos, los puede hacer llegar a través de pues nuestras redes sociales. Recuerde que la intención, por supuesto, es que nuestro equipo de reporteros pueda de alguna manera pues trasladarse al lugar y hacer el reporte oficial, y con ello pues que también las autoridades puedan resolver la problemática a la que se enfrentan. Les recuerdo, nuestras redes sociales nos encuentra como Global Media Vallarta. Hay información relacionada con la violencia contra periodistas. Hoy Diálogo Nacional por la Paz está exigiendo frenar la violencia. Y es que el Estado mexicano no puede ignorar que los crímenes en contra de periodistas dañan a la democracia y que dejarlos en la impunidad pues multiplican la violencia. Desde el Diálogo Nacional por la Paz, este domingo se exigió a todos los órdenes de gobierno en el país cumplir eficazmente con una de sus responsabilidades fundamentales: prevenir la violencia, las amenazas u hostigamiento en agravio de quienes ejercen el periodismo y con ello fortalecer a la democracia. Al condenar que en lo que va del 2026 han sido asesinados 7 comunicadores, el Diálogo Nacional por la Paz, conformado por la Iglesia Católica, por expertos en seguridad, académicos, víctimas de violencia y sociedad civil, recordó a las autoridades lo peligroso que resulta para la sociedad acabar con la vida de quienes denuncian injusticias o abusos. Cada nombre que se añade a la lista es una advertencia que el país no puede seguir ignorando. La libertad de expresión no es un privilegio, es un derecho fundamental y la columna vertebral de toda la democracia. Sin periodistas que investiguen, sin voces que disienten y sin espacios donde la crítica puede ejercer sin miedo, no hay posibilidad real de rendición de cuentas ni de convivencia democrática. Silenciar a quien informa o a quien incomoda con la verdad es debilitar a la sociedad entera. Esto fue lo que se expuso, esto fue el reclamo de una de las agrupaciones religiosas dedicadas en los últimos años a identificar las causas de la violencia en México y a diseñar estrategias para disminuirla. De manera especial, los integrantes del Diálogo Nacional por la Paz condenaron enérgicamente los asesinatos de los periodistas Roxana Guzmán, secuestrada en Veracruz y hallada sin vida el pasado 3 de julio, y de Alejandro Leiva Aguilar, atacado a tiros el 22 de julio en San Pablo Etla, en Oaxaca. Al tiempo exigieron en un posicionamiento público el castigo de los autores materiales e intelectuales de ambos asesinatos. Por ello dijeron, exigimos a las autoridades competentes, en particular a las fiscalías de Veracruz y Oaxaca, en coordinación con la Fiscalía Especializada en Atención a Delitos Cometidos contra la Libertad de Expresión, que las investigaciones se conduzcan con rigor, con transparencia y perspectiva de derechos humanos hasta el esclarecimiento pleno de los hechos y la sanción de todos los responsables. La impunidad es en sí misma un mensaje que multiplica la violencia. Expresamos nuestra solidaridad y cercanía con las familias, con los colegas, con las comunidades de Roxana Guzmán y de Alejandro Leiva y con el conjunto del gremio periodístico que hoy vuelve a sentir el peso del miedo y la pérdida. Luego de exigir investigaciones profesionales y con resultados, el Diálogo Nacional por la Paz recalcó que el disenso y la crítica no son una amenaza al orden público, sino una condición necesaria para su fortalecimiento. Subrayaron que una democracia sana se reconoce precisamente por su capacidad de tolerar, de proteger y de escuchar a las voces que la cuestionan, y que por el contrario, atacar a quienes ejercen esa función es atacar a la democracia misma. Y Estados Unidos pide a México replicar los aranceles al acero chino. En este contexto señalaron que Estados Unidos ya solicitó a México pues que replique el muro arancelario que Washington ha levantado contra el acero y el aluminio chinos, imponiendo así aranceles similares a los de la sección 232 a las importaciones provenientes de fuera de Norteamérica, según 4 personas con conocimiento directo de las negociaciones. El objetivo es preservar el trato preferencial para el acero producido en Estados Unidos, México y Canadá, mientras se establece una barrera arancelaria común frente a China. Aunque se trata de una petición importante por parte de los negociadores comerciales estadounidenses, México está dispuesto a explorar la propuesta en el marco de las conversaciones para un acuerdo más amplio durante la revisión del tratado entre México, Estados Unidos y Canadá. Esto es lo que han señalado las fuentes que pidieron permanecer en el anonimato debido a la naturaleza privada de las negociaciones. Las tasas específicas y los productos que quedarían sujetos a los posibles aranceles aún están en discusión, fue lo que agregaron. Una de las fuentes indicó que Estados Unidos busca cerrar un acuerdo marco con México antes de que concluya el año. Estados Unidos y México, pues hay que recordar, han sostenido conversaciones bilaterales como parte del proceso de revisión del T-MEC. La importancia de estas negociaciones aumentó después de que Washington decidió el 1 de julio no renovar el tratado en su forma actual y en su lugar optó por un esquema de negociaciones permanentes con el objetivo de endurecer las reglas de origen regionales y limitar la presencia de China en Norteamérica. Y como parte de este proceso, el representante comercial de Estados Unidos, Jameson Greer, y el secretario de Economía de México, Marcelo Ebrard, sostuvieron la semana pasada una tercera ronda de conversaciones bilaterales en la Ciudad de México. Entre los temas abordados estuvieron el acero y el aluminio, la industria automotriz, la seguridad económica, el trabajo y la agricultura. Y hay información donde se está pidiendo al gobierno federal reforzar a las policías municipales. Y es que la Asociación Nacional de Alcaldes, la ANAC, está haciendo un llamado urgente al gobierno federal para reconsiderar el esquema de combate a la delincuencia en el país y con ello fortalecer las capacidades presupuestales de los ayuntamientos. Mauricio Tabe, presidente de la ANAC, enfatizó la necesidad de sumar esfuerzos al señalar que es clave que todos los gobiernos estén en la misma sintonía para combatir a la delincuencia. El representante de los ediles, pues, cuestionó la concentración del presupuesto únicamente en los mandos federales y en la Guardia Nacional, pues esto deja desprotegidas a las corporaciones locales que enfrentan de primera mano la criminalidad cotidiana. Al explicar el tipo de delitos que afectan de manera directa a las familias, Dave enfatizó que la mayor parte de los delitos que nos afectan a todos los mexicanos son los del fuero común, refiriéndose a los robos de vehículos, a casa-habitación, a transeúnte y en algunas zonas del derecho de piso, además de la extorsión. Y bueno, pues en todos estos delitos participan las policías municipales. Desde la perspectiva de la ANAC, el retiro sostenido de aportaciones presupuestales en los últimos años ha limitado de forma severa el margen de maniobra de los ayuntamientos en materia de prevención. Tabe recriminó las decisiones administrativas recientes al declarar que cuando el gobierno federal le resta competencias y recursos, le cuesta más trabajo enfrentar esos desafíos, y eso pues ha pasado con Morena en estos años. Él dijo, han quitado recursos que sirven para que trabajen las policías. Eliminaron los recursos del Fortasec, que es un fondo que apoyaba a las policías municipales, y además el gobierno federal eliminó otros recursos que servían para recuperar espacios públicos. La cancelación del programa del fortalecimiento para la seguridad del Fortasec desde el año 2021 asestó un golpe directo a los programas de certificación de equipamiento y evaluación operativa de los elementos policíacos en todo el territorio nacional. Sobre el impacto de estas decisiones en la capacidad institucional de las alcaldías, el dirigente argumentó que así es más difícil que los gobiernos municipales cumplan con su función. Por eso, dijo, hemos criticado la Estrategia Nacional de Centralización de la Seguridad y el abandono de los gobiernos municipales. El gobierno federal no puede solo y necesita de todos los gobiernos y que cada uno haga su trabajo. La postura de los presidentes municipales sostiene que el fortalecimiento de la Guardia Nacional no debe traducirse en el desmantelamiento de las instituciones locales en seguridad. Vamos ahora a otra información con Yuset Matías. Ella pues nos platica también de la Comisión Estatal de Derechos Humanos de Jalisco. Busca ser aliado y contrapeso de los municipios para fortalecer el respeto a los derechos humanos.
4: Un gusto saludarte de nueva cuenta, Saraí, así como al auditorio. Y comentarles que la Comisión Estatal de Derechos Humanos de Jalisco busca convertirse en un aliado de las autoridades municipales y al mismo tiempo ejercer el papel de contrapeso institucional para prevenir y atender las violaciones a los derechos humanos que, desafortunadamente, suelen registrarse en el ámbito de los municipios, afirmó la presidenta del organismo, Luz del Carmen Godínez González. Tras la firma de un convenio de colaboración con el Ayuntamiento de Puerto Vallarta, Expresó que la comisión trabajará de manera coordinada con el gobierno municipal para materializar acciones que permitan evitar la vulneración de los derechos humanos, además de fortalecer su promoción, difusión y garantía entre la población. Escuchemos parte de lo que dijo.
5: La Comisión Estatal de Derechos Humanos busca ser un aliado de la autoridad. Buscamos darle ese contrapeso porque sabemos que desafortunadamente las violaciones a los derechos humanos pues, se cometen en los municipios. Nosotros queremos trabajar de la mano con ustedes y yo creo que este convenio de colaboración nos va a ir materializando acciones para poder cerrar filas, para evitar que los derechos humanos sean vulnerados y trabajar de manera conjunta para garantizar, difundir y promover los derechos humanos.
4: Godínez González destacó que Puerto Vallarta es un municipio diverso, condición que representa importantes retos para las instituciones públicas, por lo que consideró indispensable fortalecer los canales de comunicación entre la autoridad y la comisión para dignificar a las personas y reconocer plenamente su dignidad humana. Sostuvo que un gobierno municipal que abre sus puertas a la cultura de los derechos humanos fortalece y legitima el trabajo de la administración pública al tiempo que genera mayor confianza entre la ciudadanía. Escuchemos.
5: Es un reto grande. Los municipios, por esa diversidad, estamos integrados por personas, por seres humanos, y ante estas dificultades que podamos tener, tenemos que buscar canales de comunicación, canales de cómo dignificar a la persona, cómo reconocer la dignidad humana y garantizar sus derechos. Yo creo que un gobierno municipal que da la apertura a los derechos humanos, lejos de dificultarle o obstaculizar el trabajo, dignifique el trabajo, legitimice el trabajo que ustedes están haciendo como administración y de verdad cuenten como la comisión como un aliado para trabajar de la mano.
4: Como parte de esta colaboración, informó que la comisión ya inició actividades de capacitación dirigidas al personal municipal, particularmente en temas relacionados con diversidad, y puso a disposición del ayuntamiento cursos virtuales gratuitos, capacitaciones presenciales, así como programas de especialización y maestrías en materia de derechos humanos. La presidenta de la Comisión Estatal de Derechos Humanos Jalisco señaló que uno de los principales desafíos consiste en incorporar la perspectiva de derechos humanos en el servicio público, entendiendo que el respeto a la dignidad humana debe de ser el eje de todas las acciones gubernamentales. Escuchemos.
5: Yo creo que el tema de los derechos humanos es un reto para todos. Primeramente porque cada uno de nosotros somos personas y tenemos que entender esa parte. Y desde esa óptica, entender la dignidad humana, cómo confluye la dignidad humana con el servicio público. Entonces, si trabajamos de esta manera, yo creo que los derechos humanos pueden ser una realidad, obviamente, con la generación de las políticas públicas que se requieren, con el trabajo que sé que están haciendo también de la mano, y también, ¿por qué no?, darle seguimiento a las recomendaciones de derechos humanos que ustedes tienen, y no de esta administración, sino que vienen heredadas de administraciones pasadas.
4: Finalmente, reiteró la disposición de la Comisión para mantener una coordinación permanente con el Ayuntamiento de Puerto Vallarta y construir, mediante el trabajo conjunto, una ciudad más justa, incluyente y respetuosa de los derechos humanos. La información que tenemos, Araí, que tengan un excelente día.
3: Gracias, Yuset, por la información. Los habitantes de la Cruz de Guanacaxtla le están reclamando a la Comisión Federal de Electricidad por los apagones y por la falta de luz. Esta situación que pues ya tiene 2 meses. Vamos a escuchar la información.
6: Seguimos con las denuncias ciudadanas, Araí, y es que regresando a la costa, ciudadanos de la Cruz de Guanacaxtle reclaman a la Comisión Federal de Electricidad por los apagones presentados en Bahía de Banderas desde hace 2 meses y la falta de luz que viven a pesar de que pagan el servicio. Una de las afectadas, Dulce Estefanía, quien vive en la colonia Nueva Era, indicó que han procedido con los trámites como lo ha solicitado la dependencia del gobierno federal, pero aún así no reciben un buen servicio. Vamos a escucharla.
7: Dulce Estefanía, colonos de la Cruz de Guanacaxtle, colonia Nueva Era, tenemos 2 meses sin servicio de luz, solamente en la noche, tenemos un horario como de 11, de 11 a 12 se nos va la luz, ya no regresa hasta el otro día, no podemos hacer ya reportes, como que la línea ya está bloqueada, nadie puede hacer reporte, entonces pues exigimos nuestros derechos de servicio, porque el servicio a todos los colonos, como pueden ver, somos muchos, lo pagamos, entonces exigimos una respuesta, hicimos las cosas bien. Venimos, nos pidieron documentación, nos dijeron que no viniéramos así en grupo y lo hicimos. Duramos 2 meses haciendo el trámite y nos decían que en 15 días, una semana, se sobrecalienta supuestamente la línea y es cuando el transformador bota la pastilla. Entonces necesitamos nuevas líneas porque ya es una sobrepoblación en la colonia. Entonces nos comentan que necesitamos un transformador nuevo agarrado a una línea de media. A muchos de los vecinos ya hay artículos eléctricos que se les han dañado y luego duramos una semana sin luz, entonces a muchos despensas y demás. Entonces no exigimos algo que no nos pertenece porque pues pagamos el servicio. Entonces, estamos aquí los colonos presentes a exigir nuestros derechos.
6: Hasta aquí mi reporte, Saraí. Regresamos contigo.
3: Gracias, Adrián, por la información. Vamos a ir una pausa y regresamos con más noticias.

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9: ¿Sabías que tener una mascota impacta positivamente en tu cerebro y bienestar? Esto sucede gracias a la interacción, lo que aumenta la producción de oxitocina, conocida como la hormona del amor, que reduce el estrés y la ansiedad. Además, cuidar de un animal estimula áreas relacionadas con la empatía y la conexión social. También puedes mejorar tu estado de ánimo y disminuir la sensación de soledad. En resumen, una mascota no solo es compañía, sino un gran aliado para tu salud mental.
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13: El turismo canadiense ha ganado terreno de manera sostenida sobre el estadounidense en Puerto Vallarta desde la crisis económica de 2009-2010, afirmó Francisco Gabriel Vizcaíno, presidente de Coparmex en la ciudad. Puerto Vallarta registró el último doble arribo de cruceros, programado para el mes de julio, con la llegada simultánea de los buques Navigator of the Seas y Carnival Panorama. Impulsa Jalisco Plan Integral para fortalecer la sanidad del mango. La estrategia contempla acciones para reducir la presencia de la mosca de la fruta y elevar la competitividad del sector.
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16: Ya estamos de regreso con más información. Son las 8 de la mañana con un minuto. Estamos iniciando la semana. Ya estamos a 27 de julio. Le recordamos que nos estamos escuchando a través de 90.3 FM. Estamos en Puerto Vallarta, en Cabo Corrientes, en Tomatlán, en Mascota, en San Sebastián del Oeste, en Talpa de Allende, en Huachinango, en Mixtlán. También nos puede escuchar en el estado de Nayarit, en Bahía de Banderas y Compostela. Y puede seguir esta transmisión vía streaming en todos los rincones del mundo a través de nuestra página web. Nos encuentra como vallartabahía.globalmedia.mx. Nuestras redes sociales, recuerde, nos encuentra también como Global Media Vallarta. Hoy vamos a estar platicando de una situación que pues ha avanzado en el Congreso del Estado de Jalisco, pero sobre todo ha avanzado por la presión, por esta exigencia que han hecho pues los colectivos de búsqueda de desaparecidos. Y bueno, justamente vamos a hablar de este tema, porque bueno, pues ha sido una solicitud de muchísimo tiempo, y esto sobre todo por el colectivo Luz de Esperanza, ya que pues se trata de una iniciativa que fue presentada justamente por el colectivo ante el Congreso del Estado de Jalisco. Y bueno, pues al parecer el tema está avanzando de forma positiva, y bueno, sobre todo en la Comisión de Puntos Constitucionales. La intención, pues obviamente, es que exista una fiscalía especializada en personas desaparecidas, y justamente por esto hoy vamos a estar platicando sobre las acciones que se han estado llevando a cabo desde los colectivos, pero que pues de alguna manera se están concretando, y bueno, buscan concretarse a través de la legislación. Para ello yo saludo con muchísimo gusto a Héctor Flores, él es líder del colectivo Luz de Esperanza. Héctor, muy buenos días, ¿cómo estás?
17: Hola. ¿Qué tal? Muy buenos días, saludos, muchas gracias por la invitación.
16: Héctor, el tema de hoy, ya la aprobación en comisiones de la creación de la Fiscalía Especializada en Personas Desaparecidas. Platícanos, Héctor, ¿cómo ha sido todo este proceso? Y sobre todo también si consideras que este avance legislativo pues es una victoria directa de la presión que se ha ejercido por parte del colectivo Luz de Esperanza.
17: Pues bueno, nosotros llevamos un proceso desde la legislatura pasada de exigencia y de pues, acompañamiento ahí con algunos diputados para que se realice esta fiscalía tal y como lo marca la ley general. De hecho, pues fue la primera iniciativa que presentamos, y en lo personal en esta legislatura, para volver a presionar. Yo creo que pues sí, en parte es un gran logro de los colectivos y de Luz de Esperanza para que pues pueda ser una realidad, ¿no? Sabemos que es un proceso, lo que sigue es que suba a pleno, a votación, y se pueda publicar lo más pronto posible para que sea una realidad este año, ¿no? Porque si no, si se queda fuera del presupuesto, pues se va a ver hasta el 2028.
16: Héctor, ¿qué obstáculos políticos clave tuvieron que pues enfrentar, tuvieron que derribar para que pues hoy los diputados dictaminaran a favor de esta propuesta?

0: donde esperemos que no tengamos pues ningún, ¿cómo decirlo? Ningún revés, ¿no?
1: Y bueno, sabemos de alguna manera que ha sido una demanda de muchísimas personas, pues que quieren más garantías, que quieren un modelo de atención, pues más eficaz. ¿Por qué una fiscalía especializada pudiera darles un mayor apoyo a ustedes como colectivos?
0: Bueno, por su autonomía, al estar separada de la Fiscalía General del Estado, al fiscal estar también de alguna manera separado de las políticas del fiscal o del Ejecutivo del Estado en turno, nos podría dar una certeza de que las investigaciones puedan ser más independientes y de que pudieran avanzar un poco más cuando se trata sobre desapariciones que tuvieron la participación del Estado. Yo creo que en el ánimo de los legisladores cuando crearon la ley nacional tomaron esto en cuenta, y ese fue el espíritu de ese artículo para tener esta fiscalía especializada, ¿no? Que no estuviera supeditada al ejecutivo y al fiscal del Estado ni al presupuesto que le pudieran dar por parte de la Fiscalía del Estado. Ellos van a tener su propio presupuesto, autonomía de gestión y presupuestaria.
1: Y bueno, pensando en que finalmente esta fiscalía necesita un titular, ¿qué perfil profesional, qué perfil humano deberá tener la persona que sea elegida para titular de esta dependencia?
0: Es un perfil muy complicado. El Congreso tendría que abrir una convocatoria pública con la participación de los colectivos en las entrevistas. Sin duda, pues tiene que tener experiencia en el tema, pero más que nada tener ese tacto para tratar con las víctimas y pues no estar en la lupa por ningún tema de corrupción o en ese sentido. Entonces, es complicado. Ahorita no se me viene un perfil a la cabeza, pero tiene que ser un proceso abierto, democrático y muy transparente.
1: ¿A ustedes como colectivo les gustaría participar en los procesos de selección, de evaluación del personal?
0: Sí, tenemos que participar, estar en cada uno de los procesos que se nos pueda permitir, pero sobre todo en las entrevistas. En las entrevistas que se realicen acá, no las posibles que se pudieran presentar.
1: Y bueno, también hay que mencionar que pues dentro de estas propuestas que hoy se han hecho al Congreso del Estado, pues también se habla de la posibilidad pues de adoptar los protocolos basados en evidencia, el protocolo homologado de búsqueda. ¿Que pudieras explicarnos un poco de esto, Héctor, de lo que se busca?
0: En el tema de la ley de personas desaparecidas hubo una homologación con la ley federal en la que trabajamos varios colectivos y varias familias. Un trabajo de meses, ¿no? Nos estuvimos reuniendo por semana y estuvimos analizando artículo por artículo.
1: Y bueno, sí, te escucho, Héctor. Y bueno, también si pudieras platicarnos un poco, Héctor, de pues la necesidad de este trabajo que se ha hecho ya desde hace varios tiempo y justamente para que pues todas estas acciones y todas estas propuestas que hoy tienen los colectivos pues ya se vean materializadas, se vean ya en la legislación. ¿Qué tan difícil ha sido poder llevar todas estas propuestas al Congreso y qué tan difícil pudiera ser para que esto que ya ocurrió en comisiones pues también se pueda llevar al Pleno y se pueda votar a favor?
0: Bueno, es complicado porque los tiempos políticos no siempre son los tiempos de las víctimas, ¿no? Y dependía también mucho de el tema mediático para el apoyo o de las diputaciones. Para las familias es complicado porque no

0: tenemos la experiencia y los conocimientos muchas veces jurídicos o de materia legislativa para presentar pues las iniciativas, ¿no? Y hacer iniciativas ciudadanas es muy complicado por el tema de las firmas, es muy engorroso. Entonces sí representa todo un reto para las familias, ¿no? Y romper ese cerco y acercarse a las autoridades, acercarse al Congreso, pues es complicado. Pero es necesario, puesto que las familias son las que tenemos experiencia de vivir, ¿no?, esta situación día tras día.
1: Y bueno, no hay que olvidar, Héctor, y siempre que platicamos contigo, pues es importante seguir destacando la problemática que se vive en el estado de Jalisco, que se vive a nivel nacional, esta crisis forense nacional. ¿Cómo ha sido en los últimos meses? ¿Realmente han visto un menor impacto? ¿La situación sigue creciendo? ¿Cuáles en este momento las condiciones y sobre todo para nuestros jóvenes? ¿Qué han visto? ¿Qué han notado?
0: Bueno, la situación sigue igual, desgraciadamente sí, ¿no? Estamos muy lejos de que se pueda parar, ¿no? Si ustedes, porque hemos visto todos que siguen las desapariciones día tras día, el tema del reclutamiento de adolescentes, pues es un tema que nos está volviendo a pegar, o se está sintiendo más en estos días, ¿no? Las desapariciones de tantos jóvenes, pues seguimos pidiendo, ¿no?, que haya una coordinación interestatal y con la federación. Es un tema que nos compete a todos y la falta de estrategias claras, pues vamos a seguir viendo estos temas, ¿no?, desgraciadamente.
1: ¿Cuál es el modus operandi que en este momento están haciendo estas organizaciones de delincuencia, sobre todo en el caso de los jóvenes, que como tú bien lo dices, en las últimas semanas también pues hemos seguido viendo esta información donde pues se habla de la desaparición de jóvenes?
0: Bueno, nosotros el modus operandi que estamos viendo es, están utilizando una jóvenes, ¿no?, incluso jovencitas, para ser un puente con los muchachos y poder jalarlos de esta manera, ¿no? Hay que tener mucho cuidado. El crimen organizado cada vez va expandiendo sus formas de reclutamiento a través de los mismos jóvenes, ¿no? Utilizando jóvenes para atraer a más jóvenes.
1: ¿Hay alguna zona de mayor riesgo, sobre todo en el estado de Jalisco?
0: No, yo creo que todo el país y todo Jalisco, ¿no? Hay zonas donde se escucha un poco más, pero sin duda el crimen organizado tiene presencia en todo el país. Y yo creo que no hay municipio que se salve de nuestro estado de esta situación.
1: Muy bien, Héctor. Pues ya nada más para finalizar, ¿cuál es el mensaje que tú estarías enviando a los legisladores de Jalisco para que pues avancen todas estas propuestas que han nacido también desde el colectivo Luz de Esperanza y también a las familias, sobre todo para que pues sigan también de alguna manera empatizando con todos los colectivos, especialmente con ustedes, con el colectivo Luz de Esperanza, que pues siguen trabajando en la búsqueda de los suyos?
0: Bueno, pues felicitamos. Requerimos la empatía, ¿no? Es una necesidad, es un tema que nos que nos puede tocar a cualquier persona, ¿no? La desaparición de un familiar, no esperemos a que nos ocurra para involucrarnos, al menos en las exigencias de que cese la violencia y este tipo de delito en nuestro estado y en nuestro país, y pues que nos incumbe a todos, ¿no? La desaparición la sometemos todos los días al ser aquiescentes con este delito y permitir, ¿no?, su continuidad.
1: Muy bien, Héctor.
0: Agradecerles, mucho.
1: Muy bien, pues te agradezco de verdad que nos compartas esta información y sobre todo también pues siguiendo, insistiendo también con este llamado tanto a los diputados como también a la gente para que empatice. Ya lo dices muy bien, es un problema que pues prácticamente tiene que ver con toda la sociedad. Gracias, Héctor, como siempre, te mando un abrazo, te deseo lo mejor y nos escuchamos pronto.
0: Igualmente, hasta luego, bendiciones.
1: Gracias, ya lo escuchó Héctor Flores, él es líder del colectivo Luz de Esperanza, hablándonos sobre la aprobación en comisiones de la creación de una fiscalía especializada para personas desaparecidas. Y bueno, pues ya se aprobó en comisiones, la intención o la búsqueda del colectivo es que también sea aprobada por el Pleno del Congreso. Vamos a ir a una pausa y regresamos con más noticias.

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20: ¿Sabías que las redes sociales esconden secretos que pocos conocen? Por ejemplo, Instagram originalmente iba a ser una app para check-ins, no solo fotos. TikTok usa inteligencia artificial que aprende tu estilo en segundos para mostrarte contenido único. Además, Facebook tiene más de 3,000 emojis ocultos que casi nadie usa. Estas plataformas están diseñadas para conectar, pero también para sorprendernos con detalles invisibles a simple vista. Descubrir estos secretos cambia la forma en que usamos y entendemos las redes sociales.
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5: El tráfico puede generar estrés y ansiedad, pero existen técnicas simples para relajarte mientras conduces. Para empezar, respira profundamente y de forma pausada, inhalando por la nariz y exhalando por la boca. Practica la atención plena, enfócate en el presente sin anticipar lo que vendrá. Mantén una postura relajada y evita tensar los hombros o el cuello. Escuchar música suave o podcast calmados también ayuda a reducir el estrés. Con estos métodos convertirás el tráfico en un momento más llevadero y tranquilo.
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7: Las autoridades alertaron sobre una nueva modalidad de fraude digital en WhatsApp y Telegram, que ofrece dinero solo por dar like a determinadas publicaciones en redes sociales. Al principio se reciben pagos para ganar la confianza, pero la odisea comienza después, cuando los delincuentes solicitan depósitos para supuestamente tener derecho a promociones o pagos más cuantiosos, lo que es una farsa, o bien piden información personal o de cuentas para realizar supuestos depósitos. La Policía Cibernética de la Secretaría de Seguridad Ciudadana comparte estos útiles consejos. Número 1. 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Número 2. 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Y recuerda, las finanzas nos harán libres.
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30: Ya estamos de regreso con más información en Así las Cosas. Ya son las 8 de la mañana con 24 minutos. Les recuerdo, nuestras redes sociales, nos encuentra en X, nos encuentra en Facebook, como Global Media Vallarta. Jalisco se perfila hacia una elección marcada por la polarización, por nuevos partidos y baja participación ciudadana. Esto es lo que se ha señalado, y es que pues a poco más de un mes del arranque formal del proceso electoral en Jalisco, hay especialistas que advierten un escenario marcado por la polarización política y, bueno, pues ya le decía yo, por la incorporación de nuevos partidos. El reto pues también es mayor al tratar de incentivar la participación ciudadana. En entrevista, el politólogo, profesor, investigador de la Universidad de Guadalajara y director de Alternativa Consultores, Mario Ramos, él señaló que el proceso electoral iniciará oficialmente en septiembre. Aunque las fuerzas políticas pues ya comenzaron a posicionar temas y a construir sus estrategias con miras a la renovación de las 38 diputaciones locales y de 125 presidencias municipales en el estado. Uno de los cambios más relevantes para la próxima contienda será la participación de 3 nuevos institutos políticos. En las boletas aparecerán los partidos nacionales Somos México y Partido Paz, además del Partido Humanista de Jalisco, que buscarán abrirse espacio entre las fuerzas políticas ya establecidas. Mario Ramos consideró que el ambiente político en la entidad anticipa campañas de alta confrontación, donde el debate de propuestas podría verse desplazado por estrategias de contraste y descalificación entre los distintos actores políticos. En este caso, el especialista indicó que aunque la legislación electoral establece reglas para las precampañas y campañas, el periodo previo al inicio oficial del proceso pues sigue representando un área donde las estrategias políticas se desarrollan con menor regulación. Asimismo, recordó que la utilización de recursos públicos para promover aspiraciones políticas continúa prohibida y puede ser denunciada por la ciudadanía o por los partidos políticos. Otro de los focos de atención será la participación de los jaliscienses en las urnas. En este caso, Mario Ramos destacó que las elecciones intermedias en el estado han mostrado una tendencia a la baja en la asistencia de los votantes, situándose por debajo del 50% en los procesos recientes. A este fenómeno se suma una creciente dificultad para integrar las mesas directivas de casilla. Esto debido a que cada vez menos ciudadanos aceptan desempeñar esta función durante la jornada electoral. El académico advirtió que esta situación puede debilitar la confianza en las instituciones electorales si no se fortalece el compromiso ciudadano con la organización de los comicios. En cuanto a los temas que marcarán la discusión política en Jalisco, Mario Ramos afirmó que la seguridad continuará siendo la principal preocupación de la población. A este problema se suma el abastecimiento y la calidad del agua potable, una problemática que ya no se limita al área metropolitana de Guadalajara, sino que afecta también a diversos municipios del interior del estado. El tema de la movilidad, el transporte público, la atención en salud, el empleo y el desarrollo económico, pues complementan la lista de asuntos que previsiblemente ocuparán el centro de debate durante las campañas. El especialista también alertó sobre el uso de la inteligencia artificial como herramienta para difundir desinformación durante el proceso electoral. Señaló que la generación de imágenes, videos y contenidos manipulados representa uno de los principales desafíos para las autoridades electorales y para la ciudadanía, por lo que recomendó verificar la información antes de compartirla o utilizarla para formar pues una opinión política. Y bueno, finalmente el politólogo Mario Ramos sostuvo que el éxito del próximo proceso electoral dependerá en gran medida de una ciudadanía informada y también participativa. Vamos ahora a información con Yuset Matías. El Redi de Puerto Vallarta fortalece alianzas para ampliar su oferta de talleres y vincular proyectos de innovación con empresas.
9: Un gusto saludarte de nueva cuenta, Saraí, así como al auditorio. Y comentarles que con el objetivo de ofrecer un mayor número de talleres, cursos y oportunidades de capacitación para estudiantes, emprendedores y empresarios, Redi Puerto Vallarta fortalece su red de colaboración con instituciones educativas y organismos públicos, informó la directora del centro, Rocío Cerón. La funcionaria explicó que uno de los principales compromisos de Redi es ampliar de manera permanente la oferta de capacitación mediante alianzas estratégicas con diversas instituciones, entre ellas el Instituto de Formación para el Trabajo del Estado de Jalisco, universidades de la región y el Centro de Justicia para las Mujeres. Detalló que recientemente sostuvieron acercamientos con estas instancias para desarrollar acciones conjuntas que permitan poner a disposición de la comunidad una amplia variedad de cursos y talleres, tanto los que ya forman parte de la oferta de Redi, como los que serán impartidos en coordinación con las instituciones participantes. Escuchemos parte de lo que dijo.
10: El compromiso que estamos haciendo es tener el mayor número de cursos y también estamos trabajando en vinculación, por ejemplo, con IDEF, estamos trabajando en vinculación con las universidades. Acabamos de tener un acercamiento con el Centro de Justicia de las Mujeres, acabamos de tener un acercamiento con IDEF que nos proporcionó ya toda su lista de talleres que tienen disponibles y que vamos a estar haciendo trabajos en conjunto y también parte de los talleres que nosotros como red tenemos ya establecidos dentro de la Secretaría.
9: Asimismo, destacó que otro de los ejes prioritarios del centro consiste en impulsar la vinculación entre quienes desarrollan ideas innovadoras y el sector productivo, con el propósito de facilitar que esos proyectos encuentren oportunidades de crecimiento y colaboración. En ese sentido, invitó a estudiantes, emprendedores, empresarios y personas interesadas en la innovación a acercarse a Redi Puerto Vallarta para dar a conocer sus proyectos y aprovechar la red de contactos que el organismo ha consolidado. Escuchemos.
10: Que nos ayuden a difundir este espacio que es para estudiantes, empresarios, emprendedores, personas que tienen el tema de la innovación también. Si tienes algo que ofrecer y quieres que los demás lo conozcan, acércate a Redi. Nosotros tenemos una red grande de redinautas y podemos hacer esa vinculación con tu idea y vincularte con personas que están buscando cómo seguir creando o cómo crear. Esa es la idea de Redi.
9: Finalmente, hizo un llamado a la población para difundir las actividades y servicios que ofrece Redi Puerto Vallarta con el fin de que un mayor número de personas conozcan este espacio orientado al emprendimiento, la capacitación, la innovación y la creación de redes de colaboración que impulsen el desarrollo económico y tecnológico de la región. La información que tenemos, Araí, que tengan un excelente día.
30: Gracias, Josep, por la información. Y bueno, vamos a estar platicando de un tema importante, un tema interesante. Hoy se está haciendo un llamado a fortalecer las acciones de prevención y convivencia segura con la fauna silvestre en hoteles de Puerto Vallarta. Y justamente para hablarnos de este tema, yo quiero saludar con muchísimo gusto a Daniel Graf Pérez. Él es director general de Recursos Naturales de la Secretaría de Medio Ambiente y Desarrollo Territorial. Muy buenos días, Daniel, ¿cómo te encuentras?
11: Hola, ¿qué tal? Buenos días, muy bien, gracias.
30: Director, pues hoy el tema tiene que ver sobre todo con este llamado que se está haciendo principalmente a los hoteleros. ¿Cómo prevenir, cómo pues lograr una convivencia segura con la fauna silvestre y sobre todo pues en protección también de los turistas? ¿Pudiera platicarnos cuál es este llamado que se está haciendo hoy a los hoteleros y también pues cuáles son estas especies de fauna silvestre que hoy están registrando el mayor número de reportes o incidentes en áreas turísticas?
11: Y pues el tema de los cocodrilos ahora en Puerto Vallarta pues ha tomado un giro distinto a lo que venía sucediendo después del lamentable accidente que ocurrió hace unas semanas. Derivado de eso, hicimos un análisis muy profundo de las cosas que podrían cambiar para tratar de evitar que algo así vuelva a ocurrir y pues buscar mejorar las condiciones de convivencia entre las personas y los cocodrilos, reconociendo en primer lugar que pues un incidente muy lamentable, fue algo muy triste que esperamos nunca más se vuelva a repetir, pero también reconociendo que los cocodrilos pues han estado en Puerto Vallarta desde siempre, desde mucho antes que fuera una ciudad, desde mucho antes que fuera un polo turístico tan importante, y por eso se hizo un llamado a los hoteles, particularmente los hoteles que se encuentran entre el estero Boca de Tomates, donde desemboca el río Ameca, y entre la Marina Vallarta, que es la desembocadura del canal del estero El Salado, que es justamente donde hemos identificado la mayor cantidad de avistamientos de cocodrilos, puesto que en ese lugar hace muchas décadas pues era un manglar continuo, ¿no?, que ahora quedó fragmentado y pues los animales de ese lugar pues siguen teniendo la memoria genética del hábitat que alguna vez fue de ellos y pues se siguen moviendo de manera natural por ahí. Se enviaron oficios a 12 hoteles en donde se les solicita amablemente, en la medida de sus posibilidades, en la medida de sus atribuciones, pues atender esta importante materia desarrollando algunas actividades, por ejemplo, pues definiendo zonas seguras para nado, teniendo personal permanente haciendo vigilancia activa desde la playa, informar directamente a Protección Civil en caso de un avistamiento, mencionar a los visitantes, pues mantener una distancia segura entre los cocodrilos y ellos, que los cocodrilos no son lo que mucha gente está diciendo que son unas máquinas malditas, ¿no?, que hacen daño, porque no es así. Pero sí tenemos que ser precavidos al momento de tener estas interacciones con ellos, porque pues ellos siempre van a estar y la intención es que sigan existiendo en Puerto Vallarta como siempre lo han hecho, ¿no?
30: Desde la perspectiva de la Secretaría, ¿cuál es el diagnóstico actual sobre el nivel de riesgo de la convivencia entre los turistas y la fauna local?
11: El nivel de riesgo tiende a ser bajo. Aquí tengo algunos datos que podrían ayudar a definir esto. En Puerto Vallarta, particularmente costa norte del estado de Jalisco, en un periodo de 52 años, se han registrado 30 accidentes de interacciones entre personas y cocodrilos, de los cuales 3 han sido accidentes fatales. Pero si comparamos esta numeralia con Florida, con el estado de Florida, que mucha gente dice, pero ¿por qué en Florida no pasan estas cosas? Y yo creo que muchos de los que están escuchando han oído que en Florida hay muchos caimanes por todas partes, o sea, hay hasta películas. En 74 años se han registrado 453 accidentes, de los cuales 26 han sido fatales. En Australia se han registrado en 42 años 87 accidentes, de los cuales 27 han sido fatales. En total, para que nos demos una idea, el promedio anual en Puerto Vallarta, Costa Norte, es de 0.57 accidentes al año, mientras que en Florida es de 6.1 accidentes al año. La diferencia es muy grande y no es que no pase en otros lados. De hecho, en términos reales, si comparamos estos tres destinos, Puerto Vallarta es el que menos riesgo tiene de los tres. Y se están haciendo un montón de cosas para que estos riesgos disminuyan. Ya se agregó una alerta específica a la aplicación de Alerta Jalisco, que maneja Protección Civil, en donde a través de estas denuncias ciudadanas se puede informar a Protección Civil. Protección Civil sube a la aplicación la alerta de avistamiento de cocodrilo en una playa específica, ¿no? Además, pues Jalisco, el Estado está trabajando a través del Parque Estatal Estero El Salado en apoyar de manera técnica al municipio para definir las mejores acciones que permitan disminuir estos riesgos. Sé que Protección Civil del municipio está trabajando ya en patrullajes muy activos para definir sitios de riesgo cuando se identifique a un cocodrilo en el agua. El hecho de que haya cocodrilos no quiere decir que estamos en un peligro inminente. Cuando han ocurrido estos accidentes es porque las personas de alguna u otra manera, inconscientemente o en algunos casos incluso conscientemente, por ahí estuvo circulando una foto de un señor que le estaba agarrando la cola a un cocodrilo bien grande, que bueno, pues ahí uno se pone a pensar hasta qué nivel llega la imprudencia algunas veces. En otros casos es simplemente accidental de acercarse a los sitios donde ellos están y donde siempre han estado sin tener las medidas precautorias necesarias, ¿no?
30: Y justamente, director, en ese ánimo de prevenir, de evitar que pues se corran riesgos, ¿cuáles son los errores más comunes que se pueden llegar a cometer justamente en el manejo de la fauna local, en el manejo, pues sobre todo también, pues de los propios establecimientos hoteleros? ¿Cuáles son los errores más comunes y por qué la urgencia precisamente de implementar protocolos mínimos en los hoteles de Puerto Vallarta?
11: Yo creo que la cosa más fácil de hacer y la que puede cambiar la realidad es tener vigilancia activa. Los hoteles tienen concesionada una parte de la playa para el goce y disfrute para el negocio de los hoteles, ¿no? Donde van sus visitantes y tienen camastros y cosas, ¿no? Pues los hoteles podrían tener una persona contratada 24/7. Obviamente no una sola persona, sino un equipo que esté rotando para tener buenos horarios de trabajo, etcétera, que puedan estar vigilando la línea de la costa para en algún momento, si observan un cocodrilo, simplemente alertar a las personas y pedirles que salgan del agua en lo que el animal se mueve, porque no es que los animales vivan en el mar. Los cocodrilos viven dentro de los esteros y las bocas de los ríos, pero al ver y a veces imposibilitados de tener un hábitat continuo, que alguna vez fue así entre el estero El Salado y el estero Boca Negra, que era un gran manglar, ahora los animales tienen que salir al mar y luego volver a ingresar al otro lado de los ríos para poder encontrar condiciones suficientemente buenas para vivir, ¿no? Entonces el tránsito entre un lugar y otro es lo que está incrementando los avistamientos. Además es temporada de lluvia. La lluvia hace que los canales y los ríos crezcan, salen al mar y junto con ellos pues los cocodrilos pueden verse beneficiados para poder salir más rápido hacia el mar y comunicarse de manera más eficiente, ¿no? Entonces yo creo que la vigilancia activa dentro de los hoteles es muy importante, y también llamar a la población a que uno de los protocolos más básicos es, en temporada de lluvias, durante el amanecer y el atardecer es cuando tenemos más actividad de los cocodrilos en cuanto a movimiento se refiere, que es cuando ellos buscan alimento. El cocodrilo que fue el causante del terrible accidente que ocurrió hace unas semanas, pues se sabía que ese animal se alimentaba de tortugas marinas, justo en esa sección de la playa, y normalmente lo hacía al atardecer. Entonces, hay que tener precaución, simplemente no entrar al agua solos durante la noche, y pues confiar en los avisos que tengan de Protección Civil y estar alertas. No con miedo, porque los cocodrilos no son malos por naturaleza. Solo hay que ser precavidos, hay que tener cuidado para que no tengamos otro accidente, y pues evitar entrar al agua en la boca de los ríos y de los esteros, que es donde encuentran los cocodrilos su hábitat en Puerto Vallarta, que ya es bastante poco. Solo están en el estero El Salado de manera permanente, y en el estero Boca Negra, y en algunas bocas de algunos ríos entre estos dos grandes esteros.
30: Y bueno, sin duda, director, y lo dijo también hace un momento, se volvió tema pues prácticamente en todas las redes sociales, tema de conversación en todos lugares, el tema de los cocodrilos. ¿Qué impacto tiene esta desinformación o el miedo en el desarrollo de encuentros negativos justamente con los cocodrilos? Y sobre todo también, ¿cómo hacerle para que el turista pueda entender que la fauna, que los cocodrilos, pues es parte del atractivo natural y no una amenaza o un entretenimiento doméstico?
11: Sí, Pues todo esto tuvo un impacto bien grande, el puerto Vallarta y Bahía de Banderas, hasta donde sabemos se han encontrado más de 5 cocodrilos sin vida en algunos lugares entre los dos estados, sin tener certeza de por qué ocurrieron estos actos. Solo mencionar pues que los cocodrilos son una especie protegida por la ley y están amparados, protegidos por la Semarnat, que es quien tiene la atribución para manejar este asunto de protección de los cocodrilos, sin el menoscabo de lo que nosotros podemos hacer desde el Estado, ¿no? Que es la protección de algunos espacios como el Estero El Salado. Entonces, sí, adelante.
30: Preguntarle también, director, con todas estas recomendaciones, estos protocolos que se proyectan, ¿cuál ha sido también la respuesta de los hoteleros de Puerto Vallarta?
11: Pues los oficios se recibieron de manera muy amable. Sabemos que ya se encuentran trabajando en el asunto. Esto ocurrió la semana pasada y durante esta semana vamos a hacer un corte de qué es cómo se han avanzado en las acciones. Sabemos que Protección Civil Municipal ha estado muy activo, entonces en conjunto con el municipio, Protección Civil del Estado y nosotros, pues vamos a darle seguimiento puntual a esto para saber cómo van las acciones en cuanto a los objetos que les se refiere, más las acciones que nosotros estamos realizando de comunicación y de educación ambiental. Se hizo un pequeño tríptico informativo que pensamos que pueda ser distribuido a través de estos hoteles para que, como mencionabas en tu pregunta anterior, ¿qué podemos hacer para que no se vean los cocodrilos no se vean como algo negativo, sino como algo positivo? Pues mucha gente que viene de fuera sabe que en Puerto Vallarta hay cocodrilos y la gente viene a verlos, ¿no? Entonces yo creo que los hoteles pueden utilizarlos incluso como una herramienta, uno, de educación ambiental y como un atractivo más del puerto a donde vienen las personas, ¿no? Saber que hay cocodrilos en la zona, conducirlos y dices, mira, aquí puedes ir a verlos. A mucha gente le interesa, les gusta observarlos, les parece fascinantes. Yo creo que es más gente la que está interesada que aquella que tiene miedo de venir al puerto, ¿no? Entonces yo creo que pueden ser utilizados de manera responsable como una herramienta muy eficaz de turismo naturaleza incluso.
30: Y bueno, ya para finalizar, director, ¿cuál es el mensaje principal que la SEMADET pues desea transmitir a la comunidad de Puerto Vallarta, justamente para asegurar la preservación de los cocodrilos y no afectar también la economía turística?
11: Los cocodrilos siempre han estado en Puerto Vallarta y esperamos que sigan estando. Para nosotros es una prioridad que estos animales puedan seguir existiendo en este lugar, que tengan hábitat suficiente y protegido para que puedan vivir. Pero también para nosotros es prioridad enorme la seguridad de las personas. Entonces, reconociendo estos dos factores, pues el llamado es a las personas es no tengan miedo de Puerto Vallarta. Ya les mencioné algunos números que nos dan mucha luz. En Florida la situación es mucho más grande que la que nosotros estamos viviendo y tienen miles o millones de visitantes al año. Entonces hay que aprovechar a los cocodrilos como un atractivo más del turismo local. Manténganse seguros, no ingresen al agua después de las 6-7 de la tarde, sobre todo cuando empieza a bajar el sol, dependiendo de la temporada del año, baja el sol a diferente hora, y aléjense de las desembocaduras de los ríos y de los esteros, porque no es seguro nadar ahí, porque es justo el hábitat del cocodrilo. Yo creo que Puerto Vallarta tiene muchas playas, Puerto Vallarta tiene mucho espacio para poder ser disfrutado por las personas, y también tiene espacio que puede ser dedicado a los cocodrilos y a la conservación de su hábitat, ¿no? Simplemente es separar ambas cosas, no tener miedo y tener una convivencia respetuosa entre ambas partes, ¿no? Los cocodrilos no son malos por naturaleza. Esto fue un accidente muy terrible, pero yo creo que podemos darle la vuelta y ojalá esto nunca, nunca vuelva a pasar.
30: Muy bien, pues como siempre, de verdad agradecemos que nos compartan esta información y sobre todo información que tiene que ver con la región y este llamado que hoy se está haciendo a fortalecer las acciones de prevención y convivencia segura pues con la fauna silvestre en Puerto Vallarta. Muchas gracias, director. Le mando un abrazo, le deseo lo mejor y espero pronto volver a platicar con usted.
11: Gracias, igualmente, hasta luego.
30: Gracias, ya lo escuchó Daniel Graf Pérez, él es director general de Recursos Naturales de la Secretaría de Medio Ambiente y Desarrollo Territorial. Se está haciendo este llamado a fortalecer las acciones de prevención y sobre todo, pues ya lo escuchaba también, en relación a, pues al tema de los cocodrilos, que ha causado un gran impacto y que también pues existe ese miedo, ese riesgo de que los turistas dejen de llegar a Puerto Vallarta por el miedo, por el temor a los cocodrilos. Pero bueno, ya lo escuchaba de algunas cifras importantes y que tienen que ver justamente pues con estas interacciones que se darán entre humano y cocodrilo, y bueno, pues muy lejos Puerto Vallarta de las cifras que se presentan en otras partes del mundo. Rápidamente le comento que pues siguen las recomendaciones, sobre todo por las intensas lluvias que se están registrando. Está lloviendo muy fuerte aquí en Puerto Vallarta y hoy se está pidiendo de nueva cuenta, pues sobre todo los automovilistas, manejar con precaución. Hay que evitar accidentes. Y bueno, sobre todo también otra de las quejas constantes son las inundaciones. Así que la basura hay que evitar sacarla a las calles para, pues con ello, evitar inundaciones. Vamos a cambiar de tema y para ello saludo con muchísimo gusto a Francisco Gabriel Vizcaíno Rendón. Él es presidente de Coparmex en Puerto Vallarta. Francisco, buenos días, ¿cómo estás?
12: Hola, Saraí, muy buenos días. Saludos para ti, para tu equipo y todo tu auditorio. Y sí, una mañana bastante lluviosa y reitero tu invitación a tomar precauciones, sobre todo aquellas personas que están trasladando en estos momentos.
30: Así es, y bueno, Francisco, además de las lluvias y de la basura y todos estos riesgos que hoy se están dando en la región, y que también, si me lo permites, al final te estaría preguntando y sobre todo pues haciendo un comentario al respecto, porque este fin de semana siguen las quejas en torno al tema de la basura. Pero bueno, antes de ello, Francisco, me gustaría que nos dieras algunos datos importantes que ya se han estado dando a conocer y que tiene que ver con el empleo formal en México. Hoy se habla de un bajo dinamismo y sobre todo también en la región. Platícanos cómo está la situación con respecto al empleo formal.
12: Gracias. Pues mira, el día de ayer lanzó el comunicado a general nuestra confederación patronal, donde advertimos los resultados del mercado laboral durante el primer semestre de 2026, que refleja una pérdida considerable en la generación de empleo formal. Sí, y con esto a la par continúan creciendo puestos de trabajo. O sea, este ritmo de crecimiento resulta bastante insuficiente para responder a las necesidades que tiene el mercado laboral. Y por darte números, Saraí, y a todo tu auditorio, entre enero y junio de este año, que justamente fue el margen de la data Coparmex, que ya estamos arrojando poco a poco. En este primer semestre se generaron 262,000 empleos, un poco más. Esto con registros ante el IMSS. Cabe destacar que, como lo sabemos, se les pidió o se les obligó a los colaboradores independientes que están en plataformas como de transporte o de mandados, pues que también se afiliaran a este instituto, ¿no? Y esta, aún así con esto, esta cifra representa la mitad, porque realmente el país en general está requiriendo 600,000 puestos de trabajo. Entonces, no se está manteniendo esa ruta de aceleración en materia de empleo formal, Saraí.
30: Y bueno, en ese tenor preguntarte, ¿cuáles son, digamos, que en este momento los motivos que están haciendo que se esté dando este impacto y cómo amortiguarlo? Porque bueno, sabemos que pues estas cifras no son nada alentadoras y de alguna manera pues generan también pues afectaciones en la economía.
12: Claro, mira, en el estudio que previo que tenemos de la data, porque también me faltan los datos de aquí de Puerto Vallarta, que ya estamos trabajando con el INSS local y también con los de plataformas que te comenté. Pero en la data general, aunque las empresas planean crecer, como lo hablamos en semanas pasadas, que existe el ánimo de inversión, pero hay temas que nos impiden, porque el 39% de las empresas consideran que no es un buen momento para invertir debido a la incertidumbre económica que estamos viviendo. Otro porcentaje muy importante, más del 26% de los socios Coparmex atribuye a la inseguridad. Como sabes, en muchos estados pues está esto del cobro de piso, está Sinaloa, que ha sido un foco rojo en los últimos meses, que están desestabilizando completamente la economía local, principalmente en Culiacán y en Puerto Vallarta. Hemos visto ese dinamismo que hay robo a negocios, poco a poco en aumento. También, obviamente, otro factor que influye y es un gran motivador para desestimar este ánimo de inversión es la incertidumbre política, ¿no? ¿Qué está pasando con la relación México-Estados Unidos, el T-MEC y estos candados arancelarios que se imponen entre ambos países? Entonces, existe la disposición del sector empresarial para generar más empleo, sí, pero el entorno actual, la verdad, baja ese ánimo de inversión.
30: Y en el caso de Puerto Vallarta, Francisco, ¿cuáles son los sectores económicos que pues han mostrado una mayor pérdida en el dinamismo laboral?
12: Pues mira, lo vemos en el día a día, principalmente están afectándose los puestos operativos de la hotelería y de cualquier tamaño, ¿no? Hablamos de puestos de jardinería, puestos de limpieza, incluso mantenimientos y camas, que pues es la parte de lo que vendemos los hoteleros, ¿no? Que es la imagen, las buenas condiciones de un lugar. Y también en el sector restaurantero vemos los puestos básicos como los lavaplatos, meseros, que son los principales puestos de trabajo, ¿no? Ya en el caminar del día al día, en los pequeños negocios, cafeterías, estamos viendo que hay déficit de personal, de mostrador y mantenimientos principalmente. Son los puestos que están disponibles. Y cabe mencionar que creo que lo platicamos hace un par de semanas, hoy está trabajando muy fuerte el gobierno del Estado de Jalisco a través de IDEF en crear programas de capacitación para especializar a las personas, a los jóvenes principalmente, que tengan ganas de formar parte del clima laboral formal.
30: Y bueno, hace un momento, Francisco, hablabas también del ánimo en la inversión. Y bueno, pues hay un dato importante de Data Coparmex que señala que solo el 39.5% de las empresas considera que es un buen momento para invertir. En el caso de Puerto Vallarta, ¿cuál es el sentir específico de los empresarios respecto a arriesgar su capital en la actualidad?
12: Bueno, principalmente, como sabes, dependemos más del 90%, nuestra economía depende más del 90% de la actividad turística, desde el arribo del turismo y todos los servicios que lleva la cadena de valor. Sí hay empresas que tienen presupuesto y la manera de hacer una inversión en crecimiento, en expansión, en mantenimientos representativos. Sin embargo, esta baja afluencia del turismo nacional e internacional en estos últimos par de años es lo que demerita un poco el ánimo, ¿no? Sí hay pequeños trabajos de remodelaciones, lo podemos ver en algunos hoteles, en algunos restaurantes. Sin embargo, el crecimiento también tiene que ver con a lo mejor tener más áreas de comensales, y han sido muy cautelosos en esta parte de seguir conservando este crecimiento que realmente desean. ¿Por qué? Porque las condiciones no se están presentando como las quisiéramos, ¿no? Como deberían ser en el dinamismo turístico. Cabe mencionar que, como lo se previó, julio ha sido un mes que está levantando la estadística. Este fin de semana hubo muy buena afluencia de turismo. Yo creo que si ya consolidamos números, estamos ya rebasando el 60% y al fin de mes vamos a llegar al estimado del 70% que lo habíamos pronosticado. No es un ingreso para recuperar lo que se dejó de ganar, pero sí para que nos dé un respiro a los empresarios y poder tener una muy buena planeación. Lo que sí, los números económicos y comportamientos nos arrojan que tendremos un muy buen cierre de año a partir de noviembre y viene un excelente 2027, Saraí.
30: Y bueno, qué bueno que se tengan esas proyecciones, Francisco, pero también hay otro tema que me gustaría que comentaras y que tiene que ver con la informalidad, sobre todo pues hablando de Puerto Vallarta, una zona turística donde pues también es común pues que la gente de alguna manera esté ofreciendo estos servicios públicos y bueno, pues justamente cuál es la afectación que hoy hay en Puerto Vallarta por la informalidad.
12: Mira, vamos siendo francos, no es de que Coparmex esté en contra de la informalidad. Todos en alguna ocasión, antes de abrir el negocio o en los primeros pasos que dimos, trabajamos de alguna manera desde la informalidad. Cuando damos el salto al pago de impuestos a la contribución, es porque ya vimos la necesidad de crecimiento precisamente ahí, vimos la necesidad de competir con otras personas y llegar a mayores mercados, y siempre el sueño de un emprendedor es poderle vender a hoteles grandes o poder vender a otros estados, incluso a otros países. Desde ese contexto, no es que Coparmex esté en contra de la informalidad. Lo que sí hemos dejado muy en claro, que el comercio formal, incluso el trabajo informal, viene a ser un desgaste a la contribución del país. Por darte un dato, si un colaborador tiene un accidente de trabajo, muchas veces no es el patrón quien absorbe el gasto, sino que el mismo trabajador y sus familias, ¿no? ¿Por qué? Porque no tienen un plan de protección. Y lo hemos dicho siempre, Saraí, que el mejor programa social, y fíjate que tengo lo damos tu pregunta, ¿eh? El mejor programa social que existe en México es el empleo formal. ¿Por qué? Porque tiene la cobertura de salud, a pesar de cómo está el IMSS, pero tienes la cobertura de salud, tienes un fondo de ahorro para el retiro y tienes un fondo de vivienda. Y ahora, con la reforma que hubo con el Infonavit, hay más oportunidad para que las familias puedan acceder a una vivienda. Y desde la informalidad, un colaborador no tiene esos beneficios. Inclusive las empresas no crecen de manera competitiva porque no facturan y no tienen las credenciales necesarias para poder venderle a grandes marcas, ¿no? Y obviamente, completamente limitados al acceso crediticio, ¿no? Esto ya depende de su buen historial, un buró del dueño del negocio, para poder acceder a líneas de crédito. Pero en la parte comercial no existiría la confianza, y además no hay piso parejo, ¿sabes? Porque pues los comercios formales, desde que los que tenemos cafeterías, tenemos barberías o un hotel, pues contribuimos mes con mes con nuestra responsabilidad social, ¿no? Porque nuestro dinero sabemos que contribuye al dinamismo social de la ciudad, que los municipios y los estados administran para el beneficio de la misma ciudadanía. Entonces, ahí es donde cabe esa responsabilidad, Saraí.
30: Muy bien, pues te agradecemos de verdad, como siempre, Francisco, que nos hables de todos estos temas que son tan importantes y que tienen que ver sobre todo con la economía de la región. Queda pendiente, si me lo permites, en una próxima ocasión, pues seguir platicando con el tema, con respecto al tema de la basura, que ahorita con las lluvias, de verdad, que ha sido una situación muy desafortunada ver cómo va flotando las bolsas de basura por las calles y que no se ha logrado estabilizar este problema. Pero bueno, ya platicaremos de ello, Francisco. Por lo pronto, te mando un abrazo, te deseo lo mejor.
12: Bendiciones y a cuidarnos con estas lluvias. Gracias, Saraí.
30: Gracias. Ya lo escuchó Francisco Gabriel Vizcaíno Rendón, presidente de Coparmex en Puerto Vallarta, hablándonos sobre el dinamismo del empleo formal en México y la región. Vamos a ir a una pausa y regresamos con más noticias.
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16: Todos queremos llegar a nuestro peso ideal, pero hacer una dieta sin supervisión profesional puede poner en riesgo tu salud. Restringir alimentos sin control puede causar deficiencias nutricionales, fatiga, pérdida de masa muscular e incluso afectar el metabolismo. Además, seguir dietas extremas o de moda puede generar efectos rebote y dañar tu relación con la comida. Una alimentación saludable no es igual para todos, debe adaptarse a tus necesidades. Por eso, siempre es mejor contar con el acompañamiento de un nutricionista o médico especializado.
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19: Más de un tercio de las empresas de seguridad privada operan de forma irregular en México. El Consejo Nacional de Seguridad Privada advierte que la ley vigente quedó obsoleta y urge una reforma federal. La Procuraduría Federal del Consumidor en Bahía de Banderas reportó un saldo blanco tras el operativo especial implementado durante la temporada del Mundial de Fútbol.
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1: Pasaron 16 años para que volviéramos a escuchar esto en vivo.

Llegamos a la semana Gallagher. Esta semana, Noel y Liam por fin llegan al estadio GNP para dar dos conciertos que agotaron sus entradas en minutos. Y esto se ha repetido en cada una de las ciudades en las que se han presentado, convirtiéndose en el regreso más esperado en la historia de dos estrellas del rock.

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3: Ya estamos de regreso con más información. Son las 9:03 a.m. Les recordamos que nos estamos escuchando a través del 90.3 FM. Estamos en Puerto Vallarta, en Cabo Corrientes, en Tomatlán, en Mascota, en San Sebastián del Oeste, en Talpa de Allende, en Huachinango, en Mixtlán. También nos puede escuchar en el estado de Nayarit, en Bahía de Banderas y Compostela. Asimismo, puede seguir esta transmisión vía streaming en todos los rincones del mundo a través de nuestra página web. Nos encuentra como vallartabahia.globalmedia.mx. Saludo con muchísimo gusto y como cada semana al doctor José Alfonso Baños Francia. Él es urbanista, investigador y profesor del Centro Universitario de la Costa de la Universidad de Guadalajara. Muy buenos días, doctor, ¿cómo se encuentra?
4: Hola, ¿qué tal, Saraí? Con mucho gusto de saludarte a ti y a todo el auditorio de Así las Cosas.
3: Doctor, el tema de hoy, el turismo en Puerto Vallarta y en la región tras el Mundial de Fútbol. La realidad es que se esperaba mucha gente y no se cumplió con las expectativas, vino poca gente, hemos platicado con distintos sectores y pues la realidad es que no hubo la gente esperada. ¿Cómo ve este tema, doctor?
4: Pues así es, Saraí, parece ser que las expectativas eran muy altas, o por lo menos así se estuvo planteando desde la Secretaría de Turismo de Jalisco y probablemente también a nivel local, pero sí, parece ser que la realidad pues ya no fue tanto. Recién ha terminado el Mundial hace una semana, prácticamente fueron 6 semanas, ¿no?, de mucha actividad. El hecho de haber estado cerca de una sede mundialista, Guadalajara, pues daba un poco de esperanza de que algunos de los visitantes a la sede mundialista, pues a lo mejor se tomaran unos días de vacaciones y se vinieran para acá. Pero fíjate que yo estaba pensando y leyendo un poquito también algunas notas de que probablemente un factor que afectó fue el alto costo de todo, de las entradas a los estadios, también pues se aprovecharon los prestadores de servicios turísticos para ajustar sus precios al alza. Y bueno, pues yo creo que muchos de los que sí alcanzaron a llegar a Guadalajara, pues a lo mejor no se atrevieron o no se animaron pues a venirse unos días por acá. También probablemente hay que revisar esos datos, el hecho de que hubo un incidente muy complicado en febrero, lo recordará el auditorio,

0: seguridad con lo sucedido aquel 22 de febrero, pero también hay quien señala que pues la realidad es que ya antes del mes de febrero ya se tenía una caída importante de turismo, que ya no es lo mismo. ¿A qué se debe?
1: Yo creo que estamos perdiendo atractivo, creo que el destino se está volviendo como, bueno, por un lado obsoleto en cuanto a la prestación de servicios, lo que viene siendo pues el agua, la luz, el drenaje. Por otro lado, hemos comentado también en este espacio, Saraí, la masiva edificación de vivienda para uso turístico, el hecho de que hay ciertas zonas de la ciudad pues sujetas a una alta especulación inmobiliaria, que hay tensiones importantes en la dotación de servicios, pero no solamente eso, sino también en la provisión de vivienda para la gente local, el alto costo de las cosas. Puerto Vallarta se encuentra dentro de las ciudades más caras de México, y al final del día eso también afecta en la competitividad del destino, porque bueno, pues para poder subsanar esos costos, pues los normalmente las empresas pues suben al alza sus precios, y yo creo que al final también los visitantes, nuestros clientes, los turistas que nos hacen el favor de visitarnos, pues también lo están resintiendo. Por otro lado, aquí hay una ventana de oportunidades, porque yo creo que la región, pese a todo, sí sigue teniendo también sus propios atractivos, tanto naturales como culturales y también turísticos. O sea, a lo mejor creo que lo que nos falta es mayor coordinación entre los sectores, el poder ofrecer nuevas alternativas turísticas. Y cuando nos referimos a nuevas, no es inventar el hilo negro, simplemente mejorar la experiencia de los turistas, volvernos más competitivos, no solo en precio, sino también en la prestación del servicio. Así que creo que se encienden algunas alarmas por ahí amarillas, pero creo que sí tenemos con qué resolverlo, y bueno, hay talento suficiente en la región y hay una infraestructura turística muy potente.
0: ¿Cómo puede Puerto Vallarta pues rediseñar su modelo de ciudad turística y esto para depender menos de eventos como fue el Mundial, de ser más resilientes económicamente?
1: Yo diría que un tema es apostarle por la sustentabilidad, apostarle por el cuidado de la naturaleza, apostar por la equidad social, que haya crecimiento económico, por supuesto, pero sobre todo balancear esa mezcla de fenómenos, ¿no? Creo que hemos sido muy descuidados con el aspecto de la naturaleza. Lo hemos comentado también muchas veces acá, como de repente pues lo que se nos dio, lo que se nos regaló de manera natural, pues a veces lo estamos quitando, ¿no? No lo cuidamos. Creo que también otro tema pasa por la mejora en la coordinación tanto de autoridades como de prestadores de servicios. Me da la impresión de que de repente cada uno de los que estamos en el turismo como que defendemos nuestra zona de trabajo, pero de repente no vemos hacia otros sectores que probablemente también tienen algo que complementar en cuanto a la oferta. También me parece que no hemos logrado desarrollar un plan de desarrollo turístico, o sea, no tenemos como objetivos claros de hacia dónde va el destino. No hemos logrado conjuntar el talento de muchas mentes que existen en la región para ver pues cuál es el escenario de la región, por lo menos en 3, 6, 10 años, ir conociendo mejor también las tendencias de los turistas, porque han estado cambiando. Ahora pues ya con tanta tecnología, el mismo turista tiene muchas opciones de viaje, inclusive pues las aerolíneas de bajo costo y demás, pues también de repente le apuestan a otros destinos que no están tan quemados o que no están tan masificados, ¿no? Como podría ser la costa de Oaxaca y otras que por ahí se está yendo mucho del turismo. Entonces creo que hay que trabajar en ello, y pues el tema de la seguridad también, Saraí, independientemente de que si no ha habido ya mayores brotes de violencia recientes, sí tenemos que ser muy cuidadosos de que quien visita y quien vive en Vallarta y en la región se sienta seguro y no haya temas de inseguridad.
0: Y bueno, doctor, pensando también en estrategias que quizás se deban implementar, ¿cómo hacerle para pues reconvertir estos espacios que fueron utilizados para el Mundial y cómo aprovecharse, sobre todo también pensando en Puerto Vallarta?
1: Yo diría que podemos trabajar mucho el tema cultural. Creo que, por ejemplo, se pudo haber dejado ahí en frente a la unidad deportiva, en la zona del FanFest, esta zona de conciertos, por ejemplo, ¿no? Poder ofrecer conciertos, a lo mejor con grupos no tan consolidados, pero buenos, y me parece que ese es un tema. También apostar por la oferta cultural, no solo de galerías y de museos, sino también, por ejemplo, de experiencias diferentes para tanto

0: gente local como para los turistas. Creo que la rehabilitación, mejora, puesta en valor de los espacios públicos también es un tema importante. No solamente el malecón, que ya tiene un lugar muy bien ganado, sino otras zonas de la ciudad que pueden ser utilizadas potencialmente para el disfrute, ¿no?, de las personas. En ese sentido, tanto playas como, por ejemplo, ciertos centros históricos, como yo diría, bueno, ciertos centros como el Pitillal, Las Juntas, Ixtapa, a lo mejor también pensar en el tema de la zona arqueológica de Ixtapa, que no hemos logrado echarla a andar tampoco. Si bien no tenemos pirámides importantísimas como en la zona de los mayas y demás, sí tenemos un potencial arqueológico importante en la región, y creo que perfectamente se podría utilizar. Y otra área de oportunidad puede ser la consolidación de corredores o de más interacción con los poblados de la sierra, con Mascota, con San Sebastián, con Talpa, como que ampliar la oferta turística para que no sea solo sol y playa, que pudiéramos, por ejemplo, tener más visitantes que subieran a la parte de la sierra, y que me parece que hay también un talento y un potencial turístico bien importante, ¿no? Pues creo que sí, insisto, hay con qué trabajar, pero sí creo que de repente nos distraemos, como que de repente no nos enfocamos en lo importante, y creo que sí hay que hacerlo, ¿no? No solamente para mantener los flujos de visitantes, sino para que realmente la experiencia del turista sea de valor.
1: Y bueno, ya para finalizar, doctor, desde su punto de vista, ¿qué lecciones, con qué lecciones nos pudiéramos quedar justamente pues ante las cifras que pues se dieron ahora ya con el Mundial de Fútbol, con estas proyecciones de visitantes que se tenían y pues la realidad, lo que se vivió aquí en Puerto Vallarta?
0: Bueno, lo primero que yo diría es no lanzar las campanas al aire antes de que sucedan los eventos. Es bueno tener expectativas y eso es relevante, pero a lo mejor sí creo que a lo mejor se abusó de unas expectativas que pues al final no fueron tales, ¿no? Por otro lado, bueno, pues ciertamente los eventos deportivos, el Mundial de Fútbol pues es el evento deportivo más importante del planeta, sí daba como para ilusionarnos de que pudiera pues llegar estos flujos de turistas, pero en realidad tampoco es que México tuvo un papel tan protagónico en el Mundial, prácticamente pues todo se lo llevó a Estados Unidos. Pero bueno, creo que sí también hay que estar pensando constantemente cuál es el destino de nuestra región, de nuestra zona turística. Creo que le hemos apostado mucho al tema del turismo masivo, pero hemos dejado de pensar en otras posibilidades de turismo, ya lo decíamos, natural, cultural, a lo mejor también pues un turismo más vinculado con prácticas inclusive de visita a zonas como arqueológicas, ¿no?, o los pueblos mágicos que tenemos en la región. Creo que pues hay que reflexionar mucho sobre lo que podemos seguir ofreciendo, que creo que es mucho todavía, pero sí requiere mucho trabajo y sobre todo mucha coordinación.
1: Muy bien, doctor, pues le agradecemos mucho de verdad que nos comparte esta información. Vamos a seguir muy pendientes y sobre todo con estas propuestas que hoy nos da a conocer. Gracias, doctor, le mando un abrazo y le deseo lo mejor por este inicio de semana.
0: Igualmente, Sara, y para todo el público, que tengan un excelente día.
1: Gracias, ya lo escuchó el doctor José Alfonso Baños Francia, urbanista, investigador y profesor del Centro Universitario de la Costa de la Universidad de Guadalajara. Turismo en Puerto Vallarta, en la región tras el Mundial de Fútbol, se esperaba mucha gente y vino poca, fue el tema de hoy. Saludo con gusto en esta mañana al maestro Víctor Cornejo, nos tiene toda la información relacionada con el clima.
2: ¿Qué tal, amigos que nos siguen por este medio? Con ustedes el reporte meteorológico para este lunes 27 de julio. Bien, pues gran diversidad de estados de tiempo se observan en el territorio nacional. Altas presiones con giros anticiclónicos en el sur de los Estados Unidos favorecen ambiente seco con calor sofocante en todos los estados fronterizos del norte. Nuevo Laredo, Piedras Negras y Ciudad Juárez rondarán los 40 y 42 grados. San Luis, Río Colorado y Mexicali estarán registrando 44 y 45 grados. Mientras tanto, en el sur, la onda tropical número 21, que se desplaza en mares y costas de Oaxaca, estará generando lluvias intensas en el istmo de Tehuantepec. También el monzón de Norteamérica y algunos desprendimientos del poderoso huracán Genevieve, primer ciclón que llega a la categoría 5 desde el 2024, localizado 830 kilómetros al sur oeste de Punta Pérula, con vientos máximos sostenidos de 260 kilómetros por hora y rachas superiores. Por fortuna se mueve al norte, paralelo a las costas, pero bastante distante. Dichos sistemas mantendrán con nublados más tormentas eléctricas dispersas en todos los estados con costa en el Pacífico, desde Guerrero hasta Sonora y el extremo sur de Baja California. En este amanecer de lunes hay un núcleo convectivo que genera tormentas eléctricas principalmente en mares de Sinaloa, Nayarit y esta región de Bahía de Banderas, que se desplaza lento de norte a sur. Y precisamente aquí en la región de Bahía de Banderas amaneció nublado con nubes de desarrollo vertical en los alrededores. Hubo truenos en mares aledaños a Punta de Mita y no se descartan lluvias o algún chubasco. Habrá algunos ratos de sol al final de la mañana y mediodía con incremento de nublados y ocurrencia de lluvias o chubascos nuevamente por la tarde. También las temperaturas máximas rondarán los 31 y 32 cercano a las playas, poco más de 33 grados algunos kilómetros tierra adentro. La mínima fue de 27 grados en centros urbanos, 26 grados en poblados periféricos. De momento, eso es todo, informó Víctor Cornejo. Estamos al pendiente.
1: Muchísimas gracias al maestro Víctor Cornejo, y bueno, recordarles que está lloviendo, así que hay que manejar con muchísima precaución, y bueno, pues también con respecto al tema de la basura, ya que pues las calles, algunas calles de Puerto Vallarta se han convertido en ríos, pero con basura flotando. Vamos a ir a una pausa y regresamos con más noticias.

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2: Actualmente existe cierta dicotomía entre los que buscan sistemas de audio modernos y los que simplemente quieren disfrutar de sus discos de vinilo. Los primeros buscan tener el último sistema con codificaciones de audio como Dolby Atmos, que es una tecnología que permite escuchar sonido envolvente, y los segundos buscan quizá solo un sistema nuevo que les permita disfrutar de sus viejos discos. La compañía californiana Sonos ha buscado fusionar a estos dos tipos de melómanos con la nueva bocina Era 300, ya que esta permite conectar por medio de un adaptador USB-C un reproductor de acetatos por medio de un conector de 3.5 milímetros, sin dejar de lado que puedes usar servicios compatibles con Dolby Atmos. A pesar de ser una bocina aparentemente sencilla, tiene uno de los mejores sonidos en la actualidad y es ideal para ambientar prácticamente una sala completa. No obstante, esta marca tiene la particularidad de que es capaz de calibrarse por sí sola y se puede sincronizar con otros equipos para dar un sonido ambiental bien calibrado. Mi nombre es Vladimir Arteaga y si quieres más información sobre este tipo de dispositivos o videojuegos, me puedes encontrar en redes sociales como @Vivek, @B de bueno, Y de vaca, @Ernesto, @Kilo.
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13: La boca humana alberga una microbiota compleja con más de 700 especies bacterianas diferentes. 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Además, una buena salud oral reduce el riesgo de infecciones sistémicas, ya que la boca es una puerta de entrada al organismo. Mantener este equilibrio bacteriano es esencial para la salud integral.
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21: Y estamos de regreso con más información en Así las Cosas. Les recuerdo nuestras redes sociales, nos encuentra en X, nos encuentra en Facebook como Global Media Vallarta. Déjeme le platico que elementos de la Secretaría de Marina rescataron con éxito a una turista que fue arrastrada por el fuerte oleaje en la playa Los Muertos en Puerto Vallarta. Esto como parte de las acciones de la Operación Salvavidas Verano 2026. La 12ª Zona Naval informó que el personal naval en funciones de guardia costera respondió de manera inmediata al llamado de auxilio luego de detectar que una mujer presentaba dificultades para regresar a la orilla al ser arrastrada por la corriente. Los nadadores de rescate y vigilancia marítima ingresaron al mar y lograron poner a salvo a la turista, evitando que la situación pasara a mayores. Tras el rescate, la mujer fue trasladada al puesto de control, donde recibió atención por parte del personal de sanidad naval. Y bueno, pues después de la evaluación médica se determinó que se encontraba en buen estado de salud y únicamente presentaba raspaduras leves en las extremidades, las cuales fueron atendidas en el lugar. Una vez concluida la revisión, el personal de la Marina le brindó recomendaciones para ingresar de forma segura al mar y posteriormente se retiró por sus propios medios en compañía de sus familiares. La Secretaría de Marina destacó que este tipo de acciones forman parte del despliegue de la Operación Salvavidas Verano 2026, mediante la cual personal especializado brinda vigilancia y atención oportuna en las principales playas del país durante el periodo vacacional. Finalmente, la 12ª Zona Naval puso a disposición de la ciudadanía el número telefónico 322-216-6618 para reportar emergencias en el mar. Además del número nacional 800 Marina 1 800-627-4621, reiterando su compromiso de salvaguardar la vida humana en la mar y proteger la integridad de residentes y visitantes en las costas de Puerto Vallarta. Así pues la información y este rescate que se da en una playa de Vallarta. Vamos ahora a información con pues los últimos detalles que se han dado a conocer del sistema de electromovilidad en Puerto Vallarta. Ya los están supervisando las autoridades.
22: Un gusto saludarte de nueva cuenta, Saraí, así como al auditorio. Y comentarles que Puerto Vallarta se encuentra en la etapa final para la puesta en operación de su nuevo sistema de transporte público eléctrico, luego de que autoridades estatales y representantes de la empresa concesionaria realizaron un recorrido de supervisión para revisar los últimos detalles del proyecto de electromovilidad que transformará el servicio urbano en el municipio. La inspección fue encabezada por el secretario de Transporte de Jalisco, Diego Monraz Villaseñor, el titular de la Secretaría de Infraestructura y Obra Pública, David Zamora Bueno, así como por el presidente de la empresa concesionaria Unibus Puerto Vallarta, Luis Romero Chávez. Durante el recorrido, los funcionarios verificaron la infraestructura y las condiciones operativas del sistema, que en los últimos días recibió nuevas unidades 100% eléctricas para fortalecer el servicio de transporte público en la ciudad. Entre los vehículos incorporados, destacan autobuses articulados de gran capacidad que brindarán servicio en el corredor turístico y en la ruta hacia el Centro Universitario de la Costa, además de otras unidades que reforzarán diversas rutas urbanas para mejorar la movilidad de habitantes y visitantes. El proyecto forma parte de la estrategia del Gobierno de Jalisco para modernizar el transporte público mediante tecnologías limpias, con el objetivo de ofrecer un servicio más eficiente, accesible y sustentable, además de contribuir a la reducción de emisiones contaminantes en uno de los principales destinos turísticos del país. Aunque las autoridades aún no han confirmado la fecha oficial de inicio de operaciones, se prevé que el nuevo sistema de electromovilidad entre en funcionamiento la próxima semana en el marco de la visita que realizará a Puerto Vallarta el gobernador de Jalisco, Pablo Lemus Navarro, quien encabezaría el arranque formal de este nuevo modelo de transporte. La información que tenemos, Araí, que tengan un excelente día.
21: Gracias, Yuset, por la información. Y bueno, pues también ya hay todos los detalles relacionados pues con Bahía de Banderas. Llegaron 20 camiones nuevos para Bahía de Banderas y Puerto Vallarta.
1: Como bien lo menciona Saraí, la zona metropolitana de Bahía de Banderas y Puerto Vallarta contará con 20 nuevos camiones de ATM que contarán con aire acondicionado y transitarán Nuevo Nayarit, Bucerías, Punta de Mita y la zona centro del municipio nayarita. Dicho proyecto es el primer paso para la llegada de 70 unidades más que trasladarán a más de 90.000 personas en la región. Escuchemos las palabras de la secretaria de Movilidad en Nayarit, Sistiel Boaya.
2: Conozco el proyecto desde hace varios años, cuando el gobernador nos pide tomar el cargo de la Secretaría de Movilidad. Me pidió pues que tuviéramos especial atención por la situación que vive Bahía de Banderas, era en como en su momento construyó Bahía de Banderas, la falta de ordenamiento en la planeación, y bueno, esto que llevó que el transporte público no fuera el idóneo y tuviera que haber transcurrido varios años para que pudiéramos llegar a lo que hoy se está haciendo, Olivier, llegar a empezar a cambiar la flota, porque cambiar la flota vehicular no es solo hacer un cambio de vehículo por uno más nuevo, por uno que tenga aire acondicionado, es también lo que el doctor Miguel Ángel nos ha pedido, brindar seguridad vial a los que transitan en este tipo de transporte, que es el transporte urbano, de más de 30 pasajeros, pero también decíamos, el gobernador ha sido muy claro cuando dice que un proyecto no puede ejecutarse si no hay decisión. Varios años se presentaba, buscaban la manera, estaban viendo, iban y presentaban qué manera, diferentes tipos, a Luis le ha tocado, a Garnica le ha tocado estar, con el permiso de todos ustedes, ahí me tocó el presidente Cabrera, que en paz descanse, y que hoy pudiéramos ver 20 unidades hecho realidad, 20 unidades que son el principio de 70 más, que se van a estar transitando en un área metropolitana y tan importante como lo es Bahía de Banderas, Puerto Vallarta, Nayarit, Jalisco. Hemos visto la ruta, cómo está trazada, se mueven más de 90.000 personas diarias en este tipo de unidades, por eso es lo importante.
1: Hasta aquí mi reporte, Saraí, regresamos contigo.
21: Gracias, Adrián, por la información. Vamos a ir a una pausa rápidamente. Si está manejando por la carretera federal 200, hay que tener cuidado, hay que manejar con precaución. Hay un cortejo fúnebre a la altura del Conalep de La Peñita hacia el Panteón del mismo lugar, y bueno, se está pidiendo a la ciudadanía, a los automovilistas, que manejen con precaución, y bueno, se agradece la paciencia por este motivo. Vamos a ir a una pausa, regresamos.
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29: La voz
3: es una herramienta fundamental en el entorno laboral. Estudios científicos demuestran que una voz segura y modulada genera mayor credibilidad y liderazgo. El tono, la velocidad y la claridad influyen en cómo se perciben tus ideas. Una voz firme activa áreas del cerebro asociadas con la autoridad y la confianza. Además, el control de la respiración y la postura mejoran la proyección vocal y reduce el estrés, aumentando así tu presencia y efectividad al comunicarte. Según investigaciones, las personas con voces seguras son percibidas como más competentes y persuasivas, lo que puede abrir puertas en el ámbito profesional. Practicar técnicas vocales es una inversión que fortalece tu imagen y potencia tus oportunidades de éxito.
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7: Guardar tu dinero sin que este produzca una ganancia es un gran error, porque ya sea que lo tengas debajo del colchón o en tu alacena, mantener guardados los recursos lo único que provoca es que la inflación los vaya disminuyendo. Sí, aunque exactamente sea la misma cantidad de billetes y monedas, gracias a la inflación cada vez te servirá para comprar menos mercancías o productos. Por eso la mejor recomendación es transformar el ahorro en inversión, es decir, que pongas tu dinero a trabajar para que no solo mantenga su poder de compra, sino que con el tiempo se pueda convertir en una fuente de ingresos adicionales en beneficio de tus finanzas personales.
8: Y seguro te preguntas, ¿dónde puedo invertir mi dinero de manera segura y rentable?
7: Pues afortunadamente cada vez hay más opciones de inversión que puedes iniciar incluso desde 100 pesos. Pero la mala noticia es que también proliferan las

0: saber las empresas formales y autorizadas para captar tu dinero.
1: La economía de manera sencilla. El dinero y tu bolsillo, explicado por Roberto Aguilar. Soy Daniela Anguiano y esto es Música W. Una de las guitarras más famosas en la historia de la música es la Telecaster de Keith Richards de

este tipo, pero hay una a la que le tiene un cariño especial. Se trata de McCover 1970. Esta guitarra fue un regalo de Eric Clapton cuando cumplió 27 años. Su apodo se originó del título de la novela David Copperfield, escrita por Charles Dickens, en la

0: for They Make Me Run y Honky Tonk Women. Soy Daniela Anguiano y esto fue Historia Detrás de la Guitarra en Música W.
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7: Ya estamos de regreso con más información, son las 9:36 a.m. Saludo con gusto a Raúl Espinosa, nos tiene toda la información deportiva más destacada. Raúl, buenos días.
8: Hola a todos, ¿cómo están? Qué gusto saludarles, excelente y formidable inicio de semana, listos con la información deportiva en esta mañana y vamos a arrancar hablando, pues me parece de lo más importante que tuvimos este fin de semana, lo que se lleva el reflector, y es que el ciclista mexicano Isaac del Toro, bueno, pues puso a nuestro país en los cuernos de la luna en cuanto a ciclismo se refiere. Hay que destacar que, bueno, pues finalizó el Tour de Francia, que es el evento de ciclismo más importante en el mundo, ahí donde Isaac del Toro consigue lo inimaginable y realmente nos hace ver que tenemos a un gran talento, a un gran ídolo dentro del deporte mexicano. Hay que destacar que el esloveno Tadej Pogačar del equipo UAE, bueno, pues se quedó con el maillot amarillo del líder de la clasificación general. El ciclista ecuatoriano Richard Carapaz del equipo F Education AC Post se quedó con el maillot de puntos de Rey de la Montaña. El danés Mats Pedersen del equipo Little Trek con el maillot verde, el mejor velocista. Y el mexicano Isaac del Toro del equipo UAE Team se quedó con el maillot blanco de mejor joven. Y bueno, pues del Toro es el primer mexicano en subir al podio del Tour de Francia en la historia. El baja californiano entró a la meta de la última etapa con el orgullo de ser el campeón de la clasificación juvenil, con el maillot blanco y ganar el tercer puesto de la general para acompañar a su colega de equipo, Tadej Pogačar. Y bueno, pues esta hazaña sin duda hace que el mexicano se lleve todos los honores del fin de semana, tras la etapa 21, el último recorrido, que suele ser pues prácticamente una exhibición ante los seguidores que se reúnen en París para ver a los mejores ciclistas del mundo. Ya había amarrado Isaac del Toro este tercer lugar de la clasificación general y por supuesto también el suéter blanco, así que pues se lleva Isaac del Toro los honores este fin de semana. Sin duda me parece una gran hazaña comparada a la que en su momento llegaron a ser atletas mexicanos como Julio César Chávez, como Fernando Valenzuela, como Hugo Sánchez, en fin, como Checo Pérez en su momento también. Me parece que ahí se mete a esa selecta lista el gran Isaac del Toro. Y bueno, por otra parte, pasamos a temas relacionados a la Liga MX, porque se jugó este fin de semana el complemento de la jornada número 2, en donde el equipo de Atlante y América empataron a 1 allá en la cancha del Estadio Azteca. Buen partido, por cierto. Por su parte, Tijuana le pega 1-0 al conjunto de León. El Guadalajara estuvo insistente todo el tiempo encima de Juárez, que por cierto tuvo en jurado pues a su hombre figura, pero en la recta final Piojo Alvarado le daría la victoria al conjunto del Guadalajara, primera del torneo. Y al respecto habla Diego Milito, el técnico de las Chivas. Vamos a escuchar sus impresiones.
9: Bueno, sí, tuvimos un dominio muy marcado durante todo el partido. Primer tiempo con muchas situaciones claras para poder abrir el marcador y que el desarrollo sea distinto. No es fácil atacar a un equipo replegado que defiende 5-4-1, así todo el equipo lo hizo bien. Sí, es verdad que nos faltó esa contundencia que a veces el fútbol ocurre, ¿no? Hay partidos donde a lo mejor generás menos situaciones y tenés mayor contundencia, y hay partidos donde de repente generás mucho más y no podés marcar.
8: Ahí están las palabras del técnico del conjunto del Guadalajara, que gana 1-0 a Juárez. Mientras tanto, el Atlas de Guadalajara le pega 1-0 a Santos Laguna en calidad de visitante. Tigres, por su parte, empata 2 con el Atlético de San Luis. En un partido que ganaban los Tigres, tuvieron dos veces la ventaja y el San Luis en la recta final termina empatando con un golazo de este chico David Rodríguez para el 2-2. Diego Mejía, el técnico de los potosinos, también habló en entrevista. Lo escuchamos.
10: No ha cambiado nada. Seguimos trabajando sobre la misma línea. Por supuesto que en este equipo se permiten los errores, pero pero hay que aprender de ellos. A nosotros nos tocó aprender la jornada pasada, pero creo que la jornada pasada no merecíamos perder. Este equipo dominó por completo al campeón muchas veces durante muchos lapsos del partido. Y hoy, honestamente, los goles que recibimos fueron accidentes. Y el equipo siempre tuvo la iniciativa desde un inicio.
8: Bueno, pues ahí está en las palabras del técnico mexicano Diego Mejía, estratega del Atlético de San Luis. Finalmente, Necaxa sorprende a Monterrey, lo derrota 2-1. Y ayer el equipo de Querétaro sorprende a Pachuca en calidad de visitante, gana 2-1 a la escuadra hidalguense. Esa fue la jornada número 2 del fútbol mexicano. Y también el fin de semana el equipo de Cruz Azul se coronó campeón de campeones allá en Pasadena, California, tras derrotar al equipo de Toluca 3-1. Gran actuación, por cierto, de Charly Rodríguez. El equipo de la máquina logra su segundo título de la mano de Joel Wiki. Escuchamos al técnico del conjunto de la máquina tras la obtención del título campeón de campeones.
4: Muy feliz, contento, obviamente. Primero porque nos sentimos en casa. Hoy Los Ángeles se pintó de azul y gracias a Dios conseguimos el campeonato que estamos esperando. Todo es bendición de Dios y hoy los jugadores están contentos y felices con su familia. Estamos muy agradecidos por eso. Ya, lo imaginé, lo vi obviamente como lo estoy viviendo ahora, pero es gracias a Dios el trabajo de los muchachos. Hicieron un gran trabajo, un gran plan de partido. Y se consiguió el objetivo. Todavía nos falta trabajar mucho más. Faltan 3 campeonatos en este semestre.
8: Bien, las palabras de Joel Wiki, técnico que lleva 2 títulos en prácticamente menos de 3 meses, ha logrado en Cruz Azul lo que otros técnicos que puso Iván Alonso, el director deportivo, no lograron, ¿eh? Los técnicos que han conseguido títulos en Cruz Azul son 2 técnicos que surgieron como interinos. Vicente Sánchez, que logró el título de Copa de Campeones de la CONCACAF, y ahora, precisamente, Joel Wiki, logrando título de Liga y título de campeón de campeones. Cierro la información deportiva con actividad de la Fórmula 1, porque Lando Norris consiguió su primera victoria de la temporada 2026 de la Fórmula 1 al imponerse en el Gran Premio de Hungría. El piloto de la escudería McLaren, pues cruzó la meta por delante de Max Verstappen y de Andrea Kimi Antonelli, quienes complementaron precisamente el podio y en el circuito del Gran Premio de Hungría. Checo Pérez tuvo que abandonar, sigue teniendo muchos problemas con la monoplaza, con su monoplaza. Parece ser que Cadillac pues simplemente no ha dado en esta campaña de debut. Viene ahora el receso de verano. La actividad de la Fórmula 1 regresa del 21 al 23 de agosto con el Gran Premio de los Países Bajos. Pues, estimados amigos, los deportes en esta mañana de lunes.
7: Muchísimas gracias, Raúl, por la información deportiva. Que tengas un excelente inicio de semana. Mañana nos escuchamos. Gracias.
8: Saludos para todos.
7: Gracias. Vamos a escuchar ahora a Adriana Aguirre. Nos tiene información del estado de Nayarit. Registra la menor incidencia de feminicidios del país en el primer semestre del 2026.
11: Efectivamente, Saraí, Nayarit registró la menor incidencia de feminicidios del país durante el primer semestre del 2026, informó el Secretariado Ejecutivo del Sistema Nacional de Seguridad Pública. De acuerdo con cifras proporcionadas por la dependencia federal, ningún municipio de la entidad figura entre los de mayor incidencia de este delito a nivel nacional. Sin embargo, no hay que olvidar los 3 feminicidios ocurridos en Bahía de Banderas durante los primeros meses del 2025, cuando todavía se encontraba en funciones el presidente municipal Héctor Santana. Al respecto, el secretario ejecutivo del Sistema Nacional de Seguridad Pública informó que Nayarit registró un 0.3% del número de víctimas mujeres, siendo el valor más bajo de la gráfica, mientras que Tlaxcala, Hidalgo, Colima y Aguascalientes, todas con 0.6%, completan el ranking de las entidades con valores más bajos en este delito. Por su parte, Sinaloa, 13.3%, encabeza la lista como el estado con mayor porcentaje de víctimas de feminicidio por entidad de enero a junio del 2026. Las 4 entidades que le siguen con mayor porcentaje son Estado de México, 7.6%, Chiapas, 6.7%, Ciudad de México, 6.3% y Tamaulipas con 5.7%. Hasta aquí mi reporte, Saraí. Regresamos contigo.
7: Maki y Maco presentan en Puerto Vallarta su proyecto artístico que impulsa valores, creatividad y conciencia social en la niñez.
12: Un gusto saludarte de nueva cuenta, Saraí, así como al auditorio. Y comentarles que con el objetivo de transmitir valores, conciencia social, creatividad y aprendizaje para niñas, niños y familias, fue presentado en Puerto Vallarta el proyecto artístico encabezado por los hermanos Maki y Maco, una propuesta que combina música, educación y responsabilidad social mediante canciones originales y producciones audiovisuales. Durante la presentación, Katherine Zambrano explicó que el proyecto busca ofrecer contenidos que despierten la curiosidad, fomenten la imaginación y dejen mensajes positivos para las nuevas generaciones. Destacó que, gracias a una nueva identidad que integra el arte con la educación, Maki y Mako se han consolidado como una propuesta dirigida a fortalecer valores y promover una formación integral desde la infancia. Escuchemos parte de lo que dijo.
13: Es un proyecto artístico encabezado por dos hermanos que a través de la música promueven valores, conciencia social, creatividad y aprendizajes para niñas, niños y familia. Con una identidad que combina arte, educación y responsabilidad social, Maki y Mako se han convertido en una propuesta que busca despertar la curiosidad, fomentar la imaginación y transmitir mensajes positivos mediante canciones originales y producciones audiovisuales de alta calidad.
12: Por su parte, el padre de los artistas, Oscar Cuevas, explicó que el nuevo álbum titulado Camino a la Luna gira en torno a los sueños de la niñez con el propósito de motivar a madres y padres a escuchar y a apoyar las aspiraciones de sus hijos. Escuchemos.
14: Este álbum en sí habla de los sueños, o sea, de impulsar a los niños, que los papás seamos capaces de verlos, de escucharlos y seguirles ahora sí la corriente para lograr niños felices.
12: Señaló que la producción desarrolla dos ejes principales, la protección del medio ambiente y el fortalecimiento de los valores familiares. Escuchemos.
14: Traemos dos vertientes muy dirigidas, que viene siendo los valores del rescate del medio ambiente y los valores de la familia. El medio ambiente, tenemos el tema del agua, que habla de que el agua no es un recurso únicamente, que es la esencia de la vida, y que sin el agua pues no hubiera vida. Y la otra vertiente, que viene siendo la familia, que ahí es un gran aprendizaje para nosotros, para mí en lo personal, que empecé a entender dónde está la verdadera felicidad, aquí, con la familia.
12: También anunciaron el lanzamiento de su video musical Cumpleaños Feliz el próximo 29 de julio. De igual forma, dieron a conocer que el nuevo material discográfico estará disponible en los primeros meses del próximo año como parte de una nueva etapa en su trayectoria artística, la cual estará disponible en las diferentes plataformas musicales. Con esta propuesta, los pequeños artistas originarios de Irapuato, Guanajuato, Maki y Mako, buscan consolidarse como un proyecto artístico que, además del entretenimiento, contribuya a la formación de niñas, niños y familias mediante contenidos que promuevan valores, creatividad, respeto por el entorno y desarrollo emocional. La información que tenemos, Saraí, que tengan un excelente día.
7: Gracias, Josep, por la información. Vamos a escuchar ahora a Adriana Aguirre. Hay activistas que están lanzando una petición para retirar la escollera de Playa Las Cocinas.
15: Efectivamente, Saraí, activistas defensores de Playa Las Cocinas en Punta de Mita, Valle de Banderas, lanzaron una petición en change.org para retirar la escollera colocada por Grupo Dine. En 16 horas consiguieron 431 firmas verificadas de las 500 solicitadas. Dentro de la petición, los ambientalistas explican que aunque se revocó la concesión, las obras continúan poniendo en peligro la biodiversidad y el acceso público a las áreas naturales vitales, por lo que se exige la implementación de normativas estrictas que prevengan futuros intentos de privatización y destrucción del entorno natural por intereses económicos. Durante meses, habitantes de Punta de Mita, pescadores, buzos, surfistas, especialistas y miles de personas de todo México nos unimos para defender Playa Las Cocinas. El conflicto surgió por olas realizadas dentro de los 20 metros de zona federal marítimo terrestre, una franja que no pertenece a particulares, sino al pueblo de México. Estos 20 metros existen para garantizar el libre acceso y tránsito por nuestras playas. A pesar de los esfuerzos y la revocación de la concesión, la amenaza persiste. Las obras ilegales continúan poniendo en peligro la biodiversidad y el acceso público a estas áreas naturales vitales. La zona federal marítimo terrestre es crucial no solo para el ambiente, sino también para las comunidades locales que dependen de ella para su sustento económico y cultural, escribieron en la petición. Cabe destacar que las peticiones en dicho portal, que cuentan con más de 1,000 firmas, tienen 5 veces más posibilidades de ganar, por lo que los defensores de Playa Las Cocinas pidieron al público interesado que firme la petición. Hasta aquí mi reporte, Saraí. Regresamos contigo.
7: Gracias, Adrián, por la información. Es momento de conocer los temas que se abordaron en la mañanera del pueblo. Estuvo presente el titular de la Secretaría de Educación Pública, Mario Delgado. Habló sobre el caso de Dafne Zapata. El secretario de Educación afirmó que no está autorizada ningún tipo de educación militarizada. El secretario recordó que la ley protege a niñas, niños y adolescentes de cualquier forma de maltrato. Además, subrayó que la nueva escuela mexicana está sustentada en los principios de derechos humanos e igualdad.
16: No está autorizada por la ley ningún tipo de educación tipo militarizada, ni la Secretaría de Educación ni la Defensa Nacional autorizan este tipo de modalidades. Por eso, el viernes pasado, enviamos un comunicado a todas las autoridades estatales que son las responsables de dar reboes, autorizaciones para la operación de escuelas, recordándoles que de conformidad con la Constitución y con la Ley General de Educación no está en ningún momento autorizado este tipo de educación militarizada, que así les llaman ellos. Además, la ley también protege a los niños, a las niñas de cualquier tipo de maltrato. Y por el contrario, la nueva escuela mexicana está basada en un enfoque de derechos humanos e igualdad sustantiva en toda la educación básica, incluyendo también media superior y superior. Entonces, la impartición, dice este comunicado, la impartición de educación militar en instituciones de educación básica resulta incompatible con fines, principios y objetivos constitucionales y legales que rigen dicho tipo educativo. Hemos estado en contacto con el sector de educación pública de Tamaulipas, con el gobernador, están ya ellos, la Fiscalía del Estado, tomando cartas en el asunto. Al parecer ayer hubo otro detenido. Por nuestra parte y por instrucciones de la presidenta, hemos buscado establecer contacto con la mamá de esta niña que desafortunadamente falleció. No hemos logrado tener contacto porque entiendo ahí que sus abogados eso le han recomendado, pero vamos a insistir en hablar.
7: Y la presidenta de México, Claudia Sheinbaum, rechazó que las instituciones de justicia se utilicen con fines políticos en el caso del exgobernador Ernesto Rufo. Sostuvo que la fiscalía presentó muchísimas pruebas sobre una presunta red de contrabando de combustible.
17: Falso, absolutamente falso. Y la fiscalía pues dio muchísimas pruebas de este caso. Muchísimas, pero más no es solamente el exgobernador, sino menos 8 detenidos de un modelo de contrabando de combustible que es un fraude al Estado mexicano, a las y a los mexicanos.
7: Y la presidenta Claudia Sheinbaum pidió que se resuelva pronto la situación del examen de ingreso a la UNAM. Consideró que es necesario dar certeza a las y los jóvenes que buscan un lugar en la universidad. Por su parte, el titular de la SEP, Mario Delgado, informó que el rector Leonardo Lomelí confirmó la integración de un equipo técnico, un equipo para evaluar lo ocurrido con la prueba de admisión.
18: ¿Podría dar su punto de vista respecto a que se haga de nueva cuenta el examen de admisión a la Universidad Nacional Autónoma de México?
17: Bueno, entiendo que ellos tienen que resolverlo, además no tengo tanta información de cómo se dio esta situación, pero sí es importante que se resuelva pronto para poder dar certidumbre pues a todos los jóvenes que quieren entrar a la UNAM.
18: ¿Me podría dar?
7: Y bueno, con este tema es como concluimos el día de hoy este espacio de noticias. Le agradecemos a nombre de todo el equipo de información, operadores de cabina, por supuesto también de la producción a cargo de Alexis Cruz, y lo invitamos mañana para que nos sintonice en punto de las 7 de la mañana y bueno, pues hasta las 10 de la mañana con toda la información más importante de lo que sucede a nivel internacional, de lo que sucede a nivel nacional, pero también de lo que sucede a nivel regional. Hay que manejar con precaución, se están registrando lluvias en Puerto Vallarta, se está solicitando a los automovilistas manejar con paciencia, evitar frenar de manera brusca y sobre todo respetar los señalamientos. Nos despedimos, le deseamos que pase un excelente inicio de semana. Hay un dato musical interesante, con esto nos vamos. Un 27 de julio, pero del año de 1996, el Girl Power alcanzó su máximo esplendor cuando el sencillo debut de las Spice Girls llegó al número uno en el Reino Unido.

0: 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Nos escuchamos en la próxima emisión.
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3: ¿Tienes poco tiempo, pero quieres que tus plantas se vean sanas y vivas? El secreto está en la constancia y la simplicidad. Usa macetas con buen drenaje. Riega según la necesidad de cada planta. No todas requieren lo mismo. Y colócalas donde reciban la luz adecuada. Un truco rápido. Limpia sus hojas con un paño húmedo una vez por semana para que respiren mejor. Con solo 5 minutos al día, tus plantas pueden florecer y transformar tu espacio.
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5: El presidente de la Asociación Ganadera de Puerto Vallarta, Antonio Arreola Pérez, aseguró que la carne de res es segura para el consumo, al cumplir con revisiones sanitarias. En Ixtapa se realizó una auditoría local de género para detectar los retos que enfrentan las mujeres en su movilidad diaria. Autoridades de Jalisco pidieron a los hoteles de Puerto Vallarta reforzar las medidas preventivas para evitar incidentes con cocodrilos e informar a los visitantes sobre las zonas de riesgo.
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8: Soy Daniela Anguiano y esto es Música W. ¿Cuál es el futuro de la música? Seguro has escuchado casos donde la inteligencia artificial ha tomado relevancia en la industria musical, como cuando Paul McCartney anunció que sacaría la última canción de los Beatles de un demo de John Lennon de 1980, o de cuando un usuario de Twitter publicó una supuesta colaboración entre The Weeknd y Drake con más de 625 mil

Esta polémica llegó hasta la Academia Nacional de Artes y Ciencias de la Grabación, donde dijeron que no otorgarán premios Grammy a cualquier pieza que use inteligencia artificial. Solo músicos y creadores humanos serán reconocidos.

0: Pero, ¿realmente la discusión es si la inteligencia artificial debería recrear música? ¿O por qué la música contemporánea es tan homogénea y formulada que es tan fácil de copiar? Cuéntame qué es lo que piensas en Instagram en @daniela.anguiano.
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0: mañana, Rebeca.
1: Como al 100%, ¿y sabes por qué?
0: ¿Por qué?
1: Porque fíjate que ayer viendo noticias y todo este rollo...
0: Perdón, pensé que me ibas a decir, porque ayer viendo el mundial...
1: No, calla, no, pues no. Viene junto con pegado un poco. O sea, vi los cuatro siguientes partidos de la selección en amistosos. Ajá. Pero no importa, vamos a tener en septiembre y octubre partidos. O sea, esto está hermosísimo.
0: No, pues nosotros igual ya nos fuimos como hilo de media, hija. O sea, no estaba yo viendo ayer el Necaxa. O sea, no vi el Cruz Azul el sábado. O sea, ya estamos muy locos.
1: Pero está increíble eso.
0: Yo
1: está
0: nunca
1: padrísimo.
0: Pensé que que esta herencia me la iba a dejar el mundial. Pero ¿sabes qué estoy pensando? O sea, qué horrendo debe de ser dentista y
1: no poder pues cancelar justo, una cita.
0: Ajá, que justo cuando está jugando Argentina e Inglaterra,
1: estás quitando costemillas.
0: Estás haciendo un implante.
1: Sí, claro.
0: O sea, Ale Ash, nuestro dentista de cabecera.
2: Hola, buen día.
0: ¿Viste el mundial?
2: Claro que vi el mundial, ¿cómo?
1: O sea, eres futbolero, Ale.
2: Algo, pues sobre todo en el mundial, sí. Digo, la verdad, al día a día no, pero en el mundial, ¿quién puede faltar ver eso?
0: Exacto, pero a ver, ¿qué hacías? ¿No daba cita a la hora que era el partido o qué?
2: Pues mira, por suerte la mayoría de los partidos eran en la noche, pero sí, los que fueron así, de repente, pues sí, bloqueábamos la agenda porque pues,
0: sí,
2: todos aquí queríamos ver el partido.
0: 100%.
2: Así es, sí, no, la verdad, padrísimo, muy padre experiencia, pero sí, obviamente, claro que pasaba que estábamos viendo el partido y de repente, doctor, es que se me cayó la carilla, o doctor, es que traigo dolor en la muela.
1: No, pues nos vemos mañana, lo siento, ponte ahí, ponte, tómate un paracetamol, no abras la boca, no comas cosas duras y nos vemos mañana a las 10.
2: Exactamente, la verdad es que... Súper experiencia en mundial y bueno, pues aquí estuvimos en el consultorio viéndolo.
0: Oye, yo si hubiera dicho, mire señor, no le puedo quitar la carie porque pues hoy juega España.
1: Exacto.
0: Ya mañana con más calmita, por favor.
2: Así es, así fue nuestra experiencia en el mundial justamente.
1: Oye, bueno, y después de México, ¿a quién le ibas? Híjole, espérate, piensa bien.
2: Pues la verdad yo creo que a España,
1: Ok.
0: Sí. A España, ¿verdad? Pues es que así estábamos todos, 100%. Bueno, pues ahí está la Liga MX, no se diga más, Rebeca. La Liga MX.
1: Exactamente, pues la Liga MX, o sea, pues obviamente yo sí la he seguido durante mucho tiempo, la liguilla. Pero, no sabes, mi ilusión cuando vi estos partidos amistosos rumbo a la Copa de Oro, que es en el 2027, no importa, pero ya está más cerquita, vamos a tener partidos ya pronto, o sea, ya casi es Navidad, ¿de qué hablamos? ¿Estás de acuerdo?
0: 100%.
1: Oye, y también, o sea, en otros deportes, pues obvio, Isaac del Toro, nuestro ciclista de la vida y del amor, o sea, en tercer lugar en la clasificación general del Tour de France. O sea, lo amo, el Tour de France.
0: Es nuestro pequeño Lance Armstrong.
1: Exactamente.
0: Nuestro pequeño Lance Armstrong. Oigan, es que quítame la música, Rulo. Les tenemos que contar una historia de terror. No vamos a decir nombres, no vamos a decir personas, no vamos a decir nada. Pero esto que les voy a contar es de terror. Oigan, tanto que hemos hablado de diabetes en este programa, tan conscientes estamos de la cantidad de mexicanos que tienen prediabetes, diabetes tipo 2, y que ni siquiera saben. Imagínense, 4 de cada 10 mexicanos no saben que tienen diabetes tipo 2, que es la segunda causa de muerte en México al 2024. Yo no sabía que las personas con diabetes, sí, que el riñón, que los ojos, tienen aproximadamente 3 veces más riesgo de desarrollar periodontitis, que es una infección en las encías, lo dije bien, Ale.
2: Así es.
0: Que quienes no tienen diabetes. Los adultos con diabetes, 40% más probabilidades de tener caries

0: puede pasar para que todo el mundo se ponga las pilas. Oye, ya de menos sale, que es lo demás, pero ya de menos perder tus dientes.
1: Así
0: es. Lo demás es el dineral que te va a costar. A ver, cuenta.
1: Bueno, vamos a hablar entonces un poquito justamente de lo que es la diabetes y sus manifestaciones en la boca, porque normalmente, como dice Marta, una de las principales enfermedades de la boca es la periodontitis. La periodontitis es la inflamación de las encías junto con la pérdida de hueso y de soporte de los dientes, la cual es principalmente causada por bacterias y presencia de placa y sarro y falta de higiene. Pero hay casos justamente como los pacientes que tienen diabetes, en donde dices, oye, no me limpio súper bien, no tengo placa, no tengo sarro y estoy perdiendo hueso y los dientes se me están moviendo. Y entonces dices, ¿cómo puede ser que si yo tengo una super higiene, ¿por qué estoy perdiendo hueso y por qué estoy empezando a perder mis dientes? Y una de las causas principales es justamente una diabetes mal controlada. ¿Por qué? Porque la diabetes justamente provoca que haya una disminución en el sistema inmune del cuerpo, en el sistema de defensa. Hay un retraso, lo cual provoca un retraso en la cicatrización, pero aparte provoca una inflamación crónica en el cuerpo. El cuerpo está todo el tiempo en estado de alerta. Y ese estado de alerta ocasiona justamente esa inflamación crónica, empieza a ocasionar que se empiece a perder hueso. Y justamente esto sucede en la diabetes. Al nosotros se ve afectado nuestro sistema de defensa del cuerpo y entonces las bacterias penetran mucho más fácil a la encía, se meten dentro de la encía y empiezan a destruir el hueso y nuestro organismo no tiene la capacidad normal de poder responder a esta agresión. También nuestra cicatrización se ve afectada y entonces también la reparación de los tejidos de soporte del diente se retrasa. Entonces va avanzando la destrucción del hueso y el paciente ni cuenta se da, porque hay algo importantísimo que tenemos que mencionar. La enfermedad de las encías, sea gingivitis o periodontitis, no duele. Entonces el paciente ni cuenta se da que está teniendo un problema hasta que de repente llega el paciente y me dice, oiga, es que se me están aflojando los dientes. Y una de las principales preguntas que nosotros hacemos es, oiga, ¿es usted diabético? Y si nos dicen que sí, inmediatamente decimos, ¿está usted controlado? ¿Toma algún medicamento? ¿Se inyecta insulina? Etcétera. Porque justamente la diabetes mal controlada ocasiona que se empiezan a perder los dientes. Y así como nos está platicando Marta, tenemos un caso justamente donde el paciente tenía muy buena higiene, no tenía placa, no tenía sarro, y había una pérdida de hueso tremenda, y bueno, finalmente pues tuvimos que tomar la decisión de extraer todos esos dientes porque su calidad de soporte era ya muy mala.
0: O sea, estoy en shock, porque les digo una cosa, ustedes han oído, y hemos hablado mucho del tema en radio, sobre el famoso pie diabético, ¿no?
1: Así.
0: Que acaban perdiendo el pie o un dedo porque se pierde sensibilidad, porque se ve afectada la irrigación sanguínea, la circulación, y cortea, pierdes el dedo y si bien te va. Y si no, hasta el pie o la pierna. Eso tiene que ver con cómo funciona el cuerpo inflamado cuando tiene diabetes. Ahora imagínense, quiero pensar, Ale, los microvasos, las pequeñas estructuras circulatorias de la encía, que deben de ser mucho más frágiles, mucho más sensibles que la de un pie.
1: Así es.
0: Entonces, si es regalado perder un pie por diabetes, pues más regalado ha de ser perder un diente.
1: 100%, porque justamente se empieza también a afectar la irrigación que va, digamos, a la boca, y entonces esta irrigación hace que también empecemos a tener alteraciones en la destrucción de los tejidos de soporte. Ahora, sí tengo que mencionar que es muy importante saber, el cigarro disminuye la irrigación en la boca. por el calor que ejerce. Y esa irrigación, al disminuir, justamente va a provocar

0: una inflamación crónica dentro de la boca, también aunado a la falta de defensas y sobre todo al retraso en la cicatrización. Y justamente por eso se empieza a perder el hueso en los dientes.
1: Ahora,
0: Ahora,
1: di, ajá.
0: digamos, disminución en la irrigación por el cigarro es por el calor del cigarro que ejerce en la boca y por la nicotina. La nicotina es la que disminuye la irrigación. Entonces, ¿qué pasa con los pacientes que fuman y tienen enfermedad de las encías? Al disminuir la irrigación, clínicamente sangran menos. Entonces tú dirías, bueno, pues la encía no me sangra, pues yo no tengo periodontitis, no tengo gingivitis, pero es porque disminuyó la inflamación. Pero esta disminución de inflamación está ocasionando mayor destrucción de hueso, mayor inflamación de las encías, simplemente no se nota. Clínicamente se disfraza muchísimo.
1: Oye, pero entonces dime una cosa. Dijiste hace un momento que tú puedes tener periodontitis,
0: Sí.
1: estar perdiendo hueso y no
0: Sí.
1: te das cuenta. O
0: Así
1: sea,
0: es.
1: ¿no hay ninguna señal?
0: Las señales clínicamente las tenemos que detectar en el consultorio porque no hay dolor. Sí, la principal característica que manifiesta la periodontitis es sangrado. Recuerden que el sangrado no es normal en la boca. Cuando unas encías están sangrando es que están enfermas. Entonces, el principal, digamos, signo de que hay una inflamación en la boca y hay un estado de enfermedad en la boca es el sangrado. Justamente este sangrado disminuye en una persona que fuma, pero nosotros para saber que una persona está teniendo un problema en la boca, en sus encías, el principal signo es el sangrado. Y es como el paciente se puede dar cuenta que hay un problema porque, como vuelvo a repetir, la enfermedad de las encías, que es la periodontitis, no duele. No hay ningún tipo de dolor. Entonces, la única manera que ustedes podrían darse cuenta que hay un tema es que las encías sangren. Si ustedes se cepillan las encías y hay sangre en el cepillo o escupen sangre, no es sano, no es un estado de salud normal. Inmediatamente, mi consejo es acudir al dentista.
1: Ok, sí, pero tú puedes tener periodontitis y las encías no te sangran, entonces no te vas a dar cuenta.
0: Exactamente, principalmente los
1: Por
0: pacientes
1: eso
0: que.
1: todos los que tienen diabetes
0: Así
1: deberían
0: es.
1: de ir al dentista sí o sí, que cada 6 meses.
0: Cada 6 meses tienen que venir al dentista. Ahora, otra de las manifestaciones principales que causa la diabetes también en la boca es el control de infecciones. Como disminuye la capacidad del cuerpo de regenerarse, de cicatrizar y las células de defensa, en la boca también los pacientes diabéticos tienen mayor predisposición a infecciones o a que algún tipo de infección cicatrice de manera normal. Entonces, esa es otra manera también de darnos cuenta y también por eso es tan importante que un paciente diabético se cuide mucho su boca y tenga un control muy correcto del cuidado de su boca.
1: A ver, otra cosa importantísima. Xerostomía. Acuérdense de esa palabra. Que también es culpa de la diabetes. Explícale.
0: Sí, la xerostomía es la disminución en el flujo salival de la boca. ¿Y esto por qué sucede? Justamente porque como se altera el sistema inmune del cuerpo y hay un estado crónico de inflamación poniendo al cuerpo en un estado de alerta completamente todo el tiempo, esto empieza a afectar las glándulas salivales y esas glándulas salivales empiezan a producir menos saliva. Entonces, ¿qué sucede? Que el paciente se empieza a dar cuenta que siente la boca más seca. Esta boca seca, justamente es por la disminución salival y esto favorece también a la presencia de enfermedad de las encías, o sea, la periodontitis, y también a la formación de caries. Ahora, esto también va muy aunado y es importante saberlo. Generalmente, cuando empieza a haber disminución de la boca, de la saliva en la boca, justamente empieza a haber muchas veces también un mal aliento, ¿okay? Esto se le llama halitosis y es muy característico en la diabetes que exista un tipo de halitosis que es justamente que huele como afrutado, como si fuera una manzana, pero no manzana, un olor como a manzana podrida. O un olor a acetona, un olor como a manzana podrida o acetona. Y esto es debido al exceso de cuerpos cetónicos que hay en el cuerpo por falta de insulina. Entonces, júntenle a ustedes el mal sabor de boca característico de la diabetes, más la disminución de saliva, más el cigarro, más una deficiente higiene bucal. Bueno, pues es una bomba de tiempo en la boca, lo cual...
1: Más periodontitis, más cicatrización lenta, más mayor riesgo de caries. Bueno,
0: así es.
1: A ver, ¿en qué acabó este caso? No saben, o sea, Alejandro me dijo, necesito una semana para estudiar cómo vamos a resolver este problema. ¿En qué acabó este asunto? Y obviamente, si tienen alguna duda para Alejandro Ash, mándenmela ahorita por Twitter, porque regresando, les vamos a contar el resto de esta triste historia y qué debe de hacer una persona con diabetes para cuidarse los dientes. Porque como decía al principio, yo vengo de una familia en donde crecí escuchando a mi abuela decir que los dientes eran más valiosos que un diamante porque eran los únicos que vas a tener. Ya olvídense perder el diente. El dineral que te va a costar. Al volver con el doctor Alejandro Ash, no se vaya.
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0: 10:22 de la mañana. Oigan, estamos hablando con un extraordinario dentista, mi dentista, el doctor Alejandro Ash, sobre la diabetes y los dientes. Porque les digo algo, siempre que se habla de diabetes, pues hablamos del ojo y hablamos del riñón y hablamos del páncreas, pero a todo mundo se le olvida hablar de la boca. Y yo le acabo de mandar a Ale un caso complicadísimo de alguien con diabetes, muy mal cuidado, y el problemón que traía en los dientes, porque como ya les explicó Alejandro al principio del programa, y les digo una cosa, si ustedes tienen a alguien que tiene diabetes y no hace caso, y no se cuida, y come lo que quiere, mándenles este podcast para que lo oigan. Ya explicó que te da periodontitis, que puedes padecer de boca seca, que disminuye la producción de saliva, tienes mayor riesgo de caries, de infecciones por hongos, tienes cicatrización lenta, vas a empezar a perder muchísimo hueso si no te cuidas, y entonces los dientes se te van a empezar a mover y eventualmente los vas a perder. Ya olvídate perder los dientes, el dineral que te va a salir. Entonces, Alejandro estudió a esta persona y me dijo, híjole, va a ser una cosa súper complicada, pero todos los dientes de arriba se mueven, ya no sirven. Bueno, cuenta tú la historia, Ale.
1: Así es, valoramos este caso y bueno, todos los dientes de arriba tenían una movilidad importante, defectos de hueso muy importantes, una pérdida de hueso muy avanzada.
0: Faltaba mucho hueso, por eso se movían los dientes.
1: Así es. Y entonces, recuerden algo muy importante que cambió en la odontología hoy en día. Antes hacíamos los esfuerzos imposibles por conservar los dientes lo más posible. Pero hoy en día, si todavía tenemos algo de hueso rescatable, es mil veces mejor sacar el diente y poner un implante en ese momento, ya que el implante va a lograr preservar ese hueso que queda y así deja de avanzar la pérdida ósea. Entonces, en este caso, como vimos que había mucha pérdida de hueso, movilidad de los dientes, entonces los dientes de arriba estaban muy dañados, ya muy involucrados todos. Entonces, bueno, se decidió extraer todos y colocar 4 implantes para posteriormente realizar una prótesis sujetada de los implantes, una prótesis fija sujetada de los implantes. En la parte de abajo la situación era mejor, tenemos un mejor escenario. Entonces, únicamente decidimos sacar algunos dientes de enfrente, pero los demás los vamos a mantener y ahí vamos a poder realizar una prótesis fija sujetada sobre sus mismos dientes. Pero bueno, ¿qué es lo que ocasiona esto que también es importante mencionar? No solo es la pérdida de hueso, los dientes cuando se empiezan a mover y empiezan a cambiar de posición y también empieza a afectar la mordida. Y entonces también los pacientes empiezan a sentir que ya no pueden masticar bien, los dientes empiezan a enchuecar más. Entonces también favorece a que no puedan limpiar bien porque ya están mucho más chuecos, aunado a la falta de justamente de poder limpiar bien, y juntemos esto de la disminución de saliva y también algo que es importante mencionar en los pacientes diabéticos, por esta falta, esta disminución del sistema inmune, tenemos mayor predisposición a formación de infecciones, principalmente de hongos. La cándida albicans es una de las principales infecciones que se ve con una placa blanquecina en la boca y es justamente un hongo que está llegando a la boca porque justamente las defensas están mucho más débiles en la boca. Entonces, si ustedes de repente ven que tiene una placa blanca en la boca o incluso también puede ser roja y empieza a haber un ardor espantoso, inmediatamente acudir al dentista, puede ser una infección por hongos y principalmente por el hongo que se llama cándida. Ahora, entonces, regresando al caso que platicábamos con Marta, entonces ahorita estamos en la fase que sacamos los dientes, pusimos temporalmente una dentadura.
0: Le tuvieron que sacar todos los dientes de arriba, cuentavientes, porque todos se movían.
1: Todos se movían y había unas pérdidas de hueso tremendas. El mismo paciente me decía, es que ya no puedo comer, no puedo comer, o sea, de verdad no puedo comer. Y les vuelvo a mencionar, ustedes veían la boca y se veía limpia. La boca no tenía sarro, no tenía placa, simplemente era un tema de una inflamación crónica causada por una diabetes mal controlada. Ahora, hay algo muy importante que hay que mencionar aquí. No solamente es tratar el tema a nivel local de la boca. Obviamente, lo más importante es que el paciente se controle sistémicamente su diabetes con ayuda de un endocrinólogo, porque de nada sirve que nosotros tratemos la boca si el paciente va a seguir con este tema, con esta resistencia a la insulina, con esta diabetes mal controlada, porque ¿qué es lo que sucede? Y es muy importante lo que voy a mencionar. Si es un paciente que tiene una infección, una diabetes mal controlada, y nosotros sacamos los dientes y ponemos implantes, esos implantes están sujetados de hueso. Y si el paciente no está controlado, esos implantes van a perder hueso. Y al final se van a perder los implantes. Entonces, por eso,
0: cada implante puede costar desde 10,000 hasta 25,000 pesos, ¿eh?
1: Así es. Los implantes.
0: Imagínate que necesite 6.
1: Así es.
0: Cuenta dientes.
1: Los implantes y ya después van los dientes, porque no solamente es colocar el implante, después vienen.
0: ¿Cuánto cuesta cada diente?
1: Sí, una corona sobre diente va igual entre los 15,000 y 25,000, mínimo 10,000 pesos, cada uno de los dientes.
0: Claro.
1: Entonces, imagínense el costo que va a resultar todo esto.
0: Sí, pero ni modo que uno ande con encías de bebé a los 50 años por la vida.
1: Así es, y aunque no lo creas, mi querida Marta, sabes, y tú lo has visto, ¿cuánta gente vemos por la calle que les faltan 2, 3 dientes y ahí están con el hueco? Y sonríen y ahí están con el hueco.
0: Que tú has explicado que es otro problema, porque si tú andas con un hueco, ya olvídate de que se ve horrendo. Le das espacio a los demás dientes a también moverse.
1: Exactamente, los dientes de, por ejemplo, si pierdes uno arriba, el de abajo se empieza a subir buscando contra qué chocar y los de al lado empiezan a moverse hacia los lados para cerrar ese espacio. Entonces ahí es cuando se descuadra toda la mordida y eso favorece también a la enfermedad de las encías y es un círculo vicioso que no nunca se acaba, ¿no? Entonces, bueno, regresando al caso, el plan, esto es muy importante lo que les voy a mencionar. Hoy en día está muy en tendencia algo que se llama la carga inmediata, que es que sacan los dientes, ponen los implantes y te amarran una prótesis fija inmediatamente colocada. Es lo ideal, pero si cuando colocan los implantes no hay suficiente hueso y no hay buena estabilidad de los implantes, ponen en gran riesgo a los implantes al cargarlos, es decir, al ponerles algo fijo amarrado a los implantes. Entonces, muchas veces tenemos que esperar a que ese implante se integre bien con el hueso para poderle poner algo fijo. Entonces, no suena ideal y suena muy bonito que les saquen todos los dientes y salgan ese día con prótesis fijas amarradas a sus nuevos implantes, pero esto no siempre es lo ideal cuando la estabilidad de los implantes está involucrada. Regresando al tema de la diabetes, como les comento, entonces, si nosotros no tenemos buena higiene, no vamos con un endocrinólogo que controle bien la diabetes, esos implantes se van a perder, porque van a empezar a perder hueso. Y si nosotros tenemos una prótesis amarrada sobre 4 implantes, como el caso que estamos haciendo, y uno de esos implantes se pierde, se echa a perder toda la prótesis. Porque tenemos 2 implantes adelante y 2 atrás, y es únicamente de la manera en cómo se puede sujetar una prótesis de toda la boca. Si ustedes pierden uno de esos implantes, se pierde todo. Entonces, por eso es tan importante estar muy en revisión, tanto con el endocrinólogo como con el dentista, tener sus índices glucémicos bien controlados. Recuerden que evitar una vida sedentaria, hacer ejercicios principalmente de fuerza, también controlar el consumo de azúcares. Todo eso es todo un estilo de vida que tenemos que modificar, porque si solo nos dedicamos a quitar dientes y poner una prótesis, pero no tratamos el tema de raíz, no va a servir absolutamente de nada.
0: Claro. Una tristeza esta historia, ¿eh? Una tristeza. Pero a ver, entonces, danos luz, regresando del corte, ¿qué debe de hacer una persona con diabetes para cuidar su boca y sus dientes? Y cualquier duda que tengan para Alejandro Ash, me la mandan por Twitter y ahora se la pregunto yo y obviamente ahorita les doy sus datos por si alguien ocupa. Hacemos un corte y regresamos hoy en la mañana. Mañana de lunes de Salud Bucal en W Radio. No se vayan.

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conciertos organizada por NPR Music en Washington, D.C. Artistas como Harry Styles, Coldplay, C. Tangana o Dua Lipa han pasado por estas sesiones musicales y después de 20 años de carrera fue el turno de Justin Timberlake. En la presentación de 25 minutos podemos escuchar clásicos como Rock Your Body o Sexy Back, hasta canciones nuevas como Selfish de su recién estrenado disco Everything I Thought.

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0: Estamos de regreso en W Radio. Qué bueno que están con nosotros, porque estamos hablando de algo que pocas veces te dicen, que es que si tú tienes diabetes tipo 2 y no la tienes bien cuidada, si el riñón, si el pie, si los ojos y todos los demás órganos, pero los dientes. Y es facilísimo, por tener diabetes tipo 2 mal cuidada, perder hueso, perder tus dientes y tener que acabar gastando una fortuna para poder comer, porque al final para eso son los dientes. Está con nosotros el doctor Alejandro Ash. Él es cirujano dentista, es mi dentista. Él es especialista en prótesis bucal, en bruxismo, en diseño de sonrisa, en estética dental, en carillas, coronas, blanqueamiento, etcétera, etcétera. Pero también en casos bien complejos. Y acabamos de tener un caso muy complicado de alguien con diabetes tipo 2 no cuidada, que desafortunadamente, porque todos los dientes de arriba se le movían por pérdida de hueso, pues le tuvieron que arrancar todos los dientes, meterle 4 implantes, y pues ahora Alejandro está, ahora sí que, reconstruyendo esa boca. Voy a hacer preguntas primero, que mando la gente por Twitter, y después nos das la lista de lo que tiene que hacer una persona con diabetes para cuidarse los dientes. Entonces, a ver, te voy a leer más o menos lo que dicen los cuentavientes y las dudas que tienen. Ayer empecé con sangrado en la encía, en la parte de atrás. Tengo dolor, me da pavor, después de lo que acaban de decir. Tengo diabetes tipo 2 controlada, pero últimamente ha estado más difícil mantenerme en los límites. ¿Por qué le está sangrando la encía?
1: Ok, bueno, esto es muy importante lo que voy a mencionar, y tiene que ver parte cuando, cómo nosotros podemos controlar esto. Cuando nosotros vamos al dentista, es muy importante que, si van, no nada más los revisen, no nada más les hagan una limpieza. Número uno, los dentistas tienen la obligación de algo que se llama hacer un sondeo. Un sondeo es tomar con un instrumento que se llama una sonda, que es como una regla, las mediciones de tu encía. Porque con eso nosotros nos podemos dar cuenta si hay algo que se llaman bolsas periodontales, que es bacterias adentro de la encía, que esas bacterias están destruyendo el hueso. Entonces, la sonda es la manera de nosotros poder diagnosticar que se está perdiendo hueso. Entonces, cuando vayan al dentista, pídanle a sus dentistas que les hagan un sondeo de sus encías. Eso es número uno.
0: Sondeo no es averiguación, sondeo es de sonda.
1: Exacto, de sonda, de como un instrumento.
0: No es sondeo de estudio de mercado.
1: No, es sondeo con una sonda periodontal, que es un instrumento, que es como una reglita. Vamos a nosotros medir la distancia que hay en la encía dentro de los dientes para nosotros saber si hay bolsas periodontales con pérdida de hueso. Número dos, muy importante también, que nosotros, cuando siempre que vemos al dentista, nos tomen radiografías. Hay muchos dentistas que dicen, no, es que a mí no me toman radiografías. Las radiografías son importantísimas, porque es la manera también de nosotros darnos cuenta que se está perdiendo hueso. Entonces, las dos maneras de nosotros diagnosticar una periodontitis es por el sondeo más las radiografías, e incluso a veces tenemos que usar otras herramientas como una tomografía. Entonces, si te está sangrando la encía y tienes una diabetes controlada, eso me hace pensar que algo está pasando con tu higiene y con la manera en cómo te estás limpiando la boca. Importantísimo, importantísimo. La gente que tiene enfermedad de las encías, o que tuvo y ahora está en mantenimiento, es importantísimo que utilicen cepillos interdentales. No es suficiente el cepillo convencional ni el cepillo eléctrico, e incluso tampoco es suficiente el hilo dental. Los cepillos interdentales son unas escobetillas que hay de diferentes tamaños, y eso es lo que me va a ayudar a controlar la enfermedad periodontal y a mantener la boca limpia y sana para que no se vuelvan a enfermar las encías. Hay que recalcar que hay de diferentes tamaños. ¿Cómo escoger un tamaño? Nosotros tenemos que medir el cepillito y checar que entre de manera justa dentro de la encía, es decir, que no baile, porque si baila no va a limpiar bien las paredes de las superficies de los dientes, pero al mismo tiempo que no se apriete tanto que no entre y lastime la encía, es decir, que entre de una manera justa. Pero la clave de poder mantener una boca después de un tratamiento de encías o cuando hay una enfermedad periodontal, son los cepillos interdentales. Entonces recuerden, sondeo, radiografías y cepillos interdentales.
0: Oye, porque dice aquí otra cuentaviente que cuando estaba embarazada, se lavaba los dientes, le sangraban y hasta la fecha tiene ese problema, le siguen sangrando.
1: Muy, muy bueno ese comentario. Recordemos que durante el embarazo siempre va a haber inflamación de las encías y sangrado y mayor predisposición a caries, porque por el aumento de hormonas en el cuerpo, háganme cuenta que las hormonas es comida para las bacterias. Entonces ustedes imaginen esta combinación de una mujer que está embarazada, que aparte es diabética tipo 2 no controlada y que aparte su higiene bucal es deficiente. Entonces todo es una bomba. Una persona que está embarazada tiene que ir a limpiezas dentales cada trimestre. O sea, cada trimestre debes de ir a limpiezas dentales y en esa limpieza tienen que hacer un sondeo para que nosotros podamos verificar el estado de salud de sus encías.
0: Oye, Klaus pregunta, ¿quién es el dueño de la diabetes aparte del dentista? El endocrinólogo.
1: El endocrinólogo, el doctor especializado en tratar la diabetes son los endocrinólogos.
0: El único y único y especializado en diabetes es el endocrinólogo, ¿ok? Algo importante, dice, ¿estos problemas afectan solamente a personas diabéticas que no están controladas o a todos los diabéticos?
1: Principalmente a las personas diabéticas no controladas. ¿Por qué? Porque cuando nosotros... yo, si soy una persona diabética o con predisposición a diabetes o prediabético y estoy controlado con medicamento, hago ejercicio, cuido mi dieta, entonces los niveles glucémicos en la sangre, los niveles de azúcar en la sangre están mucho más controlados. La insulina, nosotros ayudamos a que la insulina trabaje mejor en el cuerpo y entonces esto quita el estado de inflamación crónica en el cuerpo, mejora o regula la cicatrización y también estabiliza el sistema inmune, lo cual ayuda a que nuestro cuerpo funcione de una manera normal y entonces no tenemos afectaciones directas en la boca.
0: ¿Alguien con prediabetes corre los mismos riesgos?
1: Sí, yo por ejemplo les platico mi caso. De repente, yo soy una persona delgada, siempre he hecho ejercicio, me cuido con
0: la comida. Solo pollo y ensalada diario.
1: Diario, pollo y ensalada, esa es mi dieta, Marta lo sabe muy bien. Y entonces, de repente un día me voy a hacer estudios y me dice el endocrinólogo, eres prediabético. ¿La razón? Genética. La genética, por pura genética, ya eres prediabético y tienes tu índice OMA, que se mide en base a la insulina y al azúcar de tu cuerpo, está altísimo. Entonces me tuvieron que empezar a dar un medicamento que se llama metformina para ayudar a controlar el azúcar. Tuve que mejorar aún más mi dieta, tuve que aplicarme más con ejercicio de fuerza y con eso, cuando un paciente es disciplinado y se aplica, inmediatamente se regula todos los niveles de azúcar e insulina en el cuerpo. ¿Okay?
0: Entonces, sí. Y se tienen que cuidar. Y se tienen que cuidar los dientes. No, es que el horror de que te arranquen los dientes porque se mueven y porque ya no hay hueso. Pero yo también pienso, el dineral, cuentavientes, que esto cuesta. El dineral. Entonces, ¿qué puede hacer una persona con diabetes para cuidar sus dientes?
1: Ok, número uno, revisiones periódicas. Bueno, de entrada, lo más importante, cepillarse los dientes mínimo 2 veces al día, idealmente 3 veces al día. Recuerden que el cepillado más importante es en las noches antes de dormir. Ok, recuerden utilizar la técnica adecuada de cepillado con el cepillo correcto. Muy importante el hilo dental. Todas las noches sin falta usar hilo dental porque es lo único que me limpia entre diente y diente y eso evita que se formen, queden bacterias.
0: Entre diente y encía.
1: Y entre diente y encía, efectivamente, como Marta dice, el hilo no solo limpia entre diente y diente, limpia la unión entre encía y diente. Entonces es importantísimo el hilo dental. Cepillos interdentales diario en las mañanas y en las noches, como les comentaba. Acudir al dentista cada 6 meses para revisión. En esa revisión realizar un sondeo, tomar radiografías, hacer una limpieza correcta. Y es muy importante lo que les voy a decir, informar al odontólogo que son diabéticos. ¿Ustedes saben cuántos casos tengo de pacientes que ni siquiera me mencionan que son diabéticos? Y aunque en la historia clínica se les pregunta, aunque no lo crean...
0: Es que no ven la correlación, seguro.
1: Así es, así es. Entonces, no, ¿yo para qué le digo eso? ¿Eso qué tiene que ver con la boca? Es siempre que llegan a un dentista que en su historia clínica... tiene que venir la pregunta que si son diabéticos. Eso es muy importante porque nosotros tenemos que sabemos la correlación que entra en la boca con la diabetes. Evitar lo más posible el cigarro y el consumo de tabaco. Otra cosa muy importante, mantener una hidratación adecuada. ¿Por qué? Porque como disminuye la producción de saliva, tenemos que estar constantemente tomando agua. Recuerden que la función de la saliva es limpiar la boca para que las bacterias no se queden tan pegadas en los dientes y no se forme caries ni se enfermen las encías. Seguir una alimentación saludable, con lo menos posible azúcares refinados, alimentos fibrosos, esos ayudan a limpiar la boca, ¿ok? Y siempre ir de la mano con un endocrinólogo, revisar constantemente, hacerse estudios de sangre para checar su hemoglobina glucosilada, su insulina, su azúcar, porque todo eso va completamente de la mano y siempre estar de la mano junto con el endocrinólogo. ¿Ok?
0: Ahí está. Ahora, tengo más preguntas aquí de varios cuentavientes que dan las gracias por esta información y que están súper asustados. Es que les digo una cosa, esto sí es de asustarse, cuentavientes. Dice, mi papá tiene diabetes tipo 2, tiene 77 años. Lo atienden en el seguro. Le dan su medicamento para la diabetes y la hipertensión. Error, nunca lo ha tratado un endocrinólogo. Ahorita ya lo sé, en el seguro lo atendió un dentista. O sea, qué horror, todo mal.
1: Así es. Como mencionó Marta hace ratito, porque mucha gente no lo sabe, como que dicen, bueno, pues yo voy al médico general y él me controla mi diabetes. No, hay un especialista encargado de todo el tema de hormonas en el cuerpo y de todo el tema justamente del equilibrio y la homeostasis en el cuerpo, que es el endocrinólogo. Entonces, el endocrinólogo es el dentista especializado en temas de diabetes. Muy importante
0: doctor,
1: saber eso.
0: Doctor. No el dentista, sí. El doctor especializado.
1: Bueno, el doctor especializado en temas de diabetes.
0: Exacto. Oye, me encanta lo que puso Dark Horse aquí en Twitter, los estoy leyendo, cuentavientes. Dice, un tacto de contacto no cura nada. Lo que cura es agarrar el teléfono y hagas la llamada hoy, no cuando tengas tiempo. Ese tiempo nunca llega solo, se agarra a huevos. Me encanta. Es que sí, yo ahorita les doy el dato de Alejandro Ash, pero tienen que llamarlo, tienen que hacer cita, tienen que ocuparse de esto. Les voy a decir una cosa, ahorita que escribió esta Cloud sobre su papá, es muy desesperante. Yo conozco mucha gente con papás que son diabéticos que cero obedecen.
1: Cero.
0: Cero obedecen. Entonces, como hijo, es desesperante. Porque el día que le cortan el pie, ¿quién Así se va es. A tener que encargar del asunto? Los hijos. El día que le tengan que arrancar todos los dientes, ¿quién creen que se van a encargar de los asuntos? Los hijos. Entonces, Así como es. Papás, nos tenemos que cuidar. Para Así no ser es. Una pesadilla para nuestros hijos. Oye, o no dejar a nuestros hijos sin un centavo, porque nos tuvieron que patrocinar 6 implantes y todos los dientes nuevos. Porque no podíamos dejar de estar tragando conchas y refresco.
1: La verdad. Así es, efectivamente. Bueno. Y bueno, o sea, justamente uno de los grandes problemas que hay en México, ¿cuál es la forma más barata y rápida de adquirir energía para poder trabajar en el cuerpo? El azúcar. Y entonces, ¿qué es lo más fácil? Comprarme mi pan dulce con mi Coca-Cola o con mi refresco.
0: Escuchen esta estadística. 9 de cada 10 mexicanos tienen caries. Y 7 de cada 10 tienen enfermedad periodontal y no lo saben. Digo, yo por lo menos tengo la paz que te vi hace 2 meses, entonces pues si hubiera tenido enfermedad de periodontal ya me lo hubieras dicho.
1: Ah, te lo hubiera yo dicho inmediatamente.
0: Pero bueno, la pregunta para todos es ¿cuándo fue la última vez que fueron al dentista? ¿Diabetes o no diabetes? El doctor Alejandro Ash está en la Ciudad de México. 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Ahorita se los pongo en Twitter. Igualmente en martadebaile.com. Ahí está el directorio de los especialistas que están en el programa siempre. Y ahí van a encontrar el teléfono del doctor Alejandro Ash. Es en Instagram dr.alejandroasz, para que lo sigan. Y les vuelvo a repetir el teléfono. Hay aquí un celular, esto es un WhatsApp.
1: Es un WhatsApp, ¿vale? Donde es que hoy en día mucha gente ya nos escribe por WhatsApp, sí.
0: Ok, ahí les va el WhatsApp. 55 61 00 36 72. ¿Estamos?
1: Listos, estamos.
0: Te quiero. Oye, gracias. Y vamos a tener fotos del before and after de nuestro caso.
1: Obviamente, cuando tengamos el caso listo, terminado, claro que se los vamos a enseñar.
0: No lo van a poder creer. No lo van a poder creer. Bueno, con esto vamos a hacer en una pausa, cuentavientes. Pero antes de irnos, gracias Ale, te quiero.
1: Gracias, gracias por invitarme. Un beso.
0: Eres lo máximo. Aparte es un hombre tan lindo y tan generoso y tan dedicado. Gracias por ayudar. Gracias.
1: Gracias por tu confianza, querido.
0: Oigan, chicas, ya saben que estamos en pleno Summer Body. De hecho, todas las que están en el Summer Body, aplausos, porque no puedo creer qué rápido pasó esta semana. Ya hoy cumplimos una semana de 4 de estar entrenando a todo lo que da. Muchas felicidades. Y ya saben que todos estos retos de salud que hacemos es para que todas estemos inspiradas y motivadas a ser la mejor versión de nosotras mismas. Les digo una cosa, muchas veces, a veces no es un tema de echarle ganas. Tenemos que ponernos en manos de especialistas que nos den las herramientas para lograr la meta que sea. 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Ahí van a poder entender de forma súper clara, súper sencilla, qué es la obesidad, cómo se relaciona con otras enfermedades, qué factores pueden influir y por qué es tan importante acercarse a un médico que sepa, a un especialista, para que las oriente correctamente. 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Con esto hacemos una pausa y regresando del corte, cuentavientes, Bea Boullosa is in the house. No saben qué divertido de lo que vamos a hablar con ella. Viene el Gato Fest para todos los que aman los gatos, que es un problemón que tenemos en México. Y Nico Mieriterán, de verdad, ¿necesitas electrolitos? Vamos a hablar de ese mito. Y por último, Tere Díaz, ni me voy ni me quedo. Cada vez es más común personas que se escriben, medio se ven, pero no se dejan, pero no están, pero están, pero un horror. Al volver en W Radio, no se vayan.
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6: Con 175 preseas, Jalisco alcanza su mejor resultado en la competencia internacional de matemáticas celebrada en Singapur. El empresario Fernando Castro Rubio señaló que el sargazo en la Riviera Maya favorece la llegada de turismo británico a Puerto Vallarta y Bahía de Banderas. La Unidad Estatal de Protección Civil y Bomberos de Jalisco informó que la aplicación Alerta Jalisco incluirá reportes de avistamientos de cocodrilos en Puerto Vallarta.
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1: Oigan, hace un momento les decía que está muy impresionante para todas las que están en el reto Summer Body con nosotros, que hoy estamos cumpliendo una semana de haber empezado juntas a entrenar. Oigan, una de cuatro cuentavientes. Y hoy justamente está nuestra nutrióloga de cabecera, Bea Bullosa. ¿Puedes creer que ya pasó una semana?
2: Estoy feliz porque más ha sido una semana en la que también se me pasó a mí rapidísimo, pero Marta, hay gente que ya me está diciendo que está viendo resultados y que se sienten menos inflamadas, con más energía y que están felices, felices.
1: ¡Ay, no! ¡Las amo, cuentavientes! ¡Las amo! ¿Qué tanto dicen? ¿Qué tanto dicen?
2: Mira, hay una que me fascinó su testimonio porque volteó y dijo, cuando ustedes hicieron el jueves todo el evento y la inauguración, Bea, tú mencionaste, en 3 días van a sentir cómo se desinflaman, cómo en verdaderamente les baja el vientre y se sienten con más energía. Me dice, y la verdad no te creí, y cuál que sí lo sintió. Y eso es algo que creo que eso es lo más importante, que siempre les digo, no crean todos los que les decimos, vívanlo en carne propia. Mejora su digestión, empiezan a ir al baño, mejoran sus niveles de energía, se deshinchan. Es que luego no nos damos cuenta la cantidad de líquido que retenemos y cómo pequeñas decisiones como empezar a caminar más, empezar a hacer los hipopresivos, hacer estos ejercicios de fuerza, sí.
1: Ay, comer más proteína, comer más proteína, cancelar el azúcar, o sea, impresionante. Y les voy a decir otra cosa, que siempre nos reímos porque muchos nos lo preguntan. ¿Voy a poder tomar en este reto? La respuesta es no. Y no, también darte cuenta cómo el alcohol abotaga.
2: Pero muchísimo, o sea, los ojos, los dedos. Y dejar el alcohol, de verdad les juro. Mira, y tú lo sabes, Marta, y de verdad te lo digo porque el otro día lo dije, lo estaba comentando con Irene. Marta está espectacular y todo el mundo me dice, oye, Marta, sí, en persona está, Marta está divina en persona, en vivo tu color. Pero ¿sabes por qué, Marta? Porque tú no tomas alcohol, porque siempre estás tomando o yogurt o kefir, porque comes nueces y tomas té verde y té negro. ¿Sí o no, Marta?
1: Sí, el otro día me dice,
2: estoy segura que eso te tiene a ti espectacular.
1: Ya entendí, hija, eso de que trae.

0: también es nutrióloga. Y justamente, fíjate que he leído mucho, ahora que empezamos el reto hace una semana y que hablábamos muchísimo sobre lo obsesionados que estamos todos con el descubrimiento del kéfir de Lifeway, y muchas me dicen, ay, no, pero pues, yo tengo búlgaros, o neta, si hay diferencia entre ese kéfir y el kéfir de Lifeway, y yo sé que tú también eres fan.
1: Fan, pero además, el otro día se los compartí a todas las que están en el reto, les grabé un video. Marta, me acabo de hacer incluso un estudio de mis intestinos para ver mi microbiota, para ver los bichitos que tengo, si realmente tengo diversidad. Y les puedo decir, yo creo que me fue muy bien en ese estudio porque diario, llevo años casada con el Lifeway Kefir, lo amo y lo adoro, porque, ojo, baja la inflamación. Ayuda a que produzcas más vitaminas del complejo B, y recuerden que las vitaminas del complejo B son las que nos ayudan a sostener y producir energía. Y además, oye, que soy intolerante a la lactosa, lo puedes consumir perfectamente bien. Oye, es que mis hijos, no, tus hijos lo pueden consumir, las personas de la tercera edad, y les prometo que van a sentir la diferencia en su digestión, en sus intestinos. Entonces, ¿qué tiene Lifeway Kefir? Tiene 12 cepas de microorganismos completamente vivos. No es como que te tomaste la cápsula de probióticos esperando que haga efecto, sino que aquí tienes la garantía de que vienen completamente vivos. Entonces, desde que los tienes en tu boca, te están ayudando a la salud bucal, a todo el tracto digestivo, hasta el colon. Y estas 12 cepas que tiene el agua y kefir, sabemos que están asociadas, no solamente, repito, a una mejor digestión, sino, ojo, están asociadas a mejor salud anímica, estado de ánimo. ¿Por qué? Porque estas 12 cepas, en especial 3 de ellas, están asociadas a la producción de neurotransmisores que nos ayudan a sentirnos más contentos, más alegres, en buen estado de ánimo. Recuerden que hay comunicación directa entre el intestino y el cerebro. Lo que tú comes va a impactar sí o sí en tu mente, en tus emociones, en tu salud cognitiva. Entonces, todas las del reto deben de estar empezando su día con el Lifeway Kefir. Espero que sí lo estén haciendo porque lo van a sentir y van a estar felices, felices.
0: 100%. Ahora, importantísimo. El kefir, porque aparte les dijimos, por amor a Cristo, estas 4 semanas del reto, digo, de por vida, pero para muchas este fue el arranque, su shot de Lifeway Kefir todos los días. Uh-huh. Muchas dicen, es que yo no puedo con la lactosa.
1: Mira, Marta, ¿qué tengo aquí?
0: Mira, su shot de Lifeway Kefir.
1: Mi shot de Lifeway Kefir, estos son 236 mililitros, si se toman esto diario, perfecto, pero... Oye, si compran el familiar grande para todos, con que se sirvan 150 mililitros, con 150 mililitros, mientras lo hagan diario, van a ver estos efectos. Entonces, no importa que tengan la intolerancia a la lactosa, yo tengo ese, genéticamente soy intolerante a la lactosa, y aún así lo podemos consumir, porque justamente los probióticos, estos microorganismos que contiene el Lifeway Kefir, ayudan a desdoblar la lactosa de tal manera que tú los puedas asimilar perfectamente bien a nivel intestinal. No te va a producir ningún problema aunque tengas intolerancia a la lactosa. Al contrario, te va a ayudar a digerir más y mejor todo el resto de los alimentos de tu día.
0: Perfecto. ¿Cuánto tiempo hay que tomarlo?
1: Diario. Es más, te voy a decir una cosa. Hay varios médicos que están 100% trabajando en la salud mental para la prevención, Alzheimer, Parkinson, demencias en él. Y estos médicos especializados en el área dicen que deberíamos de consumir diario, Marta, alimentos fermentados. Entonces, el kefir a mí me parece una manera muy fácil de hacerlo. Oye, ¿qué quieres además del kefir sopa miso? ¿O de la sopa miso quieres meter kombucha? ¿O además de la kombucha quieres meter kimchi? Lo que quieras que sea fermentado le va a ayudar a tu intestino. Repito, no solamente salud digestiva, sino la prevención de problemas mentales, demencia, de Alzheimer, Parkinson. Entonces, tiene que ser diario. ¿Cuándo hay que hacer ejercicio? Diario. Exacto. ¿Cuándo hay que tomar agua? Diario.
0: Claro. Aparte, les te voy a decir una cosa. La microbiota, y lo hemos explicado 600 veces en este programa, tiene todo que ver, la relación intestino-cerebro, con tu estado de ánimo, con niveles de ansiedad, con niveles de depresión, con todo.
1: Recuerden que el intestino y el cerebro se

0: comunican a través del nervio vago. Y esta información es impresionante. La comunicación que hay entre el intestino y el nervio vago es de ida y vuelta. Entonces, si yo estoy preocupada, angustiada de que tengo una presentación, el cerebro le manda información al intestino y hay gente que le da diarrea, hay gente que se inflama, hay gente que la pasa muy mal. Pero ojo, de esa comunicación que existe entre el intestino y el cerebro, el 80% de la información va desde el intestino hasta el cerebro, lo cual quiere decir que tiene un impacto más fuerte lo que tú comes en cómo te sientes que lo que tú sientes, piensas en tus intestinos. Entonces, esto quiere decir que debemos de prestar muchísima atención a el consumo de frutas, verduras, estos alimentos fermentados, porque van sí o sí a impactar en tu vida emocional. Y créanme que nadie quiere estar irritable, deprimido, cansado, y lo pueden prevenir a través de estas decisiones, cuidando muy bien su intestino diario.
1: Ok, entonces, todas, ¿a qué hora me lo tomo? Vea,
0: el en la mañana, kefir. Mira, se los dejé en varias opciones para que tampoco sientan que están obligadas a una cosa. Idealmente es una muy buena manera de empezar el día. Puedes empezar tu día con tu Lifeway Kefir. Ahora bien, hay personas que les es mucho más práctico, como hoy, por ejemplo, que yo decidí tomármelo a la mitad de la mañana, me lo voy a tomar esto con fresas liofilizadas y es mi snack. Pero incluso se lo pueden tomar en la noche, y en la noche muchas pacientes a mí me reportan que cuando toman su Lifeway Kefir en la noche, amanecen al día siguiente con el vientre plano, sintiéndose divinas, pudiendo ir muy bien al baño. Entonces, cada quien que busque el momento que les sea más práctico, no sientan que hay un solo horario para el Lifeway Kefir.
1: Ok. Bueno, pues ahí está. Se llama Lifeway Kefir, cuentavientes. Una maravilla, parte de tu rutina diaria. 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Y van a ver cómo les va a cambiar la salud intestinal. Bea Boullosa, te amo. Danos unas palabras para esta segunda semana de Summer Body. ¿Qué onda con la alimentación? Oye, me dicen, oye, amo las listas de súper.
0: Ay, qué bueno. Oigan, y espero que también estén armando las recetas, porque de verdad, les pusimos platillos sencillos, pero deliciosos. Les pusimos hasta cómo preparar sus salsitas. Espero que estén amando también el recetario, porque lo hicimos con tanto, tanto amor. Y yo les voy a decir algo increíble. Esta segunda semana, les prometo que van a sentir que son superhéroes, porque ya pasaron lo más difícil, que es arrancar. De verdad, si ya pasaron la primera semana, esta segunda semana ya la van a sentir mucho más amable, mucho más contentas, porque lo difícil es arrancar. Ya que están allá adentro, ahora sí son invencibles. Se los prometo que son invencibles. Van a estar felices. Recuerden que nos conectamos, Nico y yo, con ustedes cada semana. Les resolvemos todas sus dudas. Lo más hermoso de esto es que tenemos una comunidad y estamos ahí para ustedes siempre. Y las amamos, de verdad las amamos muchísimo.
1: Sí, y les voy a decir una cosa. Miren, Bea Boullosa, Irene Abadi, Michelle Veil, yo, todas somos fans de estar hechas unas perras con la edad. Unas perras imparables, guapísimas, divinas, fuertes, sanas, todo.
0: 100%. Mira, te voy a platicar algo aquí entre nos. Fui a un evento este sábado y me encontré.
1: Y ligaste.
0: No, cállate, Dios quisiese, pero no ha querido. Pero te voy a decir una cosa. Vi gente que no veía hace muchos años. Me saludó una amiga, Marta, bueno, una conocida. Pensé que era la tía de mi amiga, de lo envejecida que la vi. Y volví y dije,
1: nosotros no podemos permitir esto en este programa, no, cuenta bien.
0: Exacto, dije, me aferro. A mí no se me va a ver la vejez, llueve, truene, relampagueye, porque la verdad es que es parte de estar saludable. No porque yo esté en contra de, pero si te vas a dejar las canas más bellas y hermosas con Hairtech de Marta.
1: Claro, sí.
0: Si te las vas a dejar, déjatelas divinas. Pero que te veas jodida, que te veas que te deprimiste, que te veas que
1: devastada,
0: estás abotada,
1: no,
0: que parece
1: no,
0: que
1: no,
0: llevas 5 años sin dormir, no, piedad, no.
1: Miren, les voy a decir una cosa.
0: La desgracia.
1: Yo me muero de risa, pero el otro día les decía que si algo no les gusta de ustedes, siéntense y hagan una lista. No me gustan mis uñas, estoy hasta la madre de mi prediabetes, estoy harta de mi pelo, no puedo más con la piel, estoy ya harta
0: de que se me cayó el párpado,
1: del hígado,
0: que
1: brazo,
0: se me cayó el párpado.
1: Arréglate. Lo que sea que las tengan harta, compónganlo, cámbienlo, 100%, resuélvanlo. 100%. ¿Estamos de acuerdo?
0: 100%. Totalmente, bueno, pues, de acuerdo. Más en esta era en que hay solución y la verdad es que no hay que dejarse, porque el amor propio es muy importante para funcionar en la vida. Si no te amas tú misma, ¿cómo vas a ser capaz de amar a alguien más? Entonces, ámense ustedes mismas, estén radiantes, que cuando les digan luces guapísima, digan gracias, gracias. No digan, ay, es que gracias, sí, luzco guapísima, estoy feliz y estoy en el reto.
1: Exacto, y estoy en el reto de Summer Body. Ok, chicas, vamos por la segunda semana con todo. Y Lifeway Kefir todas las mañanas, por favor. Ve a Bullosa si alguien la ocupa. Muy importante que sepan, ella tiene un podcast espectacular con Nicolás Mediterán. Todas las semanas un episodio nuevo, ya tienen cientos de episodios. Se llama Bendita Nutrición, pero les voy a decir por qué lo tienen que escuchar. Para que ustedes entiendan cómo funciona su cuerpo, qué pueden hacer diferente, qué pueden hacer mejor. 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Te quiero, amiga.
0: Yo también, gracias Marta, besos y abrazos a todo el equipo, cuídense
1: mucho. De hecho, más adelante tenemos a Nico. ¿Ya viste a Nico?
0: Sí, bueno, ya vi a Nico, hacemos... te mando besos, mi querido Nico.
1: Entonces, ya saben, cuentavientes, Lifeway Kefir México en todas las redes, váyanlo a comprar ya y se lo toman diario, por favor. Con esto hacemos una pausa y regresamos, no se vayan.
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17: Estamos de regreso en W Radio. ¿Son qué? A ver, Sebas, ¿qué? ¿11 con qué? 11:22. Ay, Marta, vamos a hablar de los gatitos. ¡Qué impresión! Mi mamá tiene uno que llegó solito. Dicen que los gatos que llegan solos son unos angelitos que llegan a cuidarte y protegerte. ¿Es verdad?
1: Seguro.
18: Tenemos todos los gatos. Tenemos fans de gatos aquí en entre los cuentavientes.
17: Yo 100%. Soy
18: Nancy
17: fan
18: del Villar, es nuestra vida. Fundadora y directora del Gato Vago y de Gato Fest. Es una activista que... y rescatista felina, amante de los animales, que lo que esta mujer ha hecho por los gatos en nuestro país, ya lo quisiéramos haber hecho nosotros, porque ahí viene el Gato Fest el 9 de agosto.
17: Es correcto.
18: Porque iba a ser en la explanada de la alcaldía Miguel Hidalgo a las 10 de la mañana y hasta las 8 de la noche, para ayudar a cientos de gatitos. Es que siempre le tengo que decir que nos dé la foto del problema de los gatos en México. No sé quién está peor, hija, si México o Turquía. ¿Por qué hay tanto gato en Turquía, Nancy?
19: Es que hay muchos animales. Bueno, aquí en... ese dato, sí, no sé quién es el primero y segundo lugar, pero nosotros somos el tercer lugar en abandono. Por desgracia, México y de Latinoamérica somos el primer lugar.
17: No, bueno.
19: Entonces, imagínense la cantidad de gatos que hay aquí, y por eso la cantidad de albergues crece cada día más y más y más aquí en México. Es una desgracia.
18: O sea, a ver, nada más quiero que les expliques algo que nos has contado cada vez que vienes, te lo vuelvo a preguntar. Pero es que cuando lo escuchen, cuentavientes, se van y para atrás. ¿Cuántos gatos puede parir una gatita en un año?
19: No, un buen.
18: A ver, hazme las cuentas.
19: Miles, es que depende mucho, pero por ejemplo yo tuve una gata que tuvo 9 gatitos, imagínense, y de esos 9 gatitos fueron 5 hembras y en 6 meses se podían embarazar esas gatitas, y si cada una tenía 9 gatos, o sea, en menos de 2 meses ahí nada más con una gata ya eran 35-40 gatos, así es que imagínense, o sea, son miles de
17: con
19: gatos.
17: Con una camada.
18: O sea, sí,
17: con
18: una camada sin esterilizar puede tener de 1 a 8 crías.
19: Hasta el que yo tuvo 9.
18: 9.
19: Sí.
18: Y pueden tener hasta 3 camadas al año.
17: Entonces, multiplícale.
18: Esos son 27 bebés gatos en un año. Si esos bebés gatos son hembras, pues hagan la multiplicación.
17: Sí, sí,
18: o sea,
17: sí.
18: Una locura. Y el 70% de los gatos en el mundo viven sin un hogar permanente.
19: Es, o sea, que no hay hogar para locura. Todos.
18: Sí.
19: Para la cantidad de gatos que hay en México, hablo del país que yo conozco, yo creo que cada quien tendría que adoptar 50 gatos para poder sacar a todos los gatos de la calle. Es muy difícil, por eso hay gente que ya no, como no los puede meter a hogares, no los puede dar en adopción, pues los cuida. Hay gente que son cuidadoras de comunidades felinas, las esterilizan, les dan de comer, pero pues los gatitos viven en la calle. Porque en verdad no hay hogar, y si no seguimos sin aprender, si seguimos sin aprender de esterilizar, de no cruzar a nuestros gatos, la situación va a seguir, y yo espero algún día regresar a tu programa y decir, se acabó, los albergues nos vamos y la sobrepoblación se acabó, pero cada año está peor, cada año es peor.
17: Yo conozco a una señora que tiene un par de gatos machos que no los esteriliza, que los tiene sueltos. Porque ella es de, no, les encanta estar vagando por las noches. Pues sí, pero está preñando a todas las gatitas, pues
18: la
17: también
18: que
17: están afuera, hombre.
18: Es una estúpida.
17: Sí. Exacto.
18: ¿Y tú qué le has dicho a la señora? Nada.
17: No, pues, o sea, lo conozco, que la conozco de una vez cada domingo de San Juan. O sea, no
18: por
17: es
18: eso,
17: una íntima ni nada.
18: Que déjame esterilizar tus gatos, ¿no?
17: Sí, no, qué horror.
19: Es que a veces,
18: oye,
19: no es tan
18: se
19: fácil,
18: esterilizan los hombres, los machos y las hembras.
19: Sí, sí,
17: sí,
19: sí.
17: Ambas.
19: Pero hay muchas personas que no quieren esterilizar a sus gatos porque dicen, ay, no, pobrecito.
17: Se le va
19: no,
17: la se energía. Le va.
19: Sí, o sea,
17: sí, porque yo ese es un 10 mito, ¿no?
19: Que se les quita la energía, que hay mucho que se pasan sus traumas a los pobres gatos, porque si no, ya pobrecito se le va a quitar la virilidad y empiezan a inventar cada cosa que yo así de
18: oye, ay, señora. A ver, en cuanto yo rescaté a Octavia, mi pitbull, lo primero que hicimos
20: Fue esterilizarla. Claro.
18: Lapo, mi French Bulldog, que todo el mundo me lo pidió porque todo el mundo quería reproducirse con él, porque es blanco y de ojos azules. Lo primero que hicimos en cuanto tuvo edad fue esterilizarlo. Nunca he cruzado a uno de mis perros. Y así debe de ser.
19: Hay muchos gatos y perros ya en México, la situación es horrible. Entonces, ya, estarlos cruzando es una desgracia. Y hay muchas también mujeres que dicen, es que quiero ser mamá, quiero ser tía, entonces mi gatita voy a dejar que tenga una camada y luego la esterilizo.
18: No digan estupideces.
19: Sí, oye, y con eso nos topamos.
18: Voy a hacer una pregunta porque nosotros tenemos en la estación, uno de los productores, mi gran Charlie de Amora, que siempre estaba escuchando este programa, por lo cual le mando besos. Nosotros tenemos en W Radio gatitos en el estacionamiento. Entonces, entre Charlie, yo a veces le llevo comida, él, así, todos le damos de comer a los gatos.
20: Y los que se él pueden ya, se regalan.
18: Ajá, él ya logró atrapar a varios, no sé si ande por ahí Charlie de la Mora, Rulo, que venga, y los colocó y los dio en adopción y una maravilla. Otra vez hay gatos en el estacionamiento, Rulo, que venga Charlie. ¿Me oye Rulo, Rebeca?
20: Sí.
18: Que venga Charlie.
20: Vamos a ver si está.
18: Mi pregunta es, para todos los que te están escuchando, ¿cómo le haces para atrapar a un gato de la calle y esterilizarlo?
19: Hay un programa que es atrapar, esterilizar y soltar, que precisamente se hace en comunidades felinas, que es gente que tiene un gatito y de repente de ese gatito o dos ya se hicieron 20. ¿Qué se hace? En cuanto llegue un gato, lo atrapas. Hay trampas especiales.
18: Es mi pregunta, ¿cómo lo atrapas? Porque
19: trampas,
18: no es el viacrucis que es un W.
19: Hay trampas especiales y hay la mayoría de los refugios, si piden ayuda, pueden venir y les prestan la trampa o ellos mismos vienen y los atrapan. Y hay mucha gente que lo hace. Y con esa trampa el gatito se mete, es una jaula, se cierra sola y ya. Así tú lo llevas a un veterinario que sepa tratar gatos ferales. Es muy importante porque no todos los veterinarios saben tratar gatos ferales y luego los andan maltratando.
18: Gato
19: por
18: feral.
19: No saberlos. Es lo que son gatos claro, ferales gatos que no se ferales. Dejan agarrar.
20: Exacto.
19: Y para eso existe ese programa. Pero son trampas especiales para agarrarlos.
17: ¿Qué tal, Charlie? Bienvenido, Charlie.
18: Hola, de los gatos. ¿Cuántos gatos has agarrado del estacionamiento y has dado en adopción?
21: 9 hasta ahorita.
18: 9.
21: No, 11 con los dos que agarré la semana pasada.
18: Exacto. Oh. A ver, cuéntale a los cuentavientes porque Nancy, que es una súper protectora de los gatos, una gran activista. Ahora viene el Gato Vago, que es este evento el 9 de agosto, el Gato Fest, para que adoptemos gatos. Cuéntale a Nancy, a los cuentavientes, cómo le hiciste para agarrar a los gatos del estacionamiento y por qué hay gatos otra vez.
21: Bueno, lo que pasa es que eso había originalmente dos gatos que los tuvieron aquí para cuidar que pues no se comieran los cables y todo eso por las ratas
20: y ratones.
21: Pero resulta que en el terreno de aquí al lado empezaron a construir y había yo creo que gatos para allá y se empezaron a pasar para acá. Empezaron a embarazar a los gatitos de aquí. Entonces lo que he hecho es pues, en cuanto nacen unos, veo que nacen porque pues no están esterilizados los pobres gatos.
20: Claro.
21: Ahora sí que los atrapo. Y los cuido durante 2 meses más o menos a que tengan ya que para sus vacunas y todo eso. Y ya empiezo a colocarlos.
19: Okay.
21: La primera vez que pude agarrar a la mamá y a los 4 gatitos que tuvieron, entonces pude dar a todos en adopción. Pero han estado naciendo así y es muy difícil atrapar a las mamás.
18: Es lo que te iba a decir. ¿Por qué no los hemos esterilizado?
21: Porque, bueno, sí he hablado con asociaciones, pero resulta que tengo que poner trampas aquí y yo no puedo estar todo el tiempo aquí en la estación.
18: Sí, es que Charlie es el productor
21: sí. del programa. Entonces, lo que me da miedo, o sea, tengo trampas, las puedo dejar, pero lo que me da miedo es de que, por ejemplo, dejo la trampa y si no caen inmediatamente, pues hay que esperar a que caigan. Y si caen durante la tarde que no estoy yo, la verdad es que me da cosa que estén encerrados ahí.
22: Y les dan un estrés. Porque nadie los va a pelar más que yo.
19: Es que para eso se tiene que hacer un plan. O sea, si ustedes les dan de comer, por ejemplo, en la noche, déjenles de dar de comer, aunque se oiga feo, no van a morir, no va a pasar nada. Déjenles de dar de comer un día y medio o dos para que los gatos, cuando vengan, caigan seguro porque van a tener mucha hambre. Y claramente, a la hora que siempre les dan, casi siempre yo que he hecho esto varias veces, les digo, a la hora que les dan de comer, vamos. Y es y a la hora que vamos y empiezan a caer todos los gatos así, así luego, luego.
21: Sí, yo les doy por lo regular a las 9:30 de la mañana y me están esperando. El problema aquí es que hay alguien en las tardes que les da de comer en la tarde y aparte ellos cazan pájaros. Ya me tocó ver uno que no quiso desayunar lo que le di.
0: Porque ya se había,
21: porque ya se había echado un pájaro o una rata. Sí, entonces claro. Es el problema de que pues todo mundo aquí los quiere cuidar.
19: Hay que poner un letrerito.
21: No alimentar a las criaturas.
19: Oye, estamos intentando hacer este programa de esterilizar a los gatos. Por favor, no des de comer. Ayúdanos a poder, los vamos a mantener, no les vamos a hacer daño, solo queremos esterilizarlos. Y eso claro. es hacer un plan, no es así como que, yo mañana vengo y te traigo las trampas.
18: Estamos haciendo muy mal.
19: Hay que hacer un plan para que se pueda
18: hacer. Oye, vamos a hacer un plan proyecto, 100%.
21: Va.
18: Vamos a hacer un plan proyecto.
0: Sí.
18: No, pero quería que vinieras a contar, porque me imagino que hay muchos de ustedes cuentavientes que dicen, híjole, es que me encantaría ayudar y atrapar a un gato, pero es imposible.
21: Sí.
19: Hay muchos. Así empiezan todas las comunidades felinas. Empezó con uno o dos gatos y luego es que era uno y eran dos y ahora ya son cinco y luego ya son 10 y luego ya son 20 y ya son 50 y esto se descontrola en un año.
21: Sí.
19: Entonces, ahorita aquí hay alguien que los está cuidando, se los lleva y los da en adopción. Si no, ya tendrían aquí afuera más de 20 gatos.
21: Sí, fácil, ¿eh?
19: Muchísimos. Entonces, ese es uno de los puntos. Por eso, en el mismo evento hacemos, las rescatistas llevan ahí sus programas de esterilizar y soltar, que es atrapar, esterilizar y soltar.
21: Ajá.
19: Se hace una esterilización de mínima invasión para las hembras, entonces no hay ningún problema y eso se ha hecho durante años y muchos de los refugios lo hacemos precisamente para evitar esto y ayudar a la gente, porque dicen es que aquí le damos de comer y está muy bien. Y yo les digo, está bien, pero esterilícenlo para evitar que se sigan reproduciendo tantas veces.
21: Sí, exacto.
18: Jesús Cristo, ¿cuántos gatos hay ahorita, Charlie?
21: Ahorita hay 5.
19: ¿Chicos, medianos, grandes?
21: Hay los dos adultos que han estado toda la vida.
19: Claro.
21: Hay uno como de un año más o menos, que es el Churu. La que acaba de ser mamá, que me llevé a sus gatitos, que ha de tener como 6 meses más o menos. Y sí, otra mamá que ha de tener como un año más o menos, que ya se embarazó 2 veces.
18: Uy. No, es que
21: y los dos veces lo he rescatado.
18: Sí. Bueno, ayúdanos, ¿no, Nancy?
19: Sí, hay que hacer un programa.
18: Nosotros ayudamos a que todo el mundo vaya al Gato Fest, pero tú ármanos el plan aquí.
19: Sí, hay que hacerlo. Nos organizamos.
21: Órale, muchísimas gracias.
18: Sí, no, 100%.
21: Uno como quiera, Nancy. Pero las criaturas.
18: Exacto, pero y los gatos. Oigan, entonces, el 9 de agosto, en la explanada de la Alcaldía Miguel Hidalgo, de 10 de la mañana a 8 de la noche, va a ser el Gato Fest. Cuenta, regresando del corte, ¿qué va a haber, Nancy? ¿Y cómo te podemos ayudar? ¿Y qué refugios van a estar? Etcétera, etcétera. Todo eso al regresar en W Radio. No se vaya.
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33: Durante el Mundial de Estados Unidos en 1984, para los que éramos coleccionistas de tarjetas conmemorativas, los Chiclets Adams sacaron una colección de tarjetas Upper Deck con los jugadores más importantes de las selecciones participantes. 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
18: Estamos de regreso en W Radio, son exactamente las 11:39 de la mañana y estamos con Nancy Villar, porque ahí viene el Gato Fest, que regresa el 9 de agosto en la explanada de la Alcaldía Miguel Hidalgo, 10 de la mañana, 8 de la noche, que tiene como objetivo ayudar a más de 30 refugios de gatitos y rebasar la meta del año pasado, que ha recaudado 11 toneladas de alimento. Nancy es una activista, rescatista, felina, amante de los animales, creadora del Gato Vago y del Gato Fest, ¿ok? Entonces, cuenta, ¿por qué hay que ir el 9 de agosto a la explanada de la Alcaldía Miguel Hidalgo? ¿En qué te ayudamos? ¿Qué hacemos? ¿Qué va a haber? ¿Qué onda?
19: Pues hay que ir porque hay que ayudar a los gatos de México. Son más de 30 refugios, son más de 1,000 gatos que están viviendo en los refugios para ayudar. Y no saben lo maravilloso que es para los refugios llevarse comida como para descansar de estarse preocupando por eso mínimo 2-3 meses. O sea que la felicidad que se ven todos los refugios al final que llevan comida es maravilloso. Entonces, por eso queremos recaudar esta cantidad de comida. Aparte, pues creamos todo un evento para que se la pasen padre todo el día. Hay pláticas sobre veterinaria, sobre esterilización, sobre alimentación, de médicos veterinarios, de especialistas. Va a estar también una comunicadora interespecies. Hay de todo ahí para que puedan aprender más. Hay veterinarios que van a estar ahí ofreciendo sobre esterilizaciones a bajo costo. Todos los refugios van a estar ahí.
18: O sea,
19: ahí.
18: ¿Voy a poder también llevar a mi gato y que me lo esterilicen?
19: No, van a estar para que sepas tú cuándo las hacen y que sepas los beneficios que hay, porque también hay muchas de que la gente no quiere esterilizarlos antes de los 6 meses, que porque es malo. Ahí va a haber todo eso para que esos mitos se borren. Está en la carpa de adopciones, donde todos los refugios llevan sus carpetas para que vean a todos los gatos.
18: O sea, vamos a poder adoptar también.
19: Sí, también. Ajá. Donar, adoptar, conocer el trabajo de todos los refugios. Y además de que hay muchos expositores que llevan cantidad inmensa de cosas sobre gatos, para humanos, para sus gatos, rascadores, bolsas, todo lo que
18: se va a poder comprar, todo. Adoptar, aprender.
19: Todo.
18: Y lo más importante, ¿cómo donamos a estos refugios?
19: Bueno, si quieren donar directo a Gato Fest, es una cuenta, y esa cuenta, todo lo que estamos recaudando es para levantar el evento, porque el evento lo hacemos por la gente. O sea, la gente nos dona y gracias a eso levantamos el evento. Gracias a eso, pues, pagamos los viáticos de los refugios que vienen de otros estados, que van a venir de Tlaxcala, que vienen de Puebla, de Guerrero, de Acapulco, de Celaya. Entonces hay varios que vienen de otros estados porque les sirve mucho la ayuda que les damos aquí, y gente los conoce y ellos también llegan a dar en adopción acá. Entonces Las cuentas oficiales están en nuestra página. Si quieren donar página? A través de PayPal, es donativosgatovago@gmail.com. Lo ponen así y así pueden donar. Ver, y todas nuestras cuentas.
18: No, lo voy a hacer en este momento. Donativos Gato Vago.
19: Donativosgatovago@gmail.com. Le tienen que poner enviar.
18: En buscador. No entiendo.
19: Tienen.
18: No,
19: ay, no sé dónde dejé mi celular.
18: No. Cero estoy entendiendo, hija. Ya, es Nancy.
19: Que tienen que poner sería. Enviar dinero y ponen el correo y ya ahí pueden donar.
18: No. Te metes a PayPal.
19: Ajá.
18: O sea, me tengo que meter a PayPal.
19: Sí.
18: El Gato Vago no tiene página.
19: Sí, tengo página, pero en PayPal es directísimo. Porque para la gente se le hace más fácil.
18: A ver. Entonces, me meto a PayPal.
19: Ajá.
18: PayPal.com. Ay, no. Y luego
19: conexión. Y debe de venir ahí enviar dinero.
18: ¿Dónde? No lo estoy viendo aquí.
1: A ver, ¿no es más fácil ya en la cuenta de Banorte que tienes?
19: Sí,
1: no,
19: pero para la gente madre. Que quiere donar a través
18: sí.
19: de
18: PayPal. No, a ver, Nancy, ¿cómo es? A ver, joven.
1: Bueno, de cualquier manera, está la opción y ahorita vamos a tuitear Alex Villatoro y Val Becerra. En el Twitter de Marta de Baile está la cuenta de Banorte de Nancy Villar Guzmán del Gato Vago y ahí vamos a poner también esos.
18: Sí, pero hay que hacérselo fácil a la gente.
1: Por eso, pero hay dos opciones.
18: A ver,
1: ahorita nos está pidiendo. ¿No?
19: Y ahí busca.
18: Nancy, te voy a pegar.
21: Ok.
19: Donativos Gato Vago.
18: ¿Cómo es?
21: Te metes a PayPal.
18: Ajá.
21: Luego en la parte de arriba hay tres rayitas.
18: Sí.
21: Y ahí te va a aparecer enviar y pagar.
1: Pones en enviar.
21: En enviar a una cuenta de PayPal y ahí le pones el correo.
1: Donativosgatovago@gmail.com. Ahí está, así es.
18: Bueno, Jesús Cristo. Jesús Cristo, ¿sabes qué? No, Nancy, de veras.
19: Sí, se puede.
18: ¿Y la página de Gato Vago cuál es?
19: www.elgatovago.org.
18: Elgatovago.org.
19: Sí.
18: Bueno, donen, por favor, te lo suplico. Ahora.
19: Sí, la verdad es que sí los invito a donar porque es el año en que hemos estado más bajos en donativos. Sí, hay más gatos por ayudar y no hemos tenido muchísima respuesta este año. Estoy un poco preocupada y por eso agradezco mucho que nos den este espacio, pues para ojalá se sume más gente a poder donarnos. Lo necesitamos mucho.
18: No, pues cómo no, pero estoy metiéndome el Gato Vago. Perdón que esté neceando yo,
1: ver,
18: ¿eh?
1: Hija, hazlo como te lo dijo Charly.org.
19: Es que no tengo yo.
18: El Gato Vago.
1: ¿No tienes PayPal en tu app? Ahí me lo metes y es súper fácil.
19: Sí.
1: Descarguen su app, los que tienen la app de PayPal. Hay tres rayitas, efectivamente. Hay en enviar y pagar. En enviar le dan clic. Ponen el Gmail que acabamos de decir, que también está en el Twitter, donativosgatovago@gmail.com, y ahí te aparece, y ahí puedes donar lo que quieras donar.
18: Sí.
1: Ahí está, así de fácil y de sencillo.
18: Me lleva la cola ahorita, nada más se los digo. Me lleva la cola del gato. Ok, me puedo apersonar en el Gato Fest el 9 de agosto con 20 bultos de comida.
19: Sí, o sea, lleven lo que sea, 20 bultos, un bulto, lo que sea, es bienvenido. Vamos a tener ahí alguien que va a estar vendiendo también las croquetas, para por si alguien va en transporte y no quiere ir cargando, pues ahí mismo los compran y nos los donan. Entonces, o sea, estamos recibiendo croquetas, arena, juguetes. Hay gente que luego su rascador parece nuevo y dice, mi gato ni lo usa. Créanme que en los refugios lo usan demasiado. Productos de limpieza, escobas, si tienen medicamentos que todavía estén bien con buena caducidad, nos sirven muchísimo. Y pues ojalá logremos juntar esas 13 toneladas que queremos juntar, porque créanme que nos sirven mucho a todos los refugios.
1: Maravilloso.
18: Oye, van a estar 30 refugios.
19: Sí, y son más de 1,000 gatos que están en esos refugios. Son muchos. Hay refugios con 40 gatos, hay refugios con 50, con 80, con 150, con 200 gatos. Y pues es la desgracia, porque hay muchos gatos. La sobrepoblación es demasiada. Imagínense qué el problema que usted, bueno, no es problema, pero lo que tienen ustedes con gatitos que están aquí, eso se multiplica por millones en la ciudad. Entonces, por eso los refugios siempre estamos saturados.
1: Exacto.
18: A ver, Voy a ver qué me dicen los cuentavientes. Donde me escriban ahorita que no han podido donar, me voy a poner como
19: diablo. No, lo
1: ya
19: que tú lo eres.
1: Ya me salió el gato vago.
6: Generalmente los que hacen cuentavientes, que seguramente hacen sus pagos por PayPal, que son muchísimos.
18: Jaime me está regañando ya desde Michigan. Marta, yo ya desde Michigan me metí a PayPal a donar.
1: Yo también.
18: Es un no-brainer.
6: La gente
18: bueno, yo
6: que
18: no sé por qué no estoy pudiendo.
6: La gente que lo hace generalmente por PayPal, algunos pagos, sabe perfectamente cómo es. Es como si le dices a alguien, no, pero a ver, explícame cómo mando un tweet, Marta. O sea, 800 millones de personas mandan tweet diario. Oh, yeah. O sea, hay mucha gente que hace sus pagos vía PayPal. Sí. La gente sabe perfectamente bueno, okay. Que introduces el mail y te sale.
18: Bueno, perdón que soy una retrasada.
6: Sí,
18: perdón.
6: Sí.
18: A ver, tengo problemas. A ver, Nancy. Dice, tenemos la azotea llena de gatos de los vecinos. Nosotros no tenemos, pero tenemos que estar batallando con la popó. Uno de ellos lo hemos encontrado dentro de la casa. Hay otro que hace ruidos horribles como de lamento. En fin, batallamos con gatos que no son de nosotros. Pues te calmas y te aguantas.
19: Miren, que hay vecinos. Yo entiendo que hay gente que no le gustan los gatos, pero pues lo que pueden hacer ellos es, pues sí, esterilizarlos. Ayudar a esterilizar y se les van a hacer menos. Por desgracia hay gente muy mala y hay vecinos muy malos. Yo he recibido gatos de gente que es que a mi vecino le disparó y les disparan con diábolos y los dejan paralíticos. Y entonces, créanme, la situación de los gatos es horrible. O sea, si les vengo a contar aquí todos los casos sí. que hemos tenido, es horrible.
18: No.
19: Entonces, ese tipo de casos, como pues te dijeron...
18: Te calmas y te serenas y te aguantas.
19: Ese tipo de casos hay millones de gente que dice, es que mi vecina y tienen a los gatitos ahí, no hace nada y por desgracia, ¿qué podemos hacer? A veces vamos y platicamos con los vecinos de, oiga, yo le esterilizo a sus gatos y todo y no quieren. Y ese pues son personas que son acumuladores también, que es un problema también psicológico.
18: Ni modo. Ah, bueno, ¿no estás contento? Entonces vete a vivir a Alaska. Hay unas islas donde no hay gente, ¿no? Pues es que no. Es que ahorita ya me puse como diablo. A ver, me preguntan aquí, ¿a qué edad puedes esterilizar a una gatita?
19: Desde los 2 meses, 3 meses. Mi veterinaria lo que hacía cuando yo le llevaba a los gatos era, o sea, había gatitas de 2 meses, pero si pesaban menos de 700 gramos, no las esterilizaba. Entonces, porque recibimos gatos en pésimo estado, pero se pueden esterilizar desde temprana edad. Yo, todos los gatos que tengo en el refugio y que ya tienen... Hay gatos que llegan bebés y nunca se van en adopción y tienen 10 años. Y no. Los esterilicé de bebés y no pasa sí. nada. Porque luego empiezan sí. que el comportamiento y las infecciones urinarias y luego ya se hace esto, no pasa nada. Y es genial porque yo los esterilizo a las 11 de la mañana y a las 3 de la tarde ya están como si nada, brincando y corriendo. Entonces, es muchísimo mejor esterilizarlos a temprana edad.
18: Ya, ¿se puede adoptar gatitos en el Gato Fest el sábado?
19: Todos los refugios van a llevar sus carpetas de adopción. Hay miles, van ahí, llenan el formato y listo. Entonces
18: ya
19: vayan.
18: Me están aquí intrigando. Larisa, perdón, dice, ay Marta, de verdad, hasta me mandó unos screenshots de cómo entrar a la
6: Bueno, padrísimo que ya la gente lo está haciendo, Nancy, y ahí estaremos también el día del... festivales
18: sí,
6: del gato
18: no
6: va.
18: Se diga más.
19: Sí, vayan.
18: Toda la información en el Gato Fest _oficial.
19: Así es, exacto. En Instagram.
18: Ahí está, en Instagram. Y acuérdense que el Instagram es Gato Vago MX. Por favor,
19: así
18: donen.
19: Es.
18: Necesitamos 13 toneladas de alimento y mucho dinero.
19: Así
18: por
19: es.
18: Por favor.
19: Muchísimo dinero.
18: Ahorita voy a ver cómo le hago para donar yo. Porque claramente ya vieron que se me complicó. Pero ahorita te voy a dar unos chelines, hija.
19: Muy bien. Muchas gracias.
18: Con esto hacemos una pausa regresando. Nicolás Mediterán es en the house. Y Tere Díaz. Así es que no se vayan, ya volvemos.
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10: ¿Te sientes confundido, enojado, desesperado cuando tienes enfrente un problema con la autoridad fiscal? No, no te desesperes y tampoco claudiques. porque como contribuyentes tenemos derecho a recibir de las autoridades fiscales la información para realizar toda clase de trámites, declaraciones y servicios para cumplir con nuestras obligaciones. En el caso del Sistema de Administración Tributaria o SAT, la información y asistencia la puede recibir directamente en sus propias oficinas. Son 50 en las ciudades más importantes del país, mediante el portal del SAT o el portal gob.mx. También la tecnología te puede apoyar porque existen canales adicionales como la atención telefónica, chat 1-1, SAT móvil, que es una opción por medio del teléfono celular, y si el caso es más grave, entonces debes acudir a la Procuraduría de la Defensa del Contribuyente o PRODECON para que te asesore, represente y defienda todos tus derechos como contribuyente.
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14: El presidente de la Asociación Ganadera de Puerto Vallarta, Antonio Arreola Pérez, aseguró que la carne de res es segura para el consumo, al cumplir con revisiones sanitarias. En Ixtapa se realizó una auditoría local de género para detectar los retos que enfrentan las mujeres en su movilidad diaria. Autoridades de Jalisco pidieron a los hoteles de Puerto Vallarta reforzar las medidas preventivas para evitar incidentes con cocodrilos e informar a los visitantes sobre las zonas de riesgo.
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16: Existe una calle llamada Callejón del Sapo. Se encuentra enfrente del número 59 de la calle Victoria, en la Ciudad de México. Ahí vivía un matrimonio. Ella era muy bella, pero él malgastaba el dinero en parrandas y mujeres. Todo porque ella no podía darle un hijo. Así que fue con una hechicera, pero sin resultados. En su enojo, mandó al Santo Oficio para que castigaran a la bruja, quien la maldijo. Una noche, mientras lloraba en su ventana, se acercó un hombre de piel morena, quien le confesó su amor. Ella lo aceptó y se embarazó. Su marido brincaba de felicidad, pero un día le contaron de las infidelidades. Llegó temprano a casa y los encontró. Sacó una pistola y ambos forcejearon. El marido cayó muerto. Ella culpó a su amante de ladrón y fue castigado con la muerte. Esta mujer tuvo a un hijo deforme, con cara de sapo. De ahí el nombre de Callejón.

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1: Oigan, cuentavientes, qué bueno que están oyendo, son las 12 del día. ¿Es confusión o han escuchado este cuento de que uno necesita electrolitos?
2: Eso.
1: Pues, cañón.
3: A ver, tú, Marta, ¿tú tomas por agua o tomas electrolitos?
1: Cero tomo electrolitos.
3: Pura agua natural.
1: Fíjate que te voy a contar esta anécdota.
4: Puro té.
1: Voy a contar esta anécdota.
4: Puro té verde y té negro.
1: Eso no tiene electrolito. Una anécdota súper... Y apenas la descubrí por una amiga.
3: Ajá.
1: El año pasado.
3: Ajá.
1: O sea, estábamos tequileando.
3: Ok.
1: Y me puso al lado un vaso con hielos con electrolitos.
3: Ajá.
1: Entonces estuvimos campechaneándolo.
3: Electrolito,
1: sí, y dije,
3: tequila.
1: ¡No hago electrolito! Ahora tomo electrolitos. ¿Ves mi refri? Y está lleno de bebidas.
3: Bueno, claro, también hay de electrolitos a electrolitos. Hay unos que tienen más sodio.
1: Exacto. Potasio. A ver, es que ni siquiera entiendo lo que son los electrolitos, porque para las que tenemos disautonomía es importante
3: es
1: estar
3: importante,
1: tomando.
3: Claro. También tomar sal. Tomar, exacto, agua con sal. ¿Para qué?
1: Que
3: para
1: si
3: que no te estés mareando
1: no sé
3: continuamente.
1: Ajá. Y tengo unos sobrecitos de sal. Bueno, les presento Nicolás Mediterán, nutriólogo de cabecera, experto en sobrepeso y obesidad.
3: Y también
1: host del podcast Bendita Nutrición al lado de Beatriz Bullosa y su nutriólogo en Summer Body.
3: Claro.
1: Es que ahorita estuvo Beatriz y estuvimos hablando de que no puedo creer que ya pasó semana 1 de 4. Hoy cumplimos una semana.
3: Va rapidísimo. Oye, va rapidísimo, están aplicadas, están comiendo ordenado, están entrenando, están haciendo muchos pasos, están durmiendo bien. Unas ya me escribieron, Marta, que ya bajaron más de 1.5 kilos en la semana, están bastante contentas.
1: Que es pura inflamación y pura retención de líquido.
3: Que están muy contentas con el recetario y también las tenemos con unos shakes de proteína buenísimos.
1: Eso, que no se
3: oye, y hablando igual y para todas ellas y para muchos que nos están escuchando, a ver, resolverles qué onda con esto de los electrolitos. De entrada te diría que son minerales que tienen carga eléctrica y esta carga nos ayuda a ir regulando todo nuestro metabolismo. Ejemplo, el sodio regula el volumen de sangre y la cantidad de agua que está fuera de las células. Por eso se dice que de lo más importante para hidratarnos necesitamos que el líquido tenga sodio. También luego el potasio participa en la contracción muscular y que el ritmo cardíaco pueda latir de una manera adecuada. El cloruro ayuda a mantener el equilibrio entre esos líquidos y la acidez. El calcio, que también es importantísimo, es súper necesario para la contracción muscular. Muchas veces cuando uno ya no da o ya no puede en el gimnasio, pues está faltando que esos electrolitos tengan calcio. El magnesio, que como nos gusta, que siempre tomamos magnesio en las noches antes de dormir, ese tiene que ver con muchas reacciones metabólicas y claramente el bicarbonato y el fosfato, que ayudan al equilibrio ácido-base, que tiene que ver con el pH de la sangre, que todo esté regulado y en orden. Ahora, creo que aquí, si te fijas, es hablando del corazón, hablando de la contracción muscular, si no estamos con un adecuado nivel de electrolitos en la sangre, empezamos a presentar fatiga, cansancio, dolor de cabeza, debilidad, y sí se puede deber a que nos faltan electrolitos o estamos mal hidratados. Ahora, para una persona que está todo el día en la oficina, que caminó al estacionamiento, o es más, caminó un poco en el transporte público, luego o al estacionamiento y luego a su lugar de trabajo, con que coma completo, siempre ve y yo les decimos que una comida completa tiene verduras, tiene los mejores carbohidratos que son ricos en fibra, tiene algo de proteína, con que coma completo y se hidrate con agua natural, puede ir teniendo estos electrolitos en su metabolismo. Un ejemplo, Hace cuenta, todas las frutas tienen potasio, igual que las verduras, los frijoles, los lácteos, van a tener también otros electrolitos, las semillas tienen magnesio, y me falta uno, el sodio. Claramente el sodio lo van a encontrar en la proteína, en el queso, en el pan, en las tortillas. Entonces, hasta aquí, si no hacen tanto ejercicio, si fueron una clase de 30 minutos de algo, de yoga, de pilates, si caminaron, no sé, media hora en la mañana, si no hace tanto calor, si no están sudando mucho, probablemente con agua natural baste. Pero si como las del Summer Body, Marta, que están entrenando con Irene, con Einar, que además están haciendo cardio aparte y o además suden mucho, ¿qué crees? Sí necesitan hidratarse con electrolitos. Yo te voy a platicar, yo soy una de esas personas que suda muchísimo, Marta. Además, me da luego hasta oso, porque si estuviera como en el gimnasio, están las personas de limpieza y casi casi me están persiguiendo porque estoy dejando yo un charco de agua alrededor de donde estoy, y con todo y que llevo mi toalla para secarme. Entonces, yo soy una persona que sí va a necesitar electrolitos en su antes, durante y después de su ejercicio, porque si no, empiezo a tener fatiga, empiezo a no rendir, me empiezo a sentir cansado. Y si tú eres como yo y notas que estás sudando mucho durante tu ejercicio, probablemente te beneficie tomar, insisto, estos electrolitos ante, durante y después. Por lo que ya me escuché, Marta, tú no tomas electrolitos. Tú
1: te digo algo.
3: No sudas.
1: No sudo.
3: No sudas.
1: Una cosa rarísima. No, eso yo creo, pero, que eso es un mito.
3: ¿Pero qué crees?
1: También,
3: no, aquí esto es bien importante.
2: Sí ha de sudar, pero de diferente manera, o te secas rápido, o no sé.
3: Pero
2: ¿no?
3: También tenemos pérdidas de líquido, digamos, en la respiración.
2: A ver, tócate ahorita la axila derecha.
1: No, hasta Einar, mi entrenador, se ríe porque me dice, es que no puedo creer.
3: Oye, pero sí.
1: Me trae como trapeador y no sudo.
3: Pero pues, sí estás teniendo pérdida de líquido. Cada que sí, respiramos, seguro, tenemos, claro, pérdida.
1: Sí,
3: ahora,
1: sí.
3: Nos hemos cansado de decirlo, que cuando vayan al baño, o sea, y vayan a hacer pipí, tienen que fijarse en el color de la orina, es decir,

0: es que no nos gusta que se hidraten, hace cuenta, un litro en la mañana y luego no tomen agua durante el día y luego otro litro en la noche. Tienen que irse hidratando pausado a lo largo del día. Del día, traguitos chiquitos, ¿para qué? Porque así aseguran que van a tener una buena hidratación. Ahora, ahorita estamos pensando en la hidratación para el ejercicio, pero también entre más y mejor hidratados estén, acuérdense que muchas veces se confunde hambre con sed. Entonces, en lugar de ir a comprarse a la maquinita lo que no deben, tómense un vaso de agua. También, de repente, cuando sentimos fatiga, dolor de cabeza, nos falta un vaso de agua. ¿Cuántas veces yo he tenido pacientes que me dicen, oye, estoy estreñida y que más o menos iban comiendo ordenado, pero no toman agua? Necesitamos agua para que arrastre todo y puedan ir al baño mucho más fácil. Entonces, digamos, no se pueden dar el lujo pues de no hidratarse bien y realmente echarse un clavado, digamos, a cada una de ustedes que nos están escuchando y darse cuenta que, a ver, va a involucrar, pensando primero en el ejercicio, qué están haciendo ejercicio, cuánto tiempo, a qué intensidad y si donde viven es caluroso o es templado, porque definitivamente no es lo mismo, digamos, hacer una caminata de media hora aquí en Ciudad de México o a todas las personas que viven en Mérida o en Monterrey, que hace pues muchísimo calor y que definitivamente están teniendo muchísimo más pérdida de líquido. Y ahora agrégale ejercicio intenso de más de una hora, se van a estar deshidratando continuamente.
1: Ok, ¿cuáles electrolitos y cuánto al día hay que tomar?
2: Es importante. Mira, porque yo ya lo agarré como agua,
0: ¿eh? Ya lo agarraste como hábito.
2: Y sobre todo el de arándano.
0: Mira,
2: sugarless.
0: Hablando de estos electrolitos, te diría que en el mercado pues hay como muchas fórmulas. Pero de entrada, si no tienen, digamos, como no son atletas, no están entrenando muy fuerte, se pueden tomar electrolitos sin azúcar, tipo el que estás diciendo, ese de arándano que no tiene azúcar. Ajá. Que ya vienen listos para
2: exactamente
0: tomar, que lo encuentras en el súper, te diría que está bien.
2: Okay.
0: Pero si ya estás haciendo una actividad de más de una hora o hora y media de ejercicio continuo, vamos a necesitar unos electrolitos que, además de traer sodio, tengan carbohidratos, tengan azúcar. Pensando ahora que fue la fiesta más grande del fútbol, en la pausa de hidratación, te diría que definitivamente no tomaban, o la gran mayoría no debió de haber tomado agua. Tomaban electrolitos que tenían sodio y que además tenían azúcar, versus comprar unos electrolitos, pues bueno, que estén en el mercado muchísimo más fácil, en Oxxo, en tiendas de conveniencia, donde ahí agarres electrolitos normales. Eso es muy importante. Ahora, ya también los venden en muchas otras presentaciones. Hay electrolitos que vienen en un sobre para que tú lo disuelvas en agua, o vienen efervescentes. Lo que hay que ver pues es la cantidad de estos electrolitos que tienen. Si tienen más sodio, si tienen menos. Entonces, si estás haciendo ejercicio y sudas mucho, vas a necesitar un poco de más sodio.
2: Claro.
0: Versus si no. Entonces, pues Rebe, aquí tú tocas un punto importante. A ver, ya agarraste como esta idea de, bueno, de tequila y unos electrolitos,
2: ¿no? Es que
0: ¿no?
2: yo no tomo agua.
0: Ah, bueno, ok.
2: Soy cero de agua.
0: Pero a ver, ahí el alcohol, pero el alcohol lo que va a hacer es deshidratar y el electrolito pues te va a ayudar a hidratar.
2: Es mi mejor chaser ahora.
0: Sí, pero yo te diría que igual y empezar con agua, con un agua mineral, con limón, porque si no, o sea, si te sigues con puro electrolito, probablemente te pases de sodio.
2: De acuerdo.
0: En un corto plazo, pues yo te diría que no pasa nada, pero en el mediano largo plazo, el exceso de sodio sí le hace mal a los riñones.
2: Bien.
0: Entonces, nada más gratis,
1: no
0: de Chaser, te diría que definitivamente no es una práctica. Bien. Que la vamos a dejar, pero si cualquiera tuvo una noche donde se divirtió mucho en una fiesta, en una boda, al día siguiente toma electrolitos, te diría que está bien, y no es que le cure pues a lo mejor la cruda, ¿no? Pero le va a mitigar efectos como el cansancio, como el dolor de cabeza, porque te va a ayudar a hidratarte mejor al día siguiente.
1: Uh-huh. Por eso, pero el electrolito no es agua y sal.
0: No, tiene el electrolito tiene agua, tiene sodio, pero también debe tener potasio, magnesio, cloruro. Y ya mencioné el magnesio, definitivamente.
2: Exacto.
0: Eso es lo que tiene el electrolito. Y hay diferentes fórmulas. A lo mejor para alguien que se va a hidratar a lo largo del día normal, además de agua, porque en la tarde se sintió con un poquito de dolor de cabeza, bueno, unas bebidas de estas de tiendas de conveniencia que tienen electrolitos. O si están haciendo ejercicio mucho más en forma, buscar unos electrolitos que tengan que ver con deporte, con el ejercicio.
2: Y que tengan carbo.
0: O si te dio una diarrea de miedo, necesitas otra fórmula de electrolitos. Entonces, nada más hay

0: que fijarnos qué y para qué, y esto pues nos va a ayudar mucho a todos. Ahora, algo que también creo que es importante, que muchas personas no se dan cuenta. A lo mejor, Marta, si una persona como tú que me dices, oye, yo no estoy sudando, pero todo el día estás trabajando, estás entrenando, si de repente al final de tu día sientes que hay dolor de cabeza, probablemente te pueden convenir unos electrolitos. ¿Por qué? Porque a lo mejor esos tés que yo sé que tomas, pues tienen también un efecto diurético importante y no te estarías hidratando de manera adecuada. Entonces, yo he tenido pacientes que en media tarde, digamos, que no tenían una actividad extenuante, le prescribo unos electrolitos y así se va el dolor de cabeza.
1: Claro, porque realmente ponle una falta de hidratación. Ajá. O sea, que estés deshidratado. Ajá. Sin, o sea, no de ir al hospital.
0: Ajá.
1: ¿Qué te provoca? ¿Qué ya, te sientes? ¿Qué
0: o
1: sientes?
0: O sea, dolor de cabeza, cansancio, piensas mucho más lento.
1: Es que igual y eso no sabemos. Y es porque no
0: es tomamos, porque no tomas no agua.
1: Exacto.
0: Pero entonces, pero aquí viene una observación importante. La siguiente vez que uno va al baño y voltea a ver de qué color es, como les digo, la orina o la pipí, y se dan cuenta que es amarillo fuerte, pues les urge tomar o estar muchísimo mejor hidratados. Ahora, en ejercicio de todas maneras es muy importante estar bien hidratados, porque ahí es donde pueden venir como ciertos accidentes. Yo tenía un ejemplo que van los ciclistas en la bici y por falta de agua, pues ya no piensan igual, ya no tienes el mismo enfoque.
1: Sí, sí, sí.
0: Entonces, si de repente una hoja se queda en tu llanta de adelante, tú vas a meter la mano y en ese momento te caes, te vas de frente, te cortaste la mano y todo esto fue por falta de hidratación.
1: Claro.
0: ¿Ok?
1: Ya. Sí. Entonces, ¿cuál electrolito? O sea, no me imagino que es lo mismo una de estas sports thing de Powerade, de Gatorade.
0: Exacto. O, ¿no? Ese sería el electrolito si estás haciendo ejercicio de alta intensidad. Y un electrolito primero normal. En las farmacias hay muchísimos... Hay electrolitos que vienen en pastillas efervescentes. Entonces, uno de los electrolitos que a mí me gusta mucho mandar es una marca que se llama Celts. Luego te voy a traer. Vienen en pastillas como si fuera Redoxón y lo diluyes entre 500 mililitros y un litro de agua y ya tienes tu electrolito para hidratarte pues en la tarde. Y ahora, y si no sabes si te conviene ese Celts o no, puedes partir la pastilla a la mitad y puedes empezar con media pastillita a lo mejor en la tarde, y eso te va a ayudar muchísimo a que no te va la cabeza, a que rindas mejor, a que realmente tu cuerpo y tu metabolismo funcionen como debe de ser y no pues te sientas todo mal y todo desenfocado, y que no te pase esto gracias a que estés bien hidratado o hidratada.
1: Oye, para todas las del Summer Body que están entrenando diario, feliz días.
0: Oye, aquí también hay una fórmula importante. A ver, si quieren saber más o menos cuántos hidratación o electrolitos necesitan, ahí les va. Está muy fácil y creo que a todos les puede servir mucho. Primero, antes, digamos, vayan al baño normal, ¿no? Van al baño en la mañana y se pesan sin ropa, sin nada, se pesan, ¿no? Ahora, se suben a lo mejor a la... hacen su rutina de ejercicio, y si en alrededor de lo hicieron, no sé, en 30 minutos, pero eso sí, les diría, no tomen agua, o sea, nada más háganlo. Después de su rutina de 30 minutos que ya sudaron, necesito que se quiten la ropa y que se sequen muy bien, y se vuelven a subir a la báscula, y si perdieron medio kilo, digamos, están perdiendo unos 500 mililitros de electrolito por media hora. O de líquido, perdón, por media hora. Entonces, cada media hora sería importante que tomen alrededor de 500 mililitros de electrolitos. Es una fórmula fácil, como te decía. A lo mejor, Marta, tú te podrías dar cuenta igual, ¿no? Antes de entrenar con Einar, te pesas, pero no nada de el peso de la ropa, te pesas. Entrenas con Einar y no tomas nada de agua. Y a la hora te pesas, bueno, te tienes que volver a ir, secarte, quitar la ropa, te pesas, y lo que te decía, si hay una diferencia de 300 gramos, perdiste esos 300 mililitros de líquido, y es lo que te tendrías que estar hidratando, y eso está fácil para todos.
1: Ya. ¿No? Ok, súper. Entonces, no, te decía que para las que están entrenando duro.
0: Ajá, para las que están entrenando duro, yo te diría, se tienen que hidratar antes, durante y después. O sea, ir tomando traguitos antes, durante y después. Les puede convenir una bebida que tenga electrolitos, depende de cuánto estén sudando. A lo mejor si entrenaron alrededor de una hora, sienten que no sudaron tanto y que pueden, digamos, después del entrenamiento, hacer una comida completa. O sea, si entrenaron en la mañana, sus huevos con espinacas, con pan integral, con algo de fruta y con un té o con un café, pues eso ya las está hidratando. Pero a lo mejor si a lo largo del día se sintieron con fatiga, se sintieron cansadas, con todo y que están comiendo bien y que están durmiendo bien, les está haciendo falta hidratarse con electrolitos. Y ahí pueden probar tanto una bebida de electrolitos que venden en la tiendita que les puede ir bastante bien, o que necesiten una bebida de electrolitos que esté más enfocada como a deportistas, que era lo que les decías tú, tipo el Powerade o el Gatorade. Y de ahí, de estos, hay unos que tienen azúcar y unos que no tienen azúcar. Ahí la diferencia sería si va a seguir el entrenamiento. Es decir, si el entrenamiento se acabó a la hora, pues a lo mejor pueden tomar electrolitos que no tienen azúcar extra. Pero claro, si van a entrenar hora y media, o van a entrenar dos, o van a lo mejor hacer sesiones de ejercicio más largas los fines de semana, ahí definitivamente sí les va a convenir electrolitos que tengan azúcar. Eso te diría que es súper importante. Y claramente ver al alrededor, lo que te decía, cómo está el clima, qué tanto están sudando, qué tanto extra se van a mover después. Y realmente sería cosa de que cada uno nos vayamos conociendo mejor, hacer este ejercicio de pesarse antes y después del ejercicio. Y por otro lado, que lo veo muy importante, esta regla de que nos teníamos que tomar 2 litros de agua al día, realmente se vuelve algo súper individual, dependiendo de todas las condiciones individuales de cada uno de nosotros a lo largo del día. Pero cuando vayan al baño, ya quedamos, volteen a ver, y dependiendo de los 3 colores, que se hidraten, que se tomen ese vaso de agua para que no se sientan mal.
2: Padrísimo. Ahí está.
1: Dice aquí un... eso yo puedo hacer eso en mi casa, o yo lo hago en mi casa. Solución es limón, sal, bicarbonato y miel de abeja pura.
0: Eso es buena fórmula para hidratarse si no quieren comprar electrolitos del súper, pues. ¿Por qué? Porque si te fijas, esa agua y sal tiene ahí sodio, y esa miel tiene los carbohidratos, Marta, que te ayuda a seguir de una manera, pues seguir entrenando fuerte. A ver, Marta, ¿cuántas veces entrenando con Einar a lo mejor ya al final dices ya?
1: Sí.
0: Y a lo mejor si tuvieras como algo de electrolitos y le das traguitos durante, rindes mucho mejor.
1: 100%. ¿Sí? Bueno, pues ahí está. Nicolás Mieriterán, si alguien lo ocupa, es Nicolás Mieriterán en Instagram, y lo pueden escuchar en el podcast Bendita Nutrición junto con Bea Bullosa. 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Un placer tenerte aquí.
0: Oye, y le mandamos un beso y un abrazo gigante a todas las participantes de New Year, New Me, Marta, que están súper aplicadas y estamos en contacto con todas ellas. Y yo estoy seguro que les va a ir muy bien en este reto. Y ya después, pues platicaremos todos los resultados que tuvieron.
1: 100%. Gracias, Nico. Con esto hacemos una pausa. Regresando, Tere Díaz es en The House. Ni me voy, ni me quedo. 2 personas escriben diario, se ven los fines de semana, tienen sexo, se celan alguito, se cuentan cosas, se acompañan. Pero cuando alguien pregunta qué somos, silencio. Bueno, de eso vamos a hablar regresando, no se vayan.
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6: Instantes de conocimiento. ¿Sabías que la depresión post-vacaciones existe y es una sensación frecuente al regresar a la rutina tras un periodo de descanso? Se puede manifestar con falta de motivación, cansancio o tristeza. Para combatirla, es importante retomar las actividades gradualmente, mantener hábitos saludables y buscar apoyo si es necesario. Incluir actividades que resulten placenteras durante el día puede ayudar a mejorar el estado de ánimo. Recuerda que esta situación es temporal y con tiempo y cuidado podrás recuperar tu bienestar.
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1: Que ni termina, pero tampoco se va. Si queda, como que quiere, pero no se atreve. Exacto.
17: Sí, pero no, ¿no?
1: Que ahí están. Pero te preguntan que qué son. Ay, y no. Te quedas callado o la pareja dice, güey,
18: pues vamos viendo, ¿no?
1: Vamos viendo, ¿no? Vamos viendo, tranquilo, fluimos como río.
18: Vamos
1: ¿cuál
18: fluyendo?
1: ¿Cuál es la prisa? Tere Díaz está con nosotros, una gran psicoterapeuta, para hablar. Ni me voy, ni me quedo, ni me comprometo, pero no la dejo, pero ¿qué es eso?
17: Pero no te dejo en paz, pero si te chingo, pero si te exijo, mira.
1: Claro, pero si me preguntan si somos novios, digo que...
17: Pero no, cálmate, ¿cuál es la prisa? Aquí estoy.
1: ¿Que por qué no nos hemos casado? Digo que somos río y fluimos.
17: Sí, no, eso de fluir, vamos viendo. Mira, a mí, sé que soy de otra generación, pero la epidemia de los vínculos tibios. Hay mucha química, poca claridad y cero contrato emocional.
1: Vínculos Marta. Tibios, me gustó. Los vínculos tibios.
17: ¿Estás de acuerdo que a veces es mejor el putazo, ya sabes? No, aquí no hay.
1: De acuerdo.
17: Ya estás haciendo cola, ya cerraron. Ya no hagas cola, ya se acabaron los tamales. A estar, espérate tantito, les avisamos en 5 minutos, vamos viendo, déjame que regrese. Ese estado de intermitencia, fíjate que genera dos cosas. Una, permanente deseo de, a ver, pues a lo mejor sí, le insisto, aquí me quedo, genera mucha ansiedad, genera más deseo y genera un desgaste terrible, porque literal, el sistema nervioso, así estamos hablando de algo químico, te mantiene en un estado como de alerta, y eso te mantiene pegado, desgastado, y ni para adelante ni para atrás. Claro, la persona que te maneja, que así está bien, pues no tiene ese costo, y como yo siempre digo, el que está menos enamorado, menos comprometido, menos necesitado, tiene más responsabilidad. Porque el otro va a decir sí, va a estar, va a proponer, se la va a creer. Pero fíjate que cuando hablamos de estas cosas, la gente poco asume la responsabilidad ética de lo que estás haciendo. Tú no crees en esto, dilo. Tú no te vas a casar, avisa. Tú eso de que ella quiere ser mamá y a ti te vale madres porque tú ya tienes un hijo y no quieres tener más criaturas.
1: Infórmalo.
17: Dilo. Pero no lo vas a decir porque ella está ilusionada a jugar a la mamá o a tener hijos. No voy a decir a jugar porque de juego no tiene nada. Pero esa situación, Marta, es un alto porcentaje de la gente que llega a mi consulta, de la gente que llega a psicoterapia a la montaña y de lo que vemos en las redes. O sea, ¿pero qué le digo? Pero es que tuvimos una noche increíble, pero no me ha hablado en una semana.
1: Ay, no.
17: Pero ya,
1: no.
17: Uy, ¿qué es eso?
1: No, no, espérate, es que les tengo que contar esta historia. Una vez me mató un amigo en un restaurante y está con una fulana. La fulana no ha de haber tenido menos de 44 años. Y cuando mi amigo, yo a ella no la conocía, se va al baño, le digo, ¿cuánto tiempo llevan de novios? Y me dice ella, ahorita que regrese tú pregúntale. ¿Cómo? Sí, pregúntale qué somos.
17: No.
1: Dije, está muy cañón tener 44 años, estar saliendo con un señor y que te dé pudor y le pidas a una extraña que le preguntes qué son.
17: Oye,
1: tú no le puedes preguntar.
17: Yo te quiero preguntar, ya te estás enojando.
1: ¡Qué locura!
17: ¿Qué contestó? ¿Qué contestó o no preguntaste?
1: Claro que pregunté.
18: ¿Qué dijo? ¿Qué dijo el hombre?
1: Nada, llevamos saliendo 8 meses.
18: Saliendo.
1: O sea, le digo, ¿cuánto llevan de novios? Y él me contestó, no, llevamos saliendo 8 meses.
18: Entonces, no son novios diciendo, y llevan no saliendo, novios. Claro.
1: Estamos
18: claro.
1: Saliendo. Es
17: que aquí está, ahí está el meollo. No son pareja, pero tampoco son libres de hacer otras cosas. No se eligen explícitamente, pero tampoco se sueltan. No tienen un proyecto común, pero tampoco pueden abrir otros proyectos.
18: Claro.
17: Están así como en borrador, a ver si ahora sí ya lo pasamos en limpio, y así se pueden quedar eternamente, ¿no? Yo entiendo, Marta, Rebeca, que hoy no haya un solo camino lineal como antes, que te nacías,
18: claro, de acuerdo,
17: nacías,
18: de acuerdo.
17: Te enamorabas, te casabas, te reproducías y tratabas de no divorciarte y ya te morías, ¿no? O le pedías a Dios que se muriera alguno de los dos porque ni se divorciaban. Pero ahora, ok, no hay ese camino lineal. Hay otras opciones, hay quienes primero viven juntos y luego se comprometen, hay quienes son amigos y de repente se empiezan a gustar y entonces sí. Pero que no haya, para mí, la palabra clave es que no haya una definición.
18: Claridad, postura.
17: O sea, no puedas definir, somos amigos con derechos, somos amantes, pero no hay una definición, alguno de los dos no sabe, pero no le importa, o no quiere decirlo, o sabe y no quiere decirlo, lo cual es un abuso, claro. Yo ya sé que no me voy a casar, pero no te digo porque estoy muy contento.
18: Claro.
17: O de veras no saben. Entonces, al no haber definición, es como que con eso yo me escudo. No te dije. Pero, ¿por qué no? Yo creo que cualquier relación, intercambio, erótico, amoroso, puede tener una cierta claridad. Puede nombrar a qué me comprometo. O sea, para mí no hay manera de oye, en una relación de trabajo, de amistad, te recojo en tu coche o en mi coche, ¿a qué hora? O sea, una relación sexual continua con un futuro indefinido genera muchísimo estrés. Y a veces,
18: no.
17: Y más las mujeres, nos quedamos con la idea de algo va a pasar, porque sí le gusta, pero sí me habló, pero me presentó a su amigo, pero ya me dijo que no sé qué. Y de verdad hay gente que hace tontera y media y se la cree por el tema de no perder a esa persona. Pero ojo, una cosa es sentirnos más libres, tener más opciones de elección, poder escoger determinados vínculos. O sea, yo he trabajado con gente, ¿cómo le hacemos? Está estamos felices, nos queremos, no nos queremos involucrar, porque ya sé que ella se va a ir a vivir a no sé dónde para trabajar. Perdón, ya te involucraste, te va a costar soltarse, pero ya te involucraste, ya está. ¿Por qué te vas a perder? Porque qué miedo cuando se vaya. Pues cuando se vaya en 3 meses, ya lloran, pero ya están. Entonces, o se quitan ahorita, o esa es la claridad. Yo me voy y no me quiero ir con un compromiso. Tú ya sabrás si le entras o no. Pero quien no dice, porque tiene terror a perder otras opciones, porque no quiere que se le exijan ciertas cosas,
1: a ver,
17: porque quiere dejar abierta la infinidad de posibilidades, ¿sabes?
1: No, vale.
17: Decirle, y no se puede todo, Marta, okay. No se puede todo. O sea, no puedes chiflar y comer pinole y andar en la procesión. O sea,
18: de acuerdo.
1: Ok, no para. Puedes. Regresando del corte, a ver, escríbame en Twitter, ¿quién de ustedes está en una relación así? Digan la verdad, sin pena. Si quieren, no digo su nombre. Al volver, W Radio y Tere Díaz.

0: Univisión.
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2: En el antiguo barrio de San Sebastián, el Carmen, existía una calle llamada La Beata. Actualmente se le conoce como José Joaquín Herrera, en el centro de la Ciudad de México.
3: Ahí vivía doña Lucía Riquelme,
2: que en algún momento de su vida quiso ser monja, pero al no lograrlo, se enclaustró en su casa. Todas las noches se le veía recorrer las habitaciones y con una vela encendía las veladoras que alumbraban a los múltiples santos, vírgenes y cristos que tenía por toda la casa, hasta que murió. Los vecinos comenzaron a oír ruidos extraños, como gemidos, y veían una sombra femenina que salía de la casa de doña Lucía, repleta de luces verdes, azules, rojas, amarillas, que inesperadamente desaparecían. Esta historia fantasmagórica la escuchó el capitán Álvaro de Viveros, un militar de mar y tierra que reía a carcajadas y decía: seguro es un farsante que se aprovecha de los ignorantes para robarles. Esa noche se lanzó en busca del fantasma de doña Lucía, y al verla, sus acompañantes corrieron despavoridos, mientras el capitán desenvainaba su espada y la hundió hasta la empuñadura. Pero aquel espectro ni se inmutó. Don Álvaro volvió a arremeter con su espada y solo volaron pequeñas luces de colores. Aterrado, el capitán no se movió hasta que escuchó en su oído el gemido de doña Lucía en el callejón de La Beata.
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1: Estamos de regreso en W Radio y estamos hablando de las relaciones. ¿Cómo las describiste, Tere?
2: Vínculos tibios, en modo borrador, situationships.
1: Exacto.
2: ¿Qué tal pronuncié situationship?
1: Ese situationship. Pero te digo algo. Les preguntaba yo, cuentavientes, quién está en una relación así, que pues no sabes qué son, y que cuando preguntas te dicen que ¿para qué etiquetas? Que vamos fluyendo.
2: Sí, exacto. Vamos bien, ¿en qué te he fallado?
1: Tengo 50 años, acabo de salir de una relación hace un mes, supe que mi pareja me estaba haciendo infiel, lo peor de todo es que fue desde que empezamos hace 11 años, y yo empecé a sospechar hace 5. A mí sí se me ha dicho, vamos viendo. Yo creo que es bueno preguntar desde el inicio si se está en la misma línea para saber cómo actuar con esa persona. Me costó muchísimo trabajo entenderlo, me obsesioné un mes, ya hasta después entendí, puse límites y solté.
2: Bueno, hay todos los problemas, ¿no? Ni le decía que eran, ahí andaban, y aparte pues le pintó el cuerno, ¿por qué no? So pretexto de que no somos nada, ¿verdad?
1: ¿Ves? Otra. Nos escribimos diario, nos vemos muy poco, y yo ya estoy enamorada, pero pues no quiero hablar de esto porque pues no quiero que se vaya.
2: Acabas de decir la palabra clave.
3: Sí, enamorada.
2: No quiero que se vaya. No quiero que se vaya.
1: Sí.
2: No, o sea, perdón, si tú entras a una relación y está, a ver, la relación se va a terminar, o porque se separan, o porque alguien se muere. O sea, todos en una relación se va a acabar. A alguno le va a tocar que se acabe. Oye, es mejor que tú decidas, esto no va. Me da miedo, ya, pues enfréntalo. Pero Marta, aprender a atravesar la chinga, la ansiedad, el miedo que implica tomar una decisión que va a cambiar el rumbo de
1: cero,
2: tu vida.
1: Claro.
2: Pero que tú tomas la decisión, no que te caiga el balde de agua fría.
1: A ver, mira, te voy a decir que decía mi mamá. Eso ya no va a dar. Porque si iba a dar, ya hubiera dado.
2: Sí.
1: ¿Qué quiere decir eso? Ya no va a jalar. Porque si iba a jalar, ya hubiera jalado. Mira, aquí dice Diana que tiene una novia de closet, que está con ella y si llegan sus papás, ella se tiene que casi esconder y salir corriendo.
2: No, bueno. No, mira, Marta, aquí hay una cosa muy clara.
1: No.
2: La no respuesta es una respuesta.
1: Exacto.
2: La no respuesta,
1: Es una respuesta.
2: Ya es una respuesta.
1: O sea, a ver, vamos a hacer el simulacro. Tú y yo somos pareja.
2: Tú y yo o con Rebeca.
1: No, tú y yo.
2: O somos trío.
1: Tú y yo.
2: Ok.
1: Oye, Tere, pues, ¿qué onda tú y yo? ¿Qué somos?
2: ¿Qué onda? ¿Cómo qué onda? Pues estamos casi todos los fines juntos. Nos fuimos el otro día de fin de semana, no sé dónde. ¿Cómo que qué onda?
1: Sí, pero o sea, siento que... O sea, para mí es importante saber si estamos en una relación comprometida, porque siento que estás, pero no.
2: A ver, ¿comprometida qué? O sea, yo te hablo, cuando hemos quedado estoy. No, es que porque de veras las mujeres esa idea...
3: Estoy, es que no.
2: Estoy, pero es que sí estoy. ¿Cuándo te he fallado? Sí, perdón, o sea, ahora sí que tu papá se haya ido.
1: Cuando nos preguntan,
2: escúchame,
1: somos.
2: Que tu papá se haya ido cuando tú eras chiquita, no me lo vengas a echar a mí.
1: No. A ver, nos preguntan que qué somos, yo no sé qué decir y siento que tú siempre te haces loco.
2: Pero, ¿qué te importa lo que la gente piense? Lo que importa es lo que hay entre tú y yo.
1: Ay, no.
2: O sea, que la gente diga lo que quiera. O sea, de veras, ¿tú te sigue importando el qué dirán? No. ¿Sabes qué?
1: Unos mareos. Unas mareadas.
2: Pero aparte
1: unas mareadas,
2: que crees,
1: cuéntale,
2: y las otras
1: y las
2: siguen.
1: Otras se la creen, claro.
2: Y las otras siguen en la discusión.
1: Exacto.
2: Ahora yo, vámonos a cuánto tiempo tengo, porque yo sí quiero decir, ¿cómo abordo este
3: 10 minutos, Tere.
2: Ah, ¿cómo abordo este dilema? ¿Me quedo en este vínculo tibio o me voy? Porque, ojo, como los huevos tibios, si no los sacas a tiempo, se hacen duros. ¿Te ha pasado que lo dejas ahí y ya cuando lo sacas ya es duro? Entonces, si tú no haces nada, eso no se va a mover, o cuando la otra persona quiera, te va a decir bye. Entonces, primero, deja de hacerte la cool o el super cool porque estás ansioso. Reconoce que la pasas bien, vas, ay, qué bonito, un fin de semana increíble, ahí atarantado o atarantada en la presencia, en el presente continuo, pero no estás tranquila. Y ojo, tira esa idea de que quien pregunta qué es intensa, o needy, o muy anticuada, porque ese es el, oye, qué intensa, bájale. Oye, pues, ¿qué necesitas? Tu papá, no, pues yo no puedo darte todo lo que necesitas. No, yo no te estoy pidiendo todo. Te estoy pidiendo que me digas qué somos. Pero como queremos hacernos las cursos, y yo he recibido casos en terapia, que ella, como que sí, vamos viendo, pero ya tiene claro que tiene casi 40 años, que se quiere casar y que sí quiere tener hijos. Entonces, pues también está de tu lado el problema de no ser clara, darte un tiempo y decir bye. Ahora, pregúntate tú qué quieres, porque se da mucho, pero ¿qué? ¿Pero cómo piensas? Pero regresando de tu maestría a lo mejor, pero ¿cómo? Cuando tu hijo se vaya a vivir. O sea, no, sí es importante saber el otro qué onda, pero ¿qué quieres tú? ¿Quieres una pareja? ¿Quieres exclusividad? ¿Quieres compañía ocasional? ¿Quieres casarte? ¿Qué quieres? O sea, ¿por qué nos olvidamos del deseo personal, de las propias necesidades, de nuestros valores, de nuestro proyecto de vida que se puede cambiar? Por, a ver, ¿y tú qué? A ver si el otro se va, lo voy jalando. Y te voy a decir, alguna estrategia muy femenina que viene desde la época de la evolución, de a ver quién seduce más, es a ver cómo le hago para que siempre sí. No, eso ya lo hiciste, ya trataste, date un tiempo, se acabó. Ahora, observa la coherencia entre lo que dice y lo que dice y lo que hace. Te puede importar mucho, te puede decir que le importas, pero no tiene mucho tiempo. Te puede decir que te quiere, pero no quiere etiquetas. Te puede decir que la pasa increíble, pero si se le atraviesa cualquier cosa, te cancela. Entonces, muchas veces nos enganchamos con las palabras bonitas, nos endulzan. ¡Qué padre! Tómalo como un poema que leíste y cierras el libro. Porque las palabras tienen que estar respaldados por actos. O sea, ¿es coherente o no lo es? Y muchas de estas personas no son. Trátale con el dedo con la intensidad inmediata. No cambies esa intensidad por la intimidad que quieres o por el compromiso que quieres. Porque mucha gente cambia la intensidad, la duda, la posibilidad, pero si nos vamos a ir a este viaje, pero si bla, bla, con la intimidad y el compromiso que tú requieres. Qué rico es tener momentos intensos de pasión y lo que quieras, pero una cosa no quita la otra. Ok, hasta aquí, algo que se les ocurre a ustedes, algo que pregunten, porque yo no puedo seguir como metralleta.
1: No, bueno, entonces, la razón por la cual uno no quiere presionar para definir es porque te da miedo que si estiras la liga se rompa. Y ese es el miedo que tienes que perder. Si se rompe la liga, esa liga no era para ti.
2: No, y aparte te voy a decir, no la querrás jalar, pero se está estirando tu propia liga. O sea, vas a tronar tú, porque te vas a quedar resentida, vas a dejar de creer en el amor.
1: Por la edad que tengan, estos son los mejores años de tu vida. Marta, lo único que no tiene el ser humano es tiempo, ¿ok? Porque es finito. Ustedes nada más piensen cuánto tiempo más quieren perder con una persona que no les va a dar lo que ustedes necesitan. Es lo único.
2: Totalmente.
1: Lo que no queremos en este programa es que vean para atrás y digan, es que soy una estúpida. Porque le invertí estos 5 años, yo espectacular, a una persona que ya no va a estar.
2: Marta, y te agrego algo, fíjate. Esto que dices es muy cañón, porque, bueno, no jalo. Si no jala, no jala, ya lo bailado, nadie me lo quita. Bueno, pero de verdad lo sientes así, porque ¿qué crees que es el efecto que yo veo en las personas que llegan tras estos zarandeos? Hay una baja del concepto que tienen de ellas mismas. ¿Por qué? ¿Por qué no me hice caso? ¿Por qué no me respeté? ¿Por qué le invertí tanto? Le mandé a arreglar el coche. Yo me quedé a dormir con su mamá en el hospital. Porque luego, ya sabes, la entregada incondicional. Porque hay una... El costo es muy alto. No solo es... El costo del tiempo es muy fuerte, Marta. Por supuesto, pero hay otro costo que es la confianza en ti misma. Porque tú sabías... porque te dijeron, porque intuiste, porque te venías aguantando, porque te autoengañaste. Y eso no solo es el trabajo de volver a empezar, que pues lo pueden recorrer o en mi curso de volver a empezar online o en mi libro de comenzar de nuevo. Ese es un trabajo, pero aparte aquí viene el trabajo de la recuperación de la seguridad personal. Ya me da miedo escoger, entonces ya hago generalizaciones, no confío en la gente, el amor ya no existe, los hombres son tales. ¿Por qué? Porque yo vi, detecté y no me peleé. O sea, ojo, y te voy a decir cosas que no sirven, Marta. La balanza eterna. Es que, ay, mira, pero sí me dio regalo de cumpleaños. No, bueno, pero no me avisó que iba a trabajar el sábado. No, pero sí fue bien lindo con mi mamá, porque no sé qué. Pero entonces, estás en la balanza de lo bueno y lo malo. Y casi nunca sale. Es como una trampa que parece que estás reflexionando, pero estás como evadiendo, porque estás viendo que le echas al costal para que equilibre las fregaderas. Entonces, eso de la balanza, si ya hay un malestar interno, si ya los actos no respaldan las palabras, ya hazte caso.
1: Sí.
2: Y date cuenta,
1: oye,
2: de que estás en una situación de indefinición en la que tiene que definir eres tú.
1: Perdón, y de aquí me voy a lo que sigue. Incluidas, incluidos, todos, los que en el fondo saben que se tienen que divorciar y que están postergando. Nada más piensen que cada año que postergan su divorcio es un año desperdiciado en su vida.
2: Marta, ese tema que va agarradito de la mano en nosotras, que hemos atravesado por eso, yo creo... que el miedo de ese salto al vacío que se hace más agudo cuando hay hijos, pero también cuando pierdes un buen amor, y se tiene que dar así, como un salto, con la mayor claridad posible, y hago propaganda en mi libro Me Quedo o Me Voy, hablo de ese proceso, de eso que te pasa internamente para tomar una decisión y ejecutarla.
1: Bueno, ya está el libro a la venta en todos lados, ¿verdad?
2: Sí, eso está a la venta en todos lados. El nuevo es este, Marta, encuentra tu norte emocional. Y te voy a decir porque me encanta. Bueno, se oye feo, pero es que son 13 temas diferentes, en donde uno es los amores a la segunda vuelta, otro es amor o solo sexo, otro es con dinero o sin dinero, el tema del dinero en la vida y en la pareja. Mira, acabo de ver una serie, no sé si ya la viste, me perturbó. Se llama Recrashed. Estos que empezaron el WeWork, pero el tema de el dinero,
1: ya.
2: No importa, el dinero viene y va, no se importa, ni viene ni va, hay que saber ganarlo, hay que saber usarlo y hay que saber cuidarlo. Entonces, en este libro hablo del dinero, hablo de la amistad, Marta. Ahorita hablábamos de amigas que nos acompañan, con las que viajamos, bla, bla, bla. ¿Cómo en ese enaltecer el amor erótico de pareja? Sí, qué bonito, qué bonito. A mí me gusta vivir en pareja, ¿eh? Pero las amistades son grandes amores, que cuando se terminan o se pierden mucho. Las amistades en un mundo de relaciones tibias dan un tipo de contención, diversión, crecimiento, amor, disfrute, que hay que darles un valor, no porque no tengan contrato, no sirven. Pues todo eso hablo en este libro.
1: Eso, no se diga más. Muy bien. 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
1: Muy bien. Gracias, querida. Vamos, cuentavientes, de regreso mañana en punto de las 10 de la mañana. No se vayan ustedes, mucho más el resto de la tarde, solo en W Radio.

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0: su antiguo compañero en The Yardbirds, la banda previa a Led Zeppelin. La guitarra permaneció intacta hasta que Jimmy le agregó 8 espejos circulares para personalizarla. Con el tiempo, esta evolucionó junto a la carrera de Jimmy y fue ahí cuando nació Dragon, una guitarra con colores vibrantes en tonos verde, naranja, amarillo, azul y rojo, que juntos forman la figura de un dragón psicodélico inspirado en el arte japonés.
1: I mean, the guitar is more important than I am at this point. It's true.
0: A partir de ese momento, Dragon se convirtió en una referencia de su estilo y fue la guitarra principal que se utilizó en el primer álbum de Led Zeppelin, además de ser la encargada de crear el icónico y memorable solo de Stairway to Heaven.

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3: Con 175 preseas, Jalisco alcanza su mejor resultado en la competencia internacional de matemáticas celebrada en Singapur. El empresario Fernando Castro Rubio señaló que el sargazo en la Riviera Maya favorece la llegada de turismo británico a Puerto Vallarta y Bahía de Banderas. La Unidad Estatal de Protección Civil y Bomberos de Jalisco informó que la aplicación Alerta Jalisco incluirá reportes de avistamientos de cocodrilos en Puerto Vallarta.
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0: tarde en punto. ¿Qué tal? ¿Cómo le va? Soy Verónica Méndez, a nombre de Carlos Loret de Mola. Le saludo con mucho gusto, le agradezco su atención, le doy la más cordial bienvenida a este espacio informativo. Una de la tarde, un minuto, 27 de julio del 2026. No se mueva, no le cambie, porque ya sabe cómo se pone. Uno. Vamos a hablar de los dos temas que han estado sobre la discusión y sobre la información en estas últimas semanas: la detención del exgobernador de Baja California, Ernesto Rufo Appel, y la muerte de la niña de 13 años, Daphne Zapata, allá en la Escuela Militarizada de Tamaulipas. Esta mañana la presidenta de México, Claudia Sheinbaum, rechazó que la investigación por presunto huachicol fiscal en la que estaría implicado el exgobernador de Baja California, Ernesto Rufo, pues tenga un trasfondo político. Dice la presidenta que no, que ni se imaginen, que ni piensen, que ni inventen, que no hay nada político después de la detención de Ernesto Rufo, integrante del nuevo partido político Somos México, exgobernador del PAN en Baja California. De hecho, fue el primer gobernador de oposición en Baja California, y Ernesto Rufo pues ha tenido una trayectoria y un desarrollo político dentro del panismo, un exgobernador de oposición. Y la presidenta Claudia Sheinbaum hoy dice no, no tiene nada que ver los temas políticos, no hay un trasfondo político, no es una persecución política, es un asunto que se está investigando desde la Fiscalía General de la República. Ah, sí. Bueno, pues dice la presidenta que no hay ningún trasfondo político, y sostuvo que la Fiscalía General de la República cuenta con todas las pruebas suficientes para sustentar este caso. La presidenta de México, Claudia Sheinbaum, también pues habló de este tema tan lamentable, el caso de la Academia Militarizada Marina Donis allá en Ciudad Madero, Tamaulipas, donde murió Daphne Zapata. El secretario de Educación, Mario Delgado, informó que no están permitidos estos modelos educativos militarizados en el país. Pero de esta información y todo lo que ocurrió en la conferencia mañanera, nos va a informar mi compañera Rocío Jardines, a quien saludo con mucho gusto. Querida Rocío, buenas tardes. Adelante con tu reporte.
1: Buenas tardes, Vero. Así es. Hay un trasfondo. Fiscalía General de la República, o cualquier otra institución del país, no están siendo utilizadas con fines políticos o contra personajes de la oposición, en este caso con el exgobernador de Baja California, Ernesto Rufo, y es que dijo hay otros implicados en el delito de huachicol fiscal desde Estados Unidos y delincuencia organizada, motivos por los cuales fue detenido el funcionario, el exfuncionario. Hay que comentar, Vero, que el día de ayer el líder del Partido Acción Nacional, Jorge Romero, acusó al gobierno federal de estar actuando sin pruebas contra el exmandatario estatal, y hoy en la mañanera la presidenta enfatizó que hay muchísimas pruebas, bien lo has dicho, Vero, que hay pruebas que están señalando a estas personas y que por ello están actuando las instituciones. Vamos a escucharla.
2: Adelante. No, falso, absolutamente falso. Y la fiscalía pues dio muchísimas pruebas de este caso. Muchísimas, pero más no es solamente el exgobernador, sino por lo menos 8 detenidos de un modelo de contrabando de combustible, que es un fraude al Estado mexicano, al Asia, a los mexicanos.
1: Y así de breve respondió la presidenta a estos señalamientos del líder de la Albiazul, que también afirmó que Rufo se convirtió incluso ya en un preso político por parte del gobierno de la Cuarta Transformación. Y como bien comentas, pues un tema que sigue siendo tocado en la conferencia, Vero, pues ha sido sobre el seguimiento de la muerte de Daphne en la escuela militarizada, y simplemente al afirmar que la educación con modelo militar no está autorizado en el país, se hará una investigación educación, fue lo que destacó el día de hoy el secretario de Educación Pública, Mario Delgado, tras este fallecimiento de la menor. Y bueno, es que el día de ayer se dio a conocer la detención de Estrella N, identificada como la tercera persona presuntamente implicada en el feminicidio de Dafne, y además también Jorge N, el director del plantel. Hoy Mario Delgado pues reconoció estas detenciones, dijo que las investigaciones van a seguir, sin embargo, pues recordó que el pasado viernes envió un comunicado a los estados de la República para investigar los colegios de corte militarizado, y también comentó que se ha buscado establecer contacto con Alejandra Quintos, la madre de Dafne, sin que hasta el momento se tenga éxito. Escuchemos.
3: Por nuestra parte y por instrucciones de la presidenta, hemos buscado establecer contacto con la mamá de esta niña que desafortunadamente falleció. No hemos logrado tener contacto porque entiendo ahí que sus abogados eso le han recomendado, pero vamos a insistir en hablar con ella y platicar con ella para apoyarla. No es que estén prohibidas, es que no están permitidas. Lo que estamos recordando a todo el sistema educativo es que esto no está permitido para que inicien una supervisión. Por ejemplo, en Tamaulipas detectaron ya otras 5 escuelas que ofrecen este tipo de educación y de inmediato pues se va a revisar su permiso.
1: Y bueno, una revisión que insistió no solamente será en la entidad, sino en todo el país, y subrayó que la ley, pues, al proteger a los niños, a las niñas de cualquier tipo de maltrato, pues no podría permitir o dar el permiso para que estas academias funcionen. Vero, mi reporte.
0: Gracias, gracias por la información, Rocío Jardines. Vamos a mantenernos muy pendientes. Gracias por este reporte desde Palacio Nacional, lo que señalan las autoridades de estos dos casos. El caso Dafne, lamentable, el fallecimiento de esta pequeña, de esta niña, en esta escuela militar.

0: de los marinos, sobrinos del exsecretario de la Marina. ¿Dónde están? ¿Dónde están? También hay que darle por ahí porque, pues, como dicen algunos opositores, qué casualidad que salen estos casos justo cuando hay señalamientos graves, gravísimos, contra gobernadores de la 4T, contra el gobernador de Sonora, señalado por Estados Unidos de narcotraficante, por la gobernadora, contra la gobernadora también de Baja California, Marina del Pilar, que andaba por ahí ofreciendo información en materia de seguridad a Estados Unidos con tal de que pues le devolvieran su visa. Pues, también todos estos temas, claro que son políticos, claro que tienen un trasfondo político, pues ¿por qué? Porque están son parte de la administración pública. Los gobernadores de Sinaloa, la gobernadora de Baja California. Vamos al segundo tema de sobremesa.
1: Dos.
0: Bueno, hay tanto asunto que ha despertado una crisis en la Universidad Nacional Autónoma de México. Qué fuerte esta situación. La UNAM está en el ojo del huracán. ¿Por qué? Pues por el examen de nuevo ingreso a al nivel licenciatura. Un día sí y el otro también, siguen saliendo irregularidades, siguen saliendo trampas, siguen saliendo casos en los que el sistema de aplicación del examen fue vulnerado. ¿Y qué significa? Bueno, pues que sí hay muchos estudiantes que hicieron trampa para obtener un lugar en la máxima casa de estudios, pero también hay otros estudiantes que se prepararon, que hicieron el examen de manera honesta y de manera transparente. Sin embargo, pues todas estas trampas que se han detectado, estas irregularidades, pues tienen a la UNAM en el ojo del huracán por este examen de ingreso y que pues siguen saliendo múltiples irregularidades. De hecho, la máxima casa de estudios informó que suspenderá de manera provisional los trámites de entrega de documentos, es decir, las inscripciones para el ciclo escolar 2026-2027, todo esto ante la polémica. La UNAM defendió el nuevo modelo de evaluación en línea al asegurar que contaba con los mecanismos de seguridad, de supervisión humana y las herramientas de inteligencia artificial para garantizar el proceso de transparencia. Voy a platicar esta tarde. Primero voy con mi compañero Octavio García para que nos cuente todo lo que ha ocurrido en la UNAM, porque este es un tema muy importante, este es un tema que está en las primeras planas, que está en la polémica, que está en la discusión, porque ¿qué pasa? ¿Qué sucede cuando miles de jóvenes presentaron el examen de manera honesta, pero también miles de jóvenes se está descubriendo que hicieron trampa ante este sistema? Voy con mi compañero Octavio García para que nos cuente la historia de lo que está pasando en la UNAM y este examen de nuevo ingreso a la licenciatura. Querido Octavio, buenas tardes.
2: ¿Qué tal, Vero? Muy buenas tardes, un gusto saludarte. Pues sí, fíjate que desde el pasado viernes la Universidad Nacional Autónoma de México anunció la suspensión provisional de los trámites de entrega documental e inscripción a los aspirantes de primer ingreso correspondientes al ciclo escolar 2026-2027 diagonal 1, que estaban programados precisamente para iniciar este lunes 27 de julio. Esta decisión, Vero, permanecerá vigente hasta que la Comisión Técnica de Expertas y Expertos, integrada por instrucción del rector Leonardo Lomelí Vanegas, concluya la revisión del desarrollo del concurso de selección de ingreso a licenciatura 2026 y presente sus conclusiones y recomendaciones en próximos días. A través de un comunicado, la máxima casa de estudios explicó que la medida busca garantizar certeza jurídica y académica para todas las personas que participaron en el proceso de admisión, además de asegurar que las decisiones institucionales se apeguen plenamente a la legislación universitaria. Asimismo, subrayó que la suspensión no representa una cancelación del proceso de ingreso, sino una medida preventiva mientras concluye la evaluación técnica sobre el concurso de selección. La UNAM informó que una vez que la comisión entregue su dictamen, las autoridades universitarias darán a conocer por sus canales oficiales el nuevo calendario y las determinaciones sobre la continuidad del proceso de inscripción para el semestre 2026-2027 diagonal 1. Pero esta decisión ocurre en medio de la revisión

0: En el primer examen de admisión a licenciatura aplicado completamente en línea, proceso que generó cuestionamientos entre aspirantes y en redes sociales tras reportarse presuntas irregularidades en algunos resultados. La UNAM respondió creando una comisión de especialistas para revisar el desarrollo del concurso y fortalecer así la confianza en el mecanismo de selección. Antes del anuncio de esta suspensión, el calendario de la Dirección General de Administración Escolar contemplaba que la entrega de documentos originales para aspirantes de nuevo ingreso se realizaría a partir de este lunes 27 y hasta el 31 de julio, mientras que las inscripciones en los planteles estaban previstas del 3 al 7 de agosto, con inicio el próximo 10 de agosto. Este cronograma quedará sujeto a las resoluciones que emita la Comisión Técnica. Por último, la UNAM reiteró que actuará con apego a los principios de transparencia, integridad académica, respeto a la normatividad y protección del derecho de acceso a la educación en condiciones de igualdad, al considerar que sus valores son fundamentales para preservar la confianza de la comunidad universitaria y de los aspirantes. Así las cosas en nuestra máxima casa de estudios, ¿verdad?
1: Estaremos muy pendientes, Octavio. Gracias, gracias por la información tan completa esta tarde.
0: Seguimos pendientes, Vero.
1: Muchas gracias, Octavio García. Pues ya nos dio un panorama de lo que está ocurriendo. Ahora sí que pagan justos por pecadores, porque el hecho de que hayan suspendido la inscripción que estaba prevista para este día y que los chicos, los jóvenes que ya tienen su lugar y que no tienen ningún problema respecto a los resultados y a los planteles y a la carrera donde van a ingresar, pues se tienen que esperar, porque ahora hay que solucionar el problema de todas las trampas y de todas las irregularidades que se presentaron. Esta tarde platico con Marco Fernández. Él es profesor investigador de la Escuela de Gobierno del TEC de Monterrey y coordinador de Educación de México Evalúa. Hay que hablar sobre las repercusiones, sobre pues la suspensión de las inscripciones a nivel licenciatura en la UNAM. ¿Cómo está, Marco? Buenas tardes.
2: Hola, muy buenas tardes. Pues leía la nota técnica que dieron a conocer hace unos momentos la universidad, precisamente el rector Leonardo Lomelí, en términos de la integración de la comisión técnica. Veo que hay colegas que respeto mucho ahí y que como el doctor Eduardo Bacoff, la doctora Alma Maldonado y demás, que han sido muy críticos de lo que sucede, y en donde el rector, tal cual cito sus palabras, menciona: no podemos permitir que el acceso a la universidad se vea afectado por aquellos aspirantes que pudieron tener algún tipo de ayuda, en perjuicio de las y los aspirantes que estudiaron, se prepararon y buscaron en el examen de ingreso la oportunidad de acceder a la educación superior. Entonces, y les está dando plena libertad para poder estos miembros de la comisión poder allegarse a información adicional, incluso citar a funcionarios involucrados en el proceso para poder entender o identificar dónde están los posibles orígenes de los múltiples fraudes académicos que claramente ocurrieron en el desarrollo de la prueba de ingreso a la universidad. Lo más difícil en esta investigación va a ser la solución que se viene después de esta investigación, porque poder distinguir a partir de los resultados entre quienes sí fueron los que estudiaron y son excelentes estudiantes y tienen el puntaje legítimo, y claro, aquellos que lo tuvieron de manera indebida y que por lo tanto tienen que sufrir las consecuencias académicas, esa es la parte, digamos, más compleja, porque no queda claro del sistema. Uno, que se haya grabado la sesión de los 152,000 estudiantes para que se pudiera hacer, digamos, una investigación pormenorizada de por lo menos una muestra de estos estudiantes con reactivos más altos, para ver si estamos ante el alumno que fue muy buen alumno y por eso obtuvo su calificación, o el alumno tranza. Entonces, eso es lo primero. Lo así segundo, Vero, es que la dificultad jurídica, porque si se determina, se sospecha que este alumno obtuvo su resultado de manera fraudulenta, y no se prueban, no se dotan las pruebas suficientes, se va a abrir inmediatamente el camino del amparo y de la demanda contra la universidad por parte de estos estudiantes.
1: Exacto.
2: Entonces, cómo solucionar esto en menos de 2 semanas que inician clases, francamente es muy complejo, porque la universidad se ha puesto ya ahorita en una posición, en un dilema. ¿Qué hacer? Y obviamente reconocer dónde estuvieron los problemas y demás para que no vuelvan a ocurrir, eso es lo mínimo, pero ¿qué se hace ahorita de manera práctica respecto a separar a los estudiantes que obtuvieron su puntaje de manera indebida, a reponer el proceso para poder hacer otro examen, y entonces cómo se puede implementar en este caso de manera presencial? Porque volverlo a hacer en línea claramente no garantiza que no se vuelva a vulnerar el sistema como ya ocurrió, dar cabida a una serie de estudiantes que ellos se quedaron cerca del puntaje para poder pasar, no lo hicieron porque artificialmente las medias de las carreras en cada uno de los lugares aumentó por los que habían hecho trampa. Como ven, no está fácil, digamos, la solución tanto técnica como jurídica, pero celebro que la universidad haya integrado a personas serias en esta comisión y que en verdad haya consecuencias respecto al fraude académico, que claramente los datos sugieren no fue aislado, sino fue bastante extendido.
1: Masivo, un fraude masivo, porque estamos hablando de miles de casos. No son 10, no son 100, no son 200 Exacto. casos, son miles de casos donde se presume que se vulneró el sistema, que se vulneró el software por el que la UNAM pagó más de 100 millones de pesos. También ese es otro tema. El software que se contrató, que se pagó, que se compró, fue vulnerado.
2: La pregunta, estoy de acuerdo. Y aquí la pregunta todavía es más compleja. Lo que entiendo por reportajes que han sacado tus colegas de otros medios es que este software ha sido utilizado en otras instituciones, ¿no? La Autónoma de Nuevo León, la UAM, etcétera, donde esta compañía tiene contratos. Y no sabemos si también ahí hubo vulnerabilidad o no, porque lo que sí hay que reconocer es que la UNAM hizo público sus resultados. Lo que me parece que sí es francamente sorprendente es que cuando tú empiezas a ver los resultados antes de que se hicieran públicos, la autoridad inmediatamente, pues los especialistas de la propia UNAM, se pueden dar cuenta que hay un comportamiento atípico de los resultados. Y por lo tanto, no sueltan los resultados y ya después que reaccione la opinión pública, sino desde el principio dicen, tenemos que hacer una investigación porque estos resultados francamente no son confiables, pues estamos encontrando estos patrones. Claro. Si eso se hubiera hecho desde el principio, se aminora todavía la crisis, pero sueltan los resultados, empiezan los análisis independientes a mostrar que hay esta situación atípica y se tiene entonces que actuar sobre las rodillas para tratar de encontrar una solución.
1: Sí, sin duda, Marco, es una crisis que tiene muchísimas aristas. Como lo mencionabas, uno, el asunto de los jóvenes que honestamente se prepararon, estudiaron, aprovecharon la oportunidad de manera legal, transparente, honesta, ¿no? Que en el último momento les suben los números y los puntajes para acceder a la carrera por esas sospechas. Después, empiezan a salir todos los casos de irregularidades. Ahora, ¿vas a investigar esos casos? Esos jóvenes están, algunos se van a amparar, está la ruta del amparo. Ahora, el asunto del software, ¿qué sucedió? ¿Quién dio posibilidad de que ese software fuera vulnerado? Son varias aristas.
2: Claro, porque lo que hemos visto, y a mí me parece incluso dentro de estas aristas lo preocupante, es ver testimonios en las redes sociales que hacen alarde de que el software no los cachó, influencers jóvenes que justifican el que si se tiene que hacer trampa para entrar, ni modo, lo cual me parece un retrato con franqueza de la decadencia de esta frase popular y tan lapidaria de que el que tranza no avanza en nuestro claro. país y que sí. se normaliza. Y entonces yo ahí sí veo ya una preocupante actitud de un sector que es muy bueno para criticar al gobierno o a los funcionarios públicos y no ven, como dice el dicho, la paja que tienen en el propio ojo, porque están dispuestos a hacer trampa para entrar a la universidad, y hay un sector que lo justifica. Francamente me parece increíble, pero lo más increíble en toda esta situación, aprendiendo de las mejores prácticas en el mundo, cuando se han hecho estos exámenes en línea, se hacen en ambientes controlados, se hacen en sí por computadora, pero con supervisión de personas en el lugar, en los lugares, en los laboratorios donde se hace esta prueba, precisamente porque lamentablemente el ingenio de la tranza supera en mucho a la tecnología claro. y hay demasiadas prácticas que ya han estado saliendo en las redes sociales de cómo le dieron la vuelta al software. Creo que esta investigación que está en manos de esta comisión va a tener que ser exhaustiva, va a tener que ser con mucha claridad y sobre todo con consecuencias tanto para la autoridad que implementó de manera inadecuada el examen, como para quienes incurrieron en estas prácticas de fraude. Porque es de lo contrario, la impunidad, lo que mandía las señales, de alguna manera se hace un escándalo, pero me salgo con la mía, como ocurre justo claro, con la clase política cuando se les evidencia en casos de corrupción y no termina pasando nada.
1: Así es. Marco Fernández, gracias, profesor e investigador de la Facultad de la Escuela de Gobierno del TEC de Monterrey y coordinador de Educación de México Evalúa. Te agradezco mucho, te agradezco esta conversación, estos puntos de vista que nos ayuden a entender esta crisis en la que está metida la Universidad Nacional Autónoma de México y sin querer queriendo miles y miles de estudiantes que de buena fe, que con toda honestidad hicieron su examen para buscar un lugar en la universidad. Gracias, Marco.
2: Muchas gracias, Vero, y ojalá que en las siguientes semanas les den los funcionarios de la UNAM entrevistas. Tienen que salir a explicar lo que ocurrió. Cuando se comete un error, se tiene que rendir cuentas. Son recursos públicos, son miles de estudiantes que pueden tener su vida frustrada porque no se hizo de manera adecuada un examen. Hay responsables y esos responsables tienen que dar la cara.
1: Así es. Gracias, un fuerte abrazo. Buena tarde.
2: Gracias, buena tarde.
1: Es la 1:26, vamos a una pausa y regresamos con mucho más.
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5: Hombre, ¿por qué nos va a dar pena fallar si a cualquier hombre después de los 40 años le puede pasar? 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
1: Ya es la 1:30 p.m. Gracias por continuar con nosotros. Yo soy Verónica Méndez. A nombre de Carlos Loret de Mola, le estaré acompañando esta semana, llevándole la información más importante, más destacada en Así las Cosas. No se mueva porque ya sabe cómo se pone. Y vamos a seguir, vamos a continuar con nuestros siguientes temas de sobremesa.
0: 3.
1: Hablábamos ya al inicio de este espacio informativo sobre lo ocurrido en esta escuela militarizada allá en Tamaulipas. El fin de semana se lograron detenciones importantes de presuntos implicados en el caso Daphne. La Fiscalía General de Justicia del Estado de Tamaulipas informó la detención de Estrella N, mejor conocida como la Sargento Estrellita, quien se desempeñaba como responsable del área femenil de la Academia Militarizada Marina Doniz. Ella fue localizada alrededor de la 1:00 a.m. También fue detenido Jorge Luis N, alias Comandante Ponce, en Altamira, luego de 16 horas de diligencias en el Centro Integral de Justicia de Altamira, Tamaulipas. La defensa de los dos detenidos solicitó la ampliación del término constitucional de 144 horas. La jueza de control ha ordenado que las diligencias se reanuden el próximo 30 de julio a las 9:00 a.m. y además pidió a las partes abstenerse de divulgar información sobre lo ocurrido en esta audiencia. Pero para tener más detalles sobre este caso allá en Tamaulipas, nos enlazamos con nuestro corresponsal Carlos Manuel Juárez. Nos tiene más información de lo último que ha ocurrido en el caso Daphne. Carlos Manuel, adelante, buenas tardes.
2: Verónica, buena tarde. Bueno, esta mañana, pasada las 8, comenzó la audiencia final en el caso de la detención de Dana Yanina, esta joven de 18 años que fue ejecutada en orden de aprehensión en su contra por la probable participación en el feminicidio de Daphne Zapata. Ya han sucedido 3 recesos desde que inició la audiencia, aún no acaba. Y vale la pena mencionar aquí que en uno de estos recesos, la mamá de Dana Yanina salió de la sala de audiencia para revelar que la juez y que la fiscalía de Tamaulipas solamente en las pruebas en contra de esta mujer de 18 años es la declaración de Estrellita M. Dice que la mamá de Daniela mencionó que no hay ninguna prueba científica y que la declaración de Estrellita es quien vincula con el feminicidio de Daphne. Es una audiencia en el que se programó el paso de más de 30 testigos, sí, que entre alumnos, exalumnos y también personal de la escuela, y se espera que ya entrada la noche o tal vez en las primeras horas del martes 28 de julio se resuelva si se vincula proceso o no a esta alumna de la escuela militarizada de la Marina Doenitz.
1: Esta audiencia va a continuar entonces, Carlos.
2: Así es, continuará esta audiencia y a la par también, está la situación que mencionabas, Verónica, de la audiencia que se realizó, la audiencia de presentación de cargos en contra de Jorge Luis P y Estrellita M, quienes fueron detenidos el sábado y el domingo y ya fueron puestos ante el juez desde ayer en la mañana. Sin embargo, esta audiencia acabó pasadas las 3:00 a.m. de este lunes. Lo que mencionan también aquí los abogados, en este caso el abogado de Daphne, es que la cantidad de pruebas que hay, y referir una vez más el tema de las declaraciones, que hay declaraciones con versiones muy encontradas y muy distintas también respecto a lo que sucedía. Por un lado están las versiones encontradas de los exalumnos y alumnos, y por otro lado son las contradicciones que muestran los directivos de la escuela.
1: pues vamos a seguir muy pendientes paso a paso estas audiencias, estas declaraciones, las pruebas, los involucrados, los detenidos sobre este caso tan lamentable de esta pequeñita que falleció allá en esta escuela militarizada en Tamaulipas. Gracias, Carlos, nos mantenemos al pendiente.
2: Así es, Verónica, nos estamos al pendiente con el caso.
1: Vamos a nuestro siguiente tema de sobremesa, pero antes, un corte, 1:35.
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10: Hace no mucho tiempo las sanciones administrativas y multas viales se determinaban en veces salario mínimo. Y así cada incremento del salario se reflejaba en los castigos, es decir, se actualizaba todos los años. Pero en 2016 y como parte de diversos cambios para desligar el salario mínimo de otras referencias y con miras a un aumento de las percepciones de los trabajadores, nació una nueva referencia que fue la unidad de medida y actualización, más conocida como la UMA, que sube conforme el movimiento de la inflación anual. Y con el dato de la inflación de 2022 que recientemente conocimos y que fue de 7.82%, se actualizó la UMA y el nuevo valor, que entrará en vigor a partir de febrero, pasará de 96.22 pesos diarios a 103.74 pesos diarios o 3.153.70 pesos mensuales y para todo el año 37.844.40 pesos. Así que toma en cuenta la actualización de la referencia, cuya incidencia también abarca algunos productos bancarios o incluso relacionados con el pago de impuestos.
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0: 1:40, 1:40, vámonos a temas económicos que también son importantes, que también son necesarios conocer.
1: 4.
0: Las exportaciones de México crecieron 34.4% en junio de este 2026 a tasa anual, representando su quinta alza a dos dígitos en lo que va del año y alcanzando un valor monetario de 72.551 millones de dólares, así lo informó el Instituto Nacional de Estadística y Geografía, el INEGI. Las importaciones también crecieron 28% y alcanzaron un valor de 68.461 millones de dólares en el sexto mes de este 2026. El saldo de la balanza comercial fue de 4.089.9 millones de dólares, siendo el cuarto mes consecutivo con superávit comercial desde marzo de este 2026. Pero ¿qué significan todas estas cifras? ¿Qué significan todos estos índices? Las importaciones, las exportaciones. Vamos a hablar esta tarde. En este momento vamos a comunicarnos para que nos dé un poco más de luz en este rubro, en este sector. Gerardo Durán Alcántara, él es el director general adjunto de Registros Administrativos Económicos del INEGI. ¿Cómo estás, Gerardo? Buenas tardes.
2: Buenas tardes, Verónica. Me da gusto saludarte a ti y al auditorio que sigue tu noticiero.
0: ¿Cómo se traducen estos índices, estas alzas, estas cifras en beneficio de nuestro país?
2: Gracias, Verónica, y qué bueno que pues puedas compartir con el público todo esto y el resultado que dimos a conocer el día de hoy. Efectivamente, con base en los resultados de la balanza comercial de mercancías de México, las cifras que tú apuntas, el crecimiento con vigor que tienen las exportaciones, ya lo mencionabas tú, en el mes de junio, un 34.4%, sí. Y las importaciones de este lado, bueno, lo que son las compras que realiza México al exterior, un 28%. Quizá, mira, yo un poquito abundando en este detalle que ya le mencionabas tú al público, destacar lo siguiente: es un buen momento de hacer un alto en el camino. Estamos hablando del primer semestre del año 2026. Así entonces es. En este esfuerzo, digamos, de acumular cifras y de hablar de cómo está el comercio exterior del país en los primeros seis meses del año, destacar también lo siguiente: cuando hacemos el acumulado, digamos, de enero a junio del 26 y comparamos con el mismo periodo del 25, nos encontramos también con un incremento, no del nivel que solamente experimentó junio, que fue de 34.4%, pero sí una cantidad significativa de un 24.6% con seis meses. Es decir, también observamos un incremento. Y esto mismo ocurre en el caso de las compras, es decir, las importaciones, donde observamos también a tasa semestral, vamos a decirlo así, enero, junio de este año contra el 25, de un 22%, pero bueno, sí por debajo de lo que fue este 28% a tasa anual de junio 26 a junio 25. Destacar sí. Lo siguiente: estos incrementos, ya decías tú también, un saldo de la balanza comercial de casi 4.090 millones de dólares en el mes de junio, se traduce cuando hacemos la semestralización, permítame decirlo así, de el periodo completo de enero a junio, de casi 9.9 mil millones de dólares. Es decir, tenemos un superávit en nuestro comercio exterior, resultado de que estamos vendiendo más de lo que adquirimos del exterior, hablando de todos los productos, bienes que adquiere México del exterior. Destacar lo siguiente, Verónica, en este caso, sobre todo la composición de las exportaciones, no perder de vista esto, resulta muy importante decir que hoy día, bueno, ya desde hace algunos años, los bienes que vienen de la industria de manufactura y que vende México al exterior tienen un peso, para que dimensionemos esto con todo el público, de 9 de cada 10 dólares que vende el país son productos de la manufactura. Mm-hmm. Esto es muy importante porque es lo que tiene más peso en el país hoy día, ¿no?
0: Claro.
2: Los productos agropecuarios son desde luego un sector relevantísimo para nuestra economía, pero no tiene, digamos, el vigor, la fuerza que tiene la manufactura. Son 3 de cada 100 pesos que vende el país al exterior de productos agropecuarios. Y ahora, si hablamos, por ejemplo, de la industria extractiva no petrolera, digamos la minería, como la conocemos, quitando todo lo que es la parte de la extracción de petróleo, es un 3%. La minería y el petróleo, ya hoy día productos petroleros derivados directamente del petróleo pesan también casi un 3%, un 2.8. Entonces, yo creo que aquí en este enfoque analítico muy importante resulta centrarnos en la manufactura, ¿no? Viendo ya que 9 de cada 10 pesos que vende el país están ahí. Ahora, lo que ha venido ocurriendo en últimos meses y también inclusive algo que no es nuevo, sino que ahora lo observamos de manera como más fehaciente, es el incremento que sí tenemos de 2 dígitos que ya mencionabas, inclusive en meses seguidos, sí, claro. Y que viene dado por 2 industrias, pero ahorita hay una que en particular es la que está creciendo más. Vamos a ver, tenemos por ejemplo el caso de las exportaciones automotrices, donde observamos por ejemplo un incremento de un 7.6% a tasa anual, y esto en términos de cantidades, bueno, estamos hablando de un monto de 17,500 millones de dólares que exporta la industria automotriz. Pero si vemos en la composición de esas manufacturas, donde ya decía yo, destaca la industria automotriz, por encima hoy día está destacando esta parte no automotriz, es decir, manufacturas que no están relacionadas con esta industria y que aportan un 17,500 millones de dólares, ¿sí? Esta parte es la que ha sido determinante, digamos, ¿por qué? Porque lo que observamos detrás, para ver que la gente aquí nos pueda entender de qué productos hablamos, básicamente son aquellos que están estrechamente conectados con cadenas de valor. Hoy se habla en el mundo de la globalización, sí. Y es la inserción de México, ¿no?, de lleno en toda esta producción global que tenemos en el planeta. Entonces, los productos que observamos son básicamente de la industria electrónica. ¿Qué tenemos ahí en estas exportaciones? Por ejemplo, computadoras, tenemos componentes electrónicos, chips. También unidades de memoria, chips, correcto, discos duros, ¿no?, unidades de procesamiento, que hoy día México, digamos, en estos eslabones de cadenas de valor se inserta para poder pues ser parte de todos estos elementos de producción global. Entonces, con esto también lo que estamos observando es una diversificación también de esos productos manufacturados que estamos exportando. Ahora, hay que destacar que la cadena de valor, ya cuando vemos, por ejemplo, el lado de las compras, ¿no?, lo que demanda el país, que ya apuntabas tú ahorita al principio, en este mes de junio importamos 68,400 millones de dólares, ¿no? Fue lo que pagó México a sus socios en el exterior por traer mercancías que ya sea que se consumen, ya sea que se sujetan a un proceso de agregar valor para participar en la cadena y se venden posteriormente otra vez al exterior, o bien vienen al acervo de capital, maquinaria y cosas que la gente puede entender mejor cuando hablamos de bienes de capital, ¿no? Entonces, en ese sentido, yo creo que vale la pena aquí destacar, fíjate, en una industria como la industria electrónica, que está destacando ahorita por su exportación, también es una alta demandante de bienes importados. ¿Por qué? Porque son los que se necesitan para poder continuar en la cadena en otros países del mundo. Entonces, nada más para que dimensionemos un poco en esto, el peso que tienen las importaciones de esta cantidad que ya mencionabas tú, ¿no?, lo que estamos comprando de más de 68,000 millones de dólares, 8 de cada 10 dólares que México paga por esas compras, básicamente son bienes de uso intermedio. ¿Qué quiere decir esto? Bienes que se incorporan a una actividad de transformación, a una actividad que puede ser maquila de exportación, a una actividad donde hay un procesamiento todavía para que ese bien se convierta en otro nuevo y esté sujeto, ya sea a que se quede en el país para un consumo o bien para que siga en un camino a la exportación. Lo que vemos es que son bienes básicamente que se están exportando, o sea, compramos, transformamos y vendemos.
0: Y exportamos.
2: Entonces, y exportamos, exactamente, en esa parte de la venta es a la que me refiero. Entonces, este elemento resulta muy interesante, ¿por qué? Porque lo que estamos observando es una diversificación de la industria manufacturera mexicana, ahora con mayor presencia la industria electrónica, y en ese tenor, digamos, también esa industria que demanda insumos importados para poder pues seguir produciendo para el exterior, y no solamente para el exterior, también para el consumo nacional. Pero la mayoría de estos bienes en realidad van hacia afuera. Ahora, mira, quizá nada más una dimensión que sí. Presentamos en nuestro comunicado que dimos a conocer el día de hoy, Verónica, y para que todo el auditorio lo pueda revisar. Nos centramos básicamente, y es el interés, con los Estados Unidos como nuestro principal socio comercial. Con los Estados Unidos, bueno, 8 de cada 10 dólares que México vende al exterior se concentran con la Unión Americana, con los Estados Unidos. Pero algo también que vemos es que ya los mercados europeos y asiáticos empiezan a adquirir alguna importancia, nunca del nivel que tenemos con los Estados Unidos, claro. Pero bueno, Canadá es socio de nosotros en el T-MEC, por supuesto, ahí aparece. El caso de China, Corea, Japón, también están en los primeros lugares de lo que nosotros estamos ahí vendiéndoles, ¿no? Ellos como países de destino, receptores de la manufactura mexicana. Y vemos también dos destinos europeos que han venido ahora a cobrar importancia, que son España y Alemania. Entonces, un poquito lo que vemos es, desde luego, hay un esfuerzo ahí de la industria mexicana por diversificar el mercado, no nada más en los bienes, ya hablaba yo, industria automotriz e industria electrónica, pero también en los países que son socios de nosotros a nivel internacional.
0: Sí, Gerardo, y sin duda es un sector que no podemos perder de vista, que tenemos que estar monitoreando todo el tiempo, la importación, la exportación, porque bueno, pues al final de cuentas es el motor de nuestra propia economía. Ahorita me quedaba yo pensando, en este momento, en este primer semestre, pues son unas cosas por otras, porque ya hacías referencia a cómo el sector de la tecnología ahorita ha sido pues uno de los más grandes exportadores, y porque estamos enviando chips, y porque estamos enviando materiales, y porque estamos enviando productos relativos a la tecnología, pero también hay otros productos que están en este momento paralizados, como es el asunto de la exportación de bienes de consumo, en particular la carne, ¿no? ¿Cómo nos ha pegado el asunto del gusano barrenador?
2: Sin lugar a dudas, y por supuesto las medidas que toman los países receptores, ¿no? En el caso de los Estados Unidos, como nuestro principal socio, esto lo vemos en los números, hay una repercusión desde luego hacia la baja, y por ello, digamos, el interés del país de que se le dé un seguimiento a lo que es la exportación, y esta diversificación sin duda es la oportunidad, digamos, de que podamos tener más socios comerciales y una industria más consolidada también hacia la exportación.
0: Perfecto. Muchísimas gracias. Gracias, Gerardo Durán, director general adjunto del Registro Administrativo Económico del INEGI. Qué buenos datos nos han presentado hoy, y ojalá y estos buenos datos se traduzcan en unos mejores bolsillos de los mexicanos. Gracias, buena tarde.
2: Gracias, buenas tardes y hasta luego.
0: Vamos al siguiente tema de sobremesa.
1: 5.
0: Y ya está aquí con nosotros Juan Guzmán. ¿Cómo estás? Buena tarde.
3: ¿Qué pasa, Vero? ¿Cómo estás? Qué gusto saludarte. Pues aquí listos para platicar de deportes, sobre todo de un tema que tiene muy orgulloso a todo México, ¿no? Y pues
0: que se llama Isaac y se apellida del Toro.
3: Es correcto, exactamente. Torito, dirían Torito, por ahí, ¿no? Torito. También para este atleta, este ciclista que pues se ha ido ganando a todo México desde el año pasado con el Giro de Italia, con sus buenas participaciones, sí. Pero ahora lo hace pues probablemente en la competencia más prestigiosa en el ciclismo, como lo es el Tour de Francia. Se lleva el tercer lugar general de toda la competencia. Su compañero de equipo se lleva el primer lugar también.
0: Así es.
3: Pogacar, el esloveno. Entonces, pues esto es algo que estamos hablando sin precedentes, ¿no? Y que lo tenemos que poner muy en el radar sobre el significado de esto, porque ningún mexicano en toda la historia había logrado pelear siquiera cercano de una forma por ese podio. Y lo consigue Isaac del Toro, quedando en el tercer lugar. La última etapa de este fin de semana no le fue muy bien, pero con todo eso ya tenía prácticamente seguro el tercer lugar y lo terminó amarrando. Pero es dimensionar, ¿no? Lo que estamos viendo con Isaac del Toro, muy joven, y está ya triunfando en las grandes ligas del ciclismo, Vero. Entonces, este me parece un tema que teníamos que hablar,
0: claro, claro.
3: Y fíjate que yo soy el más fan del fútbol, el más fan de cualquier otro deporte, pero esto me parece que lo tenemos que dimensionar, ¿no? Estamos hablando de un mexicano triunfando en el Tour de Francia, que es como decir si un mexicano está triunfando en las grandes ligas del béisbol, en el Super Bowl de la NFL, en las finales de la NBA, en la final de la Champions League. Claro. Eso es lo que estamos dimensionando en estos momentos, ahora en el ciclismo con lo que está haciendo Isaac del Toro.
0: Perfecto, pues ahí está, tocó, se subió al podio, tercer lugar, después de una jornada muy buena, toda su jornada en el Tour de Francia estuvo espectacular.
3: Claro, claro, en realidad fue un trámite prácticamente ya lo último, ¿no? Porque sí, las primeras 20 etapas, bueno, por algo se fue colocando ahí, y ya en la etapa 21, que era este cierre, tuvo por ahí un pequeño percance, se retrasó un poco, tuvo que hacer un cambio incluso de bicicleta, eso lo retrasó cerca de 8 minutos y por eso termina por ahí del lugar 20 aproximadamente, no en esta última etapa, pero eso no le impide no quedar en ese tercer lugar. Difícilmente también ya aspiraba a escalar un poco más, a lo mejor aspiraba a ayudarle un poco más a su compañero de equipo, a Pogačar, a no comprometer por ahí ese primer lugar, al final lo consiguió de todas maneras su compañero. Pero bueno, esto es realmente un lugar importante en la historia, lo que estamos viviendo. Y va empezando, porque Isaac del Toro
0: es
3: muy joven, ¿no? Entonces tiene todavía muchísimo.
0: 22 años.
3: Exactamente, 22 años. Tiene un techo impresionante, ¿no? Es apenas, bueno, no es su primer año en el ciclismo, pero es el primer año que realmente está compitiendo dentro de las grandes ligas, con un equipo sumamente competitivo, y lo está aprovechando.
0: Maravilloso, un orgullo para México, una alegría más para México, y pues enhorabuena, todas las cosas que vengan para este joven ciclista, realmente muy joven, y se ve que le espera un futuro muy, pero muy alentador. Muchas gracias, Juan. Nos escuchamos en un momento más.
3: A la orden, Vero.
0: Claro que sí. 1:00 p.m, 56 minutos. Pausa y ya tenemos más entrevistas, más noticias. Ya volvemos.
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6: El presidente de la Asociación Ganadera de Puerto Vallarta, Antonio Arreola Pérez, aseguró que la carne de res es segura para el consumo, al cumplir con revisiones sanitarias. En Ixtapa se realizó una auditoría local de género para detectar los retos que enfrentan las mujeres en su movilidad diaria. Autoridades de Jalisco pidieron a los hoteles de Puerto Vallarta reforzar las medidas preventivas para evitar incidentes con cocodrilos e informar a los visitantes sobre las zonas de riesgo.
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1: Dos de la tarde en punto, gracias por continuar con nosotros, hay mucha información aún. Vamos a hablar esta tarde con Juan Martín Pérez, él es el coordinador de Tejiendo Redes Infancia para América Latina y el Caribe, este caso que pues ha sacudido la información en las últimas semanas, la muerte de esta pequeñita Daphne en una escuela militarizada allá en Tamaulipas. ¿Cómo está, Juan Martín? Buenas tardes.
2: Muy buenas tardes, gracias por esta oportunidad, Vero.
1: Estamos frente a un infanticidio. ¿Cómo hay que manejar esta información, Juan Martín? Esta información relativa a las infancias para no terminar revictimizando a una pequeña que perdió la vida en esta escuela militarizada.
2: Sí, pues la Fiscalía de Tamaulipas afortunadamente está siguiendo, como es debe de ser, una investigación con el protocolo de feminicidio. Le corresponderá a la Fiscalía determinar si se configura. Sobre todo hay que recordar que las niñas también son víctimas de feminicidio y es frecuente que muchos de los asesinatos estén motivados por razón de género, ya sea tanto por su edad como por ser mujer, y hay que contextualizarnos en que estas escuelas militares, ilegales desde hace años, están basadas en la violencia, la tortura y en la reproducción de pues el machismo más viejo y recalcitrante, de tal manera que sí, su actitud, entre comillas, vamos a llamarle femenina, pudiera parecer muy frágil, muy débil, con alta probabilidad, como es la lógica que tienen estos espacios, que pretenden, dicen ellos, formar carácter fuerte, la templanza, pues esto pudo haber sido un motivo por el cual pues estos malos tratos avanzaron en tortura y terminaron con un posible feminicidio. Reitero, la Fiscalía tendrá que informar con detalle. Y lo otro también creo que es muy importante relevar es que en este fin de semana o el viernes la Secretaría de Educación Pública manifestó que las escuelas militares estaban fuera de orden porque no cumplían con la Ley General de Educación. La Secretaría de la Defensa también se pronunció deslindándose totalmente, que no tiene nada que ver con la posibilidad de supervisar. Su ley interna le prohíbe supervisar. Y hoy la propia presidenta y el secretario volvieron a ratificar estos hechos, aunque se negaron a hablar de prohibición, que eso es lo correcto. Hablaron que no estaban, digamos, cumpliendo la ley, con el nombre que quieran o evadiendo, digamos, el tema central. Lo urgente es retirar los registros de validación oficial y acompañar a las familias, a los estudiantes que todavía están, no sabemos en cuántas escuelas en el país, para que transiten a los modelos pues basados en la Ley General de Educación.
1: Juan Martín, este hecho tan lamentable, tan condenable, ¿a quién debe alcanzar? ¿Solamente a estas dos personas que eran los que estaban al cuidado de los niños, a la comandante Estrellita? ¿Quién debe pagar por esto?
2: Mira, aquí hay varias responsabilidades. Por supuesto, las personas que directamente participaron en el posible feminicidio de la niña. Hay que tener un matiz especial con esta jovencita que era estudiante y al mismo tiempo la tenían como auxiliar. Por los dichos que ha manifestado la defensa de esta jovencita, también era víctima de torturas, malos tratos. Esto no le exime de responsabilidad, pero le da un doble rol de víctima y participante de un posible feminicidio. Y esto, bueno, obviamente el proceso judicial lo tendrá que considerar, pero se detuvo afortunadamente al director, que había sido bastante vocal, y habría que verificar si efectivamente, como él lo dijo, era exmilitar. La persona de, o la, a, denominada Sargento Estrellita. No sabemos si efectivamente es parte de o tuvo experiencia en o carrera militar o era pues un uso más, digamos, irregular. Pero hay que identificar los propietarios. Esto, por lo que se sabe, es un negocio de más de 30 años. Están apareciendo muchas denuncias de abuso sexual, violencia física, torturas, y esto obliga a la fiscalía a abrir otra línea de investigación sobre ello, y particularmente las omisiones, es decir, particularmente la supervisión de zona. La propia Secretaría de Educación de Tamaulipas en las distintas administraciones, y alcanza también al propio secretario de Educación actual, Mario Delgado, porque recordarás que el año pasado hubo otro asesinato. ¿Sí? Del niño Eric. Desde aquel tiempo nosotros como organizaciones y personas defensoras de derechos de niños y niñas advertimos de la ilegalidad, insistimos en la urgencia de cerrar todas estas escuelas y prohibirlas, y bueno, se ignoró y sucedió este otro hecho prevenible en todo sentido. Así es que hay niveles de responsabilidad amplios por investigar.
1: ¿Cómo es que operan estas escuelas de corte militar, Juan Martín?
2: Mira, hay varios, no hay una manera específica de explicarlo, porque tampoco hay información oficial que nos permita tener certeza. En el análisis que hemos hecho a lo largo de los años de esto, es que tienen a muchos ex militares y ex policías como propietarios. Su mercado educativo, a quienes dirigen estas escuelas, es a familiares precisamente de personas que están vinculadas al entorno militar o policíaco. Hay otro grupo, y este es muy preocupante particularmente porque son familias muy conservadoras que envían sobre todo a hombres que jóvenes o adolescentes y hombres jóvenes que manifiestan una orientación sexual distinta a la heteronormada. Ya podrás imaginar que todo esto se traduce pues en torturas, violencia.

0: una amplia campaña de difusión con la población para transmitir lo que significan los derechos. Hace ya 12 años tenemos la Ley General de Derechos de Niños y Niñas. También tenemos dos reformas educativas. Y pese a esto, 6 de cada 10 personas en México siguen usando golpes con fines disciplinarios. Cada año se reciben en promedio 1.200 niños y niñas con lesiones en los hospitales, y hay al menos un 40% de personas que se oponen a los derechos. Y aunque parece alejado, ves que más del 60%, dice la presidenta, está en contra de que los niños y niñas usen redes sociales. Todo esto es adultocentrismo, normalización de la violencia y negación, o una gran negación a reconocer que los niños y niñas son personas con derechos propios.
1: Claro, sin duda. Pues vamos a estar muy pendientes de este caso. Juan Martín, gracias por tus reflexiones, gracias por estos comentarios que nos ayudan a entender y nos ayudan a comprender la necesidad de seguir protegiendo a las infancias en México, de hacer que estas leyes de derechos para proteger a los niños, a las niñas, a los adolescentes, sean leyes que se traduzcan en una protección real. Este homicidio, este feminicidio, este asesinato no debió haber ocurrido nunca. Gracias, Juan Martín.
0: Muy buena tarde, gracias por la oportunidad.
1: Pues ahí está, vamos a estar muy pendientes de esta información, vamos a estar muy atentos de las audiencias sobre las personas que ya fueron detenidas allá en Tamaulipas por la muerte de esta pequeña de 13 años, esta chiquita que ingresó a la escuela con corte militar, con corte disciplinario militarizado, y que pues ella habló con su mamá, decía que estaba bien, después decía que ya veía a la comandante Estrellita como su mamá. Ahí hay muchísimas, muchísimas cosas que investigar, cosas que aclarar en torno al feminicidio de Dafne. Vamos a más información, vamos a más noticias, hay mucho, mucha información. En un momento más haremos enlace con mi compañero Octavio García, porque ha hablado ya el rector de la Universidad Nacional Autónoma de México, ha dado un mensaje. ¿Por qué? Bueno, pues porque esta crisis en la que está atrapada la UNAM, a unos días de que inicie el nuevo ciclo escolar, a unos días de que inicie el nuevo curso, sobre todo por los jóvenes que hicieron su examen para ingresar a la universidad, que hicieron sus pruebas vía digital a través de este sistema de inteligencia artificial que la propia UNAM acreditó, compró para hacer estos exámenes vía digital. Y que resulta pues que hay un montón de jóvenes que hicieron trampa y que hay un montón de jóvenes que fueron sorprendidos, compraron las preguntas, vulneraron el sistema. ¿Qué pasó? ¿Qué sucedió? Y ya les decía yo hace un rato, también por el momento se suspendió la inscripción. Están suspendidas las inscripciones de los jóvenes que fueron aceptados, de los jóvenes que de manera honesta participaron en este concurso para obtener un lugar en la máxima casa de estudios, y también está suspendidos. Vamos a hacer una pausa, 2:13 p.m. Regresamos con más.
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2: Ya es las 2 de la tarde con 17 minutos y bueno, pues Morena está en su proceso de elegir a quienes van a defender a la Cuarta Transformación en las diferentes entidades de la República Mexicana donde va a haber elecciones. Así le llaman los defensores de la 4T, nada de precandidatos ni candidatos ni nada, pero en realidad pues van a ser los candidatos a esas gubernaturas por el partido Morena, pero pues para no meterse en broncas con el Instituto Electoral, pues les llaman defensores de la 4T o promotores de la 4T o defensores de la transformación, hay como les acomode, pero la cosa es que esto ya empieza a calentar el terreno electoral para la elección intermedia del próximo año. 17 gubernaturas están en juego, la Cámara de Diputados, congresos estatales, fundamentalmente entrarán en esta disputa electoral para el 2027, y en este calentamiento de la carrera por los comicios del 2027, fíjese que hoy se publica una encuesta que llama la atención. Llama la atención por muchos aspectos y por varios puntos que le voy a comentar. El Economista hoy publica una encuesta de Mitofsky que dice que Morena encabeza las preferencias en Chihuahua y Cruz Pérez Cuellar lidera las encuestas y lidera pues entre los aspirantes. Esta encuesta de Mitofsky dice, si el día de hoy fuera la elección para gobernador de Chihuahua, ¿por cuál partido votaría usted? 19.3% dice que votarían por el PAN, 7.4% votarían por el PRI, 35.8% por Morena, pero sumando a Morena y a sus aliados, el PT y el Partido Verde, no sería 35.8, sino 38.5% de preferencia para la coalición Morena, PT y el Partido Verde. Y ya acá le pone más sabor al caldo, porque dice, bueno, si los candidatos para gobernador de Chihuahua fueran los siguientes, ¿usted por quién votaría? Cruz Pérez Cuellar, 35.6% en una alianza con Morena, el Partido Verde y el PT. Marco Bonilla Mendoza, del Partido Acción Nacional, 22.6%. Antonio Meléndez Ortega, del PRI, 7.5%. Alfredo El Caballo Lozoya, por Movimiento Ciudadano, 8.3%. Ah, pero si acá le ponemos otra variante y que no sea Cruz Pérez Cuellar, sino que sea Andrea Chávez, la senadora Andrea Chávez. Aquí cambian las cosas, porque dice, si los aspirantes fueran Andrea Chávez, el 31.3% votaría por ella. En la coalición Morena, Partido Verde y PT, por Marco Bonilla Mendoza del PAN, 23.3%, Antonio Meléndez Ortega, 7.9%, y Alfredo El Caballo Lozoya, de Movimiento Ciudadano, 9.8%. Es decir, que si Andrea Chávez fuera la candidata, la oposición gana más puntajes, aunque ella va arriba, pero gana más puntaje la oposición. En concreto, lo que dice la encuesta de Mitofsky es que sí, Morena lidera las preferencias para el gobierno de Chihuahua y en particular Cruz Pérez Cuellar encabeza las preferencias en este momento, a un año prácticamente de la elección intermedia, de la elección federal que vivirá nuestro país. ¿Y qué dice la oposición? ¿Qué dice la oposición? Bueno, pues que Morena está disfrazando todas estas, todos estos registros de quienes aspiran defender a la 4T y difundir sus preceptos y sus principios, de precandidatos o de candidatos. Es decir, que están haciendo promoción, que están haciendo difusión anticipada, quienes aspiran a ser los representantes de la 4T o quienes aspiran a ser los candidatos de Morena y sus aliados para el año que entra. Esta mañana el PRI emitió un comunicado desde el Senado de la República, donde pues cuestionaron este proceso interno de Morena, al cual pues acusaron de realizar actos anticipados de campaña rumbo a las elecciones del 2027. Al considerar que los procesos internos del partido oficialista para definir representantes estatales se han convertido pues en una estrategia de promoción, de difusión y en una estrategia política fuera de los tiempos establecidos por la ley electoral. Hay que recordar que el proceso electoral va a iniciar en octubre próximo. En octubre próximo inicia el proceso electoral, vendrán los preregistros, vendrán las precampañas, hasta el año que entra vienen las campañas, pero Morena se está adelantando con este proceso interno y no les llama candidatos o aspirantes o precandidatos, no, les llama defensores de la 4T, y con eso se libra de estar haciendo proselitismo fuera de los tiempos electorales. El senador del PRI, Manuel Añorbe, afirmó que los aspirantes de Morena en las 17 entidades donde habrá comicios el próximo año ya realizan estas actividades de posicionamiento público, de promoción de imagen y búsqueda del voto ciudadano, bajo el argumento de estar seleccionando a sus representantes de la llamada Cuarta Transformación. Pues ahí están estas encuestas, la encuesta de Mitofsky, que pone a Cruz Pérez Cuellar en las preferencias electorales allá en el estado de Chihuahua, y vaya que Chihuahua pues ha estado en el ojo del huracán en los últimos meses, desde que la gobernadora Maru Campos reconoció que bueno, sí habían aquí agentes de la CIA, pero yo no sabía, yo no les di el permiso les dio quien lamentablemente falleció en el accidente, en donde se confirmó y se supo de la presencia de los elementos de la CIA, y entonces la presidenta Claudia Sheinbaum se fue con todo contra Maru Campos y la gobernadora, los panistas fueron, hicieron una marcha para defender a Maru Campos, los morenistas piden juicio político contra Maru Campos, y entonces el estado de Chihuahua hoy se encuentra en el ojo del huracán. Vamos a más temas, vamos a más informaciones, porque ya les comentaba hace un momento, la cosa está que arde. ¿En dónde? En la máxima casa de estudios. La UNAM está viviendo una severa crisis por el examen de admisión a licenciatura, porque hubo trampas y requete trampas para poder conquistar un lugar en la máxima casa de estudios. Ha hablado el rector y me enlazo en este momento con mi compañero Octavio García, que ha estado muy pendiente de esta información y de este tema en la máxima casa de estudios. Adelante, Octavio, buena tarde de nueva cuenta.
3: Gracias, Vero, te saludo nuevamente con gusto. Pues sí, fíjate que hace unos minutos el rector Leonardo Lomelí Vanegas instaló una comisión técnica para revisar el procedimiento de aplicación y los resultados del proceso de selección, que con esto la UNAM ya un nuevo paso para esclarecer las presuntas irregularidades detectadas en el examen de ingreso a licenciatura. Lomelí Vanegas aseguró que esta investigación será independiente y que no habrá restricciones para revisar toda la información relacionada con el examen. Los integrantes de la comisión tendrán facultades para solicitar documentación, entrevistar a funcionarios involucrados y determinar si existieron actos que comprometieran la equidad del proceso. Así lo dijo hace unos minutos, ¿verdad?
4: La universidad se tiene que poner de lado de aquellos que estudiaron, que se prepararon, que buscaron en el examen de ingreso la oportunidad de acceder a la educación superior. Esto no solo afecta a la universidad, afecta al conjunto de la sociedad. No podemos normalizar este tipo de situaciones. Estamos interesados, en primer lugar, en esclarecer lo que ocurrió. En segundo lugar, en buscar la mejor forma de garantizar el acceso equitativo de las y los aspirantes a la educación superior que imparte la universidad.
3: Y bueno, ahora esta comisión técnica está integrada por 16 especialistas en educación, matemáticas, estadística, informática, inteligencia artificial, derecho y evaluación educativa. El grupo será presidido por el investigador emérito Eduardo Bárzana García e incluye a exfuncionarios del Ceneval, exintegrantes del desaparecido INE, el Instituto Nacional de Evaluación Educativa, y académicos de distintas áreas de la UNAM. Pero el reporte que tenemos al momento y seguimos pendientes.
2: Muy oportuno y muy completo. Gracias, Octavio García.
3: Muy buenas tardes, seguimos atendiendo.
2: Y allá en la UNAM también se encuentra nuestro compañero Víctor Sandoval. Jóvenes están protestando por estos resultados, por esta situación que se vive en la máxima casa de estudio, y sobre todo porque hay muchos jóvenes rechazados que, pues, con justa razón, viendo toda la trampa, la chapuza, la tranza que se hizo para lograr un lugar en la UNAM, y que con justa razón, pues ellos también están pidiendo que se esclarezca toda esta situación, porque a ellos los rechazaron y se han movilizado porque dicen, entonces no hubo equidad. No hubo equidad. Voy con mi compañero Víctor Sandoval, que también se encuentra allá en Ciudad Universitaria. Víctor.
5: ¿Qué tal, Vero? Buenas tardes. Así es. Partimos prácticamente de lo que es la zona del metro de Ciudad Universitaria, donde se concentraron padres de familia, así como aspirantes a las diferentes licenciaturas, tanto de Ciudad Universitaria como las diferentes FES, las diferentes sedes que hay tanto en la Ciudad de México como en el Estado de México. Quiero decirte que este grupo caminó por las diferentes facultades, llegó a la Torre de Rectoría y bueno, entregó.

0: a la máxima casa de estudios. Te pongo la línea a una joven aspirante de la universidad. ¿Cuál es su nombre?
1: Gabriela Díaz. ¿Sí?
2: Gaby, ¿me escuchas?
1: Sí, la escucho.
2: ¿Qué pasó? ¿Cuál es tu caso, Gaby? Gaby Díaz es una estudiante rechazada de la UNAM.
1: Pues mi caso es que sí, hice el examen de la UNAM este año que fue en línea y seguí todas las indicaciones que pedían de que no hice trampa y ni siquiera ni nada de eso de usar inteligencia artificial ni todos los otros métodos que se han estado saliendo a la luz de las noticias. Y mi carrera, que es el de las ciencias de la comunicación, pedí el año pasado 98 aciertos, que fue el puntaje que obtuve este año, pero con base a las trampas que hicieron todos los demás aspirantes, subió 11 aciertos, que quedó en 109 aciertos, y la verdad es que los años pasados solo variaba entre 2 aciertos más, 1 acierto más, pero 11 aciertos es muchísimo. Y así con mi carrera, pues muchas otras carreras que se vieron afectadas y así, pues muchísimos más aspirantes.
2: Oye, Gaby, ¿y estos aciertos que fueron aumentados, fue de última hora que los aumentaron o desde el principio del proceso de registro ya sabían que ahora eran 109 aciertos?
1: No, aumentaron con los resultados. La expectativa era sacar como el promedio, que era 98, pero la verdad es que nadie se esperó que fueran a subir tan drásticamente los aciertos este año.
2: O sea, ¿los subieron a la hora de dar a conocer los resultados?
1: Sí.
2: ¿Y a qué se debe eso?
1: Pues como ya se ha dado a conocer, muchos de los aspirantes pues usaron inteligencia artificial, claro, o contratar cursos donde gente hacía el examen por ellos, o inclusive pues sí, tomarle fotos a las preguntas y rolar el examen, y como esas da muchísimas trampas más.
2: Oye, Gaby, ¿qué están exigiendo, qué están demandando ustedes?
1: Pues lo que exigimos es que se vuelva a hacer para todos un examen presencial, porque sí, en la UNAM pues te ganas tu lugar de forma honesta, sin trampas, y no se nos hace justo que la gente que se seleccionó pues quede adentro cuando pues no se lo ganaron de forma honesta y usaron trampa.
2: ¿Y cuántos estudiantes son ya ingresaron su pliego petitorio, ya están con esta demanda ante las autoridades o solamente han hecho hoy la movilización?
1: Pues sí, bajó alguien de rectoría para recibir las peticiones y están como modificando el documento, pero sí ya lo están recibiendo.
2: ¿Cuántos estudiantes están pidiendo esta reposición del examen?
1: Pues más o menos somos como unos, los que estamos aquí en la manifestación, como unos 300, y pues también queremos, sí, pues que esta manifestación nos pueda apoyar la presidenta Claudia Sheinbaum para que nos haga como justicia del examen para los que de verdad nos preparamos todo un año y cumplimos de forma honesta las peticiones del examen.
2: Sí, sin duda, quienes de manera honesta, quienes de manera transparente se prepararon y lograron sacar el puntaje o lograron quedar cerca de los puntos, pues sin duda merecen un lugar, porque lo acaba de decir el rector, tienen que estar del lado de los estudiantes, no de los tramposos, ni de los chapuceros, ni de los tranzas, ni de los que compraron las preguntas o vulneraron el sistema. Tienen que estar del lado de los estudiantes, de quien quiere prepararse, de quien quiere estudiar, de quien quiere profesionalizarse con una carrera. Gaby, ¿qué más van a hacer?
1: Pues de momento siguen hablando con la persona que bajó de rectoría, pero se podría decir que terminó de cierta manera la marcha.
2: ¿Ya terminó la movilización?
1: Sí.
2: ¿Y van a seguir reuniéndose los siguientes días o cuál es la ruta de manifestación o de protesta por su parte?

0: Pues esperamos que con esta manifestación sea más que suficiente para que actúen, porque ya tuvieron 10 días para analizar esta situación, pero si no llega a haber como tal una respuesta a esto, lo más seguro es que vuelvan a hacer otra marcha.
1: Gracias. Gabriela Díaz es una estudiante que hizo su examen, que no alcanzó el puntaje y que se está manifestando junto con cientos de estudiantes rechazados que no alcanzaron los puntajes, pero sin duda están protestando porque están saliendo cada día las trampas que se hicieron para que otros estudiantes lograran un lugar en la máxima casa de estudios. Gracias, Gabriela. Mantenemos la comunicación.
0: Gracias.
1: Y esta mañana la presidenta Claudia Sheinbaum, pues también se refirió al tema, también fijó su postura y exhortó a la UNAM a resolver pronto para dar certidumbre a quienes buscan ingresar, además de que pues admitió que no, realmente no tiene ya mucha información de lo que está sucediendo, de esta situación, de las trampas que se hicieron en el examen de admisión, pero sí la presidenta Claudia Sheinbaum pidió que este tema se resuelva con prontitud. Vamos a escuchar a la presidenta Sheinbaum.
2: No puedo yo decir en qué y en qué no estoy de acuerdo. Es una decisión que le corresponde a la UNAM, no a la presidenta de la República. Es una institución autónoma de mucho prestigio. Les ocurrió este problema y tienen que darle una solución. Y confiamos en que buscarán la mejor solución lo más pronto posible para poder dar certidumbre a todos los que quieren entrar a la UNAM.
1: Así es, tiene que haber certidumbre para todos los jóvenes, para los que de manera honesta, de manera responsable, buscaron un lugar, presentaron su examen, cumplieron con todos los requisitos y el mecanismo para hacer el examen en línea y que merecen un espacio, una oportunidad para seguir estudiando y no así quienes hicieron trampas, chapuzas y todo lo que llevó a vulnerar a este sistema que ocupó la UNAM para las evaluaciones, para los exámenes de los aspirantes. 1:37 PM, pausa y regresamos con más.
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6: Soy Daniela Anguiano y esto es Música W. Joan Jett recibió su primera guitarra como regalo de Navidad cuando tenía 13 años. Después de tomar algunas clases y salirse de ellas porque solo le enseñaban canciones folk, decidió experimentar con

años después, en busca de una guitarra nueva, fue a la fábrica de Gibson en Memphis, Estados Unidos, y se encontró con una ES-339 color rojo. Supuestamente, esta guitarra era para tocar exclusivamente jazz y blues, pero a partir de ese momento, Joan no la soltó y la ha acompañado durante toda su carrera. Y cuando le preguntan la razón por la que la eligió, Joan responde que es porque le recuerda a ella misma al romper estereotipos, porque siempre le dijeron las mujeres no pueden tocar rock y que esa guitarra era para tocar solo

0: soy Daniela Anguiano y esto fue Historia Detrás de la Guitarra en Música W.
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6: En la década de los 70 existían varias marcas de juguetes, entre ellas Lili Ledy, Exim, Plastimax, Cipsa, Iga, pero hoy vamos a platicar de una de ellas. Ensueña se caracterizaba por tener los juguetes llamados computarizados. Por ejemplo,
7: en la computadora del Corvette 255 Ensueño puedes combinar hasta 2816 movimientos distintos. El Corvette 255 es un juguete computarizado Ensueño.
6: ¿Qué me dicen del fabuloso Fred?
8: Fabuloso Fred 2, maravilla electrónica con 12 juegos para toda la familia. ¿Tiene?
9: Rompecabezas y béisbol, órgano electrónico, ataque submarino.
6: O también juguetes didácticos como...

0: conocer las novedades que traía cada año en sueño, teníamos que ver los domingos a Chabelo, quien detalladamente presentaba cada uno de estos juguetes.
1: Este es el fabuloso robot 2XL, que es un auténtico campeón de los juguetes electrónicos y es un juguete de más autodidáctico, porque todos ustedes, cuates, basta con colocar su cinta, lo encienden y el robot solito les va a empezar a hacer preguntas.
2: Yo soy 2XL.
0: Ya en el año de 1997, Ensueño se asoció con Mattel hasta que finalmente desapareció.

0: lo que pasó, ahora sí ya en el mundo del fútbol, y hay muy buenas noticias para Cruz Azul, ¿no? La porque máquina. La máquina que muchos recordarán por verbos inventados como Cruz Azulear, ¿verdad? Como el equipo que pues siempre perdía, ¿no? Cuando fue la final de Pumas Cruz Azul, que así la determinaban, ¿no? Que contra el que nunca gana, contra el que siempre pierde, ¿no? Bueno, pues ahora Cruz Azul ya se está acostumbrando a ganar una vez más. No solamente es el campeón de liga, sino que ahora este fin de semana le gana y contundentemente a Toluca, el campeón de campeones. Entonces alzan un nuevo título el equipo de Cruz Azul y se empiezan a dejar de todos esos fantasmas, de todos esos motes. Joel Wiki tiene 2 meses, 3 meses en el cargo y ya lleva 2 títulos para el equipo de Cruz Azul después de que se dio la salida de Nicolás Larcamón. Entonces, Cruz Azul está viviendo un presente muy sólido. Es en automático y claro también un candidato a poder repetir el título también en este nuevo torneo que apenas inicia, la Apertura 2026. Y pues estamos viendo una buena época. Es una buena época para ser aficionado de Cruz Azul.
1: Presiento que un colega nuestro ha de estar feliz y requete feliz.
0: Exactamente. Yo te pondría también otro, ¿no? El señor Enrique Hernández, ¿no?
1: Ah,
0: que también
1: platicábamos
0: aquí el viernes, ¿no? Respecto a Cruz Azul. Y pues deben estar contentos, ¿no? Sí. Así como toda la afición celeste, un triunfo bueno y contundente. Pero eso no fue todo. También en la Liga MX, porque también se jugó la jornada número 2. Había comenzado desde la semana pasada el mar, pero el fin de semana se completó y volvió a jugar el Atlante en el Estadio Azteca después de muchísimo tiempo, 2014, que no estaban en primera división, y desde muchísimos más años que no eran locales en el estadio, bueno, en el ahora estadio que tiene otro nombre, ¿no? De un patrocinador, ¿no? Pero, ¿qué es lo que pasa en este partido? Se termina 1-1, un partido donde Atlante la verdad es que juega muy bien contra el América. El América no pudo, ¿no? Contra este equipo del Atlante y recibiendo bastantes críticas, pero bueno, por lo menos pues se ha vuelto este que mucho tiempo fue definido como el equipo del pueblo, ¿no? También, y ahora ya está con toda la tradición. Y el América dejando muchas dudas, ¿eh? Pero la verdad es que el América, pues entre que le faltan algunos elementos y todo, no pinta tan bien el panorama como con Cruz Azul, como con Toluca o hasta con Chivas, si te soy muy sincero. Y Chivas ganó también, por cierto, de último minuto, un partido que debió ganar 4-5-0, lo gana 1-0 de último minuto, porque fallaron muchas y balones en el poste, etcétera, contra los Bravos de Juárez, pero por lo menos ahí van los equipos protagonistas.
1: Después del Mundial, el Estadio Azteca, bueno, todos lo conocemos como el Estadio Azteca, ¿este partido fue el primero?
0: Del Atlante fue el primero, pero se jugó el día martes, el de Cruz Azul contra Puebla. Después de muchas negociaciones también se termina jugando ahí, porque Cruz Azul estaba por ahí teniendo algunas discusiones con el grupo encargado del estadio y si iban a ir a Querétaro y todo. Al final se arreglaron y pudieron jugar ahí. El que todavía no juega como local después de la participación mundialista es el América. Ya jugó Cruz Azul, ya jugó el Atlante, ahora falta el América, porque comenzó como visitante sus primeros partidos, pero ya le tocará también el próximo fin de semana para estar ahí.
1: Para estar ahí. ¿Qué más hay?
0: Hablando del América, también hay campeón de campeones femenil. Y ya el América se lleva este título. Jugaron contra las Tigres el día de ayer en un partido que dominaron de principio a fin.
1: Sí.
0: Pero aún así les empataron en los últimos minutos, ¿no? Entonces se terminaron 1-1. En esta modalidad de campeón de campeones no hay tiempos extra. Cuando están empatados se van directamente a penales, y en los penales no fallaron ninguno el equipo de las Águilas del América, todas muy certeras. Falló un par el equipo de las Amazonas, de Tigres, y con eso también conquistan un nuevo título. Ángel Villacampa, quien se le ha criticado mucho al entrenador del América porque llegaba a muchas finales, pero igual las perdía todas. Ahora ya este año empezaron a llegar los títulos para Ángel Villacampa y para el equipo de América Femenil, y ya por lo menos saldando un poquito de las heridas que había dejado con anterioridad. Así es que fue un fin de semana de campeones.
1: De campeones y también de retiros, ¿no?
0: Exactamente, sí, porque bueno, ya se habló mucho también del árbitro, ¿no? Que pitó la final de la Copa del Mundo, un árbitro esloveno, ¿no? Que bueno, estuvo envuelto en polémica porque obviamente ahora los argentinos no les gustó porque perdieron, pero la realidad es que su trabajo fue bueno, salvó un gol que le anula a España, que estuvo por ahí envuelto en polémica. Pero ya Slavko Vincic cumplió el sueño de todo árbitro, ¿no? El árbitro esloveno, de 46 años, dijo, pito la final de la Copa del Mundo. Es muy joven, pero ya está en edad de ser retirado para árbitro, ¿eh? Bueno, hay árbitros que se extienden más. En México los retiran a los 45, pero ¿por qué? No sé. Pero esa es la edad que se les pone límite. Pero en cuanto a atleta, porque un árbitro también es un atleta, pues es cuando ya empieza a sentir un poco las piernas, ¿no? Entonces ya también se decide retirar. Habrá muchos temas al respecto, dirán que no, pues se retiró por lo que pasó en la final, etcétera, los argentinos dirán una cosa, pero lo que es una realidad es que su trabajo pues lo terminó respaldando y pues ya, pone punto final a su carrera.
1: Pues ahí está. Gracias, Juan Guzmán. Vamos a más información. Vecinos de la colonia del Valle tienen problemas. Mi compañera Evangelina Hernández se encuentra en el lugar. Adelante, Evangelina.
2: Pero, ¿qué tal? Muy buenas tardes, auditorio. Fíjate que será el próximo miércoles cuando estos vecinos de la calle Cerrada Matías Romero, que sí, se vieron afectados, por supuesto, por esta invasión, se van a reunir tanto con el gobierno de la ciudad como con la fiscalía local, pues para tratar este asunto del despojo en este inmueble. Y en una entrevista, el secretario de gobierno, César Cravioto, negó que la persona que invadía este predio pertenezca al partido Morena. Vamos a escucharlo.
3: No, se ha denunciado a una abogada, yo lo he visto en redes, que como abogada pasó, entiendo, su curso de mediadora, y por eso sale en redes como mediadora del Poder Judicial, pero no es que trabaje en el Poder Judicial, es abogada, que toman los cursos de mediadores y pueden ser mediadores profesionales, pero eso ya lo checamos con el presidente del tribunal y no es que trabaje en el tribunal, sino que es mediadora privada.
2: Fíjate, Vero, que el secretario de gobierno dijo que el número de despojos en la ciudad ha disminuido. Sin embargo, él mismo reconoció que días después de este despojo en la colonia del Valle, hace unos días en la calle de Cuba número 11, se pretendió también hacer otro despojo, invadir la propiedad. Afortunadamente actuaron a tiempo y esto no se concretó. Vero, vamos a estar al pendiente de lo que suceda.
1: Así será. Gracias, Evangelina. Buena tarde.
2: Buena tarde.
1: 2:49, el momento del resumen final. Ale Pérez Molina.
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5: En Así las Cosas.
6: La Comisión Nacional del Agua informó que el huracán Genevieve se fortaleció hasta alcanzar la categoría 5, convirtiéndose en el ciclón más intenso de la temporada del Pacífico hasta el momento. El organismo indicó que el fenómeno se intensificó la madrugada de este lunes 27 de julio, y aunque no se presenta como un grave peligro para México, sí se esperan lluvias intensas en algunas zonas, en especial en Sonora, Oaxaca y Chiapas. La muerte de la niña Dafne en una escuela militarizada de Tamaulipas ha reabierto el debate sobre la legalidad y las prácticas de este tipo de instituciones. En Así las Cosas, Juan Martín Pérez, coordinador de Tejiendo Redes Infancia para América Latina y el Caribe, advirtió que estos espacios han operado durante años bajo esquemas de violencia y maltrato.
7: Estas escuelas militares ilegales desde hace años están basadas en la violencia, la tortura y en la reproducción de pues el machismo más viejo y recalcitrante, de tal manera que si su actitud, entre comillas, vamos a llamarle femenina, pudiera parecer muy frágil, muy débil, con alta probabilidad, como es la lógica que tienen estos espacios que pretenden, dicen ellos, formar carácter fuerte, la templanza, pues esto puede haber sido un motivo por el cual pues estos malos tratos avanzaron en tortura y terminaron con un posible feminicidio.
6: En entrevista para este espacio, Marco Fernández, profesor investigador de la Escuela de Gobierno del TEC de Monterrey y coordinador de Educación de México Evalúa, señaló que no es fácil que la UNAM encuentre una solución a lo ocurrido con los exámenes de ingreso.
8: ¿Qué se hace ahorita de manera práctica respecto a separar a los estudiantes que obtuvieron su puntaje de manera indebida, a reponer el proceso para poder hacer otro examen, y entonces cómo se puede implementar en este caso de manera presencial? Porque volverlo a hacer en línea claramente no garantiza que no se vuelva a vulnerar el sistema como ya ocurrió, o dar cabida a una serie de estudiantes que ellos se quedaron cerca del puntaje para poder pasar, no lo hicieron porque artificialmente las medias de las carreras en cada uno de los lugares aumentó por los que habían hecho trampa.
1: Musiquita. Usher, Usher, Usher. Yeah, man.
6: Y justamente en la música tenemos que Usher se encuentra en pleno The Raymond and Brown Tour junto al artista Chris Brown, y una de las dinámicas sobre el escenario es subir a una fan a realizar una coreografía algo íntima con la canción Can You Handle It, pero esta vez la mujer se le vio incómoda durante la actuación, por lo que el cantante pidió que la bajaran del escenario. Y en redes sociales, Gabriel Cheyenne se defendió y explicó que el staff la cambió a la zona VIP, pero que ella no iba por Usher, sino por Chris Brown, además de que ella no quería protagonizar una escena erótica frente al público.
1: Gracias, gracias, querida Ale. Muchísimas gracias. Gracias. 2:52 PM. Que tengan una tarde estupenda. Yo soy Verónica Méndez. Hasta pronto. Sí.

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3: En 1987, durante el gobierno de Miguel de la Madrid, nació el famoso Pacto de Solidaridad Económica con el objetivo de detener el incremento de los intereses, la inflación, la devaluación del peso y el bajo crecimiento económico. Sin embargo, este concepto cobró más fuerza durante el gobierno de Carlos Salinas de Gortari, cuando se estrenó la canción Solidaridad, en la cual participaron artistas como Mijares, Vicente Fernández, Pandora, Rigo Tobar, Lucía Méndez, Verónica Castro, Angélica María, Lola Beltrán, entre muchos, muchos más. La canción y el video tenían una duración de más de 8 minutos y el video

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2: Con 175 preseas, Jalisco alcanza su mejor resultado en la competencia internacional de matemáticas celebrada en Singapur. El empresario Fernando Castro Rubio señaló que el sargazo en la Riviera Maya favorece la llegada de turismo británico a Puerto Vallarta y Bahía de Banderas. La Unidad Estatal de Protección Civil y Bomberos de Jalisco informó que la aplicación Alerta Jalisco incluirá reportes de avistamientos de cocodrilos en Puerto Vallarta.
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8: 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Actualmente, el número de cheques en circulación y el importe en términos reales equivale a 1/4 de lo que alcanzaba hace casi 20 años. Sin embargo, su desaparición no es inminente. De hecho, a pesar de los temores de contagio durante la pandemia, el número de cheques en circulación alcanzó el año pasado 148 millones de piezas, o sea, que se resiste a morir.
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11: Bienvenidos a Claro Sports en W. Qué gusto me da saludarlos en este lunes 27 de julio, 3 de la tarde con un minuto. Gracias, gracias por estar con nosotros. El fútbol mexicano que continúa, jornada 2 en la Liga MX. Tendremos que platicar de todo lo que pasó en este fútbol mexicano. Con buenos partidos, sí. Es raro. Una liga que empezó cuando el Mundial todavía no terminaba. Que ya va para la jornada 3 cuando las mejores ligas del mundo todavía no empiezan. Pero bueno, hay mucho que analizar. Hablaremos del partido de América y Atlante, el homenaje que le hicieron a las leyendas del Atlante. Vale la pena platicar al respecto de eso. Pero la noticia del fin de semana, lo de Isaac del Toro, espectacular, histórico. El Torito metiéndose a un podio en el Tour de Francia por primera vez en la historia. De verdad que todo el reconocimiento del mundo. Vamos a platicar de ese tema porque se lo merece Isaac del Toro, que no solamente demostró que es una joven promesa, no, y es una gran realidad. Esa es la verdad. Isaac del Toro es una realidad. Vamos a platicar de eso, hablaremos también del campeón de campeones, porque mientras ya la liga empieza, se jugó el campeón de campeones entre Cruz Azul y Toluca. Y de destacar lo de Wiki, la cantidad de partidos dirigidos que tiene, los triunfos, los títulos. Mucho esta tarde en Claro Sports, en W. Gracias por estar con nosotros. Dani, ¿cómo estás? Buenas tardes.
12: ¿Cómo estás, Nico? Toño, Félix, qué gusto estar con ustedes, con los televidentes y por supuesto con los radioescuchas. Me uno a la felicitación, Nico, de Isaac del Toro. La maleota blanca quiere decir que ha sido el mejor joven en la Tour de Francia y eso representa muchísimo. Por supuesto, lo analizaremos. Y hablando del fútbol mexicano, lo he dicho, ¿no? Creo que es un torneo muy extraño en el que los refuerzos ni siquiera han llegado. Equipos como América no tienen refuerzos, muchas bajas. Estaremos hablando de cómo vemos ya de verdad a los equipos, yo creo que todavía en 4 o 5 semanas.
11: Sí, pero esos puntos que se están disputando ahorita, cuentan. Sí. Cuenta. Toño Moreno, ¿cómo estás, Toñito? Buenas tardes.
13: Nico, qué gusto saludarte. A Dani, a Félix, a la gente que nos sigue en las plataformas de Claro por W. Fíjate que yo le llamo la pretemporada con puntos, porque la Leagues Cup interrumpe en la fecha 3 el torneo, y cuando volvamos en la 4, el 15 de agosto, es la fecha 4, ahí sí ya no paras, ¿no? O sea, pero que te interrumpan durante más de 10 días, cuando vas en la fecha 3, como va a suceder, la Leagues Cup es del 4 al 13 de agosto. Entonces, bueno, todo lo que hagas ahorita, dices, bueno, pero falta que lleguen los refuerzos, pero falta que regresen de las semanas de la Leagues Cup. Bueno, es una pretemporada con puntos lo que se está jugando. Me uno, por supuesto, a la felicitación para lo de Isaac del Toro, y me acuerdo de Donovan Carrillo cuando vino aquí a este estudio, porque... porque de repente tenemos talentos fuera del fútbol o de los deportes más populares, y hay que darle seguimiento a esas actividades. En México a mí me tocó crecer, hace muchos años había la Ruta México y era un recorrido por la República Mexicana de ciclistas y eran famosos y había seguimiento y había televisión a la Ruta México de ciclismo. Ojalá que este tipo de situaciones no solamente queden aplaudirle a un joven que californiano que se hace fuera y que lo toma un gran equipo y que tiene un enorme talento para su actividad. Pero para que haya más Isaac del Toro necesitamos una estructura. Me alienta que gente que conocemos como Bernardo de la Garza está al frente de este deporte y ojalá que se aproveche.
11: Ojalá que se aproveche, y el mérito que tiene Isaac del Toro por todo lo que mencionas, Toño, es de él y solo de él. Félix Fernández.
14: ¿Qué pasó, Nico?
11: Buenas
14: ¿Te
11: tardes.
14: ¿Te acordaste de que estoy aquí?
11: No, te quise dejar. No, creo que valía la pena saludarlo hasta el final para hacer la mención del gran homenaje del fin de semana, bueno, del viernes, a Félix Fernández como guardameta histórico del Atlante. A ti, a muchos otros, pero tú estás en este programa.
14: Muchas gracias.
11: Los demás no. Entonces,
14: me gusta que relinche el potro aquí.
11: Sí, me gusta que estés contento, me gusta que estés feliz y que hayas tenido un homenaje que es muy, pero no, muy merecido. Así que no, felicidades,
14: Félix. Y gracias, por supuesto, a la directiva del Atlante, cabezada por don Emilio Escalante y su hijo también, que han tenido unas iniciativas realmente muy lindas como esta del viernes, ¿no? De la convivencia de diferentes generaciones. Desde... ¿Quién es más? ¿Quién tiene mayor edad? ¿Manolete Hernández o Nacho Basagura?
13: Yo creo que Manolete. Los dos jugaron los Olímpicos del 68. Uh-huh. Manolete no estuvo, pero era generación del México 70, donde metió goles Basaguren. Yo te diría que por ahí se van, ¿eh?
14: Ah, bueno, pues ellos eran de las generaciones más de mayor tiempo, hasta la del 2007, ¿no? Que logró el tercer título, y lo de que se vivió en la cancha del Estadio Banorte el viernes en la noche fue muy conmovedor.
11: Muy emotivo.
14: Muchos atlantistas no pensamos volver a vivir una noche así, con el Atlante como local, llenando la cancha del Estadio Azteca. Evidentemente había, te diría que un 50% de americanistas, por supuesto que sí, pero además en una convivencia bien bonita y en un partido muy agradable.
11: Muy agradable.
14: Diría también que traté de apostar con varios americanistas. Ajá. Nadie me aceptó la apuesta.
13: ¿Entre Ajá. ellos?
14: ¿Alguien que está aquí presente?
12: Yo no apuesto.
14: Solamente el Topo de Valenzuela me aceptó la apuesta. De todos, lancé la apuesta y... para que veas nomás cómo el miedo no anda en burro, anda en potro.
12: Miedo, se llama.
14: ¡Anda en potro!
11: ¡Anda en potro! Bien, Félix, ponte avispa. Son las 3 de la tarde con 6 minutos. 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
11: Gracias por estar con nosotros. 55-5402-2844 es el WhatsApp de este programa. Arroba Claro Sports, arroba W Radio México, arroba Deportes W Radio. Queremos conocer su opinión y que sean parte, por supuesto, de este programa. Ya hizo una crónica, y aparte muy sentida, porque lo vivió en primera persona, Félix, de lo que fue el homenaje. Y si ya nos ponemos a hablar del partido...
14: Si nos ponemos a hablar del partido, te diría que, pues a priori, el América era un equipo mucho más fuerte, ¿no? Por supuesto, hombre por hombre, línea por línea, en todos sentidos. Pero, por ejemplo, América no ha utilizado a sus mundialistas todavía, ¿no? Ni Real Reyes, ni Brian Rodríguez, ni Cáceres tampoco. De hecho, dice que Brian Rodríguez tenía una lesión reciente. Y la verdad es que dio mucho gusto ver a un equipo del Atlante que debuta varios jugadores y algunos ya a edades en las que normalmente no se debuta en primera división, pero que los han mantenido de la Liga de Expansión. Y ver la entrega de un equipo como el Atlante ante su gente, que no se achicaron en ningún momento, que le jugaron prácticamente de tú a tú por algunos periodos del juego. Incluso te diría que el Atlante tuvo mayor dominio, pero la figura del partido fue Oscar Jiménez, portero del Atlante, ¿no? Que ya muy conocido por los americanistas, que viene de León también y que tuvo una formidable actuación. Atlante empata el partido, pero después de la anotación de Cristian Borja en el primer tiempo, lateral izquierdo de la América, que anota de cabeza. Pero en el segundo tiempo, qué curioso, ¿no? Eugenio Pizzuto, que ha tenido una carrera de varias lesiones, de muchos traspasos, que parecía que era una de las grandes promesas del fútbol mexicano, y ahora tiene la oportunidad con Atlante, que ya estaba desde expansión. Pues los dos goles que lleva el equipo en este torneo los ha anotado Eugenio Pizzuto, que es un volante de contención.
11: ¿Sientes que

0: La división, no, sino está la sub-21, la 19, 17, 15, la femenil, la femenil 19, etcétera, y todo eso tuvo que hacer en 2 meses más o menos, 3, ponle. Creo que Miguel Herrera es un técnico hecho para el Atlante, va a batallar mucho el equipo, sí, llegó David Ospina esta semana pasada, todavía no jugó contra el América, se irá adaptando, y van a llegar otros 3 o 4 refuerzos, pero tampoco podemos pensar que va a llegar alguien como San Maximán, no, aguanta. Van a ser jugadores que se les faciliten los préstamos, que tengan contratos, como muchos de los que llegaron, que tienen contratos con sus anteriores equipos y que el Atlante paga una parte, etcétera. Y pues se tratará de que se forme una columna vertebral bastante competitiva.
1: Hay dos épocas del Atlante rico, ¿no? Cuando el Seguro Social los compra, en el 79-80, por allá, que se iban a Caviño, a Spencer, viene Gregor Lat. O sea, decías, ¿de dónde salió el Atlante? Era rico. ¿No? De IMSS. Exacto, del Seguro Social. No tenía dónde entrenar y de repente tuvo todo lo que quiso. La Volpe llegó al Atlante, que vino de campeón del mundo. En fin, ese fue un gran Atlante. El otro Atlante, me parece que, bueno, el que fue campeón, por supuesto, con Félix Fernández. Y luego vendrían épocas en las que José Antonio García escogía muy bien jugadores, a Luis Gabriel Rey, a Chamagol, a este tipo de jugadores, pero el Atlante, yo coincido, o sea, tiene un plantel en ese momento que afortunadamente ya no hay descenso, desafortunadamente. Exacto, para el Atlante me refiero, o sea, el Atlante creo que podría estar sufriendo, pero es normal, recién asciende, si no te refuerzas, pero para ellos el afortunadamente tiene que ver con que tienes la garantía.
0: El camino que dijo Félix hace que todavía sea más complicado, porque si hubieran conseguido el ascenso deportivamente,
1: claro,
0: no hubieran tenido la inversión que tuvieron que hacer para comprar una franquicia y seguramente se hubieran podido o reforzar diferente, o también el equipo que asciende deportivamente, pues entiendes que está en un nivel diferente, ¿no? Y que por eso es el que merece estar en la primera división. O sea, no es culpa del Atlante. El Atlante fue una víctima de las circunstancias.
1: Sin duda.
0: Y buscó de alguna manera el llegar a primera división, como ya sido.
1: Sobre lo mismo, perdón. ¿Se quedaron con jugadores del Mazatlán? O sea, entiendo que compraron el lugar o la franquicia, pero los del Mazatlán, sin olvidarnos de ellos.
0: Pero sí podían, quedarse.
2: Claro, que podían, pero tenían jugadores.
0: Con los salarios que tenían.
1: Sí.
0: ¿Sí? Y los salarios que tenían.
1: Pero no se quedó nadie de lo que era Mazatlán con Atlante.
0: No, hasta el momento. No, a ver, creo que la figura del equipo en este momento es Johan Julio, un ecuatoriano, que ustedes lo vieron pasar por Xolos, por Querétaro.
1: Ah, será Ospina, ¿no?
0: Bueno, Ospina también que acaba de llegar, pero de los que han jugado, está él y lo ha hecho las cosas excelentemente bien. Está, a ver, llega de Tigres tercero.
1: Ajá.
0: ¿No? El central. Viene Sánchez, que es un central también de Monterrey. Y se queda Nico Carrera, que venía de expansión. Este llega un paraguayo Clark, que es
1: el carril de izquierda.
0: El Hobbit. Está en el plantel, no ha tenido minutos, no sé, ni siquiera salió a la banca.
1: Es un gran homenaje el que le dan.
0: Jugadores que están muy buenos, como Luis Puente, por ejemplo, ¿no? Se lo fueron en Pachuca y Chivas también ha sufrido muchas lesiones, igual que Pizuano, pero tiene una muy buena oportunidad ahora.
1: Y de América. ¿Le sorprendió que América no se llevara los 3 puntos frente al Atlante?
3: Sí, y te da un claro mensaje que es evidente, necesitan refuerzos. Brian está lesionado, tiene un esguince, Sendejas no está, los mundialistas no han estado.
1: Malagón no está. ¿Cuánto le falta a Malagón?
3: Pues unos 2 o 3 meses. No, bueno, según el reporte de
1: Zidane,
3: sí. Le perdonan, la tarjeta.
1: ¿No?
3: Sí.
1: O sea, la mano.
3: Bien marcado, o sea, lo revisaron.
1: A ver, decía la gente, Katia, que fue el árbitro, fue a revisar en el VAR, porque uno ha jugado donde sale de su área y con el hombro, creo yo, o sea, el balón le pega.
2: Primero le pega en el muslo.
3: En el muslo y
2: le
3: pega en el hombro. El axila, ¿no?
2: O sea, no hay por ninguno de los dos.
3: La primera parecía que sí le había tocado en la mano fuera del área, porque eran como el portero tocó con la mano, pero fuera del área.
2: Se revisó.
3: A ver, Nico, al final América sí necesita gestionar fichajes, necesita un cambio de plantel, necesita que Almada cuente con materia prima. Uh-huh. Hoy se está viendo muy corto, Henry viene de un año y medio prácticamente lesionado.
1: Sí, pero también Almada
3: sabía. Sí,
1: pero lo de Henry sí es
3: pero el saber no.
1: Entiendo eso, pero ya ahorita entramos con el tema de Martín, pero cuando contratas a Guillermo Almada le dices, oye, esto es lo que hay, y aún así acepta.
3: Sí,
1: o sea, para ustedes hoy valdría que yo no me dijera, es que no tengo plantel.
2: No, pues
1: no, él aceptó.
3: Pero el América como tal, institucionalmente, y aparte de después del pasado reciente de del tricampeonato, no se puede permitir un plantel así. Porque se fue Fidalgo cuando ya no se podía suplir, digamos, el torneo pasado, que ya había arrancado, y entonces te das cuenta que era una pieza fundamental, que no llegó alguien a su lugar. Y así con muchos.
1: ¿Dávila se fue?
2: No, Dávila.
3: Todavía no
2: logra colocar, ¿no? Pero sí
1: tiene su goleador.
0: Hombre, o sea, Cota me parece un arquero
4: muy dado, pero no es

0: titular. Ramón Juárez y Vázquez en la central, pones a Cáceres en lugar de Vázquez, ok. Pero por la lateral derecha está de vuelta, Espinosa, que es un muy buen lateral.
1: Claro, pero ¿quién es el titular?
0: Pues Kevin Álvarez está jugando por izquierda ahora.
1: Es que a Kevin y al chiquito los conoce bien Almada, van a ser titulares siempre.
2: Y ahora recuperarlos hablando
0: más
2: de
0: arriba. Está el chiquito Sánchez, el elemento
3: práctico. De todos los seleccionados que decía Dani,
0: a los tres mundialistas,
3: claro.
0: No lo ponen, por supuesto que le van a dar.
3: Le van a ayudar y mucho.
0: Otra fuerza. Pero Violante está teniendo un gran arranque.
2: ¿Ustedes creen que con lo que tiene
0: torneo
2: América le puede competir a planteles como Cruz Azul, Toluca? No.
0: A ver, Rafael Vega es el que mueve.
1: Lo dije entre en serio y en broma. Esa es una pretemporada de tres jornadas con puntos de por medio. Irán a la League's Cup y en la fecha 4, 5, 6, acuérdense de mí, es cuando empezaremos a ver, claro, ya con otros refuerzos, qué trae cada quien.
3: Entiendo eso, pero los puntos que hagas, así que van a ser 9, van a valer.
2: Otro de los jugadores que no dimensionamos, que se retiró, que le dio muchísimo, es Jonathan Dos Santos.
3: Sí,
2: entonces se necesita a alguien también.
0: Está
2: en
0: jugando
2: posición,
0: este chico Ícaro, ¿no? Que estaba.
2: Pero Ícaro, necesitas a alguien. No puedes estar así.
0: No, de acuerdo, ¿eh?
3: Vamos a hacer una pausa. Regresamos para hablar también de Cruz Azul, ¿eh? Lo mencionaba ya Toño, lo de Cruz Azul y lo de Joel Wilkie. No podemos decir que había un proyecto alrededor de Joel Wilkie porque sería de
1: 8 ganados, 10 empatados.
3: No, Joel Wilkie llegó a ayudar en un momento complicado de la institución y ha dado resultados fantásticos. Ahora se tiene que sumar a ese proyecto, ¿no?
1: Sí. ¿Suerte o trabajo?
2: Trabajo.
0: Conocimiento.
2: No, pero sí, trabajo.
0: Conocimiento de, sobre todo de los
3: sí, jugadores. Pero porque lleva varios años.
0: Conocimiento
3: y trabajo puede ser.
2: Pero es
3: suerte, no creo.
2: Perspectiva. O sea, no importa el técnico que esté en Cruz Azul lleva jugando bien prácticamente 2 años.
3: Sí.
2: Desde Anselmo.
3: Y para eso es porque han fichado bien y hay un plantel bien. Vamos a una pausa y regresamos. Esto es Claro Sports en W.
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2: Vamos de regreso en Claro Sports, en W. Muchísimas gracias por estar con nosotros. Son las 3 de la tarde con 20 minutos. Y para hablar del tema de Isaac del Toro y lo histórica que fue su participación en el Tour de France, me da muchísimo gusto saludar a Bernardo de la Garza, que es presidente de la Federación Mexicana de Ciclismo. Aparte de ser colaborador nuestro, entonces por eso estuvo relativamente sencillo que nos tomara el Zoom, relativamente sencillo. De la Garza, qué gusto saludarte. Me imagino que emocionado como todos nosotros, porque por más que podíamos pronosticar una buena actuación de Isaac, fue espectacular lo que hizo en este Tour de France. ¿Cómo estás?
3: ¿Qué tal, Nico? Los saludo a todos con mucho gusto. Toñito, gracias por tus palabras. Me sumo al homenaje del señor Félix Fernández y Dani. Te mando un fuerte abrazo. Sí, gracias, la verdad es que sí, ¿no? Desde hace tiempo se sabía que Isaac del Toro iba a ser un ciclista especial, que nos iba a dar muchas alegrías, pero no estoy seguro que todos pronosticaran que fueran de este tamaño y fueran tan rápido, ¿no? A los 22 años, su debut en el Tour de Francia, ocupar el tercer lugar y ocupar el jersey blanco, no es cualquier cosa. La verdad es que todos estamos sumamente alegres, ¿no?, de lo que ha conseguido Isaac. Como tú lo decías adecuadamente, por méritos propios, ¿no?
4: Ver, qué gusto poder platicar contigo sobre el ciclismo que tanto te gusta y te apasiona. Si pudiéramos dimensionar y ayudarle a la gente que dimensione lo que hizo y que lo que logró Isaac del Toro, ¿con qué lo podrías comparar para que ellos entiendan qué representa?
3: Mira, yo creo que con las grandes actuaciones de Lorena Ochoa, quizá con el Cy Young de Fernando Valenzuela, o sea, sí creo que es una de las épicas del deporte mexicano, ¿no? Si bien México había tenido algunos logros importantes con campeonas del mundo como Nancy Contreras o la actual Yareli Acevedo en la pista, en el ciclismo, en la ruta, la verdad, nunca habíamos tenido un resultado de esta magnitud. Y bueno, es que es el Tour de Francia, ¿no? Porque el Torito había sido ya segundo lugar en el Giro de Italia y dice, bueno, ya fue segundo en una de las grandes etapas, es como si fueran los Grand Slams de tenis, y ya fue segundo lugar en uno de ellos, ahora es tercero, pero se celebra más este tercero por tratarse el Tour de Francia, que es la carrera más emblemática del ciclismo a nivel mundial y donde no falta nunca ni una sola figura de las que aspiran a levantar la mano como los mejores del mundo, ¿no? Yo creo que es una de las grandes hazañas del deporte mexicano, sin duda.
4: Y por otro lado, Ver, preguntarte qué falta estructuralmente o en qué se está trabajando para que tengamos más Isaac del Toro.
3: Bueno, como siempre, más Isaac del Toro, mi Dani, no lo sé si los haya, porque no los tiene España, no los tiene Bélgica, no los tiene Holanda, no los tiene nadie, ¿no? No es fácil encontrar atletas de ese talante, pero bueno, yo creo que el camino, se sabe cuál es el camino en el deporte, no es distinto el ciclismo al resto de los deportes, ¿no? La masificación, la detección, la ciencia aplicada al deporte, los mejores entrenadores y el fogueo, la cosa es la ejecución. La cosa es la ejecución para poder masificar adecuadamente el ciclismo, para poder detectar a los jóvenes. Y en eso, porque yo sé que somos un país muy futbolizado, en eso se parece al fútbol, ¿no? El ciclismo está en Europa. El ciclismo está en Europa, igual que está el fútbol en Europa. Y si queremos competir con los grandes atletas y las grandes naciones del ciclismo, tenemos que estar allá. Entonces, todos los esfuerzos que se hacen desde la vía privada, la vía pública y la vía de la propia federación para tener jóvenes mexicanos corriendo en equipos europeos, que todas las semanas hay carreras cuando son juveniles, cuando son cadetes, ahí es donde yo creo que hay que estar para que los grandes equipos los volteen a ver, como voltearon en su caso a ver a Isaac en su momento el UAE, como volteó a ver el Sauda, la Oda, a Saiz Cisneros, que está militando en ese equipo, los voltean a ver y los puedan reclutar para sus equipos, a estos equipos que son los mejores del mundo, y solo estando en ellos es que vas a poder tener estos resultados,
2: ¿no? Bernardo, también te saludo con gusto, te mando un abrazote. Oye, quizá la referencia más cercana a lo que está haciendo Isaac del Toro y a lo que hizo en el Tour de Francia fue Raúl Alcalá, 1990, por allá. ¿Existe una comparación entre ellos? ¿Se puede establecer una comparación o qué diferencias hay entre estos dos grandes ciclistas?
3: No, yo creo que cada uno tuvo su momento, ¿no? Sí, Raúl también alcanzó a ganar algunas etapas del Tour de Francia, sí, también ganó ese jersey blanco. Yo creo que pues a nadie le gustan muchas veces las comparaciones, pero bueno, lo que ha hecho Isaac a sus 22 años, insisto, ¿no? El podio que nunca habíamos tenido en las grandes vueltas, él ya tiene dos podios de esos, ya tiene también su jersey blanco, ya ganó etapas también en el Giro y en el Tour. Fue el quinto lugar en la contrarreloj en el Mundial de Ruanda, fue séptimo lugar en la ruta en el Mundial de Ruanda. O sea, lo que ha hecho Isaac del Toro, la verdad, hace que todos los demás logros que no han sido menores palidezcan, ¿no? Frente a lo que está logrando Isaac. O sea, sí es sin duda el ciclista más importante que ha tenido México en la historia. y es a la vez también pues el gran motor, a lo que refería Dani también, pues es el gran motor a que haya más ciclistas de alto nivel en México, ¿no? Hoy es una figura aspiracional de tal tamaño que sin duda alguna es el gran motor y a la vez la gran responsabilidad que tenemos los involucrados en el ciclismo de aprovechar ese gran motor para tratar de impulsar a futuros atletas y futuras generaciones a que tengamos muchos atletas compitiendo en el Tour de Francia. Si no son Isaac del Toro, es muy difícil, insisto, un atleta de ese nivel. Sí que sean atletas que nos estén dando alegrías y que no compitamos solamente con un mexicano en las grandes vueltas, ¿no? Sino que tengamos, como en algún momento lo llegó a tener Colombia, 7, 8, 9 mexicanos compitiendo en las grandes vueltas, ¿no?
2: Bernardo, te mando un saludo y te preguntaría, en tu calidad de presidente de la Federación de Ciclismo, ¿qué vas a hacer para aprovechar este boom, todo lo que está generando? ¿Qué vas a hacer? ¿Qué planes tienes? ¿Qué competencias? ¿Qué nuevas? Me acuerdo en los 80s, 90s, 2000s incluso, que había la Vuelta a México, la ruta, y entonces por toda la República, y se televisaba, y la gente sabía quién iba arriba, quién iba abajo, las etapas. ¿Qué viene como presidente de la Federación de Ciclismo para aprovechar lo que está haciendo Isaac?
3: Bueno, en cuanto a grandes eventos se refiere, Toñito, sí estamos trabajando fuerte para tratar que 2027 regrese la Ruta México, la Vuelta a México, como se le va a llamar esta competencia. Hemos platicado con equipos World Tour, entre ellos con el UAE, para acomodarlo en la fecha en donde habría mayor probabilidad de que contáramos con sus grandes estrellas, entre ellos, por supuesto, Isaac del Toro, que es el que haría que esta Vuelta a México fuera realmente algo inolvidable. Estamos tratando de armar ese calendario. También el año que viene, en enero, tendremos el Campeonato Nacional, también una fecha en la que esperamos que se preste para quizá que esté presente también en ese campeonato nacional, que estaría cerca en cuanto a su realización de la Vuelta a México. Entonces, en cuanto a grandes eventos, sí estamos trabajando en ese sentido, que tú también lo mencionabas en la introducción. Creo que sería un evento muy importante para el ciclismo mexicano. Pero bueno, abajo de eso, hay que recuperar mucho el calendario de las carreras de cadetes y juniors, insisto, para detectar esos ciclistas y poder ponerlos ante los ojos de los equipos europeos. Hoy está el proyecto de Monex, por supuesto, y también nosotros tenemos becados a 2 atletas en España que están dando buenos resultados. Esperemos que esas puertas que se empiezan a abrir pues den frutos, ¿no? Y podamos tener a más mexicanos en los mejores equipos. Pero bueno, estamos trabajando muy duro para la Vuelta a México en enero. Todavía nos falta, honestamente, atar un par de nudos por ahí, de cabos, pero ojalá lo logremos, ¿no? Sí estamos contra el tiempo, pero con la idea y con la prioridad de concretar ese proyecto.
2: Vas a ver que así será, Bernardo. Gracias por tu tiempo, te mandamos un abrazo y nos vemos por aquí pronto.
3: Gracias a ustedes, y que la producción no regañe tanto a los invitados, ¿eh? Yo porque soy colaborador.
2: Ah, sí.
3: Yo mejor que colaborador que invitado. Pero bueno, muchas gracias. Mando un abrazo a todos.
2: Gracias, Bernardo de la Garza.
4: La dejo un recadito.
2: Se le han de haber dicho.
4: No sé. ¿Qué?
5: Pregúntale al productor.
4: Pau, ¿qué le dijiste?
5: ¿Acceso directo a él?
2: Qué susto. Claro.
5: nada. ¿Al productor o a la productora?
2: Yo creo que nada. Yo creo que está exagerando, Bernardo.
6: ¿Quién mejor que él? O sea, si Bernardo no fuera colaborador, es un gran amigo, pero lo hubieran buscado igual.
2: Sí, por supuesto.
6: Lo hubieran buscado igual porque él está a cargo de un deporte que en ese momento, yo repito, tienes que aprovechar cuando hay este tipo de situaciones, como pasó con Lorena, con el golf, como pasó con Ana Gabriela,
2: con Checo, con la Fórmula 1.
6: O sea, son garbanzos de libra que de repente nos gustaría que no fuera eso y que te acordaras no de uno o de dos nombres, sino de ahí empezó todo. El taekwondo empezó también cuando alguien ganó una medalla y no había en Olímpicos taekwondo y había competencias y después se generó una situación igual. Igual pasó con el boxeo, con los clavados. Entonces, ojalá y está en buenas manos. Está en buenas manos el ciclismo, me refiero.
2: Vamos a escuchar a Isaac del Toro.
6: Claro.
2: Habló Isaac del Toro después de un Tour de France que fue espectacular. Bueno, mientras escuchamos las palabras de Isaac del Toro, revisamos la clasificación en donde, como lo mencionábamos, termina en tercer lugar, se mete al podio, lo cual es histórico y tiene un valor tremendo porque aparte de ser el joven con mejor resultado, pues está compitiendo con los mejores.
6: Toda proporción guardada, cuando veíamos a Verstappen y a Checo en el mismo equipo, la llegada de 1 y 3... abrazados, ¿no? O sea, sabiendo que se ayudaron, bueno.
4: Es que está Pogacar, que es claro, el campeón, es
6: del
4: también
6: mismo equipo de
4: del
6: Isaac,
4: mismo
6: claro,
4: equipo sí, que
2: se ha y que al final le sacó 9:42.
5: Claro, ah, pero llegan juntos en la última etapa, ¿no?
4: Pero caballos, para que dimensionamos, el compañero Pogacar es también en 2020 el joven, ¿no? Del Tour de Francia que gana en esa ocasión, se convierte también en un compañero que le ayuda, ¿no? A Isaac del Toro.
2: Vamos con las palabras de el Torito.
7: Es una bonita coincidencia, ¿no? A lo largo de mi vida me han llevado muchas oportunidades que he tenido la posibilidad de aprovecharlas y de estar preparado al final sé que soy una persona privilegiada y personas como Tadej me han querido poner en lugares muy bonitos y simplemente he tenido que prepararme lo suficiente mental y físicamente para afrontar las cosas. Entonces creo que sí es un parteaguas otra vez en mi vida y lo tomaré con responsabilidad y trataré de hacer mi mejor versión.
2: Las palabras de Isaac del Toro, que aparte da gusto escucharlo porque él sabe que su carrera apenas empieza, por más que está
8: años y la madurez que
2: está consiguiendo grandes cosas, pero sabe que el camino todavía es largo y puede conseguir todavía muchísimas más cosas.
4: Pero está en el lugar correcto, en el equipo correcto y con los compañeros adecuados. Y eso es vital, lo decía Bernardo, creo que el tener ese apoyo ha hecho que Isaac se exponencialice aún más.
2: De acuerdo. Son las 3 de la tarde con 30 minutos, hacemos una pausa y regresamos. Todavía hay mucho más, esto es Claro Sports en W. Pausa, volvemos.
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1: América Femenil venció a Tigres desde los 11 pasos para coronarse como campeón de campeonas. Tras empatar a uno en el tiempo regular, Itzel Velasco atajó dos penales para encaminar a las Águilas a su tercer título en fila, luego de conquistar el Clausura 2026 y la W CONCACAF Champions Cup. Carlos Beltrán, Andrew Jones y Jeff Kent fueron inducidos al Salón de la Fama del Béisbol en Cooperstown. Beltrán se convirtió en el sexto puertorriqueño en ingresar al recinto. Jones hizo historia como el primer jugador de Curazao en ser exaltado, y Kent ingresó como apenas el 22º intermedista en el Salón de la Inmortalidad. Lando Norris ganó el Gran Premio de Hungría para sumar su primera victoria de la temporada. Max Verstappen fue segundo y Kimi Antonelli tercero, mientras que Charles Leclerc y Lewis Hamilton completaron el top 5. El mexicano Sergio Pérez abandonó la carrera por problemas con la suspensión de su Cadillac. El regiomontano Noel León se adjudicó el triunfo en la carrera principal del Gran Premio de Hungría de la Fórmula 2. Esta es su tercera victoria de la temporada, pero su primera en una cita dominical.
2: Estamos de regreso en Claro Sports en W, y recordar que transmitimos los Juegos Centroamericanos y del Caribe Santo Domingo 2026 del 24 de julio al 8 de agosto. 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Félix apuntó todo.
3: Te voy a pedir el papelito.
4: Todas las semanas.
3: De hecho, te voy a pedir el papelito. Ya no me da tiempo de anotar.
4: Ya lo anotes, pero ahí está.
2: Si necesitas algo, ahí está.
4: Puedes bajar la app también. Vámonos. De las mejores.
3: Vámonos.
2: ¿Y aquí?
3: ¿Compras en Walmart?
4: Claro, todas las semanas.
2: Precios bajos.
3: No, ya veo.
2: Siempre.
4: Ay. Los martes es buen día.
2: Félix. Bueno.
3: Gracias por el tip.
2: 55 54 02 28 44, arroba Claro Sports, arroba W Radio México, arroba Deportes W Radio. Vamos a hacer un acto de honestidad.
4: Siempre. ¿Cómo crees? Se nos está diciendo.
3: ¿Cuál es tu acto de honestidad? ¿Te vas a confesar de algo?
2: Cuando llegó Joel Wiki a la dirección técnica de Cruz Azul, ¿quién hubiera pensado que en menos de un año, que es lo que lleva al frente? ¿Cuánto lleva?
4: Nada.
2: Menos de seis meses.
4: Dos meses.
2: Menos de seis meses.
4: Dos meses. Se fue una jornada antes
2: de la liguilla.
3: 6 de abril fue
4: la
3: su primer partido.
4: Regular.
3: 26 de abril.
2: Menos de seis meses. Sí,
5: y un mes no hubo por el Mundial, no sé qué.
2: Ya tiene dos títulos.
5: Está invicto.
2: Está invicto. Un porcentaje de victorias increíble. ¿Quién hubiera dicho?
5: Nadie. A ver, nadie. Todos pensamos que primero había sido un error el momento y corrieron al Arcamón. Eso fue lo primero que dijimos todos. ¿Cómo otra vez Cruz Azul va a ser la misma?
2: ¿Qué?
5: De no tener. Luego le dicen, si gana, se queda. Si no, no se queda.
2: Si me permites, sí. Toño, interrumpirte. El éxito de Joel Wiki no quita que a lo mejor fue un error el quitar al Arcamón.
5: Claro, por eso te digo, pero lo
2: o sea, ha salido bien lo de Wiki, por supuesto que ha salido bien. Pero sí creo que con el Arcamón fueron injustos.
5: La primera reacción de todo mundo fue otra vez y tenía que ser Cruz Azul. Esa es la verdad. Uh-huh. ¿Por qué? Porque lo de Anselmi, que se les fue o lo que no, Vicente, que hizo bien las cosas, pero no lo ratificaban, les dio un título y al final le dicen, no va con lo de nosotros. Y luego viene el Arcamón y en el momento que le vas a meter a Liguilla, que ganaste el trofeo como el mejor equipo del año y todo, le dices, ya te vas, dices, otra vez Cruz Azul está tirando. Cruz Azul, el equipo nómada, el equipo que no tiene estadio, el equipo que le pasa todo, que ya no estuvo en Ciudad Universitaria, que se fueron a Puebla, que, en fin, y resulta que Wiki, que parecía un bombero o fue un bombero, termina siendo campeón, ganando la Pumas en su casa, o la casa de los dos en algún momento, y fue la primera gran sorpresa. Lo de este partido, el del fin de semana, que le gana a Toluca, te dice que tiene un gran plantel y que está por encima del proyecto de los técnicos. O sea, aquí no es el proyecto del técnico que forma el equipo. Aquí el equipo es al que se adapta al técnico. Y ahí darle su mérito a Iván Alonso. Porque Iván Alonso, que llegó, que había la duda que con lo que había pasado en Pachuca y cómo Cruz Azul ahora lo llevaba, junto con Vicente Sánchez, y ahí están los números para la gente de radio.
2: 10 partidos dirigidos.
5: 10 partidos, 8 victorias, 2 empates. O sea, no ha perdido y tiene ya 2 títulos. Nico, a tu pregunta, la respuesta mía fue muy larga, fue absolutamente nadie iba a pensar que Wiki en 3 meses ya pertenece a la historia del Cruz Azul, como Nacho Trelles, como Raúl Cárdenas, o sea, campeón de liga y campeón de campeones.
6: Ha habido técnicos por montones en Cruz Azul que no han sido capaces de ganar un título. No, Wiki, Romano, ya tiene 2.
5: Tomás Boy.
4: No, la lista es larguísima.
6: Ya tiene 2.
4: 27 años de técnicos. ¿Desfilaron cuántos técnicos en Cruz Azul los últimos
5: 20? Raúl Gutiérrez, el Tuca Ferretti.
4: Juan Reynoso.
2: Los 23 que
5: Siboldi.
2: Que no fueron campeones, pues. No, los 23 que no lograron el campeonato. Ahí, cuánto.
5: O sea, hablas de
2: la inversión.
5: Desde el título de Tena en 97 hasta Juan Reynoso, ¿cuántos años pasaron? Y ahora de Juan Reynoso más corto a otra liga con Wiki.
2: No, no, desde luego,
4: por donde nadie lo
2: porque,
4: veíamos,
2: porque
4: lo
2: de Arcamón, recordemos que tenía 9 partidos sin ganar.
4: Sí, pero también
2: por
4: ahí.
2: Eso que, sí, de acuerdo.
4: La historia, claro, se contará algún día de esos 9 partidos que no se ganaron.
6: Porque también el equipo cambió radicalmente
4: de la
6: cuando
4: noche
6: llegó
4: a la
6: Wiki. Y no sé si solo porque llegó Wiki.
4: Sí, es un proyecto que se ha trabajado muy bien desde Anselmi.
2: No cambió radicalmente.
4: Desde que llegó,
2: no, ordenó las piezas y las puso en el lugar donde
6: porque,
2: no funcionaba.
6: Perdón, Félix, pero no es como que antes con Larcamón jugaran mal. Sí hay un antes y un después en la era de Larcamón. Ese equipo llegó a jugar muy bien al fútbol.
4: Perdieron
6: ese
4: el equipo, primer partido con Larcamón, que fue contra León, y de ahí llegaba una Cedillidi y hablabas que Cruz Azul estaba invicto.
6: Estaba invicto.
4: Y de repente luego pasa la interna, que empiezan a perder Conca Champions y Liga.
2: Estoy de acuerdo con lo que me digan, y parecía totalmente ilógico, y más bien te daba a entender como, bueno, hacen el cambio en la última jornada, pues para ver lo que puedan obtener.
6: Yo creo que por ahí
2: era como de no pensando en que van
6: con, con Larcamón, entendía la directiva que ya no iba a pasar nada, y prefirieron arriesgarse y decir, vamos a ver si con, ¿y qué creen? ¿Qué pasó?
2: Suceda lo que sucede en la liga, no importa, se queda Wiki después.
6: No, eso sí creo que se decidió.
2: Razón, tienes toda la razón. No, que se termine la liguilla.
6: Y vemos.
4: Y vemos. Porque con Vicente Sánchez.
2: La liguilla Wiki y vemos.
6: O sea, yo creo que trajeron a Wiki y empezaron a buscar técnico.
4: Sí.
6: Y de repente.
2: De acuerdo.
6: Dijeron, oye, pues aquí están funcionando las cosas, es que ya ni me muevas.
4: Quiero decir una cosa, algo que fue fundamental fue la historia de Vicente Sánchez, porque cuando Vicente Sánchez se fue campeón fue muy criticado, pero siempre deambuló ahí Vicente diciendo si me quedo o no me quedo, y nunca se ratificó.
6: Nunca.
4: Y a todos nos sorprendió.
6: Pero con Joel Wiki también fue.
4: Trabajo.
6: Sí.
4: No, con Joel
6: fueron
4: Wiki
6: más claros.
5: Lo dijo el presidente, le dijo.
6: Si es campeón, se queda.
4: Tal cual. Y entonces es campeón.
6: Que habría que ver si es injusto o no el salir y decirlo así, pero al final lo dijo,
4: injusto,
6: se quedó.
4: Cualquier trabajo, oye, si llegas a esta meta
6: te quedas.
4: No, en cualquier trabajo.
6: Y consiguió la meta,
4: la
6: se quedó. Y ahora ya consigue el campeón de campeones ante un equipazo, porque Toluca no es cualquier
2: desde
6: equipo.
2: Luego,
6: y ese técnico, campeón de campeones, tiene mucho mérito, porque para jugar ese partido
4: tenías que ser campeón.
6: Entonces ya podemos decir que Joel consiguió jugar ese partido y lo ganó.
2: Sí, sí.
6: Y ahora viene un torneo en donde, con todo lo que ya describió perfectamente bien Toño Moreno, de que puede ser una pretemporada con puntos o no, yo no creo que sea una pretemporada, al final es la temporada y cada punto cuenta exactamente lo mismo.
4: Y faltó otra cosa en el calendario de Toño. Recordemos que la Leagues Cup se juega en dos
6: fases,
4: periodos, entonces son 2 pausas de la Leagues Cup, bueno, se la van a meter.
2: Pero es como una fecha FIFA la pelea primera.
5: Haz de cuenta.
2: Es como una fecha FIFA. ¿Tabes?
5: Juegan 3 partidos.
2: Sí, un mes, sí, como era antes. Regreso a contestarte, joven. ¿Cuáles son los cambios que hizo realmente? O sea, puso ayer a Jeremy Márquez de lateral derecho o carrilero derecho.
6: El equipo jugó diferente.
2: Espérate, pero porque puso a jugadores donde mejor rendían. Lo de Jeremy Márquez no lo veía venir nadie, ¿no?
5: Rotondi.
2: Volante de contención. Y el tipo es hasta goleador ahora. A Rotondi lo puso en su posición, que es más arriba.
5: La natural, exactamente.
2: Puso a Omar Campos,
4: Campos
2: jugaba por derecha, de zurdo, lo puso por izquierda.
4: ¿A quiénes trajo el Arcamón de Necaxa?
2: A Paradela y a Palavecino.
4: Entonces, son dos pilares del equipo de Wiki.
5: Hay un hombre clave.
4: No,
2: de acuerdo, pero reordenó estos mismos jugadores que tenían, los reordenó. Y pues los tipos tienen otro rendimiento.
5: Hay un hombre clave, Charly Rodríguez. No se fue a la selección.
2: Sí.
5: Charly Rodríguez, para eliminar al Atlas, a Chivas y a Pumas y ser campeón.
6: Lo que estás queriendo decir, Toño.
5: No, que de la mano de un plantel que no lo descobijaron tanto. O sea, creo que sin Charly Rodríguez.
6: ¿Hubiera sido otra historia?
5: Sí, la liguilla para Wiki contra el Atlas.
6: Si Aguirre hubiera convocado a Charly Rodríguez.
4: No.
5: A lo mejor.
2: ¿Quién sabe?
5: Una pieza importantísima.
4: ¿Por qué, Javier? No, porque cuando lo han llamado a selección.
5: No, bueno, por eso, pero.
6: No, pero se lo hubiera quitado a Cruz Azul.
5: Como una revancha para Charly Rodríguez quedar. En el Cruz Azul, le ayudó muchísimo a Cruz Azul a conseguir, ahora incluso ya tuvieron a Eric Lira el partido
4: Eric
5: este fin de semana, ¿no? Pero me refiero, Charly Rodríguez también fue un jugador.
6: ¿Y Eric Lira qué?
5: Estuvo.
4: No, porque Eric Lira no estuvo.
6: No, pero.
4: Porque estuvo,
2: pero Juan Mauri García.
6: No sé, lo sé, pero ¿qué va a pasar,
2: revelación?
6: Por ejemplo?
5: Ah, se va a ir,
4: bueno,
5: ¿no?
4: Pues debería de.
6: Porque
4: que se
6: si se queda, todavía el plantel de Cruz Azul
5: es más fuerte,
6: es mejor. O sea, hoy Cruz Azul es el rival a vencer. Y si se queda Eric Lira, más.
4: Chivas está interesante.
5: Chivas, que pensábamos que se iba a descobijar y resulta
6: Chivas
5: que...
6: ¿Chivas o Cruz Azul es el rival a vencer?
4: Cruz Azul.
3: Cualquiera de los dos, ¿no?
5: ¿Tu candidato a campeón hoy es?
4: Cruz Azul.
6: O sea, si hubiera que poner unos pesitos ahí, ¿a quién se
4: ¿A ti que te gusta apostar?
3: Pero me gusta apostar simbólico y así le entras.
4: Ah, yo no apuesto.
5: Pero bueno, ¿quién es tu candidato a campeón
6: Chivas.
5: Hoy?
6: Chivas.
5: Chivas. ¿Chivas? Yo Cruz Azul.
4: Yo también Cruz Azul.
6: Yo creo que Cruz Azul es el mix.
5: No olvidemos a Toluca, ¿eh? Ojo, porque estamos
4: hablando de dos. Yo lo veo, no, a la baja.
5: ¿Ah, sí?
4: A ver, tiene un gran plantel, pero por ejemplo, el fin de semana en el campeón de campeones.
5: ¿Dónde está Paulinho?
4: Sí, vi. Paulinho le ha afectado
6: mucho. ¿Sí viste muy superior a Cruz Azul?
4: Sí, sobre todo en el segundo tiempo. Y lo estoy viendo como América después del tricampeonato. Ese bajón, ese rendimiento deportivo lo estoy viendo en Toluca.
6: ¿Qué es normal?
4: Normal. Pero no sé si eso va a continuar o si se va a seguir trabajando para revertir esa situación. Puede pasar.
6: De acuerdo. Ok. ¿Tú ves a Chivas mejor que Cruz Azul?
5: Sí, venga.
3: Chivas por Jordán Carrillo.
4: Lo que llama la atención
3: que ustedes siguen llorando, aunque...
5: Le va a hacer falta a Pumas. Si Pumas ya no aprovechó lo que fue el torneo pasado, difícilmente va a llegar eso.
4: Lo increíble es que no ponemos a Monterrey sobre la mesa. Una vez.
3: No, pues espera. Vas a poner.
4: Pues porque sigue gastando dinero, porque está Matías.
3: Ah, caray, ¿cómo fue el torneo pasado? ¿Cómo empezó este? Pésimo. ¿Cómo le fue esta jornada?
4: Pésimo.
3: Entonces, ¿por qué lo pones?
4: Pues porque sigue gastando dinero.
3: Que se lo gane, Daniela.
5: Espérense la fecha 4, 5, 6.
4: 7, 8, 9, 10.
6: ¿Por qué? No, pues a eso nos esperamos a la liguilla, si quieres.
5: A la
6: liguilla, Toño.
5: A la segunda rebanada del paseo.
6: Ya ni veamos nada y en la liguilla vemos.
5: Es que a los equipos.
4: Perdón,
5: te lo dice cualquier técnico. A mi equipo, califícamelo por hoy de la fecha 5 o 6. Tienen toda la razón.
6: Sí, pero este torneo aparte es diferente porque ahí está el XCOM y. En fin. Vamos con José Luis Mendoza. Está cubriendo el premundial.
5: Quiere volar.
4: Ya no hay volar.
5: José Luis Mendoza, digo, quiere volar.
4: Está solito ahí en la explanada.
3: Pobre José Luis, está volando y por todos lados.
6: José Luis,
4: de todos los
6: rifándosela todo el mundial, en la nota.
5: Trabajazo.
6: Y nada más lo identificas
5: no,
6: así.
5: No, pero vale y él.
4: Val volaba en el Zócalo también.
5: Ahí mira, el aire lo va a hacer volar.
4: Hoy vuela el pelo.
6: José Luis, perdón por por los comentarios.
5: Se le reconoce muchísimo, gran chamba de José Luis.
6: Y aparte ya no hay la gente que te haga volar, José.
4: No, ya.
6: Le apagaron el micrófono del sur.
7: Los vuelos por el Ángel de la Independencia, estamos un poco más tranquilitos, pero el objetivo sigue siendo el mismo, ver que la selección mexicana trascienda, que llegue a buen puerto y que la afición, por supuesto, esté contenta. Los saludo con mucho gusto desde el Estadio Cuauhtémoc, listos para el segundo partido precisamente de la selección mexicana sub-20 de Alex Diego, que se enfrentará esta noche a las 8 de la noche a su similar de Costa Rica, después de obtener una victoria de 3-0 ante Antigua y Barbuda en su debut. Todo esto con mira a ser de los mejores equipos, a seguir avanzando y conseguir no solo uno de los 4 boletos a la Copa del Mundo de dicha categoría, sino el ansiado boleto para los Juegos Olímpicos de Los Ángeles 2028.
6: Sí, no podemos dejar de mencionarlo. México tiene que ganar el boleto para los Juegos Olímpicos de Los Ángeles porque para París no lo consiguió. Entonces, toma una relevancia muy importante.
4: Tiene la ventaja que puede ser subcampeón y obtener boletos si
6: depende.
4: Es Estados Unidos.
6: Exacto. Estados Unidos, pero si te topas con Estados Unidos antes...
4: No queremos.
6: Ya ahí se puede complicar la cosa, evidentemente, ¿no? Pero, José, ¿tú cómo sientes a esta selección mexicana? Hoy creo que va a ser un reto diferente, ¿no?
7: La realidad es que terminó con bastantes sensaciones positivas el encuentro pasado. Sin embargo, Alex Diego también nos comentaba que podían haber sacado una diferencia mayor. La realidad es que el equipo fue uno en el primer tiempo y otro completamente diferente en el segundo. Se le veía incluso molesto debido a que había muchas imprecisiones, pases de rutinas que no se completaban. Así es que esperan corregir esto sabiendo que Costa Rica será un rival de más exigencia. Costa Rica, que también sufrió, pero ganó su primer partido ante Guatemala por la mínima diferencia. Así es que en torneos tan cortos es vital, es muy importante la cantidad de goles que puedas meter para hacerte de este liderato de grupo. Cabe recordar que para que México asista a la Copa del Mundo de su categoría, sub-20, tiene que quedar entre los 4 semifinalistas. Con eso se podría decir que es suficiente, sin embargo, como ya lo han dicho ustedes, necesita ser campeón o por lo menos subcampeón ante Estados Unidos si es que quiere acceder a los Juegos Olímpicos. Para ello, Alex Diego está consciente de que tienen mucho que mejorar. El torneo va a empezar mostrando, pero buenas sensaciones, sobre todo en lo individual, que tiene esta selección mexicana.
5: José Luis, recordarle a la gente, bueno, Camberos jugó muy bien, por ejemplo, el primer partido, todos los goles en el primer tiempo, participó también en otros, pero recordarle a la gente que otra ventaja para México es que este torneo concluye también en México, pero en el Estadio Azteca, ¿no? Se jugarían ahí semifinales y final.
7: Correcto, Toño, te saludo con mucho gusto. El caso de Camberos y también de destacar a Santiago Sandoval, muy buenas sensaciones, las del número 10 de la selección mexicana, bastante humilde, por cierto, como persona, firmando autógrafos, platicamos con su mamá incluso y nos dice que sus aspiraciones son muy altas. En cuanto a lo que comentas, es verdad, el torneo se jugará aquí en Puebla hasta la fase de cuartos de final, posteriormente semifinal y una eventual final se jugarán en el Estadio Azteca, en el Coloso de Santa Úrsula.
6: Oye, José Luis, también te saludo con gusto. ¿Quién de estas selecciones es el que más llama la atención al público, el más mediático, digamos, ¿no? Ya mencionaste a Hugo Camberos, está el Negrito Sandoval, está Inda, también otro jugador de Chivas. ¿Quiénes son los más reconocidos?
7: Fíjate, te saludo también con mucho gusto, mi estimado. Son justamente estos dos nombres los que más destaca, y es que, a ver, son los jugadores que también más actividad han tenido con el primer equipo de las Chivas Rayadas del Guadalajara, ¿no? Por ejemplo, Sandoval, más de 1500 minutos en primera división, tiene 6 goles con el Rebaño Sagrado. Camberos, ya lo conocían también del proceso anterior, asistió al Mundial Sub-20. Estos son los dos nombres más reconocidos. Sin embargo, destacar, por ejemplo, a un Enrique Simeone, que es un México-brasileño, que nació en Río de Janeiro, que actualmente ya debutó con los Tigres, por supuesto Diego Reyes, canterano americanista, que juega para el Flamengo actualmente. Son nombres que evidentemente la afición no puede conocer del todo, pero que irá reconociendo sin duda alguna, haciéndose un lugar en este equipo. Pero retomando la pregunta, sin duda Camberos y Sandoval son de los más aclamados, no solo por la afición rojiblanca, sino por la afición mexicana en general.
6: José, gracias por este enlace, te mandamos un abrazo y que siga la gran cobertura.
7: Gracias, compañeros, seguimos el pendiente.
6: Gracias a José Luis Mendoza, en vivo y en directo desde Puebla, cubriendo a la selección mexicana de fútbol, los partidos del día de hoy, Antigua y Barbuda contra Guatemala y Costa Rica contra México, a las 5 de la tarde y 8 de la noche. El Mundial y los Juegos Olímpicos. Pues
3: muy importante.
6: Muy, pero muy importante. Dani, Toñito, Félix, gracias, gracias por estar con nosotros. Si arrancamos la semana en Claro Sports en W, quédense en la radio, quédense en W, está listo ya en FM, en la estaca de Gray con la corneta en AM Playbook y a las 8 de la noche, recordar, haz en W. Gracias por estar con nosotros, vámonos, que la pasen bien.
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8: El presidente de la Asociación Ganadera de Puerto Vallarta, Antonio Arreola Pérez, aseguró que la carne de res es segura para el consumo al cumplir con revisiones sanitarias. En Ixtapa se realizó una auditoría local de género para detectar los retos que enfrentan las mujeres en su movilidad diaria. Autoridades de Jalisco pidieron a los hoteles de Puerto Vallarta reforzar las medidas preventivas para evitar incidentes con cocodrilos e informar a los visitantes sobre las zonas de riesgo.
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4 de la tarde, ya con 8 minutos. Yo sé que tengo voz de hombre. Me queda claro. Mi buen Matías, en los controles operativos anda enamorado. Le fue muy bien el fin de semana. Amigo Mau, ya regresamos. Ya. Me rehusaba regresar de mis días de vacaciones, pero el señor Alejandro también quiere irse de vacaciones, entonces mejor regresa, urge. Aquí andamos, ya listos nosotros, a través del 90.3. Yo soy Jessica Sánchez, transmitiendo completamente en vivo en W Radio, a través de W Contigo. Muy buenas tardes, ¿cómo están? Bienvenidos en este delicioso lunes, arrancando la semana, ya 27 de julio. Oigan, ya nos vamos a acabar otro mes más. ¿Cómo? Así de fácil y de rápido se está yendo el 2026. No sé ustedes.

muchas cosas que hacer. Y a veces creemos que no nos va a alcanzar el tiempo, entonces hay que empezar a activarnos y hacer aquello que quieres lograr en este 2026, porque nos quedan menos de 6 meses para hacerlo. Pónganse en contacto, 322-107-8625, 322-107-8625. Yo soy Jessica Sánchez y de esta manera arrancamos. Esto es W Contigo Sur.

a través del 90.3. Yo soy Jessica Sánchez. Muy buenas tardes, tengan todos ustedes. Bienvenidos sean a través de W Radio en W Contigo. Vamos arrancando la semana, entonces vamos a resetearnos. Ya lo saben, aquí todo el tiempo queremos renovarnos mentalmente porque luego de repente agarra uno de esos hábitos que empiezan como a trabarte, te empiezan a hacer que desistas de tus propósitos, que no evoluciones, que no avances. Y la neta, lo decíamos al principio del programa, a estas alturas de la vida ya no estamos para eso, señores. El día de hoy vamos a platicarte de 5 hábitos tóxicos que te roban la felicidad. ¿Cuántos de nosotros nos ha pasado? Los hábitos que tenemos nos definen. Fíjate, todos a lo largo de los años hemos ido adquiriendo hábitos. Algunos buenos, otros no tanto. Ya sea que estos te definan para bien o para mal. Pues no son no solo pueden ejercer como una estrategia que nos ayudan a superar obstáculos, sino que también pueden ser como aquella manzana envenenada que, a pesar de tener un apetecible aspecto, guardaba en su interior una trampa. Todos los hábitos nos definen. ¿Qué tipo de hábitos tienes en la actualidad? Por lo tanto, a pesar de que muchos de nuestros hábitos nos permiten optimizar nuestros esfuerzos y se consideran como saludables, existen otros muchos que resultan tóxicos para nuestra salud y la vida misma, impidiéndonos ser felices. Incluso, puede que hábitos que consideras relativamente buenos no sean tanto, o que ni siquiera seas consciente de las consecuencias de un repetido hábito en tu vida. El día de hoy queremos hablar de 5 hábitos que son muy tóxicos y que pueden estar impidiendo tu felicidad. Vamos a reflexionar sobre ellos y me dices si te identificas o no con alguno. Ve haciendo tu listita de hábitos. A ver, compártemela por WhatsApp. 322-107-8625. ¿Qué hábitos tienes? Y vamos a ver si dentro de esos a lo mejor se encuentra uno tóxico y ni cuenta te has dado. Yo soy Jessica Sánchez. Comunícate. 322-107-8625. Esto es W Contigo. Suele.

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Las 4 de la tarde ya con 32 minutos. 4 de la tarde con 32 minutos a través del 90.3. Comunícate a 322-107-8625. Adquirir desde jóvenes hábitos, ya sean buenos o no tanto, tiene gran importancia. Es la importancia absoluta, porque estos hábitos se van a quedar a lo largo de tu vida. Muchos de ellos posiblemente jamás los vas a dejar. Entonces, la pregunta es, ¿cuáles hábitos son los que has adquirido en estos últimos años o cuáles adquiriste desde muy joven? Pensar en negativo es uno de los primeros hábitos, fíjate. Se te hubiera ocurrido. Solemos tener la mala costumbre de pensar en negativo sobre muchas cosas. Somos expertos en lo que no queremos, no tenemos, no merecemos o no somos capaces. Focalizamos nuestra atención en ello. Cultivar un pensamiento negativo puede ser un mal hábito que termine limitándonos tanto a nivel social como individual. Porque si crees que no puedes, ¿qué crees? Pues realmente no lo vas a poder, es más, ni siquiera lo vas a intentar. Entonces, el primer hábito que desde muy chicos adquirimos es pensar en negativo, y este hábito se vuelve súper tóxico, porque antes de iniciar cualquier cosa dices, no, no puedo, no, es que yo nunca voy a tener, no, yo no sería capaz de eso, no, no, no, es que es súper complicado, es bien difícil, no, algo así no se puede. Imagínate cuántas veces te lo has repetido. No somos expertos en lo que queremos, por lo tanto tienes que buscar, propiciar que se den, intentarlo o incluso prepararte para que las cosas sean y puedan funcionar. El pensamiento negativo puede erigirse como un gran enemigo que nos ataque poco a poco y que vaya tejiendo su telaraña en nuestra mente, convirtiendo todo nuestro alrededor en una niebla gris que en sus casos más extremos desemboca en una depresión junto con otras variantes. Y es que la dificultad radica en que es como un hábito, nos hemos acostumbrado y desprendido de la situación real. Y una vez que ya lo conviertas en un hábito, pues ya no es tan sencillo deshacerte de él. O sea, ni siquiera lo procesas. Simple y sencillamente tu hábito es pensar que no se va a dar, que no se puede y que es complicadísimo. Para ello, si quieres deshacerte de este hábito, hay que comenzar a prestar atención en nuestra manera de pensar. No dejarla de lado ni dar por hecho. Analizar, detenerte. Y que inevitablemente esta manera de pensar va ligada a la forma en la que hablamos y en la que juzgamos. Además, dirigir tu atención hacia lo que quieres también será una herramienta que te permita hacer ejercer la luz entre aquella niebla gris que existe. Entonces, te invito a que a partir de ahora, este primer hábito que ya descubrimos que es uno de los más tóxicos, lo tomes en cuenta cada vez que emitas un juicio, cada vez que te llegue información a tu cabecita y que digas, no, no se puede. Cada vez que pienses en negativo, reacciona, detente y tómalo en cuenta para empezar a modificar este hábito que ya posiblemente traemos adquirido de muchos años atrás. Ese es el primer hábito. Hay otros 4 tóxicos que si los identificamos puede cambiar nuestra vida. Mientras, vámonos con más música. En unos minutos te lo platico. Yo soy Jessica Sánchez. Esto es W Contigo. Así que súbele.

las 5 de la tarde, 15 minutos antes de las 5 de la tarde a través del 90.3. Comunícate 322-107-8625, 322-107-8625. Hay 5 hábitos tóxicos que sin darte cuenta posiblemente adquiriste desde hace muchos años en tu vida y te han estado deteniendo, frenando para lograr muchos de tus objetivos. Uno de los primeros hábitos que adquirimos como niños, como personas menores, como gente que apenas está iniciando en su desarrollo, es el pensar negativo, y lo reforzamos todavía más conforme vamos creciendo. Pensar negativo, solemos tener esa mala costumbre muchos de nosotros de antes de intentarlo ya darnos por rendidos y decir, no, es que no se puede, no, es que está complicado, no, eso no va a funcionar. Ese es el primer hábito tóxico que muchos de nosotros pudiéramos tener. El segundo, culpar a los demás de todo. ¿Te suena? Culpar a otras personas de lo que te ocurre es evadirte de tu responsabilidad. Y muchos de nosotros solemos hacerlo, ¿eh? O sea, le echamos la culpa al de enfrente, al de al lado, al de atrás, a todos. Y le evadimos nuestra responsabilidad de nuestros propios actos e incluso de tus propios sentimientos. De esta manera, estarás diciendo que tú no eres dueño de tu vida, sino que los demás o las de propias circunstancias son las que podrían estar influenciando en lo que sucede a tu alrededor. Es necesario recordar que tú tienes el control sobre ti mismo y solo tú tienes las respuestas de lo que te ocurre. El reconocimiento piloto de las fuerzas aéreas y del líder religioso alguna vez dijo: cuando más creemos, más miramos hacia atrás. Cuando más crecemos, más miramos hacia atrás y nos damos cuenta de que las circunstancias externas no importan, porque no podemos determinar nuestra felicidad en ello. Nosotros tenemos que tomar el control de nuestra felicidad. Y así es. Todos de nosotros deberíamos hacernos responsables de lo que nos sucede en el aquí y ahora. Dejar de culpar a las circunstancias, al clima, a los vecinos, a tu jefe, a tu familia, a las cosas externas de lo que te está sucediendo, porque al final tú eres el que toma las decisiones. Tú tendrías que responsabilizarte del por qué estás tomando esa decisión, y si funcionó, qué padre, qué fregón, y si no funcionó, también te haces responsable. No dejes tu vida y tu bienestar en manos de todo el entorno. Responsabilízate, pero sobre todo, toma el control de tu vida. Ese sería el segundo hábito tóxico que muchos de nosotros tenemos. ¿Quieres conocer los otros tres? Te los platico en unos minutos, así que quédate conmigo y mándame tu WhatsApp, 322-107-8625, 322-107-8625. Yo soy Jessica Sánchez. Esto es W Contigo, súbele. 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
1: Con 175 preseas, Jalisco alcanza su mejor resultado en la competencia internacional de matemáticas celebrada en Singapur. El empresario Fernando Castro Rubio señaló que el sargazo en la Riviera Maya favorece la llegada de turismo británico a Puerto Vallarta y Bahía de Banderas. La Unidad Estatal de Protección Civil y Bomberos de Jalisco informó que la aplicación Alerta Jalisco incluirá reportes de avistamientos de cocodrilos en Puerto Vallarta.
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5 de la tarde, ya con 12 minutos. 5 de la tarde con 12 minutos a través del 90.3. Comunícate 322-107-8625. 322-107-8625. Hay 5 hábitos tóxicos que probablemente muchos de nosotros tenemos y no nos hemos dado cuenta. Y es que estos hábitos, si no los distingues, si no los identificas, se van a convertir en un lastre en la toma de tus decisiones. El primero es que muchos de nosotros a lo mejor aprendimos desde chicos a pensar negativo. Todo lo que sucede en nuestra vida, todo lo que hay es de, es complicado, no creo que se dé, es que eso es bien difícil. Si eres de esas personas, aguas, analiza antes. Más bien, en cuanto tiene el pensamiento, analízalo, no lo proceses en automático. Hábito tóxico número 2, culpar a los demás de todo. ¿Cuántas veces nos lavamos las manos, no nos hacemos responsables y todo mundo tiene la culpa menos nosotros?

0: nosotros. Tercer hábito tóxico: intentar ser alguien que no eres. Aguas. Puedes vivir intentando ser tú mismo o, de lo contrario, intentando ser la persona que los demás quieren que seas. Tú decides, pero evidentemente convertirte en el personaje que los demás desean supondrá una traición a tu forma de ser, porque a veces nosotros mismos nos peleamos con nuestra esencia porque tratamos de agradar a los demás. Piénsalo, ¿cómo podrías llegar a ser feliz si no eres tú mismo? Ponerse esa máscara es un arma de doble filo, una trampa que, extendida en el tiempo, te dejará a ti y a quien crees ser agotado. Por lo tanto, es importante descubrirte, aprender y aceptarte y quererte, mostrarte tal como eres. Solo así la relación contigo y con los demás simple y sencillamente será auténtica. Así es de que aguas. Evita ser quien no eres, sobre todo si te cuesta demasiado trabajo. ¿Qué hábitos son los que podemos encontrar? ¿Cuántos de estos hábitos posiblemente los tenemos desde hace muchos años y no los hemos identificado? ¿Cuáles son tus hábitos tóxicos? Mándanos tu WhatsApp, 322-107-8625. ¿Ya identificaste tus hábitos tóxicos? Saludos al buen Alex, que ya debe de ir para su casita. ¡Ay, cosi! Ya a descansar. Nos dice: tengo el hábito tóxico de pensar en ella todos los días. ¡Ay! ¡Ridículo! Ahora resulta. Oye, pero no es mentira, ¿eh? Nomás que no pone nombre. O sea, todas se lo pueden creer. Todas las que están escuchando dicen: ¡ay, soy yo! ¡Pobrecita! ¡Pobrecita! ¿Cuántas son ellas? Acá te dicen que puro sueño es lo que traes, amigo. Cansancio del fin de semana, diríamos. Oye, vámonos con más música. Ahorita seguimos cotorreando aquí a través de W Radio. Mándame tu WhatsApp, 322-107-8625. Yo soy Jessica Sánchez. Es W contigo, las 5:15.
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Las 5 de la tarde ya con 25 minutos, 5 de la tarde con 25 minutos a través del 90.3. Si hablamos de hábitos tóxicos, uno de ellos que posiblemente todos tenemos es compararnos con los demás. Compararte con los demás no nos sirve de nada, ya que cada uno de nosotros es único e irrepetible y ha vivido experiencias diferentes, porque nuestra historia, lo que has aprendido, lo que has conocido, la tuya, la mía, la de todos, no tiene nada que ver. Todas las historias son diferentes. Entonces, ¿por qué nos comparamos? ¿Para consolarnos o para creernos superiores? ¿Cuál es la finalidad que perseguimos al compararnos? Dicen que mi felicidad puede ser muy diferente a la de mi amigo. Por lo tanto, hacer lo que él hace no convertirá a alguien más feliz. O sea, lo que a esa persona le hace feliz, posiblemente a ti no te hace feliz. Entonces, ¿para qué quieres hacer lo mismo? Pregúntate, ¿qué es la felicidad para mí? Empecemos desde ahí. ¿Qué me hace feliz en mí? Y si podrás saber cómo actuar y qué es lo que sí te gusta y qué es lo que no te gusta. Deja de platicarte que la gratitud es el antídoto a la comparación. ¿Por qué? Porque cuando agradecemos, nos damos cuenta que no necesitamos compararnos. Y el mejor jarabe para alcanzar la felicidad es no compararte. Escribe diariamente las cosas que haces en tu vida y cuáles son esas cosas que hacen que tu vida sea única y maravillosa. Por pequeñas que sean, la realidad es que esas cosas que haces te hacen feliz. Y eso es lo importante. Hay que trabajar nuestro estado de felicidad individual. Deja de compararte con los demás, porque ese es el cuarto hábito que genera toxicidad. ¿Quieres conocer el último? Te lo platico más adelante. Mientras, ahora es con más música. Yo soy Jessica Sánchez.

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la tarde con 38 minutos. ¿Cómo saber que tenemos un hábito tóxico? Hablamos de cuatro, pero ahí te va el quinto. Y este te va a sorprender. No aprender de los errores. Tan, tarán. Tan, tan. Los errores pueden ser nuestros mejores maestros si aprendemos de ellos. Si nos confundimos, pero los dejamos pasar sin reflexionar qué ha pasado y que la lección ya está aprendida. O que cuando menos entendimos qué fue lo que sucedió, reflexionamos sobre esto. Y es que muchos de nosotros a lo mejor no reflexionamos qué es lo que ha pasado y que la lección fue aprendida y qué es lo que podemos sacar de ello. Y probablemente pueda ocurrirnos algo similar en el día a día. Pasan situaciones que en lugar de aprender de ellas nos bloqueamos o caemos en otro de los hábitos negativos que ya le platicábamos ahorita, que es no aceptar que fue nuestra responsabilidad. Para entender que este tipo de pensamiento, solo tienes que seguir las palabras que una vez dijo Thomas Edison. Se lo dijo a un reportero que le preguntó sobre su invento de la bombilla incandescente. Y él comentó: no he fracasado ni una sola vez. Solo he descubierto 10 maneras que no funcionaron. Así es, señores. Podemos ver que con persistencia y buen hacer, el error y el fracaso son solo una parte del camino hacia el éxito. Así es de que te invitamos que analices estos 5 puntos de hábitos tóxicos que podríamos estar teniendo y ahorita vamos a concluir en cómo podemos corregirlos. ¿Te late? Pero eso va a ser más adelante. Yo soy Jessica Sánchez, ponte en contacto. 322-107-8625. Esto es W Contigo. ¡Súbele!

0: Seguimos transmitiendo completamente en vivo a través de el 90.3 a través de W Radio. Yo soy Jessica Sánchez. Y bueno, señores, el día de hoy, arrancando la semana, queremos evitar todos esos hábitos tóxicos que nos han estado generando malestar probablemente a lo largo de nuestra vida. Y es que sin darnos cuenta, muchos de nosotros adquirimos hábitos, algunos buenos, otros no tanto. Pero hay 5 hábitos que se pueden convertir en tóxicos si los sigues manejando en tu vida sin detectarlos. Uno de ellos es siempre pensar negativo. Creer que las cosas jamás te van a salir bien, que no van a funcionar, que no es posible. 2, culpar a los otros por tus resultados. No responsabilizarte de lo que has hecho, de cómo lo has hecho y de por qué lo hiciste, es un gran hábito que desde chicos aprendemos a echarle la culpa a todo lo demás, menos a responsabilizarnos. 3, compararte con los demás. Deja de compararte con los demás. Los demás no han vivido tus experiencias, no han pasado lo que tú has pasado, por ende, no son quien tú eres. Es un desgaste emocional querer compararte con otros. Más bien, analiza qué es lo que a ti te da felicidad y trabaja sobre ello. 4, no aprender de tus errores. ¡Ay, Dios mío! Y es que cuando no nos responsabilizamos de nuestros actos, pues jamás vamos a aprender de ellos. Es importante que lo que hemos vivido y lo que hemos transcurrido a lo largo de esta vida, pues lo tomemos en cuenta para saber dónde no volver a caer, cómo no hacerlo, y por ende entender hacia dónde queremos ir para hacer que ahora funcione diferente. Y número 5, intentar ser alguien que no eres. Eso jamás te traerá felicidad. Así que por favor, no intentes ser quien no eres. Busca tu esencia. Y sobre eso que a ti te hace feliz, trabájalo. De lo contrario, vas a vivir muy amargado. Yo con esto me despido. Muchísimas gracias por haberme acompañado. Gracias a todos los que estuvieron conectados a través del 90.3. Los salvó en Mau Díaz en los controles operativos. Nos escuchamos mañana en punto de las 4 de la tarde con más música a través de W Radio. Yo soy Jessica Sánchez. Que tengas una excelente tarde y pásensela genial. Y recuerda, si tienes lavadero, ahí lo vemos. Hasta mañana. Bye, bye.
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2: El presidente de la Asociación Ganadera de Puerto Vallarta, Antonio Arreola Pérez, aseguró que la carne de res es segura para el consumo al cumplir con revisiones sanitarias. En Ixtapa se realizó una auditoría local de género para detectar los retos que enfrentan las mujeres en su movilidad diaria. Autoridades de Jalisco pidieron a los hoteles de Puerto Vallarta reforzar las medidas preventivas para evitar incidentes con cocodrilos e informar a los visitantes sobre las zonas de riesgo.
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